0: ganó por tanto. Lo mismo gente como Cleichinho, que ganó Minas, que también era un pago histórico del PT, un lugar donde se podía ganar. Con lo cual te digo la verdad, estamos en una muy mala situación donde si Bolsonaro gana la presidencial, la derecha y la ultraderecha tienen el control de las tres ramas del gobierno, del legislativo, del ejecutivo y del judicial. Y si gana Lula, pobre de él, va a tener el Congreso en contra, una Corte Suprema, un desastre. Una Corte Suprema, aunque no se la puedan nombrar, se la pueden enjuiciar.
1: Claro.
0: Con lo cual están totalmente condicionados a esto. Bueno, ahora después vamos a hablar de la estrategia.
1: Sin duda.
0: Para revertir esto.
1: Parte del análisis y estas aristas, pero bueno, voy con Beto de la distancia. Beto, ¿cuáles, a tu juicio, son los principales factores que dieron la victoria a Bolsonaro en Brasil?
2: Bueno, desde muchos sectores dentro del PT y fuera también, del campo progresista, advertían a Lula de que no había leído correctamente el resultado electoral de 2022, donde esa diferencia pequeña hacia el bolsonarismo ya había sido dada, y que necesitaba fortalecer mecanismos de política, sobre todo de comunicación, porque después de 5 mandatos en el gobierno federal, el PT no ha logrado construir un medio de comunicación o un sistema de comunicación público, popular, ciudadano, democrático. Así que Bolsonaro tiene el ventaja de siempre ser apoyado por los grandes vehículos de comunicación que son eternamente neoliberales, oligárquicos, proimperialistas y que están siempre de acuerdo con las tesis de Bolsonaro y contra Lula. Eso entonces le da siempre un desventaje para Lula. Además de eso, Lula fue aprisionado por un parlamento bastante hostil, donde tenía minoría, y una tiranía financiera, porque Bolsonaro padre dejó una situación financiera, fiscal muy, muy desastrosa para Lula. Pero, de toda manera, Lula tenía elementos en la mano, parte del presupuesto, que ele poderia dar, haver dado algum impulso mais forte, mais contundente e medidas que estão, incluso, para ser anunciadas, se analisa se vai anunciar ou não, como, por exemplo, a tarifa zero de transporte público, não? O aumento da Bolsa Família, por exemplo, a última vez que se deu foi em 2023, e a grande queixa da gente que foi determinante para esse resultado era a alça de preços da canastra básica, o que foi aproveitado de maneira muito maliciosa por Flávio Bolsonaro, indicando que isso era coisa do PT, porque o PT é o partido dele, sistema dele, status quo, quando, em realidade, o PT é o partido do câmbio. Mas para ser o partido do câmbio, tem que apresentar propuestas de maior contundência, como podem ser estas, como pode ser, por exemplo, dar mais destaque à redução da jornada de trabalho, que Lula defende com muito afinco, mas pode destacar mais, incluso porque diferencia de Flávio, que é absolutamente contra, porque é sempre favorável aos privilégios das classes empresariais. Então, esses fatores levaram a que Lula fuera, esse é o grande problema, o PT passou a ser identificado como um partido del status quo, ¿no? Quando Flávio não é, jamás foi, uma oposição transformadora, sim, para regredir em los direitos que existem, nas empresas estatais que ele pretende privatizar, em uma política externa que é bastante progressista e importante de Brasil, membro de los BRIC, que ele quer negar, quer incluso provavelmente retirar Brasil de los BRIC e submetê-lo a um ditame de la Casa Blanca. Então, é uma situação que todavía puede

0: revertida. Há espaço para reversão desde que se presentem medidas mais contundentes, desde que se presente também uma situação de la militância que pode ir detrás de esses 20, desses 33 milhões de votos, muitos de los quais já han votado por Lula antes e estão decepcionados, mas não são bolsonaristas. Então, há uma diferença e um espaço de recuperação.
1: Ahora, hablaba Beto, Sergio, del Partido de los Trabajadores. Y en un momento de éxtasis, a lo Javier Milei, en el momento de los resultados, Flavio Bolsonaro comentó que es el fin del Partido de los Trabajadores. ¿Lo ves de esa manera? ¿Cómo marca, por supuesto, este resultado electoral en primera vuelta el Partido de los Trabajadores en Brasil?
2: Eso es lo que quiere Bolsonaro. Y lo que quiere Milei, que de paso festejó ayer en redes, diciendo que Bolsonaro le está poniendo fin al comunismo en Brasil, ni siquiera a la era del PT.
1: Sí.
2: Siempre exagerado, Javiercito. Mira, yo creo que Beto tiene mucha razón en el tema de la placidez en un punto del PT en el gobierno, la falta de urgencia, la cosa de haber ganado las elecciones hace 4 años y no estar nerviosos por qué poquito que la ganaron, como si lo hubieran ganado caminando con enormes... Fue una angustia la segunda vuelta y se ganó por 2 millones de votos.
1: Correcto.
2: Que es lo que se acaba de perder ahora, de casualidad, es casi exactamente la misma cifra. Entonces, en este mundo en que vivimos, que las elecciones raramente se ganan por más de 1.2, y esto ya es global, tenemos así grietas ideológicas en todos lados, realmente Beto señala algo correcto, que es no leíste bien las elecciones. Segundo tema, después de los 4 años de Bolsonaro no había nada más que reparar el daño. Y Lula hizo un excelente trabajo reparando el daño. Te digo, para tirarte un par de números, el desempleo estaba en casi 8%, bajó a 5%. El salario promedio real, ajustado por inflación, todo pasó de 3.300 a 3.700 reales, que es un 15%, una cosa así. La plata, el salario el último día de Bolsonaro, vos para pagarte una canasta familiar, una cosa básica de alimentación y servicios, tenías que gastarte el 72%, ahora te cuesta el 60%. O sea, una real transferencia de dinero, una baja completa, se eliminaron los impuestos al salario para gente que gana hasta 5.000 reales, que para que nos demos una idea son unos $1.000 por mes. O sea, empleados, no es para ricos esto. Hubo un montón de cosas, pero lo que faltó fue esta energía, esta utopía, que es lo que en un punto buscaba el votante del PT, que es, ok, vuelve Lula. No es, ¿en qué me va a ayudar ahora? ¿Cuándo va a cambiar mi vida? Entonces, acordate una cosa. En Brasil existe como una especie de raíz cultural, una cosa que todo el mundo tiene en la cabeza desde pequeño, que Brasil es el país del futuro, que va a ser una potencia, que por algo el BRICS empieza con B de Brasil, que un día Brasil va a ser, no sé, como Estados Unidos, pero como Rusia, una potencia. Pero está el otro chiste, dice, Brasil es el país del futuro, pero el futuro nunca llega. Entonces ya te digo una cosa, no va a quedar un brasilero vivo que no haya sido criado con ese mensaje en la cabeza y nunca llega. Tampoco llegó con Lula, que es un hombre que piensa en la grandeza nacional. Fíjate que este año empezó a hablar de la defensa del país, de crear más tecnología que tienen y buena, de invertir mucho más ahí. Pasó un presupuesto de inversión en las Fuerzas Armadas importante. Se peleó con su ala izquierda, que no quería saber nada con darle dinero a los militares. No importa la grandeza de Brasil, futuro de Brasil. Brasil también tiene que ser grande en eso. Tiene que ser un lugar, país que respetan los demás. Llegó hasta decir una broma trágica que vos vas a entender mejor que yo, que es, no puede ser que venga alguien y secuestre a este presidente. O sea, clarito, ¿no?
1: Ahí están.
2: Pero eso no bajó al pueblo llano,

0: que ocurrió, que es lo que yo sospecho que ocurrió, es el ausentismo fue parejo. 20%, redondeando, hace 4 años, 20%. Lo que yo creo es que el ausentismo subió en el norte, las plazas fuertes del PT, y bajó en el sur, las plazas fuertes de Bolsonaro. Todavía no tengo esos mapas. Cuando los tenga, te juro que te los mando.
1: Sin duda, sin duda, para poder agregar al análisis. Pero bueno, viene también una nueva jornada, una nueva fase. El segundo turno de las elecciones, balotaje presidencial el próximo 25 de octubre. ¿Y cuáles son precisamente los puntos claves en torno a este escenario? Voy a una breve pausa. Ya regresamos hablando de esto. Usted tiene tiempo de participar en la encuesta que hemos publicado en redes sociales a propósito del tema con este código QR. Después de esto analizamos los resultados. Por lo pronto, breve pausa. Ya regresamos.

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0: Gracias por seguirnos en El Mundo desde el Sur. Elecciones y resultados en Brasil. A propósito de una campaña electoral que empieza a partir de hoy y que efectivamente da a entender muchos puntos claves en torno al escenario luego de este 4 de octubre. Me acompaña Sergio Kiernan, periodista, analista y especialista en temas de Brasil. También nuestro compañero y periodista Beto Almeida desde Río de Janeiro. Beto, empieza la campaña electoral en la segunda vuelta de elecciones. Y bueno, punto crítico precisamente es la comunicación política, la articulación de los movimientos en relación a una gramática social muy importante, ya con una desventaja clara por lo que ya hemos comentado, ¿no? Un ejercicio político en el Congreso adverso al presidente en el caso de que pudiese ganar la presidencia. ¿Qué decir de los retos que se presenta en la campaña de Luis Ignacio Lula da Silva?
1: Bueno, todavía Lula tiene las palancas de la gobernación en manos, ¿no? Puede anunciar una serie de propuestas como esta que ya hablé, de la tarifa cero de transporte, que es algo que tiene un impacto enorme en la distribución de renta, con un abono salarial. Están siendo anunciadas que Geraldo Alckmin va a asumir el Ministerio de la Hacienda para incluso dar más prioridad a políticas para la industria, para el comercio, pero de corto plazo, de curtísimo plazo, aumentando el poder de compra de los trabajadores, aumentando el poder del comercio, porque hay un aprisionamiento de Lula por el sector rentista, que siempre fue conductor del Ministerio de Hacienda de Brasil. Entonces, eso es una limitación siempre para Lula, que no le dejaba anunciar medidas más populares, que siempre se sometió, por ejemplo, a una alza de la tasa de interés, que es desindustrializante. Brasil, a 50 años, viene desindustrializando. Y Lula prometió incluso reindustrializar el país, prometió abrazar el legado de Getúlio Vargas, que fue cuando hubo la mayor industrialización con derechos laborales en Brasil, pero correctamente asume el legado de Vargas, pero no lo aplicó. Entonces, en ese momento está una situación de o todo o nada, donde al mismo tiempo tiene que galvanizar la militancia para que esa se ponga de pie, como estuvo tantas otras veces. Lula ha atravesado, ha ultrapasado

0: rectos, muy duros en la vida, siempre fue así. El PT siempre, desde que nació la derecha, siempre decía que estaba terminado, que era el funeral del PT. A cada día hay noticias del funeral del PT, y ahí está, 40 años el PT, ya fue 5 veces al poder. Entonces no es así, hay una capacidad de superación, una capacidad, y con palancas en la mano puede anunciar medidas impactantes de inmediato. Isso é uma coisa que vamos ver nos próximos dias se Lula vai atirar essa cartada que pode ser muito decisiva porque há todavia um espaço forte de recuperação porque boa parte dos não votantes são gente do próprio campo popular petista que han deixado se decepcionado e não foram convocados, não foram incluso influenciados e atraídos e apaixonados por uma proposta superior que durante esses últimos 4 anos não vieram. 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Então, são medidas que, e há outras que Lula pode lançar de hoje para amanhã. Alguma coisa vai ser seguramente. Então, nisso, não cambiará esta situação se seguir de uma maneira convencional, sendo mais de lo mesmo. Tiene que hacer algo muy diferente, muy contundente, ahora en la recta de llegada.
1: Y sin duda, el tema y ese aspecto clave que ha sido pues una campaña electoral volcada directamente a los abstencionistas en Brasil. Esto decía justamente el presidente el día de ayer.
2: Pero tenemos la segunda vuelta, y la segunda vuelta es la hora de la prueba final, es la hora de mostrar la verdadera foto de Brasil, de hoy y el Brasil que queremos. Y entonces, a partir de mañana, comenzamos una nueva campaña. Una campaña entre dos candidatos. Entonces podremos mostrar las diferencias entre las propuestas que existen en Brasil.
1: Una campaña, Sergio, que empieza el día de hoy, ha dicho el presidente Luis Ignacio Lula da Silva, enfocada, como ya lo decíamos, a aquellas personas que no han votado. En el proceso, por supuesto, la comunicación asertiva, la articulación política de los movimientos sociales es crucial y fundamental. ¿Cómo ves también el escenario para ese 25 de octubre?
3: Bueno, es fundamental. Primera cuestión, hoy hubo una reunión desde muy temprano de la campaña de Lula, que empezó como tienen que empezar estas cosas. Vos sabés que las derrotas son huérfanas, entonces un pase de facturas entre los estrategas de diversos temas, con algunas críticas bastante válidas, que es, por ejemplo, que se apoyaron mucho en el tema de la soberanía, el enfrentamiento con Trump, que sirvió, pero no tanto, a la concentración en justamente lograr ahora poner mucha energía política para que salgan cosas como la reducción de los días de trabajo. Brasil todavía tiene una ley antiquísima en eso, sí, que se trabajan 6 días por uno. La idea es tener una semana de 40 horas, como el resto del continente o casi el resto del continente. De modo que eso también a muchísima gente, empleados de comercio y de tantos otros sindicatos, les va a poner una buena diferencia de dinero en el bolsillo, porque, por ejemplo, el sábado se va a pagar más. Vos vas a un centro comercial en Brasil hoy, y un domingo, y está todas las tiendas, todo abierto, esa gente no cobra ni un centavo más porque sea domingo, porque tienen los 6 días, entonces trabajas simplemente de domingo a viernes, te tomas el sábado y el domingo volvés a trabajar. Es un nivel de explotación importante.
1: Y es un debate crucial.
3: Sí, y esto ya pasó la Cámara de Diputados, ahora está en el Senado, se paró con la elección justamente. Ahora va a costar muy mucho, pero mucho, que eso sea aprobado, si es posible, en estas 3 semanas antes de la segunda.

0: segunda vuelta, eso sería un muy buen argumento. Pero lo fundamental es esto. Lula necesita conseguir 4 millones de votos para estar tranquilo. Simplemente. ¿De dónde sale eso? Ni de arrepentidos del bolsonarismo, ni de los demás partidos que quedaron con ese miserable 3, 4, 2, un 8% en total. Pues son todos básicamente conservadores o de derecha. Con lo cual, tiene que salir a buscar votantes nuevos, digamos. ¿Qué es lo que dice Beto? La gente que se abstuvo no la fueron a buscar. La gente desmovilizada en la base de Lula. Lo bueno del asunto, es, si hay algo bueno, es que esta vez no es tan regional. Segunda vuelta, vos vas y votás a este presidente o a este presidente. Sí. Entonces, se amplía mucho el mapa de ir a buscar votos.
1: Claro.
0: Obviamente, el nordeste y el norte, que son la base del PT, son importantes. Y ahí hay que animar a las bases. El lado del bolsonarismo ya lo dijeron muy tranquilos. Dicen, nosotros vamos a concentrarnos en mantener lo que tenemos y vamos a concentrar los viajes, caminatas y apariciones en San Pablo, en Río y en Minas Gerais. Ese es el 40% del electorado del país. Ya lo ganamos, tenemos que ganar lo mejor. Tenemos que invitar a los que votaron, a los partidos más chicos, a votarnos a nosotros y ver si le sacamos algo de gente a Lula. La tienen más fácil. Lula, en cambio, va a estar con el avión yendo al norte a hacer actos y ese es su trabajo, tiene que caminar la calle.
1: Sí, sin duda. Y Beto, me queda menos de un minuto. Quería tu apreciación sobre el voto joven también importante, tanto el abstencionismo y el voto joven en esta estrategia no prolongada que tú comentabas, orientada a deslegitimar de alguna manera el ejercicio político en Brasil.
2: A pesar de ser muy, muy beneficiado por las políticas sociales de Lula, sobre todo para la educación, salud, primero trabajo, en la juventud se ha notado una apatía. Entonces hay que explicar mejor, porque mucha gente dice, no, no, yo estoy ganando, es bueno, pero no significa involucrarme en la política. No, eso tiene que ser superado, es una dificultad para la propia comunicación del PT, que no puede ser convencional, no basta hacer más de lo mismo, tiene que hacer otra cosa, pero si juntar a políticas y propuestas de inmediato, más contundente, y es posible reverter porque hay espacios, son 32, 33 millones de personas que no votaron, y eso es un universo tan grande de posibilidades espalladas por todo el país que le da posibilidad a Lula incluso de recuperar franjas electorales que lo han abandonado, pero no significa que sean bolsonaristas. Con gente que se decepciona por un motivo u otro, cualquier porque esperaba más de la propia candidatura, de la gobernanza de Lula, y eso no vino. Pero Lula tiene esa capacidad de comunicarse de manera fuerte con ese contingente, y es un momento crucial porque está en juego no solamente un problema local, pero sí también un país que es miembro de los BRICS y que tiene una función en el escenario internacional muy, muy, muy importante, pero hay fuerzas internas a movilizar que todavía no están en movimiento y que puede estar por esa llegada final que va a ser dramática, electrizante, pero con mucha posibilidad de éxito también. No se descarta una reviravuelta.
1: Sin duda, y el análisis, muy atentos al escenario. Beto, muchísimas gracias por tu tiempo.
2: Muchas gracias. Buenas noches.
1: Beto Almeida, periodista, analista político desde Brasil. Y bueno, antes de finalizar, Sergio, de cara a la segunda vuelta presidencial en Brasil, le preguntábamos a la audiencia cuál considera será el aspecto clave de la nueva fase de campaña que da inicio este 9 de octubre. 40% dice mayor articulación política y social, un poquito más abajo, con el 38% de los usuarios a esta hora, el llamado a los abstencionistas, como lo hemos comentado en nuestro análisis. Bueno, muchísimas gracias a todos ustedes por participar. Muy atentos al próximo 25 de octubre. Sergio, muchísimas gracias por tu tiempo.
0: Gracias a vos, Luis. Un placer.
1: Y a todos ustedes, muchísimas gracias. 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

0: ¿Qué tal? Les habla Jorge Gestoso. En el programa de hoy, Colombia 60 días después, con otra notable invitada, Consuelo Ahumada, politóloga directamente desde Bogotá. Consuelo Ahumada, una cálida bienvenida al programa.
1: Gracias, Jorge. Un saludo para ti y para toda la gente que nos está escuchando en distintas partes del mundo.
0: Consuelo lleva 60 días en la presidencia. Abelardo de la Espriella en Colombia llegó con ayuda del exterior. Si llegó con ayuda del exterior, ¿de qué fue esa ayuda? ¿Cuán evidente y de alguna forma qué papel jugó, si es así?
1: Mira, la ayuda del exterior es incontrovertible ya. Desde un comienzo se sabía que pues, la oposición a Petro estaba, y de hecho ya había hecho varias visitas a Estados Unidos, los congresistas y otros, digamos, altos dirigentes de los gremios, habían viajado a Estados Unidos, a la Florida, a Washington, a entrevistarse con Marco Rubio y con dos o tres congresistas de ultraderecha. Y era clarísimo, se trataba de darle golpe de Estado a Petro, digamos, durante los primeros tiempos, pero después ya garantizar que no hubiera una continuidad del proyecto del cambio. Entonces estuvo maquinando, de hecho Abelardo Laespriella se reunió con Marco Rubio antes y se sentía muy orgulloso de haberlo hecho, lo decía en sus redes sociales y de hecho se estaba fraguando todo un plan para el cambio de gobierno. Luego se conoce, bueno, viene el Escudo de las Américas que refuerza digamos, el cerco a los gobiernos alternativos de izquierda, en caso de Colombia, la participación del gobernante de Ecuador fue muy clara, acusando a Gustavo Petro de complicidad con los grupos armados en la frontera, que también es muy importante la frontera con Ecuador. Y bueno, todo este plan de incluso incursionaron en Colombia en este periodo, hubo aranceles para los productos colombianos, todo esto generando un malestar muy complicado y las acusaciones a Gustavo Petro. Esto se da en ese marco, luego se conoce el Honduras Gay, que no era un proyecto en abstracto, se estaba llevando a cabo, ¿sí? Con Hernández, con Orlando Hernández, a quien dejan en libertad, y aparece comprometido los servicios secretos de Israel y el gobierno de Israel en un plan para tratar de derrocar más o menos en ese orden Honduras, que lo hicieron en octubre, ¿sí? Luego hablaban de Perú y hablaban de Colombia. Entonces, quizás en algunos sectores faltó percibir que eso se estaba cumpliendo, en el caso de Colombia también. Al mismo tiempo, digamos, parte de eso, de parte de manejar a la opinión pública mediante la manipulación de algoritmos, se empieza a descubrir en primera, pero sobre todo en segunda vuelta, un fraude. El entonces presidente Petro ha sido mucho esto, con mucho detalle. Buscó bastantes aliados, muchachos que trabajaban en la red, que podían interpretar esto, expertos en todo este manejo de redes, y encontraron una votación completamente atípica, ¿sí? Esto se liga a también que Petro había insistido mucho en que el software lo manejaba una empresa privada, en efecto lo es, ¿no? Entonces, y que el Consejo de Estado ya ha pedido que lo manejara una empresa pública, ¿no? Que fuera un software público abierto, pero

0: no se dio, entonces que hacía la transmisión de datos. Curiosamente la misma empresa que estuvo en Honduras, ¿no? La misma empresa colombiana. Entonces se fragó todo esto, todo un clima muy propicio para el fraude y para garantizar que ganara el candidato de la ultraderecha, ¿no? Pues la jugaron a él definitivamente. A eso se sumó, por supuesto, descuidos claros en el pacto histórico, un triunfalismo que nunca se corrigió, no se atendió, digamos, a otros sectores que se necesitaba, digamos, para semejante peligro se necesitaba realmente un frente, una alianza con otros sectores de centro, ¿sí? Para frenar el avance del neofascismo o el tecnofascismo, como se denomina ahora, ¿no?
1: Entonces, 60 días después de la llegada al poder, con todas esas circunstancias, con la injerencia de Estados Unidos directa o indirecta, con un proceso a nivel del conteo de votos muy cuestionable, como tú decías, el software era un software privado que no aceptaba que fuera del Estado. Llega, a pesar de todo eso, llega entonces este ultraderechista pro Estados Unidos, Abelardo de la Esprilla. Colombia, 60 días después, ¿está igual, mejor o peor?
0: Mira, está peor en muchos sentidos. El proyecto de Petro sentó las bases para el cambio, con errores, claro, pero con muchos aciertos, ¿sí? Él partía de un postulado básico, es fortalecer lo público, ¿sí? Fortalecer las empresas estatales, la inversión pública y social, incluso para la paz, para alcanzar, digamos, la reconciliación, la paz, para desmovilizar a los grupos armados. Y hubo errores, claro que hubo errores, pero ese principio básico es fundamental. Entra Abelardo con la idea de que es que el que no se someta lo mata, y es lo que está haciendo. Entonces algunos grupos han reaccionado todavía más fuerte, y se presentan situaciones como la que hubo hace dos semanas en Santa Marta, en la costa Caribe, sí, pero no solamente en Santa Marta, todo el departamento de Magdalena, en que hubo una toma de estos grupos, antiguos grupos paramilitares dedicados al narcotráfico, algunos muy relacionados con las élites, o muy relacionados con algunas de las élites locales, incluso con Abelardo. Sabes que Abelardo tiene un pasado de vínculos con el narcotráfico, de defensa, es un abogado que ha defendido siempre a los narcotraficantes. Sí, ha tenido su sede en Florida, de hecho su primera nacionalidad es estadounidense. Y entonces ahí tienen sus vínculos y tienen sus relaciones, entonces todo como un show mediático en el que él sale armado por las calles, como si fuera, digamos, en pleno medio oeste, ¿no? En Estados Unidos, en las viejas películas, y amedrentando a la población. Entonces, ha habido, digamos, esa situación no se soluciona, ¿sí? Matando una, dos personas y exhibiéndolas, y exhibiéndose en medio de cadáveres, pateando cadáveres, rompiendo con cualquier norma mínima el derecho internacional humanitario, ¿no? De respeto a los muertos. Nada de eso se cumple. Entonces, digamos, desde el punto de vista del conflicto, de la violencia, la situación es grave, ¿sí? No es que Petro hubiera podido arreglarla del todo, porque de hecho esto requería, como decía al comienzo, de una inversión pública y social, y eso era lo que estaba haciendo. Tenía que ver con eso, los diálogos, cómo llevar al Catatumbo, en la frontera con Venezuela, pero también a Nariño, al Cauca, inversión pública y social, oportunidades para dejar el narcotráfico y dedicarse a cultivos lícitos, ¿no? Entonces nada de eso piensa Abelardo. En el orden público está peor. Ya si quieres hablamos también de otros sectores, ¿no? Lo que ha hecho, pero es muy grave. Es decir, el fuerte de Petro fue la inversión pública y social. Y lo hizo en educación, lo hizo en salud, a pesar de todo el saboteo y de la oposición a la reforma, ¿no?
1: Bueno, justamente las críticas que se le hacen a este ultraderechista pro Estados Unidos de la Esprilla es que en realidad todo lo que ha hecho en 60 días es vender el humo para muchos de el tema seguridad, mano dura.

0: todo lo que viene con los adjetivos, estos calificativos, pero en realidad, más allá de vender la cosa de seguridad, no ha mostrado ningún proyecto en cuanto a construir. Y lo más crítico de esa crítica es que es seguridad versus democracia. Entonces la pregunta es, ¿dónde está quedando la democracia con un mecanismo de seguridad, como tú dices, que se pasea disfrazado de militar como si fuera el Far West y exponiéndose frente a cadáveres? ¿Dónde está la democracia?
1: Mira, yo creo que ni seguridad ni democracia, eso es lo más grave, ¿no? Porque la seguridad no es matar a uno o dos de estos dirigentes, exhibirlos y llenarse de tratar de que lo elogien, los medios lo elogian, ¿no? La seguridad va mucho más allá de todo eso, ¿sí? La seguridad ciudadana, la seguridad en la ciudad, la seguridad en las zonas rurales. Lo que ha habido es un auge de la inseguridad, ¿sí? De las tierras que Petro alcanzó a asignar y a titularizar. No, no fue mucho, pero sí fue un avance importante en ese sentido. En contravía de los gobiernos neoliberales anteriores, sí, están siendo reclamadas por estos sectores violentos, ¿no? Por los viejos paramilitares, representantes de los ganaderos, ¿no? De los hacendados. Es decir, se está generando una inseguridad muy grande en el campo. Se está difundiendo una doctrina de una nueva doctrina de seguridad nacional acoplada al escudo de las Américas, digamos, un poco la salida militar para todos, ¿no? El presidente admitió el ingreso de tropas a estadounidenses a Colombia. Eso lo dijo el ministro de Guerra de Estados Unidos, el secretario de Guerra de Estados Unidos. Él nunca lo admitió ni lo negó. Se han visto en Santa Marta, yo estaba en Santa Marta precisamente en ese momento del paro, se veían aviones de Estados Unidos. Ahora, eso no es nuevo porque Estados Unidos se ha estado incursionando periódicamente, ¿no? Pero entonces no es eso, y la democracia mucho menos ha perseguido no solamente a los trabajadores, trabajadoras y a los sectores sociales, sectores populares, sino incluso a personas digamos, de la vieja oligarquía que le hicieron oposición a Petro. En el primer punto está el tema de modificar, digamos, el código para y la ley para la movilización social, ¿sí? Y prohibir la movilización social, ¿no? Nosotros tuvimos el estallido social hace 6 años, ¿sí? Ya, y tuvimos la visita de la Comisión Interamericana de Derechos Humanos, y claramente quedó establecido que sí se puede utilizar la calle y las vías como crimen propio. Entonces aquí se está discutiendo y Abelardo y su ministro están resolviendo si eso es válido o no. Es decir, también hablan de limitar el tiempo de negociación, ¿sí? Duque, por ejemplo, no negoció nada, Duque, antes de Petro, ¿no? El presidente anterior a Petro. Pero ahora se suena mucho más grave, ¿no? Es decir, militarizar la protesta social. Algo que no hizo Petro. Petro tuvo oposición de estos grupos de ultraderecha y nunca le sacó la policía, ni el ejército, ni este batallón especial para cometer la movilización. Permitió la movilización social. Ahora no. Entonces, eso de un lado. Y del otro lado, se está metiendo en los gremios de la producción, los poderosísimos gremios de la producción que se dedicaron a sabotear a Petro a como diera lugar. Exigió que uno de esos gremios saliera de su director por temas personales que tenía con él. Sí, que es un precedente nefasto y que la prensa minimiza. Sí, la prensa lo pone como si no fuera nada. Y se ha metido también en otras cuestiones clave, ¿no? Con estos sectores. Tuvo un incidente la semana pasada con el alcalde de Sincelejo, la capital de Sucre, también en la costa Caribe, ¿no? Lo rodeó con personas armadas. Él anda con personas civiles armadas. Eso es lo más peligroso que hay en la historia de Colombia, en la historia reciente de Colombia. Un civil armado, bueno, se encargó de liberalizar el uso de armas, ¿no? Que las personas puedan usarla, él dice que son los que tengan permiso, pero el permiso se obtiene muy fácilmente. O sea, estamos en una situación difícil.

0: en ese sentido. Tenemos una movilización social programada para el 14 de octubre, es decir, la semana entrante, ¿sí? Y bueno, vamos a ver cómo sale, pero hay mucha expectativa, mucho expectativa.
1: Consuelo, te invito a hacer una pequeña pausa. Estamos hablando con Consuelo Ahumada, directamente desde Bogotá. Consuelo, politóloga. Estamos hablando sobre Colombia 60 días después de la llegada de Abelardo de la Espriella. Ya regresamos.

0: Continuamos hablando con Consuelo Ahumada, directamente desde Bogotá. Consuelo, politóloga, estamos hablando sobre Colombia 60 días después de la llegada a la presidencia de Abelardo de la Espriella. Consuelo, ¿qué va a pasar en los próximos meses?
1: Mira, hay anuncios, en lo económico hay anuncios muy preocupantes. A Petro no le aprobaron un presupuesto que incrementaba lo social, ¿sí? Y que, por supuesto, subía el puerto general el presupuesto muy poco flexible, ¿sí? No sé en qué medida pasa en otros países, pero aquí es muy poco flexible en la medida en que hay unos, digamos, el mantenimiento del Estado y la deuda, ¿sí? Hay unos gastos que son fijos. Entonces, lo social hay que aumentarlo. No se lo aprobaron, pero el Congreso le aprobó a Abelardo un presupuesto todavía más alto, basado fundamentalmente en endeudamiento. De hecho, ya entramos al Fondo Monetario Internacional de nuevo, ¿no? Richo, nos acercamos de nuevo, Petro ya ha logrado saldar cualquier compromiso con ellos, y viene toda la condicionalidad a todo nivel. Sí, eso es clarísimo en cuanto a la inversión, en cuanto a las restricciones, el gasto en educación, el gasto en salud, y pues los compromisos que ya conocemos de vieja data. Y eso se hace a punta de también la receta del Fondo Monetario Internacional, más impuestos indirectos, más impuestos al trabajo y no al gran capital. Petro pasó una reforma y luego intentó hacer otras reformas tributarias o medidas para cobrarle a los grandes empresarios y a los y a la inversión extranjera, ¿no? A los grandes inversionistas extranjeros, sobre todo en el sector del carbón y del petróleo y la minería, y les sabotearon absolutamente todo. O sea, se trata de quitarle el impuesto a ellos, ya se los quitó, sí, Abelardo, y poner a pagar a la clase media y a los sectores populares y a los trabajadores. Eso es gravísimo, ¿sí? Así es, ese es el estallido social.
0: Ahora, esta ruptura profunda con el proyecto de Petro, de este ultraderechista pro Estados Unidos de la Espriella, ¿es lo que la voluntad del pueblo colombiano buscaba o no?
1: No, pues mira, es que eso está complicado analizar las elecciones. Es lo que movió a mucha gente a votar, sobre todo sectores que se guían mucho por las redes sociales o que tienen algún descontento con el gobierno del cambio, que pues tiene que haberlo también, porque no llega a todos el cambio, ¿no? Mucha gente que decía, bueno, no me llegó el cambio, las promesas que hace, el tema de la paz, ¿no? El tema de la paz total, que tuvo problemas, realmente tuvo problemas, pero pues la gente no se pone a analizar o no tiene la posibilidad de mirar

0: en profundidad, bueno, pero es la paz o es la guerra, y mirar para atrás cuánto llevamos en guerra, que fue para el periodo de Uribe, es decir, un poco en la inmediatez de los medios, el fraude, además la diferencia con una no fue mucho, ¿no? Uno diría, si hacen el fraude, nos ganaron por 250.000 votos, poco menos, sí, que es una proporción mínima, al menos del 1%, no sé, no recuerdo cuánto, pero el tema es cómo se manipula eso y un poco el desconocimiento también interno de lo que podría venir, ¿sí? En la misma campaña, ¿sí? La falta de convocar a amplios sectores para hacerlo. Hay un aspecto que me parece muy importante, que es el tema, por supuesto, de la soberanía nacional, lo que ha representado este gobierno de Abelardo, ¿no? En sumisión absoluta a Estados Unidos. Él es ciudadano estadounidense y juró lealtad a los intereses de Estados Unidos cuando adquirió la nacionalidad, antes que a cualquier otro país, ¿no? Y ha hecho cosas inadmisibles, mejor dicho, absolutamente censurables, ¿sí? Denunciar a presuntos digamos delincuentes o políticos que han delinquido en Estados Unidos, no en Colombia, pasando por encima de los tribunales y de las cortes de Colombia. Eso ya lo ha hecho. Le pasó una lista también a Marco Rubio de personas a las que había que quitarle la visa, y lo hicieron, ¿sí? Fuera de eso, tanto en la ONU como aquí en una reunión que hubo en Barranquilla, que fue la primera escala de Marco Rubio con los gobiernos de Ecuador, Perú y Colombia, la idea era ofrecerle al país, estamos llenos de recursos, de minerales raros, vengan, se garantiza todo con plazos muy cortos, las licencias se dan y se aprueban, memorando en ese sentido. Es decir, esto ha sido nefasto. Los efectos se van a empezar a ver en la medida en que operen estas decisiones, la mayoría por decreto, ¿no? Hay que decir, decretos no pasan por el Congreso, aunque el Congreso sea mayoritariamente sumiso, pero no pasan por el Congreso, o sea, es mucho más rápido.
1: Ahora, él vende esta idea de seguridad. ¿A ti te parece que lo que podría ser una ofensiva de las fuerzas militares podría lograr algún éxito frente a lo que es el crimen organizado?
0: Mira, eso es esa salida, que es la que tratan de tomar, es un desconocimiento de lo que es el narcotráfico hoy en día, la dimensión mundial, global, que tiene el crimen organizado. ¿Sí? Hay autores, incluso autores con una postura bien claramente de derecha, que plantean que es imposible controlar el narcotráfico y el crimen organizado a partir de la militarización del país. ¿Sí? Es la internacionalización del crimen organizado. Petro habló mucho de eso, ¿sí? De Dubái, de la oficina de Dubái, donde no solamente se funcionan todas estas mafias, y esto ha sido denunciado ya por otros sectores, sino la complicidad del sector financiero. Es enorme la complicidad. Esto no sería posible sin la complicidad del sector financiero. Pero es más, partamos de algo, y es que los presidentes está impulsando Trump en América Latina, tienen sus vínculos con el acusaciones de vínculos de una u otra manera con el narcotráfico, empezando por el señor Hernández de Honduras, pero de ahí para abajo, cuando los miremos, son los vínculos claros con el narcotráfico, con las mafias, por supuesto con los sectores financieros. Bueno, el mismo Trump está vinculado a través de su familia y sus intereses con el narcotráfico. Si no, miremos todo este escándalo de Cerimedo y la que está en este momento en pleno auge, las fotos de Cerimedo con el hijo de Trump planeando todo esto, es decir, hay unas relaciones mafiosas muy complicadas, ¿no? Que tienen todos estos países con ese narcotráfico que se dice combatir.
1: Ahora, ¿piensas tú que esto es una tendencia y Colombia es, como tú mencionabas más temprano, un eslabón más de una cadena que ya lleva a Milei en la Argentina, Kast en Chile, en el Perú estamos hablando de Keiko Fujimori, también Honduras con Nasri Asfura, ahora Colombia, van por Bolsonaro en Brasil y, como dice el politólogo argentino, a ti

0: Borón dice, si llegaran a lograr que Bolsonaro tome el poder en Brasil, van por la reina y la reina sería México para tener la conquista total. ¿Tú cómo lees todo eso?
1: Uno puede decir, uno dice, bueno, es una vuelta a los años 60, pero igual no es, o sea, en los 60, 70, 80, las dictaduras en América Latina, la intervención militar, el Plan Cóndor, algunos hablan del Plan Cóndor 2, coordinación de todas las oficinas, porque en este momento con ese desarrollo de la tecnología, eso es como un plus, ¿no? Un plus adicional que pueden, les permite como, no necesitan meterse a invadir el país, bueno, Venezuela se metieron, ¿sí? Pero en general, la manipulación, las redes sociales, los medios absolutamente corporizados en manos de grandes compañías. Ahora, no son infalibles. Esto tiene que tener una, digamos, hay contraofensiva todo esto, no solamente en América Latina, en el mundo internacional. Para esto la gente resiste. Y yo diría, repitiendo un poco lo que decía Petro, ¿no? Si matan a Gaza, muere la humanidad en general. Si no, tenemos ese genocidio en vivo, ¿sí? Y no ha pasado nada, es decir, del cese al fuego sigue habiendo muerte y todo el más, y la protesta sigue, pero no pasa nada. Entonces, ¿qué esperamos con estos tipos? ¿Qué esperamos con un mandatario como Trump mandando y haciendo lo que quiere en el militar? Eso genera una reacción, debe generarla. Y nos hace, ante todo, entender que esto es un tema de digamos, de unidad, de unir sectores en los países y de unir países, de apoyar a Lula, por ejemplo, en este momento. Claramente esto es una causa de América Latina, como lo era en la campaña del pacto histórico, ¿no? Liderada por el pacto histórico, la continuidad del modelo de Petro. No se logró, pero esto, es decir, yo soy, digamos, pesimista frente a las elecciones de Brasil, pero optimista frente a que esto se va a ir derrumbando poco a poco. De hecho, las elecciones de noviembre en Estados Unidos pueden darle sorpresas a Trump.
0: Consuelo Ahumada, muchísimas gracias por haber estado con nosotros.
1: A ustedes, Jorge.

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Baja el telón, sube el telón. El fiscal que investigaba a Fernando Cerimedo cae detenido. Sí, el mismo que intentó asesinar a su pareja embarazada y con eso destapó toda una olla de una presunta corrupción vinculada al presidente de Bolivia, Rodrigo Paz, y marketing político para manipular elecciones en la región. Baja el telón, sube el telón.

Y de pronto aparece una supuesta vinculación. ¿Adivinen con qué? Pues sí, con el narcotráfico. ¿Cómo se llama la obra? Bolivia está partida en dos. El fiscal general del Estado, Roger Mariaca, y el fiscal de Santa Cruz, Alberto Ceballos, fueron capturados en el aeropuerto de Birubiru sin orden judicial. El Ministerio Público lo dice claro, es un secuestro. Después llegaron los allanamientos, los militares y las sedes fiscales tomadas en todo el país. ¿Por qué ahora? Los análisis apuntan a lo mismo. Mariaca investigaba a Cerimedo, operador de la ultraderecha regional, procesado por tentativa de femicidio y lavado de dinero. Y también tenía en la mira el tráfico ilegal de combustible que salpica el entorno del poder. Y aquí está lo que incomoda. Cerimedo no es un desconocido para el presidente. El propio Rodrigo Paz lo admitió, fue su estratega en la segunda vuelta y colaboró al inicio de su gobierno. Nunca hubo contrato, dice Paz, pero Cerimedo ante un juez lo llamó su amigo. ¿Y quiénes investigaban a ese amigo? Los mismos fiscales que hoy están detenidos. Pero hay más. El fiscal Ceballos, ex fiscal, era quien tenía las pruebas y le seguía la pista a los sicarios que intentaron matar a la pareja de Cerimedo. Y ese hombre, con el expediente en la mano hoy, está tras las rejas. ¿Coincidencia? No. 6 meses tras las rejas. Eso decidió un juez de La Paz tras una audiencia de más de 14 horas. Y a cada uno lo mandaron a cárceles distintas, lejos de Santa Cruz, donde están los expedientes. Y a Mariaca ya le abrieron un proceso ahora de legitimación de ganancias ilícitas. La jugada está completa, nombrar un nuevo fiscal a dedo. El objetivo, tomar la justicia y blindar al poder. Hoy la policía bloquea la entrada de los funcionarios a las sedes judiciales. El ministro de Gobierno y el vocero presidencial no reconocen al fiscal interino que asumió por prelación legal. Lo acusan de autoproclamarse y además lo amenazan con cárcel. La pelea ahora está en una asamblea legislativa rota. 2 días antes de la captura, Washington le canceló la visa a Mariaca. Después de la captura, Marco Rubio aplaudió el liderazgo de Paz. Bolivia bajo las garras de Estados Unidos. Golpe a la justicia, blindaje al poder. Pongamos el punto en la línea.

0: El pasado 15 de septiembre, el gobierno de Estados Unidos activó la sección 7031C de la ley de asignaciones contra un grupo de altas autoridades bolivianas investigadas por vínculos con el narcotráfico en el caso Cerinedo. Esta disposición legal inhabilita a los diputados mediante la cancelación inmediata de sus visas y el bloqueo migratorio por actos de corrupción. Dentro de las autoridades bolivianas se encontraba el fiscal general Roger Mariaca, el fiscal departamental Alberto Ceballos, el fiscal superior Martín Daniel Irusta, los jueces Albania Caballero, Rosario Flores y Rodrigo Vera, los magistrados Israel e Iván Campero y el exministro Iván Lima. Días después, el 28 de septiembre, Fuerzas Especiales de Bolivia ejecutaron un operativo intempestivo en el Aeropuerto Internacional de Birubiru, en Santa Cruz, donde arrestaron sin orden judicial previa al fiscal general Roger Mariaca y el fiscal departamental Alberto Ceballos para conhumar su remoción.
1: Ayer, en horas de la noche y de la madrugada del día de hoy, se ha desmontado una organización criminal enquistada en la justicia y en la administración de una institución muy importante en nuestro país, como es el Ministerio Público, la cual, encabezada por Roger Mariaca, se volvió una organización criminal destinada a proteger, incentivar y proteger el narcoterrorismo en el país.
0: Analistas indican que esta estrategia responde a los intereses por parte de los Estados Unidos y violando la soberanía del país.
2: Si es que el gobierno tenía ya dudas sobre el señor, debió haber actuado antes y no como que actuar de acuerdo a el informe y la orden que existe desde Estados Unidos. No defendemos, yo no defiendo al fiscal, sino la forma, porque entonces lo que se está llevando adelante es una violación a la soberanía nacional y al mismo tiempo es una actitud del

de lacayos la actitud del gobierno. Lastimosamente, desde que esté el señor Paz, desde noviembre del año pasado hasta ahora, existen alrededor de 8 o 10 temas que son terriblemente complicados y que no han aclarado hasta el momento. En ese sentido, da la impresión de que lo que se quiere

0: abierta y directa. Rodrigo Paz hablaba de 10 mil millones de dólares, 10 mil millones de dólares. Lo que ha ido es definir a quienes van a perseguir, van a detener para salvar a Cerimedo. Y salvar a Cerimedo, salvar a Rodrigo Paz y a familia. ¿No? Dijimos. Ahora aparecen detenidos, ¿no? Algunos exministros. Yo quiero aprovechar esta oportunidad en una reunión en Palacio, la única reunión que tuvimos con seis ejecutivos, estaba con Pedro Vicente. Sí. 2022-23. Sí. Dije textual al presidente Lucho, estaba con el ministro de la presidencia, este ministro, este viceministro, están con el narcotráfico, cámbielo. Y no hizo nada. Esta mañana un compañero también me estaba haciendo recordar, teníamos reuniones en Sacaba. Igual, hemos reafirmado, tienes ministros narcos.
1: Luego de 6 horas después de la captura de los fiscales, el Ministerio de Gobierno, en una rueda de prensa, agradeció al gobierno de los Estados Unidos por cooperar a la lucha contra el narcoterrorismo.
2: Este operativo en particular fue realizado por la Policía Boliviana. Sin embargo, debo agradecer la ayuda, la cooperación del gobierno americano por intermedio de sus agencias que nos cooperan en la lucha contra el narcoterrorismo. Lo mismo con los países de la Unión Europea, lo mismo con países vecinos.
1: En simultáneo a los arrestos, contingentes armados sin distintivos y con los rostros cubiertos allanaron y clausuraron las fiscalías departamentales bolivianas de Sucre, La Paz, Santa Cruz y Cochabamba. La defensa de las víctimas denunció que las tomas militares buscaron incautar, manipular y neutralizar de raíz que involucraban a Cerimedo y comprometían a la élite política en el poder en Bolivia.
3: Denunciamos enfáticamente que personal policial se encuentra allanando de manera ilegal las instalaciones de la Fiscalía General del Estado. Policías que no sabemos si son policías, si son malhechores o qué tipo de personas que han ingresado a nuestra Fiscalía General del Estado.
4: Solo 2 días, eso tardó la jugada. Washington le revocó la visa a Roger Mariaca, lo acusó de corrupción y de desestabilizar la democracia. 48 horas después, el fiscal general estaba prendido y el gobierno lo señala como cabeza de una estructura ligada al narcoterrorismo. Pero la obra no termina allí. El presidente Rodrigo Paz promulga una reforma expresa a la ley orgánica del Ministerio Público. Con esa ley en la mano, la Asamblea Legislativa suspende a Mariaca de forma definitiva con más de 2/3 de los votos. Y en su silla, un nuevo nombre, José Armando Urioste Viera, fiscal general interino por 90 días. Con poder para reorganizar despachos, reasignar causas y coordinar con agentes internacionales. ¿Reasignar causas cuáles? También la de Cerimedo, nos preguntamos.
1: El pasado sábado 3 de octubre, el presidente Rodrigo Paz promulgó la ley aprobada por la Asamblea Legislativa Plurinacional, que modifica la ley orgánica del Ministerio Público. La norma incorpora la suspensión definitiva y el cese de funciones del fiscal general, si enfrenta imputación formal o medidas cautelares penales. Mecanismo que requiere 2/3 de voto parlamentario para consumar la destitución y viabilizar la designación inmediata de un sustituto afín al nuevo esquema gubernamental.
5: Lo acontecido en estos días no es fruto de un anuncio que se dio el día lunes. Es fruto de un esfuerzo de investigación y de trabajo silencioso, minucioso, como en su momento fue el caso Marcet, como en su momento fueron otros casos. Pero este contexto tiene un contexto diferente. Bolivia participa de un escudo de las Américas, el cual hoy día deja de ser la patria una isla como fue durante 20 años, para que unas cuantas autoridades hicieran lo que les diera la gana en la patria.

0: Hoy día no solo tenemos que reconstruir una justicia, con la cual felicito a los buenos hombres y mujeres de esa justicia, porque no podemos señalarlos a todos. Hay hombres y mujeres que se dedican a construir una buena justicia, y para ellos mis respetos. Pero también hubieron algunos que a través del crimen organizado querían controlar o quieren controlar instituciones del Estado que se deben a su pueblo y no a grupos ilícitos de orden nacional y de orden internacional. Ahora se puede entender el por qué este gobierno tomó la decisión de ser parte del acuerdo del Escudo de las Américas. Porque el crimen organizado no tiene constitución, el crimen organizado no responde a leyes, el crimen organizado no tiene parlamentos, el crimen organizado tiene recursos ilimitados para organizar lo que ha ocurrido en Bolivia: narcoterrorismo, bloqueos financiados por aquellos que son parte de la desestabilización de constituciones y de democracias. El valor de esta reforma es el inicio. Sé que les toca un trabajo arduo, porque es la representación del Parlamento la que tiene que tomar una determinación posterior a esta reforma de ley. Y el país estará atento, porque es paso claro, no solo ante la patria, sino ante el mundo que Bolivia quiere cambiar.
1: Durante el acto oficial de promulgación, el mandatario justificó la salida de Mariaca como fruto de una indagación reservada y vinculó directamente la reestructuración judicial al Programa Regional de Seguridad Escudo de las Américas, iniciativa promovida bajo la tutela de Washington y respaldada por el secretario de Estado, Marco Rubio. Desde Sucre, sectores sociales y juristas criticaron la entrega de soberanía jurídica y la subordinación de la justicia local a las directrices geopolíticas foráneas.
2: El Poder Legislativo también debe generar, si es que no lo ha hecho, una comisión que haga el seguimiento al tema Cerimedo, por la magnitud de su intervención, de su injerencia en la política nacional. Finalmente, entre otras cosas, les digo, y finalmente, esto va a llevar al cuestionamiento, nuevamente el cuestionamiento del nivel, o sea, de las responsabilidades y de las capacidades que está mostrando el presidente Rodrigo Paz, porque definitivamente creo que él no sabe ni dónde está y no es el que está gobernando, están gobernando cualquiera, ¿no? Y él creo que sigue en la luna pensando que es el rey. En esto, el malestar por eso es muy grande.
1: Con la vacancia formalizada, la ALP designó al abogado José Armando Urioste Viera como fiscal general interino por un lapso de 90 días, tiempo límite para que el Parlamento elija a la autoridad titular definitiva. La nueva ley confiere a Urioste atribuciones extraordinarias para purgar equipos especializados, resignar mandos internos y requerir asistencia penal internacional en el desmantelamiento de las supuestas estructuras ilícitas.
3: Más allá de las acusaciones, más allá del ruido, lo que pasó en Bolivia no tiene precedentes. Primero una sanción desde Washington, luego la policía y los militares y después una ley hecha a la medida. Todo en cuestión de días. La pregunta es inevitable, ¿dónde termina la cooperación contra el crimen y dónde empieza la intervención? ¿Quién manda hoy en la justicia boliviana? Ahora corren 90 días. 90 días para saber si el Ministerio Público recupera su credibilidad o si queda para siempre al servicio del poder y de los intereses que no son bolivianos.

0: drogas, corrupción, narcotráfico. El discurso de siempre con un nuevo nombre, el escudo de las Américas. El 22 de septiembre, Washington lo repitió, dijo que defiende la democracia y la seguridad de la región frente al narcoterrorismo. Pero esto no es una cruzada moral, es geopolítica pura, torcer elecciones, subordinar soberanías, intervenir democracias. Hoy el golpe cae sobre Bolivia. Mañana apunta Brasil con guerra digital y guerra judicial. El escudo no protege a América Latina, protege los intereses de Washington.
1: El verdadero trasfondo de la crisis institucional apunta a las pesquisas que lideraba el fiscal Roger Mariaca sobre el operador político argentino Fernando Cerinedo, estrecho asesor de Rodrigo Báez y estratega de ultraderecha, el cual se encuentra recluido en el penal de Chonchoncoro, en Bolivia, enfrentando imputaciones formales por intento de feminicidio y sicariato contra su expareja Nadia Vedder, además de cargos por legitimación de ganancias ilícitas. A partir de este proceso, el Ministerio Público destapó un esquema paralelo de tráfico de influencias y contrabando vinculado al denominado caso Gasolina Basura. Las evidencias recolectadas comenzaron a comprometer de manera directa a la primera dama, María Elena Urquidi, y a allegados familiares del mandatario Rodrigo Páez. El impacto de estas irregularidades se trasladó de inmediato a los surtidores, donde miles de conductores sufren el desabastecimiento y el deterioro mecánico provocado por los hidrocarburos de baja calidad, además del alza del costo de vida.
2: ¿Qué está pasando en provincias? Los estudiantes están dejando de estudiar, hay una deserción escolar por estos tipos de decisiones que ha tomado el gobierno, por los decretazos, dieselazos, gasolinazos, ha afectado a las familias en su economía, no solamente al salario del maestro, sino también a las familias de nuestros estudiantes.
1: Antes de la escalada del conflicto, el fiscal Roger Mariaca informó que la institución mantendría firme su independencia y advirtió públicamente que no cedería ni un centímetro ante los intentos gubernamentales de frenar las investigaciones contra el entorno presidencial.
3: En el Poder Legislativo, aunque la representación de las organizaciones, partidos de tendencia de la derecha, para decir de una manera, es mayor, sin embargo existe una fuerte división entre ellos porque no están de acuerdo en la injerencia, no solamente en la injerencia que de Estados Unidos, que ya es lo más grave visible, sino en el funcionamiento y en la forma de gobierno que lleva adelante el presidente Paz.
1: Con el pretexto de combatir el narcoterrorismo y la corrupción regional, el Departamento de Estado norteamericano revocó unilateralmente los visados a 13 autoridades judiciales de Bolivia, encabezadas por el fiscal general Roger Mariaca. Analistas indican que esta sanción no es un hecho aislado, sino parte de una doctrina de chantaje que utiliza las listas negras de visado para descabezar a funcionarios judiciales que investigan tramas sensibles, como el caso del consultor político de la ultraderecha, Fernando Cerinedo, para salvaguardar intereses afines a Washington.
3: Yo le reitero que hay absoluto malestar en la población por esa actitud, la injerencia de Estados Unidos y la obediencia del gobierno. Y sumado a aquello, las amenazas que están haciendo, cuando los errores del gobierno, hay muchísimas acusaciones, y el tema Cerinedo es un tema central, porque él era en realidad el que estaba mandando a todo el gabinete, su secretario, él dice que no era nada, pero era el profesor de su hija. Bueno, entonces es una situación muy compleja, hay muchísimo malestar respecto del presidente, y aunque estamos en un estado de excepción, seguramente van a haber muchos problemas que se van a sumar a este.
1: Investigaciones indican que Washington recurre a testimonios del Departamento de Control de Drogas, DEA, y capo

0: extraditados como Sebastián Marcet para perseguir fiscales locales, mientras blinda las redes transnacionales vinculadas a operadores de la derecha internacional.
1: Hay varios interrogantes que existen. Uno de los acusadores es el señor Marcet. Si es que ustedes no lo conocen, con seguridad lo conocen. El señor Marcet, un gran, digamos, mediador dentro de la red de narcotráfico que existe y que ha estado buscado en varios países. Él es uruguayo, sin embargo, tuvo su ciudadanía, tiene, qué se llama, documentos falsos del Paraguay, de Bolivia, del Brasil. Es decir, una persona que se ha movido muchísimo y que ha estado viviendo largo tiempo también en el Paraguay. ¿Qué pasa? Que no, en ninguna parte lo podían agarrar. Y cuando lo agarran, ha debido ser en enero de este año, sino antes, con el gobierno del señor Paz, lo agarran, para decir de una manera, en paños menores, sin haber tenido absolutamente ningún mecanismo de defensa, un personaje más pobre que cualquiera parecería, sin ningún tipo de defensa, siendo un personaje de tantísimo peligro. ¿No es cierto? Lo agarran y lo llevan directamente a Estados Unidos y hoy se están tomando como dato importante las declaraciones de este señor Marcet. Realmente grave.
0: El nexo de Fernando Cerimedo con asesores republicanos en Estados Unidos expone el patrón de guerra híbrida y filtración de audios usado para manipular elecciones en la región. Un modelo de intervención electoral probado en el Cono Sur que ahora perfila sus cañones hacia Brasil. Desde el conocimiento judicial en Bolivia hasta los planes de desestabilización electoral en Brasil, Estados Unidos reafirma su doctrina de subordinar la legalidad latinoamericana para imponer gobiernos dóciles a su agenda corporativa y geopolítica, como lo hizo con Javier Milei en Argentina, Abelardo de la Espriella en Colombia, Javier Antonio Kast en Chile y Narcy Asfura en Honduras.
2: Baja el telón y esta vez no vuelve a subir porque la obra ya tiene nombre, la entrega. El gobierno de Rodrigo Paz tenía dos caminos, defender la dignidad nacional o entregar la soberanía en bandeja de plata. Eligió a Washington, que usó las sanciones como arma. Purgó a los fiscales que incomodaban a su entorno y desmanteló el Ministerio Público. Para este gobierno, la justicia no es un poder del Estado, es una moneda de cambio. El precio del respaldo de la Casa Blanca. Hoy Bolivia tiene un gobierno de rodillas, un palacio que gobierna para otros y no para su pueblo. Los fiscales están presos, la soberanía vendida, pero la verdad, esa no la pueden encarcelar. Pusimos el punto en la I.

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0: Qué placer volver a reencontrarnos. Tiempo de noticias aquí en Telesur. Soy Paola Pérez. Pónganse cómodos. Así arranca. Te lo cuento.
1: Fuerzas Populares de Brasil se reorganizan de cara al balotaje presidencial entre Lula y Bolsonaro, tras el avance de las derechas en el legislativo y los estados del país. Más en Te lo cuento.
0: Los jóvenes, el uso de redes sociales están entre las claves de la primera vuelta de las elecciones generales en Brasil. Nuevas dimensiones donde se discute la política que no fue captada por las previsiones de las encuestadoras. Sobre esto nos cuenta más nuestro compañero de labores, Nacho Lemos.
2: El olfato de la sociedad y las encuestas erraron. Algo está cambiando. Muestra de ello fue la reacción de Lula y Flávio Bolsonaro en sus primeras declaraciones post-resultado. Uno con megáfono y otro sin las formalidades de las tradicionales colectivas de prensa. Señales de una transformación en las comunicaciones.
3: Me sorprendió mucho que Flavio salga adelante porque a veces vivimos en una burbuja que pierde la noción de cómo las cosas realmente están, de cómo el ser humano piensa cada cosa, la sociedad en sí muestra lo que quiere para ella misma, tener un pensamiento crítico, unificado, porque somos una población en la que depende uno del otro para continuar sobreviviendo.
2: Flavio se sube al envión de la sorpresa por los 2 puntos de ventaja que no captaron las encuestas. Lula deberá resolver en 20 días dificultades en el terreno comunicacional y evalúa cambios en su equipo de marketing.
4: Sabemos que es un balotaje difícil. Exigirá de la militancia mucho trabajo y esa elección se ganará en las calles. Es un momento de ir a la calle, conversar con las personas, dialogar y conquistar voto a voto. En las casas, en el trabajo, en las paradas de colectivo, donde esté la población. No evitar las redes sociales, hacer también el trabajo en redes, pero priorizar el trabajo cuerpo a cuerpo en las calles, conquistar voto a voto.
2: 3 diputados federales electos de varios espectros ideológicos tienen entre 20 y 21 años. Ellos usan y enaltecen a las redes sociales como medio de difusión.
5: El joven tiene que proponerse estar en la política y se está proponiendo a eso. Tenemos mucha candidatura joven. Tenemos también una burbuja preocupante en Internet que ya conocemos de los hombres jóvenes, inseridos en ese contexto de la extrema derecha, pero creo que tenemos espacio de disputa.
2: Jóvenes empresarios, millonarios en dinero y seguidores de redes que se vieron afectados por la reciente prohibición de las apuestas online, hicieron campaña contra Lula.
6: Le digo, estoy con miedo en ese Brasil. Estoy con miedo en ese Brasil. Dependiendo de lo que se transformará esa locura. Respeto el voto de cada uno, pero el país está complicado.
2: Junto con el récord de 21% de abstención, otro signo de la primera vuelta fue la preferencia por discursos de efecto que movilizan más sentimientos que los programas políticos.
7: Para que tú hagas política en Brasil, basta ser influencer y hacer videos. Videos cortos y no videos largos. Está aprobado en esta elección que nosotros somos la derecha de YouTube y el bolsonarismo de Instagram.
2: En una campaña que tuvo danza, gritos, lágrimas y cortes editados para redes sociales, el candidato de extrema derecha, Cleitinho, fue electo gobernador de Minas Gerais, estado con el segundo electorado del país.
8: Creo que las redes sociales ayudaron mucho en la divulgación de los candidatos, la democratización. Pero las redes sociales sacaron muchos lectores de los libros físicos. Yo trabajo con libros y cuanto más la persona lee, más da valor a la democracia.
2: Restan 20 días de campaña electoral para la segunda vuelta. Lula baja del pedestal en el que lo colocaron las encuestas y ahora con su historia deberá correr atrás de una fuerza política que domina como nunca el Congreso. Ignacio Lemus y Julia Nassif para Telesur.
0: Seguimos hablando en clave electoral, se renovó el Congreso, pero vamos a revisar quiénes han sido los diputados electos que han tenido mayor respaldo popular. Los candidatos ahí en su pantalla, Lucas Pavanato y Nicolás Ferreira, obtuvieron más de 3 millones de sufragios cada uno, convirtiéndose en los representantes más votados de la historia nacional. Pavanato emplea sus redes para arremeter contra las causas de género y raciales y criticar abiertamente los tratamientos de transición de género. Ferreira, quien es abogado, ha sido condenado el año 2025 a pagar una multa por daños morales tras comentarios transfóbicos y ha defendido la legalización del porte de armas para civiles como una medida para combatir la delincuencia. En contraposición, la diputada trans, la tienen en pantalla, Erika Hilton, fue reelegida con casi 1.6 millones de votos, convirtiéndose en la mujer más votada para el Congreso de la Historia de Brasil. Actualmente impulsa el proyecto oficialista del Partido de los Trabajadores para reducir la jornada laboral a 40 horas semanales distribuidas en 5 días. Samia Bonfim, del Partido Socialismo y Libertad, ha sido otra de las elegidas como diputada federal por Sao Paulo, convirtiéndose en la segunda mujer con más votos, con un total de 583.107. Bonfim se ha caracterizado por una plataforma electoral centrada de manera estricta en la defensa de los derechos de las mujeres y el combate a las desigualdades socioeconómicas. A ellas también se está sumando la recientemente electa diputada federal por Río de Janeiro, Aniel Franco, hermana de la concejala asesinada Mariel Franco, quien obtuvo un respaldo de 149.726 votos.

Y este es un tema que sigue generando debate en plataformas digitales, sobre todo en la red social X. Subamos la cuenta al dirigente político Gabriel Becerra, quien escribe esto. De acuerdo contigo, le dice a este usuario, Sofía Petro, Colombia se conoce, es la hija del presidente Petro quien se refiere, el libreto de una derecha que llama austeridad, a recortar lo social. Brasil debe escoger con cuidado si quiere recorrer ese camino bajo el gobierno de Lula da Silva. Brasil ha vuelto a reducir la pobreza y la desigualdad. El Banco Mundial atribuye parte de esa caída al aumento real del salario mínimo, la expansión de la Bolsa Familia, la mejora del empleo, la propuesta económica de Flavio Bolsonaro. En cambio, dice, plantea un ajuste fiscal más rápido, privatizaciones, contención del gasto. Y hay una otra diferencia que no puede ocultarse, y es que la trae esta coalición. Jair Bolsonaro fue condenado por haber intentado revertir el resultado electoral del año 2022, mientras su hijo Flavio disputa la segunda vuelta contra Lula, que es el pueblo brasileño entonces quien vote con memoria, con información y defendiendo su democracia. América Latina entera estará mirando, es lo que escribe este usuario, respondiendo también a un post que hizo la hija del expresidente de Colombia, Gustavo Petro. Seguimos sumando más reacciones. Emilio Almanguer dice lo siguiente. Los presidentes de ultraderecha del continente felicitan a Flavio Bolsonaro por ganar la primera vuelta a las elecciones en Brasil, entre ellos Milei y Abelardo de la Espreya. A ellos se suma Netanyahu. Los brasileños deben saber interpretar bien esas congratulaciones, dice, o felicitaciones, para traducirlo también en el español. En medio de esto, la cuenta de Jorge Folena dice que los estudiantes de la UFF, de esta Universidad Federal Fluminense, han salido a las calles de Icaraí en Indetroy. Esto en resistencia contra el fascismo, esto es en Río de Janeiro. No hay escapatoria, escribe, solo resistencia. No es momento para análisis realista, sino para luchar con ahínco y ayudar a reelegir a Lula para mantener el equilibrio de fuerzas sociales y políticas en Brasil. Hitler llegó al poder mediante el voto, escribe.

al igual que el bolsonarismo. Recuérdenlo, antes de perder el tiempo con análisis teóricos realistas. Y comparte esa imagen, una de tantas que hasta ahora sigue circulando también en plataformas digitales, porque los jóvenes están en las calles, sobre todo de esta universidad, rechazando la política de privatización, el recorte y el retroceso que podría tener Brasil con la llegada del bolsonarismo. Vamos a marcar nosotros una pausa, pero cuando regresemos hablaremos de España. Es que el jefe de gobierno, Pedro Sánchez, tomó la decisión de disolver el Congreso y ha anunciado elecciones anticipadas. El objetivo, revertir el panorama en medio de una crisis habitacional que atraviesa el país ibérico. Le voy a contar detalles cuando te lo cuento. Regresemos.

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0: el jefe del gobierno de España, Pedro Sánchez, convocó elecciones generales para el mes de noviembre tras disolver cortes federales. Más en Te lo cuento.
1: Así es, te cuento que España volverá a las urnas, lo hará el 29 de noviembre, tras que el Congreso echara marcha atrás a dos decretos presidenciales que estaban tratando de alguna manera de coadyuvar a lo que es la crisis habitacional. Esto pone en jaque no solamente el impacto social, sino también político, una decisión que podría tener respaldo también de las clases sociales movilizadas en ese país ibérico. Álvaro Fragua nos comparte la historia.
2: Pactar, contradicionar y bloquear, convencer.
3: Sánchez reconoce errores, pide renovar el apoyo a su proyecto y plantea la cita como una elección entre seguir avanzando en derechos o sumarse a la ola ultraderechista que recorre Europa.
4: Por eso, tras informar como corresponde al jefe del Estado, he decidido convocar un Consejo de Ministros y Ministras extraordinario esta misma mañana para disolver las Cortes Generales y convocar unas elecciones generales que se celebrarán el domingo 29 de noviembre, de acuerdo a los plazos que establece la ley.
3: La derecha intenta disputar el terreno de la campaña. Feijóo coloca la corrupción en el centro, mientras PP y Vox buscan devolver notoriedad a la crisis migratoria de Ceuta.
5: Quisiera compartir para finalizar lo que creo que realmente hay detrás de la convocatoria del día de hoy. Estoy plenamente seguro de que responde al miedo. Miedo a que se conozca hasta el último detalle de lo que queda por saber en la maraña de casos de corrupción abiertos, los más graves de toda la democracia.
3: Abascal y Ayuso van más lejos. La presidenta madrileña, en un ejercicio de manual trumpista, ha pedido no votar por correo, mientras que el líder de Vox, sin presentar pruebas de fraude, siembra dudas sobre el proceso electoral.

0: Por eso hoy quiero, en primer lugar, exigir elecciones libres, elecciones limpias y elecciones sin violencia. Elecciones sin violencia, porque estoy convencido de que algunos no quieren esas elecciones en paz y van a utilizar a sus milicias.
1: En la izquierda, la cuenta atrás obliga a decidir si habrá una o varias candidaturas. La división del voto puede costar escaños, especialmente en las circunscripciones más pequeñas.
2: No hay tiempo que perder. Y tenemos, como decía, mucho trabajo que hacer. Y ofrezco unas primarias abiertas a que pueda votar todo el mundo los días 14 y 15 de octubre para elegir entre todas esa candidatura de la mayoría social.
1: Pero el calendario electoral no detiene a quienes han conseguido situar la vivienda en el centro del debate público. La acampada continúa y el movimiento mantiene su objetivo de llegar a una huelga general.
3: Sin embargo, nosotras no vamos a estar esperando ningún calendario electoral. Nuestras casas, nuestros hogares, esta lucha no va a esperar a ningún calendario electoral. El horizonte está marcado y es la construcción de una huelga general por el derecho a la vivienda.
1: Una convocatoria que ya cuenta con un paso decisivo. Comisiones Obreras y UGT han acordado ir a la huelga general este otoño, todavía sin fecha definitiva. Mientras tanto, colectivos en huelga como las educadoras infantiles 03 siguen trabajando a pie de calle.
4: Y aunque las declaraciones de Sánchez hayan sido las que hayan sido, se está unificando esa confluencia de luchas, vamos a seguir agrupándonos, vamos a seguir haciendo asambleas y vamos a seguir con esta lucha conjunta.
1: El gobierno aprobará este martes medidas en materia de vivienda. Todo ello en el contexto de una campaña donde cada bloque intentará imponer su pregunta, vivienda y derechos sociales, o corrupción e inmigración. En la calle, el mensaje es otro. Gobierne quien gobierne, la vivienda se defiende. Álvaro Fragua, desde Madrid, para Telesur.
5: Sin lugar a dudas, un tema que también se suma a reacciones en plataformas digitales. La red social X muy activa con ella. Andrés Repeto escribe: España, Sánchez, adelanta elecciones. Las protestas que estallaron en Madrid y otras ciudades españolas, lejos de ser vistas por el gobierno como una debilidad, dice, por no haber evitado una situación en años, fue tomada por Sánchez para convocar elecciones para buscar mayor espacio político, escribe este usuario. Salvador García dice: a la una, esa etiqueta. España adelanta elecciones, Pedro Sánchez disolvió las Cortes y ha convocado a las urnas para el 29 de noviembre, es lo que escribe, en medio de la disputa entre la derecha y la ultraderecha por el rumbo político del país. Sumamos por último a esta que viene de runas, dos lunas e identificada 100X. Las urnas del 29 de noviembre no fue un capricho de calendario, fue la vivienda la que reventó la legislatura el viernes. PP, Vox y Junts tomaron dos decretos contra la especulación de alquiler. El detonante social ya tenía nombre, Mari Carmen, 87 años, desahuciada en Madrid de la casa donde vivió más de 7 décadas. Hoy, donde Moncloa y sin preguntas, Sánchez disuelve las Cortes y convoca el 29 de noviembre, cuando el bloque del rentismo y la derecha se alían para bloquear el freno al alquiler. El conflicto sale nuevamente del hemiciclo. Feijóo lo ha llamado miedo, no el Congreso. Ya no alcanzaba para impedir un desahucio pactar. Se ha confundido con traicionar y bloquear con vencer. El 29 de noviembre, escribe esta usuaria, España no elige solamente un gobierno, elige si la casa sigue siendo mercancía o vuelve a ser un derecho. Nosotros marquemos con ello una pausa. Cuando regresemos hablaremos de Honduras, que se encuentra además esta nación centroamericana sumergida en una ola de protestas contra las políticas que imprime el gobierno de Nasrías Fura. Los detalles al volver.

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Acompáñame, vamos a revisar nuestra conexión Latinoamérica, iniciando en Honduras, esta nación centroamericana que se encuentra sumergida en una ola de protestas contra las políticas que imprime el gobierno de Nicolás Maduro y el deterioro además de las condiciones de vida que enfrenta la población. La capital, Tegucigalpa, se ha convertido en protagonista por cuarta semana consecutiva, además de estas manifestaciones en las que denuncian la falta de acciones por parte del Ejecutivo para hacer frente a una crisis económica, pero también social. Hay que sumar la escasez de alimentos y la falta de empleo, que son otras de las demandas de la población, al ser considerados además factores que impactan directamente a cientos de familias hondureñas que han tenido que recurrir al endeudamiento para tratar de subsistir. A la jornada de protestas se sumaron cientos de jóvenes que alertan sobre la precariedad en sus hogares, por lo que aseguran que seguirán alzando su voz para garantizar su futuro. Así las cosas en Honduras. Y Panamá, allí cientos de docentes también han salido a las calles frente a la Defensoría del Pueblo. Están exigiendo el reentrego de 16 meses separados de sus cargos por parte del gobierno de José Raúl Mulino. Los manifestantes denuncian que fueron suspendidos y lo han hecho de manera unilateral por simplemente hacer válido su derecho a convocar una huelga y a que más de un año de este hecho permanece en incertidumbre laboral, sin salario y sin su cobertura de seguridad social y con multas además en algunos casos en particular. Hablamos de 296 docentes que han presentado denuncias contra las autoridades educativas en ese país y exigen además a la Defensoría del Pueblo emita una resolución que pueda acreditar la vulneración de sus derechos por ser la protesta un derecho también constitucional. Los profesores han solicitado una mesa de diálogo con el nuevo ministro de Educación con el objetivo de tratar de ser restituidos a sus puestos laborales y recibir el pago además que se les debe por 16 meses que no han cobrado. Por último, en nuestra conexión Latinoamérica, Ecuador. Hay inacción por parte del gobierno de Daniel Noboa en sectores claves que ha colocado a este país al borde del colapso energético. Hay que recordar que desde el inicio de su administración, en noviembre del 2023, ya había la falta de concreción en proyectos térmicos y el estancamiento además de una red de transmisión muy importante que ha ocasionado que al menos 9.000 industrias sufran desconexiones programadas de hasta 48 horas seguidas. El plan de energía térmica de Ecuador ha fracasado por el incumplimiento de esta empresa, Progen, que no ha entregado los cerca de 150 megavatios contratados, que derivó además en acciones judiciales contra mandos de la propia corporación y no en contra de los ministros firmantes. El Consejo Consultivo de Ingenierías de Economía ya advertía que el sector atraviesa una crisis por incumplimiento gubernamental. ¿Esto qué ha generado? Elevar la vulnerabilidad de los sistemas eléctricos en el Ecuador. Así las cosas en ese país. Momento de revisar nuestros segmentos.

0: Pero las energías renovables también tienen que ver con economía, sin lugar a dudas. Vienen consolidándose como uno de los motores billonarios de todo el contexto económico global. Esto se convierte además en el principal destino de inversión energética. Aquí le cuento más.
1: Según la Agencia Internacional de Energías Renovables, en 2025 se incorporaron 692 gigavatios de nueva capacidad limpia, un incremento anual del 15,5%, elevando el total mundial a 5.149 gigavatios. Esto representa el 49% de la capacidad eléctrica instalada y el 85,6% de las nuevas instalaciones del año, lideradas por la energía solar con 510 gigavatios y la eólica con 159 gigavatios.

nivel macroeconómico, la inversión energética mundial alcanzó los 3,3 billones de dólares, destinando unos 2,2 billones a tecnologías limpias, el doble que a los combustibles fósiles. China encabeza este mercado hegemónico al instalar cerca de 500 gigavatios en 2025, lo que representa más del 60% del crecimiento global, concentrando 370 gigavatios solares y 117 eólicos. Estados Unidos y la Unión Europea completan, junto con el gigante asiático, cerca del 80% de las nuevas instalaciones globales. Este auge económico trasciende la simple instalación de paneles o aerogeneradores. Configura una cadena industrial completa que dinamiza sectores como la fabricación de baterías, redes eléctricas, transformadores y sistemas digitales de transmisión, redefiniendo por completo el panorama financiero e industrial del sector energético a escala planetaria.

0: Y el argentino Lionel Messi ha disfrutado de su último entrenamiento. Lo ha hecho con la selección, por supuesto argentina, antes de su despedida en un cotejo que será frente a Benín. Vean esto.
1: En el marco del cierre de la fecha FIFA, Lionel Messi completó este lunes su último entrenamiento junto al plantel de la selección argentina en la previa del emotivo partido de despedida que disputará el martes ante Benín en el Estadio Monumental. Tras incorporarse al equipo el domingo, luego de no haber participado en los triunfos previos ante Bolivia y Burkina Faso, el capitán de 39 años se mostró sonriente y distendido en una práctica donde el cuerpo técnico de Lionel Scaloni definió casi en su totalidad la alineación titular, manteniendo únicamente una duda en el lateral izquierdo. El encuentro frente al conjunto africano, en el cual Messi disputaría los 90 minutos, acompañado en ataque por Lautaro Martínez y Julián Álvarez, significará el punto final a la histórica trayectoria del astro rosarino con la albiceleste, compartiendo además una jornada cargada de homenajes junto a otras figuras campeonas del mundo e invitados especiales como Nicolás Otamendi, quien también cerrará su ciclo en el seleccionado nacional.
0: Hablemos de cómo ha venido creciendo en los últimos años el séptimo arte, sí, el cine. Y esto ha sido posible, dicen los expertos, gracias a las regulaciones estratégicas en este sector cultural. Aquí le cuento más y tiene mucho que ver con lo que sucede en Brasil. Así también se avanza en desarrollo que tiene que ver con cultura.
2: El cine y la producción audiovisual en Brasil experimenta una fase de restauración enfocada en garantizar espacios de exhibición para los directores y realizadores independientes. El pilar legal de este crecimiento fue la entrada de vigor de la cota de tela, una normativa que obliga por ley a los complejos cinematográfico-comerciales de todo el país a reservar una cantidad mínima de sus sesiones diarias y anuales para la difusión de películas nacionales. Esta medida busca contrarrestar la saturación de las producciones extranjeras en la cartelera, asegurando que las historias locales cuenten con salas disponibles para conectar de forma efectiva con el público. Más allá del valor artístico, la consolidación de las industrias creativas representa un sector estratégico para el empleo y la economía del país. El diseño de las políticas públicas actuales no solo apoya la fase de rodaje, sino que busca simplificar las herramientas normativas ante los desafíos de la multiprogramación digital.
3: Nos vamos a sorrir. Sorrío.
0: Y como todas las noches, nos vamos con un vídeo para transportarnos a lo que es parte de esta diversidad que forma parte también del arte. ¿Usted sabía que en esta calle de Tangshan, ubicada al norte de China, en la provincia de Hebei, se realiza una gran iluminación? Estamos hablando de que se colocan cientos de miles de faroles que forman parte de la dinastía Tang. Esto genera también un espectáculo deslumbrante, el despliegue que trae a propios y extraños. Así finaliza, te lo cuento. Disfrútenlo. Soy Paola Pérez. Buenas noches.

0: Hola, ¿cómo están? Soy Paula Pérez. Bienvenidos al mapa de Telesur. El jefe de gobierno español, Pedro Sánchez, ha decidido adelantar las elecciones generales para el 29 de noviembre tras la caída de los decretos de vivienda en el Congreso. Sí, esto abre un nuevo escenario político en medio de una fuerte presión social, pero sobre todo sindical. Hoy vamos a analizar todos estos escenarios. Pónganse cómodos, así iniciamos. Les propongo desplegar nuestro mapa y revisar algunos datos claves para poder entender de qué va el panorama de la vivienda en España, que ha derivado a este nuevo momento político en esta nación ibérica. Vamos a desplegar nuestro mapa mundi y vamos a identificar con los colores de su bandera al Reino de España. La crisis de la vivienda en este país se profundiza con un déficit de oferta entre 750 y 1 millón de hogares. La construcción anual de 90.000 casas contrasta con la formación de 250.000 nuevas unidades habitacionales y además una población que sigue creciendo. Esto evidencia una brecha creciente en el acceso a la vivienda. El precio del alquiler se ha duplicado en la última década. Un inquilino destina casi el 38% de sus ingresos al arriendo, o el alquiler, como se conoce en otras latitudes del mundo. Un porcentaje que supera el 50% en las grandes ciudades, limitando el ahorro, la inversión. Una situación que retrasa la independencia de los jóvenes, cuya edad media para irse de casa roza en los 30 años. El 44% de los jóvenes entre 26 y 34 años aún reside con sus padres, mientras el 85% de los arrendatarios no puede ahorrar para la entrada de una hipoteca. En cuanto al sector constructor, no ha logrado recuperarse en España tras la crisis del 2007, debilitando su capacidad de edificación pese a la existencia de 3.8 millones de viviendas vacías. Esta se concentra en zonas rurales o con declive demográfico. En contraste, la oferta escasea en grandes ciudades y zonas que proliferan los pisos de alquiler de corta estancia, sumado con el aumento del 100% en los precios de arriendo, mientras los salarios se mantienen estancados. Solo durante el primer trimestre de este año se ha registrado un total de 4.005 desahucios, lo que equivale a un promedio de hasta 45 por día. A pesar de ser una cifra alta, son 3.329 casos menos que en el mismo periodo. Según estimaciones, además, en este país europeo se cometen más de 25.000 desahucios cada año y a menudo familias vulnerables con niños y pocos ingresos son echadas a la calle. ¿En medio de qué escenario estamos? ¿Hay turbulencia política, social y económica en España? Hoy lo vamos a analizar en el mapa de Telesur. Para ello hemos invitado desde España a Leandro Juan Danza, miembro también de Podemos en Barcelona. Qué gusto tenerte en el mapa de Telesur. Bienvenido. ¿Cómo está?
1: ¿Cómo está?
2: Muchas gracias por la invitación. Un saludo a toda la patria grande. Yo soy de origen argentino, vivo hace 20 años aquí en España y nada, muy agradecido por el contacto y este puente que estamos tendiendo desde España con la patria grande.
0: Gracias, Leandro. Vamos a sumar también a Fernando Casado, analista internacional, experto también en temas de análisis. Qué gusto tenerlo, Fernando, en el mapa de Telesur. Gracias por su tiempo para Telesur.

0: Sur, ¿cómo está?
1: ¿Qué tal, Paola? Muchísimas gracias por tu invitación.
0: Iniciemos con Fernando. Me gustaría conocer en qué punto, en qué escenario se encuentra, sobre todo España, en medio de una situación tan crítica como es esta crisis habitacional. Hay que identificar cuáles realmente son las causas.
1: Bueno, España se encuentra en una situación de crisis en materia de vivienda porque, entre otras cosas, hay, como habéis explicado al inicio del programa, un déficit muy importante de viviendas. Para el 2028 se calcula en alrededor de 1 millón de viviendas y, al mismo tiempo, hay muy poca vivienda social. El parque total de España dedicado a la vivienda social ronda las 300.000 viviendas, que en total serían un 1,7% del total de las viviendas. Mientras que hay otros países del entorno europeo, como Países Bajos, que dedican un 36%, Austria un 24% y así sucesivamente. España está muy por debajo de la media europea. Y esto hace, como habéis visto y como habéis explicado, que la mayor parte de la población actualmente no tenga la posibilidad de adquirir una vivienda, un derecho básico que está totalmente fuera del alcance de muchísimas personas y se convierte en realidad en un privilegio y no un derecho. Y esto ha hecho que al final la situación se haya ido acumulando, no ha hecho más que empeorar esta situación desde el año 2008 y la crisis financiera, que en España también fue el boom o cuando explotó la burbuja inmobiliaria. Pero este problema, aunque se ha ido recuperando la economía española, nunca se le ha hecho frente, hasta el punto en el que ha habido un nuevo rebosamiento, ha habido una nueva protesta social que en este caso en concreto le ha llegado a costar el gobierno a Pedro Sánchez, o más bien por una interesante táctica política. Pedro Sánchez ha decidido que ante la imposibilidad de aprobar dos decretos para que la mayoría progresista pudiera de alguna manera dar una mayor cantidad de cobertura al tema de la vivienda, se adelanten las elecciones. Así que el tema es grave, es la principal, en todos los sondeos de opinión sale como la principal preocupación de los españoles el tema de la vivienda, hasta el punto de que es el motivo del adelanto de las elecciones y la gran polarización política que también se vive en España.
0: Ahora, en medio de este escenario y una radiografía que también tiene su impacto, Leandro, ¿cuál ha sido el peso del movimiento sindical? Porque ha habido gente en las calles, movilizada, exigiendo una solución que además no es reciente, pero que merece una atención necesaria y con ello también una reestructuración que ya es indispensable.
2: Sí, sí, totalmente de acuerdo. Bueno, los sindicatos recién a día de hoy, lunes, y visto la convocatoria, han empezado a sumarse, no todos. Los de base, los de clase, como decimos, sí. También creo que debemos poner... Acabo de venir justamente ahora de una marcha con referente a esto, o sea, que se ha juntado acá en Barcelona, en Urquinaona. Tenemos una acampada en Plaza Cataluña. Y con lo que decía Fernando anteriormente, también quería ampliar un poco ese tema. Hay parque de vivienda municipal autonómico, acá las comunidades autónomas tienen autonomía para gestionar lo que es el alquiler, y también hay estatal. Y hay posibilidades, no hace falta, como dice la derecha, construir más pisos, porque el parque de vivienda hay suficiente como para poder atenderlo. Evidentemente hay que hacer un plan, y el problema aquí es que tiene que haber un proyecto de países enfocados en la vivienda. Y volviendo al tema inicial que me acabas de preguntar, a los sindicatos y el movimiento sindical, yo puedo hablar como movimiento de calle, ¿no? La formación a la que pertenezco, que es Podemos, siempre hemos estado desde el activismo en función y acompañando. En esta etapa me toca acompañar. Yo en 2011 fui uno de los protagonistas en Plaza Cataluña junto a más compañeros y compañeras y compañeres de lo que fue el movimiento 15M, y ahora estoy desde el primer día que hubo la primera asamblea en Plaza Cataluña también acompañando. Es diferente cómo se da en Barcelona y cómo se da en Madrid y otros espacios. Barcelona tiene otra complejidad, está centrado en un movimiento que ha surgido espontáneamente, que ha tomado popularidad a través de Instagram, que se llama Habitacha. Entonces es un movimiento de Habitacha, de vivienda, que es Habitacha en catalán, y a partir de ahí está surgiendo todo esto, y después progresivamente el sindicato de, de, de Habitat ya se ha sumado, los sindicatos progresivamente, pero en Barcelona, que es la experiencia que he vivido de primera mano,

y estoy viviendo ha sido progresiva y ha surgido desde el activismo y sobre todo, lo más importante, de gente muy joven, de generación alfa y generación Z. Es la verdad que es hermoso ver la movilización juvenil y cómo han empujado a los jóvenes y han acampado y ahora

0: destacar eso.
1: Además, también abre el siguiente escenario, ¿no? Hay un torbellino político. La determinación del jefe de gobierno de España, Pedro Sánchez, abre las puertas para unas elecciones adelantadas. Dice que ha sido la presión social la que ha derivado en este escenario. ¿Qué está en juego? Lo analizamos al regreso. Le pido a Fernando Casado y a Leandro Juan Danza que se mantengan en línea, al igual que a nuestros televidentes. Vamos a marcar una pausa, no sin antes compartirles nuestra escala.

En la escala del mapa de Telesur vamos a compartirles este vídeo que circula en la plataforma de la red social X. En ella se puede ver a cientos de personas tomando las calles en distintas ciudades españolas. Están protestando por el alto costo de la vivienda y la creciente dificultad para acceder a un hogar. Durante el fin de semana se registraron también más de 50 movilizaciones en las que los manifestantes expresaron su indignación y plantearon exigencias concretas. Una rebaja del 50% en los alquileres, contratos de arrendamiento indefinidos y la expropiación de inmuebles en manos de fondos buitre. Por eso hablamos del peso, no solo sindical, sino de la clase social en España, que podría revertir o no las decisiones asumidas por la clase política. ¿Estaremos frente a una lucha de clases? Vamos a someter estos temas al análisis cuando regresemos.

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0: Vamos a sumar también otro elemento para el análisis a través de la fotografía. El jefe de gobierno español, Pedro Sánchez, anunciaba el adelanto de elecciones generales para el domingo 29 de noviembre. Así lo dijo tras disolver las Cortes Generales en un Consejo de Ministros extraordinario convocado este lunes. La decisión se produce luego de que el Congreso rechazara el viernes anterior dos decretos gubernamentales destinados a evitar desahucios y regular el sector de la vivienda, lo que ha desatado la indignación social, lo hemos visto con las marchas. Y ante este escenario, Sánchez justifica el adelanto electoral reconociendo errores en su gestión y manifestando la necesidad de ampliar el apoyo ciudadano para obtener una mayoría parlamentaria que le permita impulsar las reformas pendientes y combatir, dijo, la desigualdad. Fernando, este es un escenario que resulta interesante para leerlo también de manera geopolítica. ¿Cómo entender la decisión de Sánchez y si realmente está pegada a una demanda social?
1: Bueno, sin duda está pegada a una demanda social y además creo que ha sido muy inteligente porque tengamos en cuenta que venía de muchos golpes y de un desgaste muy importante el gobierno de Sánchez, ¿no? Sobre todo después de lo que se ha denominado como la invasión de Ceuta, en el que pareciera que hubiera también dentro de esa geopolítica, dentro de ese tablero, un intento por parte del rey de Marruecos junto con Estados Unidos de tratar de llevar a cabo el desgaste del último gobierno que queda en la Unión Europea de centro-izquierda, ¿no? O que tiene una coalición también con partidos de izquierdas. Entonces es un momento interesante porque con una bandera nueva, ¿no?, que es el tema de la vivienda, resurge, parece que vuelve a resurgir, ¿no?, este gran mago de la comunicación política que es Pedro Sánchez, de sus propias cenizas, ¿no? Y aparte es interesante también que mañana vuelve a presentar en las Cortes disueltas, ¿no? O sea, se disuelven las Cortes, se convoca elecciones, pero queda la llamada Diputación Permanente. Y allí es interesante porque va a volver a presentar los dos decretos con algunos cambios formales, Pedro Sánchez, para que sean convalidados antes de las elecciones, porque se necesita 30 días y las elecciones son el 29 de noviembre. Qué inteligente, ¿no? ¿Por qué? Porque en la Diputación Permanente no necesita el voto de Junts. Él normalmente, para poder sacar esas votaciones en el Parlamento Español, que recordemos tiene 350 diputados y necesita 175, siempre necesitó de 175 o 76, necesitó siempre de Junts. Pero en la Diputación Permanente le sobra ese voto, porque el grupo mixto dentro de esa Diputación Permanente lo tiene en este momento precisamente Podemos y junto con el grupo mixto RRC, Sumar y el propio PSOE podrían sacar estos dos decretos leyes, ¿no? Entonces es interesante la jugada, ¿no? Pero de todas formas, en realidad, aquí lo que estamos viendo es que hay un déficit importante de vivienda. Es una reivindicación, además, de nuevo, vayamos a verlo en el plano geopolítico, que no solamente es un problema de España, sino de toda la Europa occidental y de todo el mundo occidental, de hecho. Es decir, hay un empobrecimiento intergeneracional después de que el estado de bienestar, tal y como se entendía después de la Segunda Guerra Mundial, está totalmente agotado y hay un desgaste y una falta o una bajada del poder adquisitivo de la población occidental, europea occidental, pero en todo el mundo occidental está ocurriendo esto. Y como decías también justamente antes del intermedio, hay una clara lucha de clases sociales que se ve reflejado en el tema de la vivienda, clarísimo, ¿no? Porque además, llevémoslo ahora al juego de las élites. Las élites y los fondos de inversión se han dado cuenta que la vivienda es el negocio más rentable y más seguro a largo plazo. Y por lo tanto hay grandísimas inversiones. El problema en realidad en España no

0: es de que haya viviendas vacías, porque claro, no vas a llevar a un citadino, a alguien que vive en la capital, en Barcelona, a un pueblo de la llamada España vaciada. No, no, el problema es que en nuestras ciudades y en nuestros centros históricos, estos fondos de inversión, estos grandes tenedores, han ido acumulando una cantidad grosera de viviendas a lo largo de los últimos años. Es más, los grandes tenedores, es decir, los que tienen más de 10 pasaron el...
1: Y esto además, lo que nos dice Fernando Casado, tiene mucho impacto en torno a lo que realmente está sucediendo, no solamente en España, sino en otros países europeos. Leandro, te propongo que revisemos juntos nuestra leyenda, que tiene que ver mucho con lo que está ocurriendo también en el resto del mundo. Veamos. En sus pantallas, Abascal, lo vemos ahí. Al diputado en el Congreso por Vox, Santiago Abascal. Dice, la crisis de la vivienda solo se arregla abordando también la política migratoria criminal, así la califica. Conscientemente meter 5 millones de personas en 5 años en España, cuando no hay ni casas, ni hospitales, ni trabajo para ellos. Consistente, dice, allí. No lo podía leer bien, estaba muy lejos. Vamos a analizar este escenario. Leandro, la postura que tiene la extrema derecha respecto a la migración sigue siendo recurrente, no solamente en España, sino en el resto del mundo. El avance que además representa hoy la extrema derecha en gran parte de las latitudes del hemisferio también se convierte en otro tipo de alerta. ¿Qué es lo que nos quiere decir Vox con estas medidas en medio de este escenario? ¿Habrá nuevas elecciones y si realmente logrará Sánchez tener la mayoría en el Congreso?
2: Bueno, como antes me enseñó el compañero, hay que mirar de una perspectiva geopolítica. Hoy en día hay un auge de la extrema derecha y Vox no hace más que tener estas tendencias internacionales, pero yo quiero tampoco obviar que el PP también ha adoptado y va a remolque del discurso de Vox. Y ellos pactan en diferentes comunidades autónomas y han quitado derechos LGTBI, de migración, asignando, por ejemplo, a Autodromaquia dinero. Bueno, o sea, que en realidad el PP va a remolque ahora de... O sea, el PP que estamos viendo hoy no es el mismo de antes. Entonces, hay como una competencia por el espacio. Y con el tema de la migración les es muy fácil. Ellos tienen 3 o 4 pilares para la campaña que les funciona. Hay una crisis aquí, es verdad, y siempre funciona lo del migrante tiene la culpa, pero hay estudios que dicen que España y Europa necesitan migración para seguir creciendo, y el problema no es la migración, el problema siempre es de clase, como se está llegando a la conclusión aquí, siempre va a ser de clase. Si no hay una redistribución, no hay un plan de país, tenemos un problema. Entonces, si dejamos la vivienda, por eso hablaba el parque de vivienda, hay suficiente. Hay que expropiar a los fondos buitres, hay que incentivar y buscar la manera que también hay una gran parte de la población que puede tener, hay una ley que a partir de los 5 pisos tiene que pagar impuestos. Hay que regular todo esto también, ¿no? Y la perspectiva migrante la puedo decir en primera mano porque soy migrante en España desde hace 20 años. Y ese discurso cala, duele. Duele vivirlo como migrante, duele vivirlo con gente que migra y se hace duro y la estigmatización es durísima. Y bueno, ahora mismo estamos en un cambio de época y vuelvo a repetir, la geopolítica va hacia el lado, ganan votos, distraen con esos temas de migración para culpabilizar a la migración, cuando lo que hizo particularmente en España y sobre todo en Cataluña fue... generar un motor, una usina de trabajo y de integración, de interculturalidad. Vivir aquí en Cataluña es muy bonito desde esa perspectiva, y con estos discursos lo que hacen es demonizarlo, cuando aquí, hasta hace unos años que vine yo, se convivía, no digo que sea ideal, pero se convivía perfectamente y no había estos temas. Yo creo que es un tema de coyuntural geopolítico internacional donde volvemos a polarizar. Y Occidente está volviendo a perder derechos. Y bueno, creo que de esa perspectiva...

0: Hay que buscar la manera de no de contrarrestar eso desde los espacios de izquierda, digamos, y a la izquierda del PSOE, y ver la manera como solucionamos. Ahora mismo también hay que lo que está en primer plano es la vivienda para la gente, porque es verdad que a nivel laboral ha crecido y ha bajado el desempleo, pero como bien dijeron en el inicio, hablaban de un 35% para la renta. No, es más, es muchísimo más. Acá las habitaciones valen 600, 700 euros y más, y alquilar un piso, por más que tengas los ingresos, los requisitos muchas veces no los compras, no los cumples. Luego tienes que disponer de una entrada inicial de 3.000, 4.000, 5.000 euros para un piso. En la parte ya de migración hay una discriminación racial y xenófoba a la hora de alquilar a migrantes. Entonces, ahí es donde el Estado tiene que intervenir. Sin una intervención del Estado fuerte y una planificación a futuro con una perspectiva de clase y redistributiva, no vamos a salir, y es cuando afloran y la gente empieza a culpar al migrante.
1: Escenarios que además nos dan cuenta de lo que realmente atraviesa la humanidad, y estamos en una verdadera crisis civilizatoria que forma parte también de este desgaste que muchos han señalado a lo largo de muchos años y que se convierte también en una fuerte batalla de clases. Lo ha dicho también Fernando Casado en este programa del Mapa de Telesur. Agradecerles a ambos por su tiempo, compartir su valioso análisis y su criterio con los televidentes de Telesur. Vamos a finalizar el programa y lo hacemos revisando nuestros vectores. Nuestro radar en el mapa hoy nos refleja las tres claves sobre este tema. España, crisis habitacional. Hablemos de crisis. Disolver las Cortes Generales y convocar a unas elecciones generales que se van a celebrar el 29 de noviembre ha sido la solución del gobierno español en medio de una fuerte presión y crisis habitacional que requiere de una reestructuración urgente. Para ello tendrá que tener una mayoría representativa en el Congreso. Una tarea difícil, pero no imposible. Dos, sindical. La movilización sindical, la movilización de masas ha sido clave también para ejercer presión y cambiar el escenario adverso entre la clase política que sigue representando al gran capital en ese país europeo. Lo que ha puesto en evidencia una vez más la lucha de clases que enfrenta no solamente España, sino varias naciones europeas. Tres, mercado. El stock inmobiliario residencial global se ha convertido en ese mayor mercado de activos del mundo, superando los 206 billones de dólares por encima de los mercados bursátiles combinados y transformando los hogares en una verdadera mercancía extremadamente rentable, lo que genera y deriva en una crisis sin precedentes, con desahucios que ya hemos visto bastante reseñados en España. Soy Paola Pérez y nos vemos en otra edición del Mapa.

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0: Entre el 30 y 31 de julio de 2026, una oleada de al menos 85.000 personas migraron de manera masiva desde Marruecos hacia el enclave colonial español de Ceuta, en el norte de África, violando la seguridad fronteriza del enclave. Todos influidos por un fake que rodó en redes sociales, donde se aseguraba que España protegería a todos los migrantes que crucen al territorio español por mar. Un mes y medio después de las movilizaciones masivas a Ceuta, se usaron las mismas redes sociales con la intención de movilizar el voto juvenil en las elecciones parlamentarias del pasado 23 de septiembre, usando el descontento de la juventud con las políticas de la monarquía respecto a la desprotección social de los jóvenes marroquíes. De acuerdo a la empresa de estadísticas Trending Economics, que trabaja datos económicos de 190 países, Marruecos registró en el segundo trimestre del año 2026 una tasa de desempleo del 10%, equivalente a 1.170.000 personas sin trabajo, y la tasa de desempleo fue más alta entre las mujeres, con un 14,8% en comparación con el 8,1% para los hombres. Además, padece un servicio de salud precario y un alto costo de vida, temas que fueron parte de la campaña del partido Monarca y la oposición, que han sido señalados como la causa principal de la migración a Ceuta. Analistas aseguran que la crisis migratoria en Marruecos es parte de una estrategia de guerra híbrida para impulsar una campaña de anexión del enclave español de Ceuta a Marruecos. Sin embargo, esta narrativa es desmentida por el gobierno marroquí, quien además se comprometió con recibir a más de 80.000 migrantes que entraron ilegalmente a Ceuta. Por su parte, la presidenta de la Comisión Europea, Ursula von der Leyen, aseguró que se pudo controlar el desplazamiento de los migrantes en Ceuta y se evitó que llegaran al espacio Schengen. Sin embargo, el gobierno local de Ceuta ha denunciado que la ayuda de la península no ha sido suficiente para atender la crisis. Hasta el momento no existe una cifra oficial fiable debido al colapso del sistema de control, pero se ha estimado que más de 13.000 migrantes siguen en Ceuta.
1: La marea de miles de personas que llegaron a Ceuta fueron víctimas de convocatorias masivas a través de redes sociales que aseguraban que la frontera estaba abierta para los migrantes, lo que ocasionó al menos un centenar de víctimas mortales por ahogamiento y traumatismos en las áreas de Tarajal y los acantilados marinos, el colapso inmediato además de los servicios de acogida y la saturación del espacio urbano. De los 85.000 migrantes que llegaron a Ceuta, más de 50.000 fueron devueltos en cuestión de 72 horas. Al menos 13.000 migrantes permanecen en Ceuta, en campamentos para refugiados que solo tienen capacidad para albergar a 1.800 personas. Y esto ha generado estampidas de migrantes que compiten entre ellos por comida.
0: Durante la temporada de verano, millones de personas se concentran en la franja costera marroquí. Y el pasado 29 de julio, previo a la migración masiva, se celebró la festividad del Día del Trono, lo que movilizó a miles de personas, quienes aclamaban el cortejo real y quienes intentaban cruzar la frontera terrestre del enclave colonial español, lo que explica por qué las fuerzas del orden no reaccionaron preventivamente ante la avalancha de personas que cruzaron hacia Ceuta. Sin embargo, para analistas de la España peninsular, lo ocurrido en la frontera del Tarajal dista mucho de ser un flujo de desplazados económicos espontáneos, pues sostienen que la crisis también debe ser analizada rigurosamente como un episodio de posible guerra híbrida y presión geopolítica deliberada contra el Estado español.
2: Lo que cambió en este sentido es que ahora hay incluso informes policiales presentados ante la justicia española que describen la entrada, esta entrada de migrantes a Ceuta como algo planificado y señalado.

0: señala que además la participación de personas vinculadas con fuerzas de seguridad marroquíes, digo. Este es un dato serio para que podamos investigar justamente esta hipótesis de una operación de presión, más cuando claramente Marruecos digamos, reactivó después de una reivindicación sobre Ceuta y Melilla, lo que nosotros no nos permite, si se quiere, este solo hecho de tener esta documentación, es atribuir al orden de la cúpula del Estado marroquí. Digo, no digo que no lo sea. Digo, los informes hasta ahora no nos permiten involucrar fehacientemente al Estado marroquí, teniendo en cuenta además que la fuerza policial marroquí es parte del Estado, digo, ¿no? Pero bueno, pero no tenemos la documentación para decirlo verazmente.
1: A esta línea se sumó la periodista María Muñoz Murillo, quien informó públicamente que a pesar que el gobierno español coopera con el gobierno de Marruecos, fuentes de inteligencia señalan que no es la primera vez que un país utiliza a civiles migrantes para ejercer presión política. Para el ministro de Justicia de Marruecos, Abdellatif Ouaddi, es una contradicción hablar sobre la soberanía de Ceuta y Melilla, porque ambos territorios están ubicados dentro de la costa de Marruecos y son controlados por España hace más de 300 años.
2: Estamos en un momento clave en la gestión de esta crisis. Como saben, tras una primera fase que comenzó con un desafío inmediato, teníamos que responder, como ya bien dijo el presidente, a la violación de la integridad territorial de España, frenando el flujo de entrada y garantizando la estanqueidad en frontera. Esto se hizo y se consiguió ya el 31 de julio y se ha mantenido desde entonces. Pasamos después a una segunda fase, donde surgió el enorme reto de proveer de asistencia humanitaria a miles de migrantes, a la vez que se trabajaba en su repatriación voluntaria, con el retorno de más del 90% de las personas que entraron de forma irregular. Y posteriormente, en una tercera fase, en la que llevamos ya inmersos varias semanas, repatriar a aquellos que no tengan derecho a permanecer en nuestro país y acoger de manera adecuada a los menores.
1: El director del Instituto Marroquí de Análisis de Políticas, Mohamed Masbah, destacó que el intento de migración masiva a Ceuta fue una nueva forma de protesta social en la que muchos ciudadanos demostraron un abandono físico de la política marroquí en su conjunto. Al mismo tiempo, destacó que el desempleo juvenil se sitúa en torno al 27%. Uno de cada tres jóvenes marroquíes ni trabaja, ni estudia, ni recibe formación, según las estadísticas oficiales. Es decir, que para Masbach, gran parte de las personas que han cruzado hacia Ceuta son migrantes económicos.
0: Pero bueno, siguiendo esta línea larga, si se quiere, del estudio o de la investigación sobre la migración en Ceuta del fin de agosto, claramente, bueno, pueden ocurrir dos cosas. Digo, puede ser una protesta social o puede ser una migración económica, entendiendo que la juventud marroquí ya lo ha expresado el año pasado, esta juventud, esta generación Z que viene dando algunos pasos significativos en toda África, ha expresado su descontento con el reino alawita, no solo en esta situación, sino lo ha hecho en diferentes manifestaciones sociales y movilizaciones callejeras. Además, en contra lo ha hecho en contra de las políticas sociales que lleva el gobierno marroquí, lo ha hecho en contra de los acuerdos con Israel, lo ha hecho incluso en contra de cómo está llevando adelante la causa saharaui el gobierno alawita. Digo, me parece que la juventud marroquí está dando algunos pasos contrarios a los que está llevando adelante el gobierno del reino marroquí. Enhorabuena, digo, ¿no? Me parece que esto es plausible, sobre todo, no porque lo tengan que hacer como digamos, que la medida de protesta sea migrar de Marruecos hacia Ceuta, buscando el continente europeo, sino enhorabuena en el sentido de, bueno, hay una juventud manifestándose.
1: Según medios marroquíes, los partidos políticos de oficialismo y de oposición en Marruecos muestran interés por el voto juvenil, a quienes han ofrecido mejoras en materia de empleo, educación, salud, pero la situación de la mayoría aún es precaria. Por esto, luego de que el Tribunal Supremo de España emitiera un fallo regulatorio,

0: migratorio, que determinaba que los migrantes que ingresan a territorio español por vía marítima, sin cruzar una barrera física terrestre, no podrían ser devueltos de forma inmediata a sus países de origen, como le expresa la sentencia número 814-2026 del Tribunal Supremo, dictada el 29 de junio de 2026. El fallo difundido en redes detallaba que los migrantes que ingresaban por mar debían pasar obligatoriamente por un proceso formal de revisión migratoria, lo que generó un vacío legal de la resolución que motivó a miles de jóvenes marroquíes a lanzarse al agua hacia Ceuta. Pero esta medida fue tergiversada a través de una campaña de desinformación masiva en redes sociales que convenció a los marroquíes que podían seguir cruzando hacia territorio español sin ser rechazados por las fuerzas de seguridad fronterizas. Según la comunidad Open Source Intelligent, que recopila, verifica y analiza información de inteligencia de fuentes abiertas, el aumento de bulos y consignas en redes sociales incitó la migración. La información, solo en Instagram, superó las 300.000 reproducciones. En la publicación se llamaba a cruzar las fronteras el 15 de agosto de 2026, lo que causó que el gobierno español desplegara un gran contingente de soldados en el enclave norafricano, apoyado por un gran operativo policial de Marruecos que rápidamente se movilizó para neutralizar a los grupos de migrantes.
1: El impacto en la convivencia diaria y la seguridad ciudadana en una urbe de apenas 83.000 habitantes ha encendido ya todas las alarmas. El gobierno local, encabezado por el presidente Juan Vivas, ha denunciado un preocupante repunte de incidencias delictivas en los últimos dos meses. El hacinamiento de extranjeros se incrementó en un 80% en los centros de la ciudad, lo que ha ocasionado que haya refuerzos policiales. En contraposición, los migrantes se mantienen, de hecho, bajo la esperanza de ser atendidos en los campamentos provisionales, en donde buscan recibir atención médica, alimentación y refugio, si no, tener la posibilidad de obtener un asilo.

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0: El miércoles 9 de septiembre, el gobierno español desclasificó 40 documentos de inteligencia sobre la avalancha en Ceuta, que a su juicio demuestra que nadie advirtió de la magnitud de lo que se avecinaba. El propio presidente del gobierno español, Pedro Sánchez, destacó que nadie podía anticipar la crisis migratoria y negó haber visto evidencias sólidas de que Marruecos planificara o ejecutara el episodio migratorio hacia Ceuta. Sin embargo, informes policiales españoles, imágenes grabadas por periodistas locales en Marruecos y luego contrastadas por las autoridades españolas, presenciaron la pasividad de las autoridades marroquíes. El martes 15 de septiembre, en la sesión de control al Ejecutivo, efectuada en el Congreso español, la oposición al gobierno de Sánchez recalcó que Marruecos está dispuesta a aceptar a todos los migrantes que continúan dentro de Ceuta. Por su parte, el partido de extrema derecha Vox, desde la Cámara Baja, aseguró que España no tiene ningún deber moral de acoger a los menores migrantes no acompañados que permanecen en Ceuta tras la entrada masiva de extranjeros en el mes de julio.
1: Entonces, esa posición que está teniendo de negarle la acogida a los menores que quedaron en Ceuta, responde a una estrategia política que presenta la llegada como una invasión y no como el pasaje de una migración o un desplazamiento. Digo, lo presenta como una invasión y exige además el retorno de los menores y el rechazo de la distribución o que ingresen a territorio español. Así, digamos, con esa iniciativa parlamentaria, el propio partido está demostrando de qué lado de la vereda está plantada una vez más, digo, ¿no? Estas medidas de Vox no deberían sorprendernos, digo. Son, si se quiere, son acordes al pensamiento de los dirigentes del partido Vox. La frase esta que dice no existe un deber moral de España sobre los migrantes, digo, también lo pinta porque, digamos, de llegar Vox al gobierno español, al gobierno central español, las cosas cambiarían un montón. Si bien el gobierno de Pedro Sánchez no es la panacea, pero al menos tiene un sentido social mucho más importante que el que puede tener un partido de extrema derecha como Vox. Entonces, bueno, me parece que justamente en su acuerdo partidario, Vox está haciendo lo que le pide justamente su pensamiento político. Digo, me parece que no acoger ni a los menores, ni a los mayores, ni a ningún migrante tomándolo como invasión. Bueno, nada más. Es eso lo que nos ofrece la derecha, no solo en España, sino la derecha a nivel en todo el resto del mundo, digo, ¿no?
0: Ante un escenario de desprotección a los migrantes infantiles en Ceuta, surgió en paralelo el debate de si se convalidaba o derogaba el decreto ley con 309 millones de euros en medidas urgentes de carácter social y económico para apoyar a Ceuta tras la entrada masiva de inmigrantes. Y el pasado 16 de septiembre se convalidó el decreto de ayuda a Ceuta, apoyado por casi todos los partidos políticos de la Cámara, salvo Vox, que ha votado en contra, y Juntos, que se abstuvo. La norma contó con 304 votos a favor y solo 33 votos en contra y 7 abstenciones. Dicho resultado fue determinante para devolverle a Ceuta su normalidad, señaló el ministro de Economía, Carlos Cuerpo, en defensa del texto que permitirá destinar 309 millones para atender la crisis humanitaria en el enclave español.
2: La situación es, como saben, muy complicada. Hay muchos niños y niñas. De momento, la cifra que les puedo adelantar de niños y niñas registrados.

0: En el sistema de acogida es de 1.342 niños y niñas. Evidentemente se sigue con el proceso, está siendo complicado por el volumen de llegadas y por la situación que ha habido de cierto desborde que progresivamente vuelve a la normalidad, pero que requiere que hagamos ese trabajo pausado, detenido, pero constante para afiliar a los niños y sobre todo para empezar a trabajar con los procesos de acogida en todos los territorios. Y en ese sentido, pues estamos en esta visita primero para conocer la situación, nos hemos aproximado a algún centro, hemos visto la situación, hemos hecho un esfuerzo por poner a disposición dos centros, ya tenemos el segundo centro, el segundo cole público a disposición para que se dé este procedimiento de primera acogida. Estamos tratando de poner en marcha otros espacios para atender a estos niños y a estas niñas y facilitar, por tanto, que el procedimiento se haga cada vez de manera más ágil y con más garantías.
1: Según lo acordado en el debate interno del Congreso, los recursos que se otorgarán en el decreto se destinarán sobre todo a menores. Para atención humanitaria se entregarán unos 118 millones de euros, para seguridad 90 millones y para demás ayudas 80 millones. Dos días después de haberse aprobado el decreto, la televisión pública española mostraba imágenes de miles de migrantes desesperados por ser los primeros en ser atendidos por los campamentos transitorios que instauró el gobierno español en Ceuta.
2: Bueno, en principio estamos hablando de derechos humanos, digo, ¿no? Más allá de si son marroquíes, si son ceutíes, o sean del lugar que sean, digamos, toda aquella humanitaria o ayuda humanitaria que pueda brindar un Estado, me parece que gira en torno de los derechos humanos, digo, ¿no? Los derechos de la infancia y las obligaciones de acogida que puede tener, que justamente no lo da el derecho internacional humanitario, pero sí lo da los derechos humanos. Universales. Esos 309 millones entregados íntegramente como ayuda monetaria son parte de lo que, bueno, justamente la diferenciación que te señalaba en la pregunta anterior, digo, la diferenciación entre un gobierno del PSOE, digamos, de Pedro Sánchez, con lo que pensaría cualquier dirigente de Vox. Este plan lo que hace es movilizar esa suma con varios fines, digo, ¿no? Según un desglose a grosso modo presentado por el ministro Carlos Cuerpo, unos 118 millones corresponderían a la acogida y unos 90 millones a seguridad, más allá de también agregarle unos 80 millones a empresas y trabajadores que se ponen al servicio de cuestiones médicas, de cuestiones con respecto a la alimentación, a la limpieza. Digo, financiar esta atención de alojamiento contribuye a cumplir con las obligaciones básicas de protección sobre el derecho básico que son los derechos humanos. Entonces, bueno, me parece que ahí no hay muchas cosas para discutir, digo. El gobierno español está como tomando medidas en el asunto y lo ha expresado claramente en la última Asamblea de las Naciones Unidas.
1: Según medios españoles, en la llegada a los campamentos de miles de migrantes, el proceso de entrada implicó varias etapas. Primero, los migrantes recibieron una pulsera azul que los identificaba como beneficiarios de una plaza. Se les proporcionó agua y luego se identificaron antes de acceder al interior de las carpas para su instalación. Las autoridades de Ceuta informaron que se lograron instalar dos campamentos para atender a miles de migrantes, el de Levante y el del Poniente, pero que sus instalaciones eran bastante diferentes entre sí. Las condiciones de Levante solo tenían una capacidad de 1.080 personas. En cuanto al campamento de Poniente, se conoció que podía albergar a unos 620 refugiados. Los dos campamentos tienen la misión de funcionar como un espacio de ayuda y respuesta a emergencias. Ambos son coordinados por la Agencia Española de Cooperación Internacional para el Desarrollo. Sin embargo, la prioridad es atender a mujeres con niñas y niños vulnerables. El presidente de gobierno español, Pedro Sánchez, en su discurso ante el 81º periodo de sesiones de la Asamblea General de las Naciones Unidas, se refirió a la crisis migratoria en Ceuta y defendió los principios de los derechos humanos.
3: Tan difíciles como el que vive la ciudad española de Ceuta, donde la desigualdad, la desesperación y la desinformación han alimentado una de las crisis de migración irregular más importantes de los últimos años. Sé que en momentos así la tentación es elegir el atajo, ceder al miedo, convertir al migrante

0: convierte en enemigo y vulnerar la legalidad. Pero mi país, España, no va a hacerlo. Y tampoco, lógicamente, una ciudad española como Ceuta. Porque su ciudadanía está demostrando que se puede afrontar una crisis sin renunciar a la decencia, manteniendo la legalidad y respetando los derechos humanos. Y saldremos de ella más fuertes precisamente por eso. Porque España no elige el camino más fácil, elige siempre el camino más justo.
1: Llegamos al mes de octubre y la situación de acogida de migrantes en Ceuta continúa sin resolverse. Los pocos campamentos instalados solo han podido albergar aproximadamente a unas 1.800 personas de las casi 13.000 que se estima que continúan desplegadas, durmiendo en las calles o en diversas playas de la ciudad costera. Ante la insuficiencia de espacio para albergar a los migrantes, el gobierno central español y el ejército preparan la apertura de dos nuevos campamentos provisionales. Las autoridades pretenden ir ampliando progresivamente los recursos de emergencia, luego ya de la aprobación del decreto que destina los recursos monetarios para atender esta crisis migratoria en Ceuta, y han señalado que tienen el objetivo de alcanzar unas 6.000 plazas de acogida. En Marruecos, del otro lado de la frontera, continúa el resguardo del cruce fronterizo de Findek, con un intenso operativo de seguridad y escaso tránsito. Las medidas de fuerza dispuestas para el cruce buscan neutralizar los intentos de desplazamiento de la población marroquí y de migrantes subsaharianos hacia Europa. De esa manera es como llegamos al final de esta emisión de Entre Fronteras. Nos vemos la siguiente semana.

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0: ¿Qué tal? Les habla Jorge Gestoso. En el programa de hoy, Colombia 60 días después, con otra notable invitada, Consuelo Ahumada, politóloga directamente desde Bogotá. Consuelo Ahumada, una cálida bienvenida al programa.
1: Gracias, Jorge. Un saludo para ti y para toda la gente que nos está escuchando en distintas partes del mundo.
0: Consuelo lleva 60 días en la presidencia. Abelardo de la Espriella en Colombia llegó con ayuda del exterior. Si llegó con ayuda del exterior, ¿de qué fue esa ayuda? ¿Cuán evidente y de alguna forma qué papel jugó, si es así?
1: Mira, la ayuda del exterior es incontrovertible ya. Desde un comienzo se sabía que pues, la oposición a Petro estaba, y de hecho ya había hecho varias visitas a Estados Unidos, los congresistas y otros, digamos, altos dirigentes de los gremios, habían viajado a Estados Unidos, a la Florida, a Washington, a entrevistarse con Marco Rubio y con dos o tres congresistas de ultraderecha. Y era clarísimo, se trataba de darle golpe de Estado a Petro, digamos, durante los primeros tiempos, pero después ya garantizar que no hubiera una continuidad del proyecto del cambio. Entonces estuvo maquinando, de hecho Abelardo de la Espriella se reunió con Marco Rubio antes y se sentía muy orgulloso de haberlo hecho, lo decía en sus redes sociales y escucho, se estaba fraguando todo un plan para el cambio de gobierno. Luego se conoce, bueno, viene el Escudo de las Américas que refuerza digamos, el cerco a los gobiernos alternativos de izquierda, en el caso de Colombia, la participación del gobernante de Ecuador fue muy clara, acusando a Gustavo Petro de complicidad con los grupos armados en la frontera, que también es muy importante la frontera con Ecuador. Y bueno, todo este plan de incluso incursionaron en Colombia en este periodo, hubo aranceles para los productos colombianos, todo esto generando un malestar muy complicado y las acusaciones a Gustavo Petro. Esto se da en ese marco, luego se conoce el Honduras Gay, que no era un proyecto en abstracto, se estaba llevando a cabo, ¿sí? Con con Orlando Hernández, a quien dejan en libertad, y aparece comprometido los servicios secretos de Israel y el gobierno de Israel en un plan para tratar de derrocar más o menos en ese orden Honduras, que lo hicieron en octubre, ¿sí? Luego hablaban de Perú y hablaban de Colombia. Entonces, quizás en algunos sectores faltó percibir que eso se estaba cumpliendo. En el caso de Colombia también. Al mismo tiempo, digamos, parte de eso, de parte de manejar a la opinión pública mediante la manipulación de algoritmos, se empieza a descubrir en primera, pero sobre todo en segunda vuelta, un fraude. El entonces presidente Petro ha sido mucho esto, con mucho detalle. Buscó bastantes aliados de muchachos que trabajaban en la red, que podían interpretar esto, expertos en todo este manejo de redes, y encontraron una votación completamente atípica, ¿sí? Esto se liga a también que Petro había insistido mucho en que el software lo manejaba una empresa privada, ¿no?

0: En efecto lo es, ¿no? Entonces, y que el Consejo de Estado había pedido que lo manejara una empresa pública, ¿no? Que fuera un software público abierto, pero eso no se dio. Entonces, que hacía la transmisión de datos. Curiosamente, la misma empresa que estuvo en Honduras, ¿no? La misma empresa colombiana. Entonces, se fragó todo esto, todo un clima muy propicio para el fraude y para garantizar que ganara el candidato de la ultraderecha, ¿no? Pues la jugaron a él definitivamente. A eso se sumó, por supuesto, descuidos claros en el pacto histórico, un triunfalismo que nunca se corrigió, no se atendió, digamos, a otros sectores que se necesitaba, digamos, para semejante peligro se necesitaba realmente un frente, una alianza con otros sectores de centro, ¿sí? Para frenar el avance del neofascismo, o el tecnofascismo, como se denomina ahora, ¿no?
1: Entonces, 60 días después de la llegada al poder, con todas esas circunstancias, con la injerencia de Estados Unidos directa o indirecta, con un proceso a nivel del conteo de votos muy cuestionable, como tú decías, el software era un software privado que no aceptaba que fuera del Estado. Llega, a pesar de todo eso, llega entonces este ultraderechista pro Estados Unidos, Abelardo de la Esprilla. Colombia, 60 días después, ¿está igual, mejor o peor?
0: Mira, está peor en muchos sentidos. El proyecto de Petro sentó las bases para el cambio, con errores, claro, pero con muchos aciertos, ¿sí? Él partía de un postulado básico, es fortalecer lo público, ¿sí? Fortalecer las empresas estatales, la inversión pública y social, incluso para la paz, para alcanzar, digamos, la reconciliación, la paz, para desmovilizar a los grupos armados. Y hubo errores, claro que hubo errores, pero ese principio básico es fundamental. Entra Abelardo con la idea de que es que el que no se someta lo mata, y es lo que está haciendo. Entonces, algunos grupos han reaccionado todavía más fuerte y se presentan situaciones como la que hubo hace dos semanas en Santa Marta, en la costa Caribe, sí, pero no solamente en Santa Marta, todo el departamento de Magdalena, en que hubo una toma de estos grupos, antiguos grupos paramilitares dedicados al narcotráfico, algunos muy relacionados con las élites, o muy relacionados con algunas de las élites locales. Incluso con Abelardo, sabes que Abelardo tiene un pasado de vínculos con el narcotráfico, de defensa, es un abogado que ha defendido siempre a los narcotraficantes, ¿sí? Ha tenido su sede en Florida, de hecho su primera nacionalidad es estadounidense, y entonces ahí tienen sus vínculos y tienen sus relaciones. Entonces todo como un show mediático en el que él sale armado por las calles, como si fuera, estuviéramos en pleno medio oeste, ¿no? En Estados Unidos, en las viejas películas, y amedrentando a la población. Entonces, ha habido, digamos, esa situación no se soluciona, ¿sí? Matando una, dos personas y exhibiéndolas y exhibiéndose en medio de cadáveres, pateando cadáveres, rompiendo con cualquier norma mínima el derecho internacional humanitario, ¿no? De respeto a los muertos. Nada de eso se cumple. Entonces, digamos, desde el punto de vista del conflicto, de la violencia, la situación es grave, ¿sí? No es que Petro hubiera podido arreglarla del todo, porque de hecho esto requería, como decía al comienzo, de una inversión pública y social, y eso era lo que estaba haciendo. Tenía que ver con eso, los diálogos, cómo llevar al Catatumbo, en la frontera con Venezuela, pero también a Nariño, al Cauca, inversión pública y social, oportunidades para dejar el narcotráfico y dedicarse a cultivos lícitos, ¿no? Entonces nada de eso piensa Abelardo. En el orden público está peor. Ya si quieres hablamos también de otros sectores, ¿no? Lo que ha hecho, pero es muy grave. Es decir, el fuerte de Petro fue la inversión pública y social. Y lo hizo en educación, lo hizo en salud, a pesar de todo el saboteo y de la oposición a la reforma, ¿no?
1: Bueno, justamente las críticas que se le hacen a este ultraderecho.

artista pro Estados Unidos de la Espriella, es que en realidad todo lo que ha hecho en 60 días es vender el humo para muchos del tema seguridad, mano dura y ya ves todo lo que viene con los adjetivos, estos calificativos. Pero en realidad, más allá

0: y exponiéndose frente a cadáveres. ¿Dónde está la democracia?
1: Mira, yo creo que ni seguridad ni democracia. Eso es lo más grave, ¿no? Porque la seguridad no es matar a uno o dos de estos dirigentes, exhibirlos y llenarse de... tratar de que lo elogien los medios, lo elogian, ¿no? La seguridad va mucho más allá de todo eso, ¿sí? La seguridad ciudadana, la seguridad en la ciudad, la seguridad en las zonas rurales. Lo que ha habido es un auge de la inseguridad, ¿sí? De las tierras que Petro alcanzó a asignar y a titularizar. No fue mucho, pero sí fue un avance importante en ese sentido. En contravía de los gobiernos neoliberales anteriores, ¿sí? Están siendo reclamadas por estos sectores violentos, ¿no? Por los viejos paramilitares, representantes de los ganaderos, ¿no? De los hacendados. Es decir, se está generando una inseguridad muy grande en el campo. Se está difundiendo una doctrina de una nueva doctrina de seguridad nacional acoplada al escudo de las Américas, de digamos un poco la salida militar para todos, ¿no? El presidente admitió el ingreso de tropas a estadounidenses a Colombia. Eso lo dijo el ministro de guerra de Estados, el secretario de guerra de Estados Unidos. Él nunca lo admitió ni lo negó. Se han visto en Santa Marta, yo estaba en Santa Marta precisamente en ese momento del paro, se veían aviones de Estados Unidos. Ahora, eso no es nuevo porque Estados Unidos se ha estado incursionando periódicamente, ¿no? Pero entonces no es eso, y la democracia mucho menos. Ha perseguido no solamente a los trabajadores, trabajadoras y a los sectores sociales, sectores populares, sino incluso a personas de la vieja oligarquía que le hicieron oposición a Petro. En el primer punto está el tema de modificar el código para y la ley para la movilización social, ¿sí? Y prohibir la movilización social, ¿no? Nosotros tuvimos el estallido social hace 6 años, ¿sí? Ya, y tuvimos la visita de la Comisión Interamericana de Derechos Humanos y claramente quedó establecido que sí se puede utilizar la calle y las vías como criterio propio. Entonces aquí se está discutiendo y Abelardo y su ministro están resolviendo si eso es válido o no. Es decir, también hablan de limitar el tiempo de negociación, ¿sí? Duque, por ejemplo, no negoció nada, Duque antes de Petro, ¿no? El presidente anterior a Petro. Pero ahora se suena mucho más grave, ¿no? Es decir, militarizar la protesta. Algo que no hizo Petro. Petro tuvo oposición de estos grupos de ultraderecha y nunca le sacó la policía, ni el ejército, ni este batallón especial para cometer la movilización. Permitió la movilización social. Ahora no. Entonces, eso de un lado. Y del otro lado, se están metiendo los gremios de la producción, los poderosísimos gremios de la producción que dedicaron a sabotear a Petro a como diera lugar. Exigió que uno de esos gremios saliera de su director por temas personales que tenía con él, ¿sí? Que es un precedente nefasto y que la prensa minimiza. Sí, la prensa lo pone como si no fuera nada. Y se ha metido también en otras cuestiones clave, ¿no? Con estos sectores. Hubo un incidente la semana pasada con el alcalde de Sincelejo, la capital de Sucre, también en la costa caribe, ¿no? Lo rodeó con personas armadas. Él anda con personas civiles armadas. Eso es lo más peligroso que hay en la historia de Colombia, en la historia reciente de Colombia. Un civil armado, bueno, se encargó de liberalizar el uso de armas, ¿no? Que las personas puedan usarla, él dice que son los que tengan permiso, pero el permiso se obtiene muy fácilmente. O sea, estamos en una situación difícil en ese sentido. Tenemos una movilización social programada para el 14 de octubre, es decir, la semana entrante, ¿sí? Y bueno, vamos a ver cómo sale, pero hay mucha expectativa, mucho expectativa.
0: Consuelo, te invito a hacer una pequeña pausa. Estamos hablando con Consuelo Ahumada, directamente desde Bogotá. Consuelo, politóloga. Estamos hablando sobre Colombia 60 días después de la llegada de Abelardo de la Espriella. Ya regresamos.

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0: Continuamos hablando con Consuelo Ahumada directamente desde Bogotá. Consuelo, politóloga, estamos hablando sobre Colombia 60 días después de la llegada a la presidencia de Abelardo de la Espriella. Consuelo, ¿qué va a pasar en los próximos meses?
1: Mira, hay anuncios, en lo económico hay anuncios muy preocupantes. A Petro no le aprobaron un presupuesto que incrementaba lo social, ¿sí? Y que, por supuesto, subía el puerto general el presupuesto muy poco flexible, ¿sí? No sé en qué medida pasa en otros países, pero aquí es muy poco flexible en la medida en que hay unos, digamos, el mantenimiento del Estado y la deuda, ¿sí? Hay unos gastos que son fijos. Entonces, lo social hay que aumentarlo. No se lo aprobaron, pero el Congreso le aprobó a Abelardo un presupuesto todavía más alto, basado fundamentalmente en endeudamiento. De hecho, ya entramos al Fondo Monetario Internacional de nuevo, ¿no? Richo, nos acercamos de nuevo, Petro ya ha logrado saldar cualquier compromiso con ellos, y viene toda la condicionalidad a todo nivel. Sí, eso es clarísimo en cuanto a la inversión, en cuanto a las restricciones, el gasto en educación, gasto en salud, y pues los compromisos que ya conocemos de vieja data. Y eso se hace a punta de también la receta del Fondo Monetario Internacional, más impuestos indirectos, más impuestos.

0: al trabajo y no al gran capital. Petro pasó una reforma y luego intentó hacer otras reformas tributarias o medidas para cobrarle a los grandes empresarios y a los y a la inversión extranjera, ¿no? A los grandes inversionistas extranjeros, sobre todo en el sector del carbón y del petróleo y la minería, y les sabotearon absolutamente todo. O sea, se trata de quitarle el impuesto a ellos, ya se los quitó Abelardo, y poner a pagar a la clase media y a los sectores populares y a los trabajadores. Eso es gravísimo. ¿Sí? Así es. Ese es el estallido social.
1: Ahora, esta ruptura profunda con el proyecto de Petro, de este ultraderechista pro Estados Unidos de la Estrella, ¿es lo que la voluntad del pueblo colombiano buscaba o no?
0: No, pues mira, es que eso está complicado, analizar las elecciones. Es lo que movió a mucha gente a votar, sobre todo sectores que se guían mucho por las redes sociales o que tienen algún descontento con el gobierno del cambio, que pues tiene que haberlo también, porque no llega a todos el cambio, ¿no? Mucha gente decía, bueno, no me llegó el cambio, las promesas que hace, el tema de la paz, ¿no? El tema de la paz total, que tuvo problemas, realmente tuvo problemas, pero pues la gente no se pone a analizar o no tiene la posibilidad de mirar en profundidad, bueno, pero es la paz o es la guerra, y mirar para atrás cuánto llevamos en guerra, que fue para el periodo de Uribe, es decir, un poco en la inmediatez de los medios, el fraude. Además, la diferencia con Colombia no fue mucho, ¿no? Uno diría, si hacen el fraude, nos ganaron por 250.000 votos, poco menos, ¿sí? Que es una proporción mínima, al menos del 1%, no sé, no recuerdo cuánto, pero el tema es cómo se manipula eso y un poco el desconocimiento también interno de lo que podría venir, ¿sí? En la misma campaña, ¿sí? La falta de convocar a amplios sectores para hacerlo. Hay un aspecto que me parece muy importante, que es el tema, por supuesto, de la soberanía nacional, lo que ha representado este gobierno de Abelardo, ¿no? En sumisión absoluta a Estados Unidos. Él es ciudadano estadounidense y juró lealtad a los intereses de Estados Unidos cuando adquirió la nacionalidad, antes que a cualquier otro país, ¿no? Y ha hecho cosas inadmisibles, mejor dicho, absolutamente censurables, ¿sí? Denunciar a presuntos delincuentes o políticos que han delinquido en Estados Unidos, no en Colombia, pasando por encima de los tribunales y de las cortes de Colombia. Eso ya lo ha hecho. Le pasó una lista también a Marco Rubio de personas a las que había que quitarle la visa, y lo hicieron, ¿sí? Fuera de eso, tanto en la ONU como aquí en una reunión que hubo en Barranquilla, que fue la primera escala de Marco Rubio con los gobiernos de Ecuador, Perú y Colombia, la idea era ofrecerle al país: estamos llenos de recursos, de minerales raros, vengan, se garantiza todo con plazos muy cortos, las licencias se dan y se aprueban, memorando en ese sentido. Es decir, esto ha sido nefasto. Los efectos se van a empezar a ver en la medida en que operen estas decisiones, la mayoría por decreto, ¿no? Hay que decir, decretos no pasan por el Congreso, aunque el Congreso sea mayoritariamente sumiso, pero no pasan por el Congreso, o sea, es mucho más rápido.
1: Ahora, él vende esta idea de seguridad. ¿A ti te parece que lo que podría ser una ofensiva de las fuerzas militares podría lograr algún éxito frente a lo que es el crimen organizado?
0: Mira, eso es esa salida, que es la que tratan de tomar, es un desconocimiento de lo que es el narcotráfico hoy en día, la dimensión mundial, global, que tiene el crimen organizado. ¿Sí? Hay autores, incluso autores con una postura bien claramente de derecha, que plantean que es imposible controlar el narcotráfico y el crimen organizado a partir de la militarización del país. ¿Sí? Es la internacionalización del crimen, del crimen organizado. Petro habló mucho de eso, ¿sí?

0: de Dubái, de la oficina de Dubái, donde no solamente se funcionan todas estas mafias, y esto ha sido denunciado ya por otros sectores, sino la complicidad del sector financiero. Es enorme la complicidad. Esto no sería posible sin la complicidad del sector financiero. Pero es más, partamos de algo, y es que los presidentes están impulsando Trump en América Latina. Tienen sus vínculos con el acusaciones de vínculos de una u otra manera con el narcotráfico, empezando por el señor Hernández de Honduras, pero de ahí para abajo, cuando los miremos, son los vínculos claros con el narcotráfico, con las mafias, por supuesto con los sectores financieros. Bueno, el mismo Trump está vinculado a través de su familia y sus intereses con el narcotráfico. Si lo miremos, todo este escándalo de Cerimedo y la que está en este momento en pleno auge, las fotos de Cerimedo con el hijo de Trump planeando todo esto, es decir, hay unas relaciones mafiosas muy complicadas, ¿no?, que tienen todos estos países, con ese narcotráfico que se dice combatir.
1: Ahora, ¿piensas tú que esto es una tendencia y Colombia es, como tú mencionabas más temprano, un eslabón más de una cadena que ya lleva a Milei en la Argentina, Kast en Chile, en el Perú estamos hablando de Keiko Fujimori, también Honduras con Nasri Asfura, ahora Colombia, van por Bolsonaro en Brasil y, como dice el politólogo argentino Atilio Borón, dice, si llegaran a lograr que Bolsonaro tome el poder en Brasil, van por la reina, y la reina sería México para tener la conquista total. ¿Tú cómo lees todo eso?
0: Uno puede decir, y algunos dicen, bueno, es una vuelta a los años 60, pero igual no es, o sea, años 70, 80, las dictaduras en América Latina, la intervención militar, el Plan Cóndor, algunos hablan del Plan Cóndor 2, coordinación de todas las oficinas, pero es que en este momento, con ese desarrollo de la tecnología, eso es como un plus, ¿no? Un plus adicional que pueden, les permite, como, no necesitan meterse a invadir el país, bueno, Venezuela se metieron, ¿sí? Pero en general, la manipulación, las redes sociales, los medios absolutamente corporizados en manos de grandes compañías, ahora no son infalibles, esto tiene que tener una, digamos, hay contraofensiva todo esto, no solamente en América Latina, en el mundo interno, para esto la gente resiste. Y yo diría, repitiendo un poco lo que decía Petro, ¿no? Si matan a Gaza, muere la humanidad en general. Si no, tenemos ese genocidio en vivo, ¿sí? Y no ha pasado nada, es decir, del cese del fuego sigue habiendo muerte y todo más, y la protesta sigue, pero no pasa nada. Entonces, ¿qué esperamos con estos tipos? ¿Qué esperamos con un mandatario como Trump mandando y haciendo lo que quiere en el militar? Eso genera una reacción, debe generarla. Y nos hace, ante todo, entender que esto es un tema de digamos, de unidad, de unir sectores en los países y de unir países, de apoyar a Lula, por ejemplo, en este momento. Claramente esto es una causa de América Latina, como lo era en la campaña del pacto histórico, ¿no? Liderada por el pacto histórico, la continuidad del modelo de Petro. No se logró, pero esto, dice, yo soy, digamos, pesimista frente a las elecciones de Brasil, pero optimista frente a que esto se va a ir derrumbando poco a poco. De hecho, las elecciones de noviembre en Estados Unidos pueden darle sorpresas a Trump.
1: Consuelo Ahumada, muchísimas gracias por haber estado con nosotros.
0: A ustedes, Jorge.

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0: Feliz noche, bienvenido, bienvenida a esta emisión de Telesur Noticias. Soy Arani Flores, qué gusto acompañarles. De inmediato comenzamos. Fuerzas Populares de Brasil se reorganizan de cara al balotaje presidencial entre Lula y Bolsonaro tras el avance de las derechas en el legislativo y los estados del país. El fujimorismo se quedó sin representación de autoridades locales tras resultados de elecciones regionales en Perú. El jefe de gobierno de España, Pedro Sánchez, convocó elecciones generales para el mes de noviembre tras disolver cortes federales. Así comenzamos. Los jóvenes y el uso de redes sociales están entre las claves de la primera vuelta de las elecciones en Brasil. Nuevas dimensiones donde se discute la política que no fueron captadas por las previsiones en las encuestadoras. Sobre eso nos cuenta nuestro compañero Ignacio Lemus.
1: El olfato de la sociedad y las encuestas erraron. Algo está cambiando. Muestra de ello fue la reacción de Lula y Flavio Bolsonaro en sus primeras declaraciones post-resultado. Uno con megáfono y otro sin las formalidades de las tradicionales colectivas de prensa. Señales de una transformación en las comunicaciones.
2: Me sorprendió mucho que Flavio salga adelante, porque a veces vivimos en una burbuja que pierde la noción de cómo las cosas realmente están, de cómo el ser humano piensa cada cosa. La sociedad en sí muestra lo que quiere para ella misma. Tener un pensamiento crítico, unificado, porque somos una población en la que depende uno del otro para continuar sobreviviendo.
1: Flavio se sube al envión de la sorpresa por los dos puntos de ventaja que no captaron las encuestas. Lula deberá resolver en 20 días dificultades en el terreno comunicacional y evalúa cambios en su equipo de marketing.
3: Sabemos que es un balotaje difícil. Exigirá de la militancia mucho trabajo y esa elección se ganará en las calles. Es un momento de ir a la calle, conversar con las personas, dialogar y conquistar voto a voto. En las casas, en el trabajo, en las paradas de colectivo, donde esté la población. No evitar las redes sociales, hacer también el trabajo en redes, pero priorizar el trabajo cuerpo a cuerpo en las calles, conquistar voto a voto.
1: Tres diputados federales electos de varios espectros ideológicos tienen entre 20 y 21 años. Ellos usan y enaltecen a las redes sociales como medio de difusión.
4: El joven tiene que proponerse estar en la política y se está proponiendo a eso. Tenemos mucha candidatura joven. Tenemos también una burbuja preocupante en Internet que ya conocemos de los hombres jóvenes, inseridos en ese contexto de la extrema derecha, pero creo que tenemos espacio de disputa.
1: Jóvenes empresarios, millonarios en dinero y seguidores de redes que se vieron afectados por la reciente prohibición de las apuestas online, hicieron campaña contra Lula.

0: Te digo que estoy con miedo de ese Brasil. Estoy con miedo de ese Brasil, dependiendo de lo que se transformará esa locura. Respeto el voto de cada uno, pero el país está complicado.
1: El país está fuerte.
2: Junto con el récord de 21% de abstención, otro signo de la primera vuelta fue la preferencia por discursos de efecto, que movilizan más sentimientos que los programas políticos.
3: Para que tú hagas política en Brasil, basta ser influencer y hacer videos. Videos cortos y no videos largos. Está probado en esta elección que nosotros somos la derecha de YouTube y el bolsonarismo de Instagram.
2: En una campaña que tuvo danza, gritos, lágrimas y cortes editados para redes sociales, el candidato de extrema derecha, Cleitinho, fue electo gobernador de Minas Gerais, estado con el segundo electorado del país.
4: Redes sociales, creo que las redes sociales ayudaron mucho en la divulgación de los candidatos, la democratización, pero las redes sociales sacaron muchos electores de los libros físicos. Yo trabajo con libros y cuanto más la persona lee, más da valor a la democracia.
2: Restan 20 días de campaña electoral para la segunda vuelta. Lula baja del pedestal en el que lo colocaron las encuestas y ahora con su historia deberá correr atrás de una fuerza política que domina como nunca el Congreso. Ignacio Lemus y Julia Nassif para Telesur.
5: Vemos ahora quiénes fueron los diputados con mayor respaldo popular en las elecciones legislativas en Brasil. Los candidatos vinculados al bolsonarismo, Lucas Pavanato y Nicolás Ferreira, obtuvieron más de 3 millones de sufragios cada uno, convirtiéndose en los representantes más votados de la historia nacional. Pavanato emplea sus redes para arremeter contra las causas de género y raciales y criticar abiertamente los tratamientos de transición de género. Ferreira, abogado, fue condenado en 2025 a pagar una multa por daños morales tras comentarios transfóbicos y ha defendido la legalización del porte de armas para civiles como una medida para combatir la delincuencia. En contraposición, la diputada trans Erika Hilton fue reelegida con casi 1.6 millones de votos, convirtiéndose en la mujer más votada para el Congreso en la historia de Brasil. Actualmente impulsa el proyecto oficialista del Partido de los Trabajadores para reducir la jornada laboral a 40 horas semanales distribuidas en 5 días. Asimismo, Samia Bonfim, del Partido Socialismo y Libertad, fue elegida diputada federal por Sao Paulo, convirtiéndose en la segunda mujer con más votos, con un total de 583.107. Bonfim se ha caracterizado por una plataforma electoral centrada de manera estricta en la defensa de los derechos de las mujeres y el combate a las desigualdades socioeconómicas. A ellas se suma la recientemente electa diputada federal por Río de Janeiro, Aniele Franco, hermana de la concejala asesinada Marielle Franco, quien obtuvo un respaldo de 149.726 votos.

En Perú, Fuerza Popular, el partido de Keiko Fujimori, no logró imponerse en las elecciones para gobernadores regionales. El Partido de Renovación Popular se impuso en la mayoría de distritos de Lima Metropolitana, consolidando su ventaja en la carrera por la alcaldía capitalina. El partido obtuvo el mayor respaldo en 26 jurisdicciones limeñas, según los resultados de la OMPE. Mientras, Fuerza Popular, el partido de Keiko Fujimori, no consiguió ninguna alcaldía en la capital. El politólogo Paulo Vilca adjudicó ese fracaso a que Fuerza Popular es un partido personalista construido en torno a la figura de Fujimori sin candidatos competitivos ni redes territoriales, en el que sus militantes prefieren concentrarse en el Congreso antes que en los gobiernos regionales y municipales, lo que los convierte en un partido sin representación en el territorio. Y a propósito de elecciones y comicios, España volverá a las urnas el próximo 29 de noviembre. Pedro Sánchez adelanta las elecciones tras la derrota de sus decretos de vivienda y dos semanas de movilizaciones que han cambiado la agenda política. Ahora, partidos y movimientos sociales se preparan para una campaña en la que todos buscan movilizar a los suyos. Nuestro compañero Álvaro Fragua nos amplía la información.

0: información.
1: Pactar, contradiccionar y bloquear, convencer.
2: Sánchez reconoce errores, pide renovar el apoyo a su proyecto y plantea la cita como una elección entre seguir avanzando en derechos o sumarse a la ola ultraderechista que recorre Europa.
3: Por eso, tras informar como corresponde al jefe del Estado, he decidido convocar un Consejo de Ministros y Ministras extraordinario esta misma mañana para disolver las Cortes Generales y convocar unas elecciones generales que se celebrarán el domingo 29 de noviembre, de acuerdo a los plazos que establece la ley.
2: La derecha intenta disputar el terreno de la campaña. Feijóo coloca la corrupción en el centro, mientras PP y Vox buscan devolver notoriedad a la crisis migratoria de Ceuta.
4: Quisiera compartir para finalizar lo que creo que realmente hay detrás de la convocatoria del día de hoy. Estoy plenamente seguro de que responde al miedo. Miedo a que se conozca hasta el último detalle de lo que queda por saber en la maraña de casos de corrupción abiertos, los más graves de toda la democracia.
2: Abascal y Ayuso van más lejos. La presidenta madrileña, en un ejercicio de manual trumpista, ha pedido no votar por correo, mientras que el líder de Vox, sin presentar pruebas de fraude, siembra dudas sobre el proceso electoral.
5: Y por eso hoy quiero, en primer lugar, exigir elecciones libres, elecciones limpias, y elecciones sin violencia. Elecciones sin violencia, porque estoy convencido de que algunos no quieren esas elecciones en paz y van a utilizar a sus milicias.
2: En la izquierda, la cuenta atrás obliga a decidir si habrá una o varias candidaturas. La división del voto puede costar escaños, especialmente en las circunscripciones más pequeñas.
6: No hay tiempo que perder y tenemos, como decía, mucho trabajo que hacer. Y ofrezco unas primarias abiertas a que pueda votar todo el mundo los días 14 y 15 de octubre para elegir entre todas esa candidatura de la mayoría social.
2: Pero el calendario electoral no detiene a quienes han conseguido situar la vivienda en el centro del debate público. La acampada continúa y el movimiento mantiene su objetivo de llegar a una huelga general.
7: Sin embargo, nosotras no vamos a estar esperando ningún calendario electoral. Nuestras casas, nuestros hogares, esta lucha no va a esperar a ningún calendario electoral. El horizonte está marcado y es la construcción de una huelga general por el derecho a la vivienda.
2: Una convocatoria que ya cuenta con un paso decisivo. Comisiones Obreras y UGT han acordado ir a la huelga general este otoño, todavía sin fecha definitiva. Mientras tanto, colectivos en huelga como las educadoras infantiles 03 siguen trabajando a pie de calle.
8: Y aunque las declaraciones de Sánchez hayan sido las que hayan sido, se está unificando esa confluencia de luchas, vamos a seguir agrupándonos, vamos a seguir haciendo asambleas y vamos a seguir con esta lucha conjunta.
2: El gobierno aprobará este martes medidas en materia de vivienda. Todo ello en el contexto de una campaña donde cada bloque intentará imponer su pregunta: vivienda y derechos sociales o corrupción e inmigración. En la calle el mensaje es otro: gobierne quien gobierne, la vivienda se defiende. Álvaro Fragua, desde Madrid para Telesur.
0: Hacemos una breve pausa y volvemos.

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Ya de vuelta aquí en Telesur Noticias, le contamos en Venezuela en aras de promover el reconocimiento de todos los actores políticos y el reencuentro nacional, el Parlamento avanza en la reforma de la ley contra el odio por la convivencia y la tolerancia. Nuestra compañera Evelyn Guarenas nos comenta sus implicaciones.

0: limitaciones.
1: La Ley Constitucional contra el Odio por la Convivencia y Tolerancia es un instrumento jurídico aprobado por la Asamblea Nacional Constituyente el 8 de noviembre de 2017, año de protestas políticas e intensas manifestaciones sociales. Hoy la realidad del país es distinta. Se trabaja por el reencuentro nacional, el diálogo y la convivencia. El 29 de septiembre del 2026, el Ejecutivo Nacional solicitó formalmente a la Asamblea Nacional una revisión para adecuarla al actual momento político. El objetivo central es reconstruir la confianza en las instituciones, dinamizar la vida democrática del país.
2: Tenemos la opción o de mirar al frente y construir un futuro con respeto, con tolerancia, con apego a la ley, a la Constitución, donde reconozcamos la diversidad de los actores políticos, donde nadie se ocupe de la promoción del odio, de instigación del odio, ni la promoción de la violencia. Eso es ver al futuro, o nos quedamos viendo por los retrovisores. Nosotros no estamos planteando que se olvide, por supuesto, ninguno de los hechos que haya pasado. Tienen retrovisor. El carro de la oposición tiene, de las oposiciones tienen retrovisores, pero el carro del chavismo también tiene oposiciones. Y siempre será la justicia necesaria, siempre será la revisión de cada uno de estos temas necesario, pero tenemos una gran oportunidad. En este momento tenemos una gran oportunidad, que es con la reforma de esta ley constitucional.
1: Este lunes se instaló la comisión que elaborará el proyecto de reforma parcial de la ley contra el odio. Aunque los principios que sustentan la ley, justicia, tolerancia, convivencia democrática, diversidad, pluralidad y corresponsabilidad se mantendrán, se reconoce un uso excesivo y mal utilización de esta ley. Por eso se buscan modificar los artículos que penalizan los delitos considerados instigación al odio, para los cuales las penas van de 10 a 20 años de prisión.
2: Hay que trabajar la despenalización que, digamos, desarrolla varios artículos de la ley, sobre todo el artículo 20, 21, 22, entre otros. Es uno de los temas centrales. Pero también hay que trabajar algunas definiciones necesarias que queden muy claras en esta ley para su implementación, para que, digamos, algunos elementos queden taxativos y puedan, digamos, asegurar la correcta aplicación de esta ley.
1: La consulta de esta reforma incorporará a diferentes sectores de la sociedad venezolana.
2: Seguro nos encontraremos con víctimas y afectados del odio, la violencia y también que fueron de alguna manera afectados por la implementación inadecuada de la ley contra el odio, por la convivencia pacífica y la tolerancia, también con ONG, organizaciones no gubernamentales, otros movimientos sociales, organizaciones políticas como tal, con las distintas instancias del sistema de justicia, medios de comunicación, universidades, entre otros.
1: La ciudadanía venezolana espera que esta modificación se traduzca en alivio de tensiones y paz nacional.
3: Espero que la modificación sea para bien, o sea, para bien de buenas publicaciones, de no incitar al odio. La misma ley lo está diciendo, no incitar al odio, porque estamos en un país de paz.
4: Me parece muy bien, pero para que haya paz tiene que haber justicia. Y es necesario que haya justicia primero para que haya paz.
1: La reforma parcial a la ley contra el odio se enmarca en la transformación del sistema judicial que ha emprendido el gobierno nacional y la reconciliación que se promueve a través de la ley de amnistía, cuyos casos pendientes se revisarán por la comisión que se mantiene haciendo seguimiento. La Comisión Parlamentaria para la Reforma de la Ley contra el Odio por la Convivencia y la Tolerancia deberá elaborar un primer proyecto que irá posteriormente al Tribunal Supremo de Justicia para luego ser sometido a consulta nacional. En la Cámara de José Luis Briceño, Evelyn Guarenas, Telesur, Caracas, Venezuela.
5: En Colombia, defensores de derechos humanos han puesto bajo la mira una propuesta legislativa con la que se crearía una instancia de revisión de las sentencias otorgadas por la Jurisdicción Especial para la Paz. Alertan que esta medida podría beneficiar los intereses de los militares inmiscuidos en delitos de lesa humanidad a propósito del conflicto armado en el país. Los detalles con nuestro compañero Hernán Tobar.
6: Víctimas de crímenes de Estado en los que están implicados miembros de la fuerza pública ven con preocupación e inconformidad un proyecto de ley impulsado por sectores de la derecha y afines al gobierno que pretende abrir una nueva instancia para revisar las sentencias.

0: Emitidas por la Jurisdicción Especial para la Paz, JEP, a miembros de las fuerzas militares que se han acogido a esta justicia transicional. Dicho recurso quedaría a cargo de la Justicia Penal Militar, acto legislativo que tuvo audiencia pública en la Comisión Primera de Senado.
1: Es un claro intento de buscar la impunidad de grandes responsables, tal vez incluso responsables que no están dentro de esta JEP, sino que fueron las personas que de cierta manera determinaron que estos hechos ocurrieron ideológicamente. Aquí hay víctimas, hay comparecientes, hay personas que han estado procurando de que el país pueda reconciliarse, de llevar los procesos tal cual estuvieron determinados en el acuerdo de paz. Pero hay otros sectores que no quieren que estas verdades se conozcan ni que circulen y quieren hacer todo lo posible porque se quiere una impunidad y porque los responsables no reciban ningún tipo de sanción.
0: Congresistas de la oposición al actual gobierno solicitaron el hundimiento del proyecto al considerar que representa una vulneración constitucional. Argumentan que la iniciativa desconoce a la Jurisdicción Especial para la Paz como el tribunal de última instancia establecido tras los acuerdos de paz. Dicha institución ha posibilitado la investigación y juzgamiento, además de sanción, de los involucrados en el conflicto armado. Asimismo, ha permitido esclarecer la relación de terceros civiles en desapariciones, asesinatos y ejecuciones extrajudiciales de líderes, campesinos e integrantes de movimientos políticos, hechos en los que se ha señalado a algunos gobernantes de partidos afines al paramilitarismo.
2: Que tengan la fuerza y la capacidad.
3: Porque establece un tratamiento privilegiado para los integrantes de la fuerza pública, creando una instancia de revisión que además puede suspender la condena impuesta por la Jurisdicción Especial para la Paz y en cualquier caso solo podría ser positiva para los intereses de los comparecientes integrantes de la fuerza pública. Adicionalmente, es una revisión que recaería, según el proyecto, en el Tribunal Militar y Policial, una entidad que, por un lado, tiene una prohibición constitucional para investigar casos de graves violaciones a los derechos humanos como los que investiga la Jurisdicción Especial para la Paz. Pero como si fuera poco, es un tribunal que tiene, digamos, una jerarquía inferior al de la propio Tribunal Especial para la Paz, con lo cual también es un asunto impertinente. En una revisión solo la puede hacer digamos, una instancia que es superior funcional del órgano que emitió la sentencia. Y eso no se produce aquí.
4: Y la magistrada auxiliar itinerante.
0: Para los críticos del proyecto, esta maniobra forma parte de una serie de acciones que buscan desmantelar esa instancia de justicia transicional. Con este fin, han propuesto diversas estrategias, tales como recortar su presupuesto de funcionamiento y de restarle relevancia jurídica a sus actuaciones. Hernán Darío Tobar Gaitán, Telesur, Bogotá, Colombia.
5: Es decir, el 27 y el 28 de febrero.
6: En Bolivia, el gobierno y la Asamblea Legislativa consolidaron el encarcelamiento del fiscal general del Estado y su sustitución por otro designado por la Asamblea Legislativa. Los hechos ocurren luego de que Estados Unidos le suspendiera la visa al ahora exfiscal y lo acusara de supuestos vínculos con el narcotráfico, por lo que se ordenó su privación de libertad por 6 meses, en tanto se lo investiga. Nuestro compañero Freddy Morales nos trae los detalles.
7: Para que no queden dudas de la victoria del gobierno del presidente Rodrigo Paz en la destitución del fiscal general, se produjo un acto oficial inédito, el reconocimiento del jefe del Estado al nuevo fiscal general del país.
8: Y ahora más que nunca, con esta apertura de Bolivia al mundo y con los acuerdos que hemos llevado no solo con el Escudo de las Américas, sino hace pocos meses el acuerdo en Santiago de Chile, de Bolivia, Chile, Argentina, Paraguay, se ha sumado Perú, Uruguay, para hacer dentro del Cono Sur un acuerdo de lucha abierta contra el crimen organizado, está dando ya sus resultados.
7: Para destituir al fiscal Roger Mariaca, la Asamblea Legislativa aprobó una ley expresa que lo excluya del juicio de responsabilidades y también anuló la prelación para sustituirlo con el fiscal más antiguo y elegir uno interino. El presidente Rodrigo Paz dijo que es un mandato divino.
8: Son momentos difíciles, pero Dios nos puso ahora, en este momento, para transformar la patria

0: y tenga la seguridad, señor fiscal, que tiene el respaldo del Ejecutivo Nacional para poder colaborar en aquello que usted requiera para cambiar esa fiscalía.
1: El nuevo fiscal interino anunció que no dejará rastros del anterior fiscal en el Ministerio Público.
2: Esperamos que de manera gentil, honesta y transparente pongan sus cargos a disposición y si no vamos a tener que prescindir de la mayoría de los cargos.
1: Entre tanto, el partido Alianza Popular, de mínima representación en el legislativo, controlado en 93% por la derecha, anunció una demanda de inconstitucionalidad por todo lo sucedido.
3: ¿Cuándo una ley es retroactiva? Hay una acción de inconstitucionalidad, la cual el 2024 claramente dice que las autoridades electas, si es que no tienen una sentencia, no se lo puede sacar. Entonces, nosotros vemos de que en forma desesperada el gobierno con los Estados Unidos quisieron descabezar una institución. Improvisaron, la cual en esta improvisación se han cometido diferentes irregularidades, hasta pisotear la constitución política del Estado.
1: En el proceso legislativo de destitución del fiscal general, representantes diplomáticos de Estados Unidos, Perú y Argentina hicieron de inspectores de los asambleístas en la propia sesión. El destituido fiscal general, Roger Mariaca, que denunció sufrir presiones desde el gobierno para no investigar al ex asesor presidencial Fernando Cerimedo y sus vínculos de presunta corrupción con los más altos niveles del gobierno, tiene 6 meses de prisión preventiva que ya cumple en la cárcel de Cantumarca, en el altiplano de Potosí. Freddy Morales, Telesur, Bolivia.
4: La copresidenta de Nicaragua, Rosario Murillo, anunció que el país notificó a la directiva del Parlamento Centroamericano la conclusión inmediata de su acuerdo de pertenencia a ese organismo.
5: Por otra parte, y en otro tema, hemos notificado a la directiva del Parlamento Centroamericano, con todo respeto, la conclusión inmediata de nuestro acuerdo de pertenencia a ese organismo, que consideramos lamentablemente que no ha logrado cumplir sus objetivos y funciones para beneficio de la familia de toda la región. Nos quedamos viendo, como dicen las adivinanzas infantiles, que cartas van, cartas vienen, pasan por el mar y no se detienen. Desafortunadamente, esas cartas que van y vienen no representan lo que todos necesitamos y queremos: acuerdos para mejorar la vida de nuestros pueblos, de nuestras familias en cada lugar y de nuestros países.
4: Cambiando de asunto, Lianis Torres Rivera, encargada de negocios de la Embajada Cubana en Washington, afirmó que Cuba y Estados Unidos mantienen canales de comunicación, pero no una negociación formal. La encargada de negocios señaló que los contactos se limitan a reuniones, llamadas y mensajes, sin avances hacia una agenda de negociación ni la reanudación de conversaciones oficiales. Asimismo, Torres Rivera subrayó que Cuba sigue abierto a un diálogo respetuoso, pero no es ingenua frente a las amenazas del presidente Donald Trump. La diplomática reiteró que la línea roja de La Habana es clara: no negociará cambios en su sistema político y considera que las exigencias de Trump de destituir a los dirigentes cubanos constituyen una violación de la soberanía. Mientras Washington insiste en su campaña de presión, Cuba defiende su derecho a decidir su propio destino. Con esto despedimos esta emisión de Telesur Noticias. A usted, gracias por acompañarnos. Hasta la próxima.

0: Enhorabuena para todas y todos. Hoy vamos a hablar de la piel y de una de las enfermedades más prominentes de la piel. Nuestra piel también habla y cuando cambia hay que entender por qué. Hoy en Sanamente el tema vitiligo. ¿Por qué nuestro propio sistema inmunológico puede atacar las células que dan color a la piel? ¿Se puede detener? ¿Se puede recuperar la pigmentación? Bueno, nos acompaña en el estudio la doctora que responderá a estas preguntas y a otras que ustedes hagan a través de las redes sociales. Es la doctora Karen Férez, dermatóloga y presidenta de la Fundación Mexicana de Vitiligo. Qué gusto tener aquí a la presidenta de la Fundación Mexicana de Vitiligo. Una joven doctora, pero ya experta. Son muchísimos casos los que ve al día y durante muchísimos años ya lo ha hecho. Doctora, ¿qué es el vitiligo?
1: Te voy a contar un cuento con una analogía. Vamos a imaginar que el cuerpo es una ciudad. En la ciudad, cada personaje o cada persona que vive ahí tiene una función. Hay unos pintores. Los pintores pintan la ciudad y esa pintura protege los ladrillos del sol. Los ladrillos que cuidan la ciudad son las células principales de la piel, que es esta barrera que nos protege el exterior. Y las células o los pintores son los melanocitos, quienes le dan melanina a la piel para protegerla del sol. Ese es el colorcito que nos da la piel. En el vitiligo, los policías o el sistema inmunológico se llevan a los pintores o a los melanocitos. Hay una confusión. Cuando pasan y preguntan su permiso y su credencial y están checando, esa credencial que presenta el pintor no les vale y entonces los eliminan. Y entonces ese pedacito de piel se queda sin color. Todo el resto de la ciudad funciona muy bien. Todo lo demás está perfecto, pero queda esa manchita, que sería el término dermatológico para explicar el cambio de coloración.
0: Y es una mancha blanca.
1: Es una mancha blanca.
0: Pero no todas las manchas blancas son vitiligo o mal del pinto, porque también se le conoce como mal del pinto, ¿cierto?
1: Se le mal conoce como mal del
0: A
1: pinto.
0: ver.
1: Es una equivocación y por ahí es, me encanta que siempre empecemos a hacer las entrevistas porque es uno de los principales conceptos que lastiman. A nadie le gusta que le
0: Es
1: digan que tienen
0: correctísimo.
1: un mal.
0: Claro.
1: El mal del pinto es una enfermedad diferente. Es una enfermedad erradicada en México. Los casos eran endémicos solamente de ciertas áreas. Muy difícil de encontrar, muy difícil de contagiar. Solamente eran esas comunidades y por lo tan difícil que ya no hay. Es incluso difícil encontrar fotografías. El vitiligo es otra enfermedad autoinmune que no se contagia, que no pica, que no duele, que no es ningún mal y que podemos encontrar hoy en día caminando por las calles.
0: O sea que si tú besas a una persona que tiene estas manchas blancas en la cara o en las manos, eso no se va a contagiar, no se te va a pegar de inmediato.
1: La piel con vitiligo se puede abrazar, se puede convivir junto a ellas en el metro y tomar el pasamanos, se puede recibir el cambio, se puede comer un pastel que hizo alguien con vitiligo, no hay ningún problema.
0: ¿Por qué nos da vitiligo?
1: La respuesta corta es por muchas cosas. La tormenta perfecta se formó porque se juntó 80%, que es la parte genética, como veníamos de fábrica, lo que nos pasó papá y mamá, abuelos, tíos, todo lo que traemos, y 20% ambiental. Este 20% puede ser cualquier cosa, como por ejemplo un traumatismo en la piel, una quemadura solar. Puede ser la exposición a alguna sustancia, algún daño, o el famoso trauma emocional, que el paciente le encuentra mucho la relación. Es que nos divorciamos y el niño empezó con esto, es que tuvo una pérdida en la familia y apareció esto. Pero no fue solo esto, tuvo que haber un 80% atrás de lo que ya traía uno de fábrica. Al igual que no es, me dio un susto y me dio diabetes, sino que llevaba yo años con intolerancia a la insulina, etcétera. Entonces, hay que juntar todos estos factores, más otros que no sabemos, para que aparezca la manchita.
0: Claro, pero el factor emocional es importante.
1: Todo el factor emocional es importante en todas las enfermedades y este es otro mito que me
0: Pero en la del
1: gustaría.
0: vitiligo en particular
1: Este es otro
0: es
1: mito.
0: muy importante. Ah, es un mito.
1: Claro, a las personas con vitiligo no les doy vitiligo porque son estresados. Todos tenemos estrés y no todos tenemos vitiligo, solamente el 1%.

0: no al 2% de la población. Si platicáramos de psoriasis, diríamos el paciente con psoriasis cuando se le prende la psoriasis tiene temas emocionales. Si hablamos de dermatitis atópica, el día del examen, el niño está así. Entonces, el factor emocional es muy importante para nosotros como seres humanos porque somos un ser completo, no somos una manchita. Tenemos la gastritis, la colitis, el dolor de cabeza, todos sacamos el estrés por algún lado, algún órgano. En el caso del vitiligo, sí, se relaciona con el estrés. Es muy visible, por lo cual la gente tiene este semáforo de estar viendo qué pasa, pero no es la causa.
1: Y hay causas genéticas.
0: 80% del vitiligo es genético. La forma de pasar la enfermedad es multigen. Hay más de 60 genes implicados, por lo cual no es como otras enfermedades clásicamente síndrome de Down. Un cromosoma, una enfermedad, aquí está, sino que hay muchas cosas pasando todo el tiempo, por lo cual se le considera multifactorial.
1: A cualquier edad te puede aparecer el vitiligo.
0: El vitiligo no discrimina, ni por edad, ni por nacionalidad, ni por sexo.
1: ¿Y cómo usted como doctora determina que que la mancha blanca que traes en la piel es vitiligo?
0: Nosotros nos entrenamos en ver la piel, los dermatólogos es lo que hacemos todo el día, vemos, vemos, entonces podemos ver la forma de la mancha, la historia, cómo se ha comportado, dónde aparecen, el contexto del paciente y hacer el diagnóstico. Para el paciente esto puede ser muy difícil y me encantó esto que decías hace rato, no toda mancha blanca es vitiligo. Entonces, el mensaje sería, yo como dermatólogo lo sé diagnosticar, pero como paciente yo solamente tengo que preguntar. Si notan algo, acudir con el experto y ver si el diagnóstico es o no es. Hay veces no es, antes de caer en pánico.
1: Pero la mancha del vitiligo tiene, digamos que, un color diferente de una mancha blanca provocada por el sol, por la exposición al sol, digamos, vas a la playa, te expones, al otro día te sale mancha o a los pocos días. ¿Qué tiene la mancha del vitiligo? Digamos que no tiene escamas, pero sus bordes, ¿cómo son?
0: Muy bien, no tiene escamas, está súper bien esa porque esa nos ayuda a distinguirlo de otras enfermedades.
1: Como la psoriasis.
0: Como la psoriasis, como la pitiriasis versicolor,
1: Claro.
0: etc. Entonces, ¿cómo es la mancha? Depende cómo está el paciente. El vitiligo puede estar estable o puede estar activo o puede estar repigmentando. En cada momento o en cada versión, por así decirlo, del vitiligo, el límite, que es la orillita de la mancha, se puede ver diferente. En el vitiligo estable se puede trazar con un lápiz dónde está y dónde termina. En el vitiligo que está repigmentando se ven pequeñas motitas de color adentro. Y en el vitiligo que está activo se ve difusito. Entonces, esto puede confundir al paciente de forma que aquí veo más colores, aquí se ve un cafecito claro, cafecito oscuro, blanco, ¿qué está pasando? Y la recomendación definitivamente es acudir con su dermatóloga.
1: Cuando sale el vitiligo, ¿sale en una manchita pequeñita o ya sale grande?
0: ¿Puede pasar cualquier cosa?
1: Cualquier
0: ¿Puede
1: cosa.
0: pasar que un día el paciente note un puntitito y diga, corro con el dermatólogo? ¿O puede ser que se haya ido a la playa, se broncee y al broncearse note cosas o cambios en coloración que antes no había visto por el cambio en el contraste? La historia del vitiligo es única en cuanto a que cada paciente tiene una presentación diferente, pero comparten esta sorpresa de que, oye, de pronto la cosa.
1: ¿Y una persona con vitiligo puede exponerse al sol?
0: Recomendamos que nadie se exponga al sol. Como dermatóloga, eso no importa si tienes vitiligo o no, y así va la recomendación de mi receta. No importa si vienen dos niñitos, el hermanito y el que no, pues ninguno debería estar en el sol. Pero claro, en la persona con vitiligo extremamos precauciones. Justamente este es el mensaje más importante. Cuando se pierde el color en la piel, se pierde la protección al sol. Entonces, ahí podemos nosotros sustituirlo con cremita, con sombrero, con manga larga y que el paciente tenga la vida más normal. No hay que quitarle actividades, no hay que dejar a un niño que vaya a la alberca y el otro no. Se pone su cremita, se cuida del sol y que salga a hacer sus actividades normales.
1: Doctora, ¿hay alguna relación del vitiligo con otras enfermedades autoinmunes? O por ejemplo, si tienes problemas de tiroides, ¿es seguro o potencialmente seguro que vas a padecer de vitiligo?
0: Aumenta el riesgo o la
1: Aumenta el
0: probabilidad.
1: riesgo.
0: Entonces, así como en vitiligo los policías fueron a eliminar a los pintores, esos policías que pasan y revisan la credencial de todas las personas pueden confundirse con otras credenciales. Entonces, cuando ya hay una enfermedad autoinmune, aumenta el riesgo de otras. Sin embargo, no es condena. Muchos pacientes solo tienen vitiligo y pasan por la vida muy contentos, de forma que no hay que mandar un mensaje de alarma de que si tienes vitiligo ya te va a pasar todo eso.

El médico, con la historia clínica, con la revisión, con todo esto, ordena los estudios de laboratorio llamados tamizajes. ¿Qué hacemos con un tamizaje? Pedimos muchos estudios para encontrar pocos, sabiendo qué es lo que esperamos en la relación. Como hay más pacientes, pues los buscamos por acá y el principal es de tiroides. Pero nadie está condenado, en general les va muy

0: Palabra compleja. Si yo digo cura es porque el paciente se imagina que se va a tomar una pastilla mágica y al día siguiente va a despertar como si nunca pasó nada y nunca va a haber una mancha más. Eso hay que tener mucho cuidado. Quien prometa eso, el paciente tiene que salir corriendo. Se lucra mucho con la esperanza del paciente. El paciente
1: Sí.
0: toca muchas puertas. Es una enfermedad que cambia la forma en que te ves. Entonces, la identidad, la imagen que yo veo frente al espejo y que yo reconozco está alterada. El paciente va a tocar muchas puertas. Entonces, cura es una palabra difícil. Tratamiento, eso sí hay. Hay muchísimas opciones que se pueden adecuar al paciente, a sus capacidades socioeconómicas, a su expectativa y también al tiempo que le quiere dedicar el paciente al tratamiento. Los tratamientos son muy largos. Lo que estamos buscando es llamar a los pintores que andaban en el edificio de junto y venirse para acá. Entonces, pues les queremos tener pintura y les queremos tener un lugar bonito de trabajo y esto implica tiempo para motivarlos a venir. El paciente necesita pegarse al tratamiento. Entonces, dentro de las opciones de tratamiento se habla con el paciente. ¿Cuánto quieres invertir en esto en tiempo, en dinero, en esfuerzo? Hay pacientes que me dicen, sobre todo hoy, en este momento bonito que estamos viviendo de abrazar la diversidad y que somos mucho más incluyentes, el paciente me dice, oye, si no es malo, me lo quedo. Realmente esta manchita que tengo aquí en la frente o en la ceja me hace ver diferente y yo estoy muy contento. Doctora Karen, me explicaste que todo va a estar bien, me pongo mi protector y listo. Entonces, el tratamiento se adecúa a lo que el paciente quiere. A diferencia de otras enfermedades, por ejemplo, psoriasis, ahí no, ahí nada que me gusta mi plaquita y me parece muy bella.
1: Eso
0: Ahí
1: lleva
0: se
1: otro
0: trata al
1: rigor.
0: paciente. Aquí podemos ser flexibles a lo que el paciente quiere.
1: Muy bien, buena información. Vamos a una pausa, doctora. Al regreso continuamos hablando sobre vitiligo con la doctora Karen Férez, dermatóloga y presidenta de la Fundación Mexicana de Vitiligo. Soy Aísa García, no se aparte de la pantalla.

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0: Estamos de vuelta en Sanamente, soy Aisa García y hoy converso con la doctora Karen Férez. Ella es dermatóloga y presidenta de la Fundación Mexicana de Vitiligo. Nos llega una pregunta a la cuenta de arroba Sanamente TLS, que es la cuenta oficial de nuestro programa, y quieren saber si el vitiligo duele.
1: Voy a responder en dos partes. En la piel, el vitiligo no da síntomas, no pica, no duele. Algunos pacientes refieren sentir un poquito cuando viene la mancha, pero bueno, en
0: ¿Pero qué
1: general
0: sienten, escozor?
1: dicen, cada quien puede ser un poco más sensible o no, pero por definición, la piel con vitiligo es una piel perfectamente normal y el paciente hace su vida perfectamente normal. Eso es en la piel. Pero sí hay otro lugar donde duele y ese es un lugar interno muy propio de cada paciente, donde viene junto con una cascada de emociones muy difíciles. El diagnóstico de vitiligo viene con un duelo, el cambio de la forma como me veía y quién yo era, a quién seré ahora. Y eso implica los cinco pasos del duelo: la ira, la negación, el enojo, la pregunta de por qué yo, etcétera. Y la aceptación no es como lo imaginamos, no es como salgo con el vitiligo y me encanta porque el vitiligo cambia. Entonces, hoy acepto la mancha de la mano, pero después sale la de la pierna y vuelvo a empezar. Entonces, esta parte emocional, filosófica, que te hace confrontarte quién soy, por qué es importante cuidarme, cómo me defino yo frente a mí mismo, esa es la que sí duele y que es muy difícil que la sociedad vea.
0: Doctora, quizá una de las frases más famosas relacionadas con el vitiligo es, pero si es algo estético, así te dicen cuando te llegas a quejar de que aparecieron las manchas en la piel, ¿qué impacto puede llegar a tener esta enfermedad en la autoestima de las personas? Se lo pregunto a propósito de lo que nos acaba de contar.
1: Claro, y agradezco muchísimo la pregunta porque es de los principales temas, invalidar al paciente diciendo que importa por vanidad. Lo estético lo vamos a presentar todos, las arrugas, los signos de la edad, etc. Eso se trata con tratamientos anti-aging. El vitiligo es un diagnóstico y se trata con tratamiento médico, completamente otra historia. Una enfermedad que cambia la forma en que te ves, que tiene altos puntajes en ansiedad, en depresión, que hace que el paciente cambie la forma en que se viste, las actividades que hace o incluso se aísle, eso no es estético, eso es una enfermedad de verdad. Y cuando nosotros decimos estético y quitamos todo este contexto, perdemos la oportunidad, número uno, de pedir tratamientos médicos. La industria farmacéutica va a decir, ah, bueno, pues si solamente estético, no voy a invertir aquí, voy a invertir allá y queremos tratamientos. Número dos, cobertura por las aseguradoras o por el sistema de salud. El sistema de salud no va a pagar el Botox de los demás. Tampoco si le llaman estético, pero esto es real. Número tres, invalida toda la experiencia del paciente. Todo lo que venimos platicando, la cascada de emociones, el duelo, la forma en que me veo, todo lo que va a venir a partir del diagnóstico, eso yo le estoy diciendo al paciente, estás exagerando. Y entonces es mucho peor lo que está viviendo al sentirse tremendamente solo. De forma que llamar a las cosas, decía un maestro mío, al pan, pan y a la tortilla, tortilla, por su nombre, hace que podemos avanzar como sociedad, pedir tratamientos, pedir representación y cambiar la forma en que se ve. Toda esta entrevista le hemos llamado enfermedad y me parece muy correcto desde el punto de vista médico. Se le puede llamar condición desde el punto de vista social. Muchas personas prefieren el término, uno o el otro está perfectamente bien dicho.
0: Doctora Férez, me preocupa mucho este tema en relación con niños y adolescentes, porque hay ciertas edades donde la imagen pesa mucho. Quiero preguntarle, ¿qué señales deben detectar los padres para evitar que su hijo sufra de aislamiento, de depresiones, porque aparecieron manchas visibles, muy visibles, en su piel y obviamente es vitíligo?
1: Te voy a decir una cosa, los niños están bien, están viviendo ellos un mundo diferente al nuestro. El libro de la SEP tiene fotos de personas con vitiligo. Los niños en redes sociales tienen acceso a ver modelos con vitiligo. Estas generaciones son mucho más incluyentes, incluso lo pueden ver bonito. Tengo pacientes chiquitos que me dicen son como estrellas y se van brincando contentos. Los niños y los adolescentes, bueno, los adolescentes tienen sus propios problemas de la adolescencia, que serán
0: Para
1: problemas.
0: ellos debe ser más complejo.
1: Es más complejo en los adultos que
0: En los
1: llevan años
0: adultos.
1: viviendo con conceptos, con mitos, con discriminación.
0: Y tabúes.
1: Exactamente. Y nosotros pensaríamos que una persona diagnosticada

0: a los 80 años lo va a poder sobrellevar mejor porque tiene mucha sabiduría y la llevan muy mal. Estas personas vivieron el vitiligo en otra época, en una época en la cual se confundía con mal del pinto, no había tratamiento, era un tema de ocultarse, de vergüenza, manga larga. En cambio, la juventud, los niños, los adolescentes, viven en un mundo donde tenemos una Fundación Mexicana de Vitiligo, donde los invitamos a participar en fotografías, donde presumen sus manchas, donde hay desfiles de moda, donde pasan de verdad presumiendo las manchas y modelando, donde tenemos recursos, tenemos un cuadernito de la fundación con cuentos que los acercan a la palabra vitiligo, tenemos juegos, ahí vienen incluso estrategias anti-bullying. Para la pregunta de cómo detectan los papás, vienen frases muy sencillas. Si me dicen esto en la escuela, ¿qué contesto?
1: Por ejemplo.
0: Esto los hizo nuestra psicóloga con vitiligo, creando el libro que le hubiera gustado tener. Por ejemplo, simplemente decíamos llamar las cosas como son. Oye, ¿qué tienes? Se llama vitiligo. Es una condición de la piel donde tengo dos colores y no me duele. Podemos seguir jugando. Educar a los niños a llamar las cosas por su nombre cambia todo para que tengan las herramientas de cuando les preguntan en la escuela puedan
1: Me
0: responder.
1: encanta la respuesta. Es un mensaje que hay que repetir muchísimo, para que los niños tengan esa herramienta. Y también los adultos.
0: Principalmente.
1: Y también los adultos. ¿Hay tratamientos?
0: Hay muchos tratamientos, hay guías de tratamientos y aparte hay nuevos tratamientos. Tratamientos históricos, desde los egipcios, es el sol. Ya decía yo en la analogía de los pintores, queremos que vengan y les creamos cubetas. Bueno, pues el sol genera cubetas, nos broncea, estimula el pigmento. Desde los egipcios se usa el sol para tratar el vitiligo y aquí en México tenemos sol 90% del año. Es un tratamiento gratis. Hay tratamientos en casa, pueden comprar la misma lamparita del sol para ponérselo. Hay tratamientos en clínicas, hay tratamientos con cremas, con pastillas y hay tratamientos nuevos. Los nuevos, ya aprobados en 2023, son tratamientos diseñados para vitiligo. Y esto abría conversaciones que antes no existían. Al darse cuenta que hay un tratamiento que puede mejorar, no curar, que puede ayudar específicamente el vitiligo, se empezó a abrir la investigación. Hace un par de semanas se aprobó el uso para vitiligo de este tipo de medicamentos en Estados Unidos y en Emiratos Árabes. Esto cambia la conversación porque ahora, para el próximo año, COFEPRIS aprueba medicamentos en México nuevos. ¿Son caros? Sí. Pero son oportunidades y es esperanza de que ya tenemos nuevas dianas terapéuticas, tenemos nuevas formas de entenderlo.
1: No lo elimina, lo atenúa el color, te cambia el color de la piel o cómo, ¿qué hace el más maravilloso de los medicamentos en su criterio? ¿Qué hace?
0: El tratamiento médico desinflama, es decir, quita el sistema inmunológico de ese pedacito de piel para quitar a las células que estaban eliminando los melanocitos. Y que los melanocitos de la periferia o de que están escondidos en cada pelito puedan repigmentar. De forma que son lentos, pero funcionan dependiendo la zona. Esto es muy importante, el mismo paciente puede responder diferente al mismo tratamiento. Hay zonas de mejor pronóstico y zonas de peor pronóstico. Por eso insisto, nadie puede hablar de cura, pero sí se puede hablar de repigmentación.
1: El diagnóstico, doctora, nos preguntan sobre el diagnóstico aquí en la cuenta de arroba Telesur English, que es la cuenta de nuestro canal en inglés. Quieren saber si cuando usted examina a un paciente clínicamente, lo mira y detecta su mancha de vitiligo, quieren saber si usted necesita de otra herramienta para reconfirmar el diagnóstico.
0: A veces el diagnóstico es puramente clínico. Los dermatólogos nos entrenamos para ver la piel, la forma de la mancha, la historia, la localización y nosotros podemos hacer el diagnóstico rápidamente. A veces necesitamos herramientas para poder discernir ciertas cosas que nos quedaron duda y para eso usamos una luz especial que se llama luz de Wood, con el que brillan las manchitas. Extraordinariamente, y algo puede pasar en algún caso de alguien que nos está escuchando, el dermatólogo puede pedir una biopsia, pedir un pedacito de piel y mandarla a analizar al laboratorio para confirmar. Esas serían las tres formas más sencillas. Sin embargo, en la consulta del día a día, el paciente puede recibir su diagnóstico con una exploración dermatológica clínica.
1: ¿Por qué en unas personas el vitiligo aparece en manchas pequeñitas o en la cara y en otras aparecen en los brazos, en el cuerpo? ¿De qué depende eso?
0: El vitiligo puede aparecer en cualquier parte del cuerpo, incluyendo también las mucosas, por ejemplo, en los labios. Le gusta, por así decir, las áreas donde hay fricción. las manos, alrededor de los ojos por el movimiento, alrededor de la boca, porque en el movimiento los melanocitos se lastiman y ahí es cuando mueren más fácilmente. Entonces, ¿por qué aparecen estas zonas? Son las zonas donde hay más movimiento. Sin embargo, puede aparecer en cualquier lado sin que tenga un significado específico de más.

0: Bueno, más malo.
1: Si ahora mismo alguien nos está viendo y está viendo el programa y justamente acaba de recibir un diagnóstico de vitiligo y bueno, se mira frente al espejo y confirma que tiene unas manchas chicas o grandes, ¿usted qué le dice a esa persona que nos está viendo?
0: Le diría, ¿no estás solo? Podemos acompañarte en todo lo que va a venir. Cada proceso es diferente. En la Fundación Mexicana de Vitiligo tenemos grupos de apoyo. Nos reunimos por Zoom una vez al mes. No tiene costo. Por favor, ven. Aquí te vamos a abrazar y te vamos a entender. Tenemos un podcast de la Fundación. Está en Spotify y en YouTube. Se llama Viti Talks, como TED Talks, pero de Viti. Donde hay una biblioteca, más de 80 episodios, donde hay información médica, hay historias inspiradoras y hay episodios todos diseñados con mucho cariño. Todos somos voluntarios en la Fundación. Todos sabemos lo que se siente, entonces damos la mano a quien lo está empezando para que no vivan pues, lo que nosotros vivimos. Tenemos grupos para niños, tenemos actividades para mamás, tenemos. El mensaje es, podemos acompañarte en lo que sea que venga. Cada pronóstico, cada diagnóstico y cada camino al vitiligo es diferente, pero es mucho más fácil llevarlo cuando estás acompañado.
1: Yo creo que es algo que todos debemos considerar y revisar. Gracias por estar hoy con nosotros, doctora Férez. Ya usted lo escuchó de nuestra invitada, la doctora Férez. El vitiligo cambia el color de la piel, pero nunca el valor de una persona. Tómelo en cuenta, escuchar al cuerpo, entender lo que nos pasa y actuar a tiempo puede cambiar nuestra salud y nuestra vida. Porque conocerte es cuidarte, saber más sobre lo que te está pasando es cuidarte mejor. Soy Aísa García, esto es Sanamente y espero que su día siga siendo maravilloso.

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Hola, bienvenido, bienvenida a esta emisión de Telesur Noticias. Qué gusto encontrarnos. Soy Yerani Flores e inmediato comenzamos. Fuerzas populares de Brasil se reorganizan de cara al balotaje presidencial entre Lula y Bolsonaro tras el avance de las derechas en el legislativo y los estados del país. Estados Unidos exporta su manual de sabotaje electoral. Ahora le toca el turno a Canadá con software, petróleo y oraciones para dividir al país. El sindicato de inquilinas entra de lleno en la campaña y anuncian una huelga general antes del 29 de noviembre, fecha en la cual el gobierno español convoca nuevas elecciones.

0: Los jóvenes y el uso de redes sociales están entre las claves para entender la primera vuelta de las elecciones en Brasil. Nuevas dimensiones donde se discute la política que no fueron captadas por las previsiones de las encuestadoras. Sobre eso nos cuenta nuestro compañero Ignacio Lemus.
1: Erraron. Algo está cambiando. Muestra de ello fue la reacción de Lula y Flávio Bolsonaro en sus primeras declaraciones post-resultado. Uno con megáfono y otro sin las formalidades de las tradicionales colectivas de prensa. Señales de una transformación en las comunicaciones.
2: Me sorprendió mucho que Flávio salga adelante, porque a veces vivimos en una burbuja que pierde la noción de cómo las cosas realmente están, de cómo el ser humano piensa cada cosa. La sociedad en sí muestra lo que quiere para ella misma. Tener un pensamiento crítico, unificado, porque somos una población en la que depende uno del otro para continuar sobreviviendo.
1: Flávio se sube al envión de la sorpresa por los 2 puntos de ventaja que no captaron las encuestas. Lula deberá resolver en 20 días dificultades en el terreno comunicacional y evalúa cambios en su equipo de marketing.
3: Sabemos que es un balotaje difícil. Exigirá de la militancia mucho trabajo y esa elección se ganará en las calles. Es un momento de ir a la calle, conversar con las personas, dialogar y conquistar voto a voto, en las casas, en el trabajo, en las paradas de colectivo, donde esté la población. No evitar las redes sociales, hacer también el trabajo en redes, pero priorizar el trabajo cuerpo a cuerpo en las calles, conquistar voto a voto.
4: Trabajo cuerpo a cuerpo en las ruas y conquistar voto a voto.
1: 3 diputados federales electos de varios espectros ideológicos tienen entre 20 y 21 años. Ellos usan y enaltecen a las redes sociales como medio de difusión.
5: El joven tiene que proponerse estar en la política y se está proponiendo a eso. Tenemos mucha candidatura joven. Tenemos también una burbuja preocupante en Internet que ya conocemos de los hombres jóvenes, inseridos en ese contexto de la extrema derecha, pero creo que tenemos espacio de disputa.
1: Jóvenes empresarios, millonarios en dinero y seguidores de redes que se vieron afectados por la reciente prohibición de las apuestas online, hicieron campaña contra Lula.
6: Te digo que estoy con miedo de ese Brasil. Estoy con miedo de ese Brasil, dependiendo de lo que se transformará esa locura. Respeto el voto de cada uno, pero el país está complicado.
7: El país está fuerte.
1: Junto con el récord de 21% de abstención, otro signo de la primera vuelta fue la preferencia por discursos de efecto que movilizan más sentimientos que los programas políticos.
2: Para que tú hagas política en Brasil, basta ser influencer y hacer videos. Videos cortos y no videos largos. Está probado en esta elección que nosotros somos la derecha de YouTube y el bolsonarismo de Instagram.
1: En una campaña que tuvo danza, gritos, lágrimas y cortes editados para redes sociales, el candidato de extrema derecha, Cleitinho, fue electo gobernador de Minas Gerais, estado con el segundo electorado del país.
8: Creo que las redes sociales ayudaron mucho en la divulgación de los candidatos, la democratización, pero las redes sociales sacaron muchos electores de los libros físicos. Yo trabajo con libros y cuanto más la persona lee, más da valor a la democracia.
1: Restan 20 días de campaña electoral para la segunda vuelta. Lula baja del pedestal en el que lo colocaron las encuestas y ahora con su historia deberá correr atrás de una fuerza política que domina como nunca el Congreso. Ignacio Lemus y Julia Nassif para Telesur.
0: Repasemos quiénes fueron los diputados con mayor respaldo popular en las elecciones legislativas en Brasil. Los candidatos vinculados al bolsonarismo, Lucas Pavanato y Nicolás Ferreira, obtuvieron más de 3 millones de sufragios cada uno, convirtiéndose en los representantes más votados de la historia nacional. Pavanato emplea sus redes para arremeter contra las causas de género y raciales y criticar abiertamente los tratamientos de transición de género. Ferreira, abogado, fue condenado en 2025 a pagar una multa por daños morales tras comentarios transfóbicos y ha defendido la legalización del porte de armas para civiles como una medida para combatir la delincuencia. En contraposición, la diputada trans Erika Hilton fue reelegida con casi 1.6 millones de votos, convirtiendo

0: convirtiéndose en la mujer más votada para el Congreso en la historia de Brasil. Actualmente impulsa el proyecto oficialista del Partido de los Trabajadores para reducir la jornada laboral a 40 horas semanales distribuidas en 5 días. Asimismo, Samia Bonfim, del Partido Socialismo y Libertad, fue elegida diputada federal por Sao Paulo, convirtiéndose en la segunda mujer con más votos, con un total de 583.107. Bonfim se ha caracterizado por una plataforma electoral centrada de manera estricta en la defensa de los derechos de las mujeres y el combate a las desigualdades socioeconómicas. A ellas se suma la recientemente electa diputada federal por Río de Janeiro, Aniele Franco, hermana de la concejala asesinada Marielle Franco, quien obtuvo un respaldo de 149.726 votos. Hablamos ahora de Venezuela. En aras de promover el reconocimiento de todos los actores políticos y el reencuentro nacional, el Parlamento avanza en la reforma de la Ley contra el Odio por la Convivencia y la Tolerancia. Nuestra compañera Evelyn Guarenas nos comenta sus implicaciones.
1: La Ley Constitucional contra el Odio por la Convivencia y Tolerancia es un instrumento jurídico aprobado por la Asamblea Nacional Constituyente el 8 de noviembre de 2017, año de protestas políticas e intensas manifestaciones sociales. Hoy la realidad del país es distinta. Se trabaja por el reencuentro nacional, el diálogo y la convivencia. El 29 de septiembre del 2026, el Ejecutivo Nacional solicitó formalmente a la Asamblea Nacional una revisión para adecuarla al actual momento político. El objetivo central es reconstruir la confianza en las instituciones, dinamizar la vida democrática del país.
2: Tenemos la opción o de mirar al frente y construir un futuro con respeto, con tolerancia, con apego a la ley, a la Constitución, donde reconozcamos la diversidad de los actores políticos, donde nadie se ocupe de la promoción del odio, de instigación del odio, ni la promoción de la violencia. Eso es ver al futuro, o nos quedamos viendo por los retrovisores. Nosotros no estamos planteando que se olvide, por supuesto, ninguno de los hechos que haya pasado. Tienen retrovisor. El carro de la oposición tiene, de las oposiciones tienen retrovisores, pero el carro del chavismo también tiene oposiciones. Y siempre será la justicia necesaria, siempre será la revisión de cada uno de estos temas necesario, pero tenemos una gran oportunidad. En este momento tenemos una gran oportunidad, que es con la reforma de esta ley constitucional.
1: Este lunes se instaló la comisión que elaborará el proyecto de reforma parcial de la Ley contra el Odio. Aunque los principios que sustentan la ley, justicia, tolerancia, convivencia democrática, diversidad, pluralidad y corresponsabilidad se mantendrán, se reconoce un uso excesivo y mal utilización de esta ley. Por eso se buscan modificar los artículos que penalizan los delitos considerados instigación al odio, para los cuales las penas van de 10 a 20 años de prisión.
2: Hay que trabajar la despenalización que, digamos, desarrolla varios artículos de la ley, sobre todo el artículo 20, 21, 22, entre otros. Es uno de los temas centrales. Pero también hay que trabajar algunas definiciones necesarias que queden muy claras en esta ley para su implementación, para que, digamos, algunos elementos queden taxativos y puedan, digamos, asegurar la correcta aplicación de esta ley.
1: La consulta de esta reforma incorporará a diferentes sectores de la sociedad venezolana.
2: Seguro nos encontraremos con víctimas y afectados del odio, la violencia y también que fueron de alguna manera afectados por la implementación inadecuada de la Ley contra el Odio por la Convivencia Pacífica y la Tolerancia, también con ONG, organizaciones no gubernamentales, otros movimientos sociales, organizaciones políticas como tal, con las distintas instancias del sistema de justicia, medios de comunicación, universidades, entre otros.
1: La ciudadanía venezolana espera que esta modificación se traduzca en alivio de tensiones y paz nacional.
3: Espero que la modificación sea para bien, o sea, para bien de buenas publicaciones, de no incitar al odio. La misma ley lo está diciendo, no incitar al odio, porque estamos en un país de paz.
4: Me parece muy bien, pero para que haya paz tiene que haber justicia. Y es necesario que haya justicia primero para que haya...

0: La reforma parcial a la ley contra el odio se enmarca en la transformación del sistema judicial que ha emprendido el Gobierno Nacional y la reconciliación que se promueve a través de la ley de amnistía, cuyos casos pendientes se revisarán por la comisión que se mantiene haciendo seguimiento. La Comisión Parlamentaria para la Reforma de la Ley contra el Odio por la Convivencia y la Tolerancia deberá elaborar un primer proyecto que irá posteriormente al Tribunal Supremo de Justicia para luego ser sometido a consulta nacional. En la Cámara de José Luis Briceño, Evelyn Guarenas, Telesur, Caracas, Venezuela.
1: En Colombia, defensores de derechos humanos han puesto bajo la mira una propuesta legislativa con la que se crearía una instancia de revisión de las sentencias otorgadas por la Jurisdicción Especial para la Paz, la JEP. Alertan que esta medida podría beneficiar los intereses de los militares inmiscuidos en delitos de lesa humanidad. Los detalles con nuestro compañero Hernán Tobar.
2: Víctimas de crímenes de Estado en los que están implicados miembros de la fuerza pública ven con preocupación e inconformidad de un proyecto de ley impulsado por sectores de la derecha y afines al gobierno que pretende abrir una nueva instancia para revisar las sentencias emitidas por la Jurisdicción Especial para la Paz, JEP, a miembros de las fuerzas militares que se han acogido a esta justicia transicional. Dicho recurso quedaría a cargo de la justicia penal militar, acto legislativo que tuvo audiencia pública en la Comisión Primera de Senado.
3: Es un claro intento de buscar la impunidad de grandes responsables, tal vez incluso responsables que no están dentro de esta JEP, sino que fueron las personas que de cierta manera determinaron que estos hechos ocurrieron ideológicamente. Aquí hay víctimas, hay comparecientes, hay personas que han estado procurando de que el país pueda reconciliarse, de llevar los procesos tal cual estuvieron determinados en el acuerdo de paz. Pero hay otros sectores que no quieren que estas verdades se conozcan ni que circulen y quieren hacer todo lo posible porque se quede una impunidad y porque los responsables no reciban ningún tipo de sanción.
2: Congresistas de la oposición al actual gobierno solicitaron el hundimiento del proyecto al considerar que representa una vulneración constitucional. Argumentan que la iniciativa desconoce a la Jurisdicción Especial para la Paz como el tribunal de última instancia establecido tras los acuerdos de paz. Dicha institución ha posibilitado la investigación y juzgamiento, además de sanción, de los involucrados en el conflicto armado. Asimismo, ha permitido esclarecer la relación de terceros civiles en desapariciones, asesinatos y ejecuciones extrajudiciales de líderes, campesinos e integrantes de movimientos políticos, hechos en los que se ha señalado a algunos gobernantes de partidos afines al paramilitarismo.
4: Que tengan la fuerza y la capacidad.
5: Porque establece un tratamiento privilegiado para los integrantes de la fuerza pública, creando una instancia de revisión que además puede suspender la condena impuesta por la Jurisdicción Especial para la Paz y en cualquier caso solo podría ser positiva para los intereses de los comparecientes e integrantes de la fuerza pública. Adicionalmente, es una revisión que recaería, según el proyecto, en el Tribunal Militar y Policial, una entidad que, por un lado, tiene una prohibición constitucional para investigar casos de graves violaciones a los derechos humanos como los que investiga la Jurisdicción Especial para la Paz. Pero como si fuera poco, es un tribunal que tiene, digamos, una jerarquía inferior al de la propia Tribunal Especial para la Paz, con lo cual también es un asunto impertinente. En una revisión solo la puede hacer el, digamos, una instancia que es superior funcional del órgano que emitió la sentencia, y eso no se produce aquí.
6: Y la magistrada auxiliar itinerante.
2: Para los críticos del proyecto, esta maniobra forma parte de una serie de acciones que buscan desmantelar esa instancia de justicia transicional. Con este fin, han propuesto diversas estrategias, tales como recortar su presupuesto de funcionamiento y de restarle relevancia jurídica a sus actuaciones. Hernán Darío Tobar Gaitán, Telesur, Bogotá, Colombia.
7: Es decir, el 27 y el 28 de febrero.
1: Con esta información hacemos una breve pausa y volvemos.

0: Ya de regreso aquí en Telesur Noticias. En Guatemala, 11 comunidades denuncian más de 2 décadas de conflicto por el agua y la tierra frente a la hidroeléctrica Pasabién en el oriente de ese país. El conflicto se agrava tras la segunda suspensión de una consulta de vecinos para definir el futuro. Nuestro corresponsal Santiago Botón nos comparte los detalles.
1: Este monumento recuerda a 2 campesinos asesinados en julio de 2025. Los pobladores denuncian que Inversiones Pasabién, una empresa privada que solicitó el operativo en la que participaron más de 300 antimotines, unidades caninas y, aseguran las víctimas, incluso sicarios infiltrados.
2: Elementos de la Policía Nacional Civil, supuestamente, con armas de alto calibre a quererlos quitar la vida a todos y adueñarse de nuestra tierra.
1: Los pobladores relatan que la conflictividad estalló cuando Inversiones Pasabién, después de acaparar el agua, también buscaba despojarlos de las tierras que habitan desde hace siglos. Señalan que la empresa sobretituló una finca del Estado ubicada en un área protegida de la Sierra de las Minas.
3: Pero luego ya no solo se llevaron el agua, sino que también les dijeron que esas son propiedades de ellos y que tenían que salir de su comunidad. Que incluso tenían que sacar los restos de sus difuntos del cementerio de Santa Rosalía.
1: La construcción de la hidroeléctrica Pasabién ocurrió hace más de 20 años. Hoy, 11 comunidades denuncian que fueron sometidas a un racionamiento impuesto del 10% del caudal, supeditado siempre a las necesidades de las turbinas.
4: Esa agüita, cuando estaban operando la hidroeléctrica, mandaban trabajadores de ellos mismos, de vecinos de nuestra comunidad siempre, a botar el agua, que el agua caer al río.
5: 11 comunidades afectadas de la subcuenca. Sí, como 10.000 personas que somos afectadas.
1: Para frenar lo que las comunidades consideran un abuso, exigieron una consulta vecinal fijada para este 11 de octubre. Sin embargo, la Corte de Constitucionalidad la suspendió por segunda vez, a pesar de que, según los señalamientos, la hidroeléctrica no cuenta con las respectivas licencias.
6: A la Corte no le interesa el sufrimiento que ha tenido la gente por 25 años, sino más bien proteger los intereses corruptos de esta empresa que quiere seguir funcionando.
1: Mediante un comunicado difundido en redes sociales, la empresa sostiene que respeta a las instituciones del Estado y que las diferencias deben resolverse ante las autoridades competentes dentro del marco de la Constitución.
7: Porque ellos están actuando desde el 2018 de manera ilegal acá en nuestro territorio, al no contar con instrumentos ambientales.
1: Pero la misma maquinaria judicial que ordenó un operativo hace un año, hoy tiende un nuevo cerco, suspendiendo la voz democrática de los pobladores en defensa de la vida y el agua, quienes no ceden ante los fallos que protegen el capital privado. Santiago Botón, Telesur Guatemala.
0: En Nicaragua continúa el proceso de consulta a la propuesta de reforma parcial a la Constitución Política. Desde Managua, nuestra compañera Kenia Doña nos ofrece el reporte.
8: Estas casas de cultura.
9: Continúa la segunda etapa de consulta a la reforma parcial de la Constitución Política de Nicaragua, que busca garantizar estabilidad, seguridad y paz, luchar contra la pobreza y que sean los nicaragüenses los que organicen, dirijan sus procesos electorales sin la intervención extranjera.
10: En nuestro país únicamente tienen y tendrán validez las leyes, decretos y normativas que aprobemos en Nicaragua, que no podrán ser candidatos a cargos de elección popular ni podrán ejercer cargos públicos por designación de la Presidencia de la República o de la Asamblea Nacional, los golpistas, los traidores a la patria, los que inciten o promuevan la injerencia extranjera.
9: Masivas representaciones de distintos sectores de la población ratifican su apoyo y respaldo a esta propuesta de la Carta Magna, por considerar que se da continuidad al progreso y restituciones de derecho al pueblo nicaragüense.
11: Apoyo contundentemente las reformas constitucionales, reformas

0: que consolidan a un pueblo con mayores oportunidades para todos y todas y que garantizan los derechos como la educación, la salud y la participación ciudadana.
1: Como docente, no puedo omitir la merienda escolar, no puedo omitir la beca universitaria, no puedo omitir hoy con mucho orgullo mis estudiantes de quinto año van a recibir un bono de 4.000 Córdoba. ¿Qué gobierno ha hecho esto? Y grito desde lo profundo de mi corazón, apoya la reforma constitucional. Por tanto, en Nicaragua hay y habrá patria. Aquí no se rinde nadie. Leales siempre, traidores nunca. Ratifico, confirmo firmemente el apoyo a las reformas constitucionales por la paz, por la salud, por las mujeres con cáncer, por el futuro de Nicaragua, por la estabilidad y por la soberanía.
2: Según la Asamblea Nacional, esta segunda etapa de consulta Hay Patria, que comenzó el 9 de septiembre, registra una participación de más de 67.000 personas que han expresado sus aportes a la reforma constitucional, destacando que las decisiones sobre el presente y futuro de Nicaragua corresponde al pueblo nicaragüense.
3: Los productores del municipio de San Marcos, ¿verdad?, con toda esa alegría que llena el corazón del Triángulo de Oro, decimos, apoyamos rotundamente la reforma de la Constitución.
4: Nos identificamos con este modelo de gobierno, un modelo cristiano, solidario y socialista. Un gobierno que promueve la paz, el amor y la reconciliación en todos los sectores de nuestro país. Por lo tanto, respaldamos la reforma para garantizar la continuidad de esos proyectos que son en beneficio de todo el pueblo nicaragüense.
2: El proceso de consulta continuará desarrollándose en distintos municipios del país. Una vez concluida esta etapa, corresponderá a la Asamblea Nacional avanzar hacia la discusión y aprobación de la reforma en segunda legislatura en el mes de enero 2027. Kenia Doña, Telesur, Nicaragua.
5: También en Nicaragua, la copresidenta Rosario Murillo anunció que el país notificó a la directiva del Parlamento Centroamericano la conclusión inmediata de su acuerdo de pertenencia a ese organismo. Escuchemos.
6: Por otra parte, y en otro tema, hemos notificado a la directiva del Parlamento Centroamericano, con todo respeto, la conclusión inmediata de nuestro acuerdo de pertenencia a ese organismo, que consideramos lamentablemente que no ha logrado cumplir sus objetivos y funciones para beneficio de la familia de toda la región. Nos quedamos viendo, como dicen las adivinanzas infantiles, que cartas van, cartas vienen, pasan por el mar y no se detienen. Desafortunadamente, esas cartas que van y vienen no representan lo que todos necesitamos y queremos, acuerdos para mejorar la vida de nuestros pueblos, de nuestras familias, en cada lugar y de nuestros países.
5: Canadá ha revelado información muy sensible que confirmaría que Estados Unidos intenta manipular el voto separatista de octubre y aseguran que la metodología es la misma que se ha usado en otros países del continente. De acuerdo a una investigación periodística avalada por varias figuras de la vida política canadiense, los separatistas de Alberta, liderados por Mitch Silvestre, del proyecto Propiedad Prosperidad de Alberta, sostuvieron un encuentro a puerta cerrada en Calgary, al oeste de Canadá, con republicanos estrechamente vinculados al presidente Donald Trump, quienes les habrían ayudado a ganar en Michigan en 2024, para evaluar el software 10X Votes, o votos, desarrollado para movilizar el voto favorable a la extrema derecha y que podría impulsar la secesión de Alberta. Los separatistas canadienses, a cambio, ofrecen a Washington agua potable y petróleo. De acuerdo a la investigación, la tecnología utilizada por el gobierno de Estados Unidos es la misma que se ha empleado para manipular

0: el voto en América Latina. El referéndum canadiense de este 19 de octubre convoca una consulta vinculante sobre secesión. El primer ministro Mark Carney la calificó como un peligroso fanfarroneo y la comparó con el Brexit. Lo que está en juego no es solo la unidad del país, sino una soberanía frente a una potencia que parece estar cada vez más dispuesta a jugar con la democracia ajena. Una marea de gente volvió a llenar las calles de Barcelona, España, para reclamar por la vivienda. La protesta llega en un momento tenso tras el rechazo de los decretos de alquiler y en plena convocatoria a elecciones. Y una consigna que se repite con fuerza: huelga general. Veamos los detalles con nuestro corresponsal Andrés Flores.
1: mil personas marcharon este lunes por el centro de Barcelona para exigir el derecho a la vivienda, según datos del Sindicato de Inquilinas. La movilización llega después de que el Congreso rechazara los decretos de alquiler y coincide con el anuncio de elecciones generales. En la calle, el malestar es transversal.
2: Bueno, porque primero yo estoy de alquiler también, pero tengo contrato indefinido, pero me solidarizo con la gente joven y gente mayor, como hay un caso de una amiga, que la pueden echar mañana.
1: Entre quienes marchan, hay muchos jóvenes que ven imposible independizarse. Noa tiene 25 años.
3: Sí, el principal problema para alquilar yo creo que son los precios. Piden contratos de trabajo con unas medidas imposibles, unos sueldos imposibles que no son acorde a los que realmente tenemos la ciudadanía. Y además, aunque tengas un contrato estable con años de antigüedad, imposible igualmente alquilar cualquier cosa. Habitaciones a 800 euros, incluso estudios donde la cama está pegada a la pared y la cocina es la otra pared. Es inviable vivir así, es imposible.
1: Muchas de las personas con las que hemos conversado durante la manifestación nos cuentan las dificultades que afrontan a la hora de conseguir un alquiler. La mayoría señala a los grandes propietarios y los fondos de inversión. Enzo vive en Barcelona desde hace años.
4: Y desde ya muchos años ya llevamos ya sufriendo lo que es el abuso por parte de las grandes empresas, de los fondos buitres sobre la vivienda. O sea, estamos viendo cada día desahucios de familias, gente mayor, de niños, de personas enfermas, que esto es un ya no poder, no podemos más. La vivienda está matando, como lo dice bien la pancarta, es algo que ya no, va contra los principios de las personas, ¿no? La vivienda es un derecho constitucional. Y somos en Barcelona, somos ya 4.000 personas viviendo en la calle. Y no lo digo yo, lo dicen las estadísticas. Y la única manera que nos puedan escuchar es manifestándonos.
1: El reclamo va más allá de los decretos. En la plaza, cada vez más voces piden una huelga general. Y el reclamo empieza a tener respuesta. Los dos grandes sindicatos del país, Comisiones Obreras y UGT, acordaron convocar una huelga general de 24 horas por el derecho a la vivienda, sumándose a la CGT.
5: Bueno, a las expectativas políticas que tiene la CGT desde el último congreso y ya desde siempre y desde los últimos meses, es que se puedan articular todas estas luchas que se mueven alrededor de las condiciones de vida de las clases trabajadoras, que puedan por fin articularse en una sola lucha, que sea una baja general y que ponga en jaque tanto los poderes económicos como los políticos.
1: La jornada terminó con tensión y cargas policiales sobre los manifestantes. Mientras se acercan las elecciones, la calle ya marcó su propia agenda: la vivienda y el horizonte de parar el país. Andrés Flores, Telesur, Barcelona.
0: Y a propósito de ello, Inquilinas ha confirmado este martes que prepara una huelga general por el derecho a la vivienda en España, después que el presidente del gobierno, Pedro Sánchez, anunciara el adelanto electoral para el próximo 29 de noviembre. Desde la acampada de Sol, que ya inicia hoy su 11ª jornada, Alicia del Río ha asegurado que la movilización se celebrará en noviembre, sin concretar aún la fecha exacta. Desde el sindicato afirman que la vivienda será una de las principales cuestiones de la campaña electoral y reclaman a los partidos medidas contundentes contra el rentismo. Al reivindicar el derecho a la protesta, la portavoz del colectivo aseguró que las movilizaciones no estarán condicionadas por el calendario electoral y ratifica que la acampada de Sol se mantendrá por ahora sin fecha de finalización y que será la Asamblea General.

la que decida cuándo terminarla. Con esto cerramos esta emisión de Telesur Noticias. A usted, gracias por su sintonía. Hasta la próxima.

0: ¿Qué tal? ¿Cómo están? Bienvenidas y bienvenidos a Somos, el programa cultural de Telesur. Yo soy Karyaly Ramírez. Ya estamos todos listos para compartir con ustedes. Vamos a ver un resumen de lo que tenemos preparado. Adelante.
1: Somos, el programa cultural de Telesur, inicia con la información más destacada de los pueblos del mundo. En Argentina se desarrolla la muestra Mafalda Inmersiva hasta el 1 de noviembre. Y en China, el rock y el heavy metal fueron protagonistas durante el primer festival conjunto de rock ruso-chino. Además, en Brasil, impulsan un proyecto de ley para proteger las artes y la soberanía cinematográfica en la gran pantalla. Todo esto y mucho más hoy en Somos.
0: Ya lo sabemos, todo esto y mucho más hoy en Somos. Nuestras redes sociales van a aparecer a disposición de ustedes allí a pie de pantalla, @SomosTelesur en Instagram, @SomosTelesur en X y nuestra cuenta de YouTube, @SomosTelesur1931. Vamos a pausa, ya volvemos.

0: Cuba recuerda a las víctimas del atentado cometido contra el avión comercial 455 de la Aerolínea Cubana de Aviación, que viajaba desde Barbados hacia la isla caribeña. El ataque terrorista orquestado desde Estados Unidos como parte de una agenda anticastrista acabó con la vida de 73 personas.
1: Millones de cubanos lloramos hoy junto a los seres queridos de las víctimas del abominable crimen. Y cuando un pueblo enérgico y viril llora, la injusticia tiembla.
0: 6 de octubre de 1976. Ataque al vuelo 455 de la Aerolínea Cubana de Aviación.

Gracias por estar de vuelta con nosotros. Iniciamos de inmediato en Cuba porque allí se encuentran en marcha los preparativos para la 47ª edición del Festival Internacional del Nuevo Cine Latinoamericano de La Habana. Este evento, que va a tener a Brasil como país invitado de honor, se va a celebrar desde el 3 hasta el 13 de diciembre. La programación destaca la trayectoria y la diversidad de su cinematografía con obras de ficción, documental, animación y propuestas experimentales. En el encuentro también se van a debatir sobre el impacto de la inteligencia artificial en la producción cinematográfica y se van a incluir conferencias, clases, el foro de animación latinoamericana y caribeña Juan Padrón y espacios para impulsar nuevos proyectos audiovisuales. Y ahora nos vamos a ir a República Dominicana porque ya culminó la Feria del Libro de Santo Domingo 2026, una fiesta literaria que contó con más de 750 actividades. Este evento, realizado en la Plaza de la Cultura Juan Pablo Duarte,

Te reunió a profesionales literarios internacionales y nacionales, además de editoriales y librerías dominicanas de distintas localidades del país. Dentro de la propuesta de este año se encontraron la presentación de más de 23 títulos y exposiciones culturales en escenarios como el Teatro Nacional de Historia Eduardo Brito, el Museo Nacional de Historia y Geografía y la Cinemateca Nacional. Luego de 11 días, esta jornada permitió al público de todas las edades acercarse al epicentro de la literatura y las industrias culturales de este país. Pasamos a Centroamérica porque en la Isla de las Flores, en el departamento de Petén, Guatemala, finalizó el primer Festival de las Flores. Esta cita combinó arte, naturaleza y tradiciones para impulsar la economía creativa y el turismo responsable. Las calles, los balcones, las plazas, lanchas y algunos comercios se adornaron con arreglos florales y hubo un concurso de fachadas, bicicletas y embarcaciones. Esta programación ofreció más de 30 actividades gratuitas entre talleres, exposiciones, conciertos y presentaciones de ballet y marimbas locales, además de espacios para la gastronomía y los emprendimientos de esta región. Esta primera edición fue organizada por los creadores del mismo festival que se realiza en Antigua Guatemala desde el año 2017 con la finalidad de descentralizar la cultura y de conectar ambos destinos.

Y mientras tanto, en Nicaragua, el Festival de Trajes Originarios promovió el acercamiento de las nuevas generaciones a la identidad cultural de ese país. Este evento, realizado en la Plaza Soberanía de la capital, reunió a familias, a emprendedores y artistas del departamento de Managua y de la Costa del Caribe para compartir las tradiciones propias de sus comunidades a través de la gastronomía, la vestimenta y los emprendimientos. Los trajes originarios fueron uno de los principales elementos de la jornada, exponiendo la diversidad de formas y de colores que identifican a las distintas manifestaciones del folclor nacional. De acuerdo a autoridades locales, esta iniciativa contribuye a mantener vivas las expresiones culturales y también a fortalecer el vínculo de las familias y sus raíces. Cambiamos de país. La Feria del Libro de Quito 2026 en Ecuador finalizó con éxito luego de recibir a 57 mil visitantes. Este evento ofreció más de 200 actividades culturales entre talleres, firmas de libros, recitales y lanzamientos, así como contó con 130 stands y la participación de más de 50 autores de Ecuador y otros países. Esta programación final incluyó presentaciones de libros, actividades de música, ilustración y otras expresiones culturales. Este evento, que tuvo una duración de cinco días, se desarrolló bajo el lema promocional Leer está de moda, presentando un gran esfuerzo coordinado entre la Cámara Ecuatoriana del Libro y la Biblioteca Nacional Eugenio Espejo, con la finalidad de democratizar el acceso a la lectura y también de reactivar el sector editorial del país. Y al sur de nuestro continente, en Buenos Aires, Argentina, fue inaugurada la muestra Mafalda Inmersiva. Hasta el 1 de noviembre, el Centro Cultural Recoleta va a presentar un recorrido multisensorial por este universo creado por Kino. La muestra incluirá 14 salas temáticas con espacios como el cuarto de Mafalda, el almacén de Manolo y su barrio, todos creados mediante proyecciones, videomapping, realidad virtual y elementos interactivos. Esta experiencia combina juegos, esculturas de los personajes y música original, mientras que las animaciones van a dar movimiento a las tiras cómicas respetando los dibujos y los textos originales de Kino.

y el sonido emblemático del acordeón llenó las calles de la ciudad china de Taizhen. Esto fue en un gran intercambio internacional durante el sexto Festival de Arte y Cultura de este instrumento musical. Las actividades

0: para ofrecer al público asistente una gran muestra de estos géneros musicales. El encuentro sirvió como puente cultural y humanitario entre las dos naciones, que comparten una programación bilateral en pro de fomentar el desarrollo de estos sectores.
1: Organizamos un festival similar en Moscú y la gente lo disfrutó. Algunos vinieron aquí por música china y creo que también vinieron por música rusa, que no escucha todos los días, y creo que también la disfrutan.
0: Utilizando la música como canal de intercambio, el festival de 2 días de duración representó una oportunidad para acercar estos sonidos a nuevos oyentes, a quienes tal vez no les resultaban muy familiares. Organizado en conjunto entre el Centro Cultural Ruso en China y la Embajada de Rusia en ese mismo país, los asistentes disfrutaron de diferentes temas en los que participaron músicos de rock clásico, alternativo y folk.
2: Este intercambio musical es también una forma de comunicación entre los países. Existen muchos intercambios entre China y Rusia, como los económicos, sociales y culturales.
3: El público está teniendo una reacción muy interesante a la música que tocamos, porque tocamos música pesada, muy pesada, pero es fabuloso.
0: Este primer festival conjunto de rock ruso-chino se sumó a otras actividades culturales orientadas al fortalecimiento del intercambio y cooperación artística entre ambos gigantes de Asia. Entre estos eventos se incluyeron diferentes encuentros realizados los meses pasados tanto en Beijing como en Moscú.
4: Y mientras tanto, en Rusia, representantes del sector de la moda de más de 60 países se reunieron para debatir sobre el futuro de la industria y las tendencias del rubro durante la cuarta cumbre de moda BRICS Plus. Vamos a ver.
0: A medida que transcurrirá la temporada de desfiles primavera-verano en las pasarelas de París y Milán, a más de 2.000 kilómetros de distancia en Moscú, se celebró la anual cumbre de moda BRICS Plus. Este año, el espacio estuvo centrado en temas estratégicos como creatividad e innovación tecnológica en flujos de trabajo. Además de las tendencias por la fusión artesanal en las prendas y la fusión de piezas con tradiciones textiles, influenciadas por la incursión de las economías en rápido desarrollo en la industria mundial de la moda.
5: Es una buena plataforma, una plataforma descentralizada para países, diseñadores, profesores, productores. Ya saben, la gente del sector de la moda, la confección y el textil se reúne aquí para intercambiar ideas y aprender unos de otros. No es un ambiente comercial, sino de aprendizaje, es comunicación.
0: El evento, creado debido al espacio vacío que dejaron en 2022, los grandes conglomerados de marcas occidentales en Rusia, abrió el territorio para diseñadores locales emergentes de China, India, Brasil y Nigeria. Puntos cada vez más influyentes en el mercado de la moda y la alta costura global. Desde su primera edición en el 2023, la cumbre ha crecido exponencialmente hasta incluir a más de 60 países en su más reciente edición. Números importantes al considerar lo joven que es la iniciativa.
6: Todo para una marca española al poder estar participando aquí en el BRICS Fashion Summit. O sea, una plataforma donde es capaz de unir tantas culturas, tender tantos puentes, tantos hilos y sobre todo el poder de comunicación tan alto y tan fuerte que tienen aquí en Moscú. Para ellos es un privilegio y una oportunidad. Porque de estar empezando a poder dar el salto y a poder llegar a tanta gente, para ellos es algo, vamos, fantástico, impresionante.
0: La presencia de figuras españolas, líderes de la industria, aportan un conocimiento experto que refuerza el compromiso del evento con la cooperación e intercambio cultural. Esto es con el fin de construir una nueva visión de la moda enfocada en la diversidad, que logre captar los corazones de una nueva comunidad, más deseosa de identidad, autenticidad y experiencias.

0: Gracias por estar de vuelta con nosotros. ¿Es posible transformar las políticas culturales en derechos definitivos del Estado? Comenzamos este bloque con esta pregunta porque en el año 2019 la cartera cultural de Brasil fue eliminada por decreto presidencial de Jair Bolsonaro. En 2026 un nuevo proyecto de ley es impulsado por el presidente Lula da Silva para blindar de forma permanente los recursos destinados a las artes en este país. Vamos a ver el siguiente informe.
1: Tras haber restituido el Ministerio de Cultura al inicio de su gestión, el presidente Luis Inácio Lula da Silva formalizó el pasado 23 de septiembre la iniciativa de enviar al Congreso una propuesta de enmienda a la Constitución para modificar la estructura legal del sector. Esta medida busca incorporar los programas de fomento y presupuestos de las artes en el texto constitucional, con el objetivo de consolidar la estructura de la cartera como una política de Estado permanente y mitigar su vulnerabilidad ante eventuales cambios en el poder ejecutivo. Esto con el fin de transformar la gestión cultural de una directriz gubernamental temporal a un derecho de Estado inalterable para protegerlo ante cualquier futura alternancia en el poder ejecutivo.
2: Nosotros tuvimos un Ministerio de Cultura por primera vez cuando definimos que la cultura era una política importante, no solo desde el punto de vista cultural, sino también económico del país y del PIB. Y entonces decidimos fortalecer el Ministerio de Cultura para que transformemos la cultura en algo perenne y coloquemos en la Constitución aquello que queremos para la cultura.
1: Este movimiento responde a una necesidad de protección jurídica, aunque la Constitución brasileña de 1988 ya contemplaba el derecho al acceso a la cultura, el Plan Nacional de Cultura y el Sistema Nacional de Cultura. El marco legal previo dejaba vacíos normativos que permitían a cualquier mandatario modificar o reestructurar, eliminar el gabinete por decreto. El ejemplo más radical ocurrió en 2019, cuando el expresidente Jair Bolsonaro extinguió por completo el ministerio en su segundo día de mandato, lo degradó a una secretaría dependiente de otras carteras y congeló sus fondos.
3: La extinción del Ministerio de Cultura por parte de la gestión de Bolsonaro es un capítulo más de un historial de ataques a la cultura, pero con un agravamiento muy grande, porque se trata de un gobierno de características fascistas, antidemocráticas, de entrega de las riquezas nacionales a intereses extranjeros y de un gobierno adverso a la participación popular que ha evitado de todas las maneras crear canales de interlocución efectiva con la ciudadanía brasileña.
1: Al asumir su mandato, Lula da Silva, además de restituir el ministerio bajo el liderazgo de la ministra Margaret Menezes, identificó que si no se modificaba la Carta Magna, el sector cultural seguiría quedando desprotegido. En la práctica, el plan de protección cultural se basa en repartir los fondos públicos de forma directa por todo el país. Por ejemplo, la ley permanente Aldir Blanc asegura una inversión que llega directamente a los municipios y estados brasileños para los próximos años. Al mismo tiempo, el programa cultural Viva financia espacios culturales en favelas, periferias y comunidades tradicionales. Al asegurar estos fondos por ley, el apoyo a las expresiones indígenas, afrobrasileñas y populares deja de ser un gasto secundario y se

0: convierte en el motor para la economía local y la identidad nacional.
1: Y uno de los sectores culturales que ha crecido en los últimos años es el cine. Esto ha sido posible gracias a regulaciones estratégicas en el sector cultural. Los creadores brasileños aseguran su soberanía artística en la gran pantalla. Los detalles a continuación.
0: El cine y la producción audiovisual en Brasil experimenta una fase de restauración enfocada en garantizar espacios de exhibición para los directores y realizadores independientes. El pilar legal de este crecimiento fue la entrada de vigor de la cota de tela, una normativa que obliga por ley a los complejos cinematográfico-comerciales de todo el país a reservar una cantidad mínima de sus sesiones diarias y anuales para la difusión de películas nacionales. Esta medida busca contrarrestar la saturación de las producciones extranjeras en la cartelera, asegurando que las historias locales cuenten con salas disponibles para conectar de forma efectiva con el público.
2: Para nosotros es un momento muy importante y significativo. La reanudación de las cuotas de pantalla para el audiovisual brasileño para nuestra industria cinematográfica. Así que todos estamos felices con este acontecimiento. El presidente lo sancionó y ahora se harán las deliberaciones correspondientes. Las leyes se extienden hasta 2028 y 2038, respectivamente, con esta reanudación. Esto representa una importancia enorme para nosotros, porque también estamos viendo al cine brasileño regresar a las pantallas con un impulso muy potente. Así, las producciones se están reactivando y creo que es un momento vibrante para nosotros debido al gran significado e importancia que tiene el cine.
0: Más allá del valor artístico, la consolidación de las industrias creativas representa un sector estratégico para el empleo y la economía del país. El diseño de las políticas públicas actuales no solo apoya la fase de rodaje, sino que busca simplificar las herramientas normativas ante los desafíos de la multiprogramación digital. De esta manera, cada proyecto cinematográfico financiado funciona como un dinamizador productivo que genera miles de puestos de trabajo directos e indirectos, activando cadenas de servicios técnicos, transporte, logística y catering en las distintas regiones donde se establecen las filmaciones. El hito tecnológico de este proceso de democratización es el lanzamiento de Tela Brasil, la primera plataforma pública y gratuita de streaming dedicada en exclusiva al audiovisual del país. Desarrollada por el Ministerio de Cultura, la aplicación permite a los usuarios acceder sin costo a un catálogo de cientos de obras nacionales que abarcan documentales, series y cortometrajes independientes. Con este ecosistema digital, se busca dar permanencia a los relatos de profundo calado humano y social, como el drama familiar Ainda Estou Aqui, la poética historia de adopción e inclusión En Fio de Mio Mens, o la mirada hacia la dignidad laboral De Qué Horas es la Vuelta. De esta manera, los colectivos de creadores apuntan a descentralizar la difusión cultural, permitiendo que las narrativas producidas en las periferias logren un alcance nacional y de libre acceso.
3: Nos vamos a sorrir. Sorrían.
1: Y así concluye nuestro recorrido cultural del día de hoy. Nos vamos a despedir con el tema Corazón de Estudiante, interpretado por el cantautor brasileño Milton Nascimento. Esto es un canto a la esperanza, a la libertad y a la resistencia democrática frente a la represión. Nos vemos en una próxima emisión de Somos. Chao.

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Buenos días, bienvenidos, bienvenidas a esta emisión de Telesur Noticias. Soy Arani Flores y les acompaño la próxima media hora. De inmediato comenzamos. Cuba amplía derechos de importación y protege a los viajeros frente al cerco genocida impuesto por Estados Unidos.

0: Gobierno de España intenta blindar la vivienda con la aprobación de un nuevo decreto, mientras dos mujeres más son desahuciadas por fondos buitres. El genocida israelí asesina 47 mujeres y niñas cada día en Gaza, mientras impide la atención médica para las que sobreviven. Iniciamos nuestro recorrido informativo en Cuba. Este lunes ha dado un paso importante en materia de comercio exterior. La Aduana General de la República flexibilizó las reglas de importación para personas naturales. El jefe de la aduana cubana, Nelson Enrique Cordobés, ha explicado que esta nueva normativa no modifica los límites vigentes para las importaciones no comerciales. La novedad que contiene la resolución 340 es que si una persona supera ese límite, podrá optar por importar el excedente con carácter comercial y pagar aranceles correspondientes en dólares. Por su parte, el ministro de Finanzas y Precios, Vladimir Regueiro, detalló que las tarifas arancelarias se actualizarán de manera gradual, 15% hasta $2,000, 20% sobre exceso de hasta $4,000, 25% hasta $6,000 y 30% por encima de esa cifra. Esta flexibilización amplía las opciones de la población y ordena el comercio en un contexto de una brutal agresión externa que afronta la isla. Cuba demuestra una vez más que, frente al bloqueo genocida, responde con medidas soberanas, humanas y revolucionarias para proteger a su gente y sostener su economía. Y precisamente en Cuba, las transformaciones y modernización del sistema bancario financiero forman parte de las 176 reformas que implementa el país. Nuestra corresponsal Evelyn Leiva nos trae los pormenores.
1: El sistema bancario cubano enfrenta un cambio de paradigma. El gobierno pone sobre la mesa un paquete de reformas que aspira a romper la brecha entre el sector estatal y las nuevas formas de gestión no estatal. La premisa es clara: ampliar la participación del capital privado, permitir la banca corporativa y universal y acabar con el monopolio estatal en el otorgamiento de créditos y servicios financieros.
2: Precisamente porque una gran parte del sector estatal, con un marco regulatorio muy estrecho y con muchas limitaciones, no puede competir, a pesar de que se considera el elemento fundamental y se le pone el apellido socialista, pero como socialista con pérdida, como socialista sin aportar beneficio al presupuesto. ¿Cómo se va a aportar a todos los servicios sociales, educación y salud si las empresas estatales socialistas están en gran mayoría en pérdida, no son competitivas, no participan? Lo que se quiere es igualar esto, que estas empresas cumplan su papel, que sean competitivas.
1: El diagnóstico es inequívoco. El eje temático 11 de las nuevas proyecciones del gobierno apunta a eliminar las restricciones a los pagos en divisas, permitir la apertura de cuentas en moneda extranjera sin autorización previa y, quizás lo más ambicioso, legalizar el uso de activos virtuales y tecnologías financieras. Pero el talón de Aquiles sigue siendo el tipo de cambio. Actualmente el país opera con un sistema fragmentado que ahoga el sector productivo.
3: El sector estatal opera a una tasa de cambio de 1 por 24 y en algunos casos a 1 por 120. Sin embargo, el sector privado opera a unas tasas de cambio que fundamentalmente se guían por el mercado informal o ilegal de divisas. Entonces, tiene que haber un tránsito gradual también a tasas de cambio que estén más cerca de la realidad.
1: La propuesta oficial incluye la creación de casas de cambio privadas, un mercado cambiario digital en tiempo real y subastas de divisas. Se busca formalizar lo que es informal. El vicepresidente primero de la Asociación Nacional de Economistas de Cuba, Ayuban Gutiérrez, coincide en que la unificación monetaria es el norte, pero advierte que el camino está lleno de obstáculos, desde la crisis energética hasta la fuga de talento en el propio sistema bancario.
4: La unificación de las tasas de cambio. Llegar a una sola tasa de cambio. Tercer segmento del mercado formal se acerca al informal, pero los otros dos segmentos se mantienen bastante alejados. El tema de las expectativas también ahondan esa tendencia de una mayor inflación. Siempre preguntan, bueno, ¿y cuál es la solución a la inflación? La verdadera solución a la inflación.

0: producir más.
1: Producir más es la máxima que resume el desafío. Las medidas apuntan a modernizar, a digitalizar pagos, a otorgar licencias a Transfermóvil y a crear agentes de pago para las remesas. Cuba intenta construir un puente entre el socialismo y el mercado en medio de una crisis económica asfixiante. El éxito no dependerá solo de los decretos, sino de la capacidad real de la economía para generar riquezas. Evelyn Levy, Javier Campanería, Telesur, La Habana, Cuba.
2: ¿Qué ocurre en Norteamérica? En Nueva York, al noreste de Estados Unidos, fue declarada la emergencia estatal ante un brote de sarampión que ya suma 108 casos en lo que va del año. La gobernadora Kathy Hochul informó que 92 de los contagios fueron detectados desde el 15 de julio en 18 condados. La situación también se extiende a Pensilvania, donde se han reportado 977 casos. Como parte de la medida, las vacunaciones contra el sarampión, las paperas y la rubéola deberán ser reportadas a los registros estatales o de la ciudad en un plazo de 72 horas. Además, se podrán realizar pruebas ante casos sospechosos y los farmacéuticos podrán vacunar a niños desde los 2 años. La emergencia estará vigente hasta el 4 de noviembre. Canadá ha revelado información muy sensible que confirmaría que Estados Unidos intenta manipular el voto separatista de octubre y aseguran que la metodología es la misma que se ha usado en otros países del continente. De acuerdo a una investigación periodística avalada por varias figuras de la vida política canadiense, los separatistas de Alberta, liderados por Mitch Silvestre del proyecto Prosperidad de Alberta, sostuvieron un encuentro a puerta cerrada en Calgary, al oeste de Canadá, con republicanos estrechamente vinculados al presidente Donald Trump, quienes le habrían ayudado a ganar en Michigan en 2024 para evaluar el software de segmentación de votantes llamado 10X, desarrollado para movilizar el voto favorable a la extrema derecha y que podría impulsar la secesión de Alberta. Los separatistas canadienses, a cambio, ofrecen a Washington agua potable y petróleo, de acuerdo a la investigación. La tecnología utilizada por el gobierno de Estados Unidos es la misma que se ha empleado para manipular el voto en América Latina. El referéndum canadiense de este 19 de octubre convoca una consulta vinculante sobre secesión. El primer ministro Mark Carney la calificó como un peligroso fanfarroneo y lo comparó con el Brexit. Lo que está en juego no es solo la unidad del país, sino su soberanía frente a una potencia que parece estar cada vez más dispuesta a jugar con la democracia ajena. Hasta ahora vamos hasta España para escuchar declaraciones del presidente del presidente español, Pedro Sánchez.
3: Y también a la compra por parte de la gente, permitiendo a los inquilinos y a las inquilinas desgravarse parte de lo que pagan del alquiler en su declaración de la renta, algo que supondría, pongamos el caso de un alquiler medio de 800 euros, una deducción de casi 1.000 euros, dándole además un incentivo fiscal a los pequeños propietarios, e insisto, pequeños propietarios que alquilen su casa a precios asequibles. Y con una novedad que incorporamos muy positiva en este Real Decreto Ley, en uno de ellos, que es una línea de financiación dotada con 10.000 millones de euros, repito, con 10.000 millones de euros de préstamo de hasta 50.000 euros sin intereses a quienes quieran adquirir su primera vivienda. Insisto, 50.000 euros sin intereses en una línea que va a gestionar el ICO para la adquisición de la primera vivienda. Y va a ser intergeneracional, no solamente, aunque evidentemente está pensado también en ellos, los jóvenes, sino también familias de edades superiores. En definitiva, todos aquellos que vayan a adquirir una primera vivienda van a poder tener acceso a este préstamo de hasta 50.000 euros para adquirir, insisto, esa primera vivienda. Evidentemente, para muchos jóvenes, ahorrar la entrada de la hipoteca se ha vuelto, pues, uno de los, voy a decir, el mayor de los obstáculos a su emancipación.

y el Consejo de Ministros vamos a tratar de ayudar, por supuesto, a los jóvenes y a todas aquellas familias y personas que quieran adquirir esa primera vivienda a superarlo. Y lo vamos a hacer, insisto, sin intereses. Por tanto, primero, facilitar el acceso al alquiler asequible y a la compra de esa primera vivienda. En segundo lugar, los decretos que aprobamos hoy van a servir para crear más oferta de vivienda. En concreto, con 280 millones de euros en avales para fomentar la construcción industrializada de la vivienda. Saben que la industrialización de la vivienda nos va a permitir acortar muchos de esos plazos y, por tanto, elevar la oferta en un corto periodo de tiempo, por supuesto, mucho más que el que existe ahora mismo. Además de esos 280 millones de euros, va a haber 400 millones de euros para ayudar a los proveedores de vivienda social. Y también otro de los asuntos que creo que puede destacarse de las medidas que hemos aprobado en este Consejo de Ministros, como saben, la empresa pública Casa 47, que le da nombre por el artículo 47 de la Constitución al acceso a la vivienda, Casa 47 va a adquirir miles de inmuebles provenientes de la Seguridad Social que van a destinarse a la vivienda y, por tanto, a aumentar esa vivienda, sobre todo para aquellos colectivos, la clase media, los trabajadores y también los jóvenes que necesitan tener esa ayuda y ese compromiso por parte, en este caso, de la Administración General del Estado a través de la empresa pública Casa 47. Por tanto, estamos hablando de un segundo objetivo, que es aumentar la oferta con 280 millones de euros para la construcción de vivienda industrializada, con 400 millones de euros para la construcción de vivienda asequible y también transferencia de esos inmuebles propiedad de la Seguridad Social a la empresa pública Casa 47 para continuar con nuestra política a través de esta empresa pública de acceso por parte de aquellas familias y de aquellos colectivos que tienen menos capacidad para poder llegar a adquirir o a vivir en alquiler en una vivienda. En tercer lugar, los decretos van a servir para dar tranquilidad a la gente, estabilidad a la gente. Lo que hacemos es, en uno de ellos, prorrogar hasta 2 años los contratos de quienes están al corriente de pago y limitando las subidas del alquiler. Somos conscientes de que en el otro Real Decreto Ley estamos abriendo un debate mucho más ambicioso, que es la prórroga automática de esos contratos de alquiler cuando venzan, salvo en determinadas causas. Somos conscientes también de que no hay en el Congreso de los Diputados a día de hoy una mayoría parlamentaria para poder convalidar eso. Y, por tanto, lo que hacemos en este segundo Real Decreto Ley es hacer que la entrada en vigor del mismo sea cuando se convalide este Real Decreto Ley en la Diputación Permanente. Por tanto, lo que quiero decir con esto es que tenemos estos dos reales decretos leyes y uno de ellos entraría en vigor si al final la Diputación Permanente lo aprueba. Esperemos que pueda hacerlo con los dos y en todo caso trabajaremos para que sea así con los dos. Por tanto, como he dicho antes, prorrogar hasta 2 años los contratos de quienes estén al corriente del pago, limitando las subidas de alquiler, fijando también algo muy importante y son reglas claras sobre cuándo se renuevan los contratos, cuándo terminan y en qué casos también el propietario o propietaria puede recuperar su vivienda. Yo creo que esto es también un aspecto muy importante que da tranquilidad y estabilidad a esos pequeños propietarios que son también importantes en la ecuación para resolver la crisis de la vivienda. Y un añadido, protegiendo a las personas vulnerables, sin alternativa habitacional, sin que ese esfuerzo recaiga sobre los pequeños propietarios a los que, insisto, protegemos con garantías adicionales. Cuarto, van a servir estos reales decretos leyes para combatir la especulación, para regular el alquiler de temporada y también regular el alquiler de habitaciones, limitando la compra de vivienda por parte de eso que se ha venido a conocer coloquialmente como los fondos buitre, vinculando los beneficios fiscales de las SOCIMIS, por ejemplo, al alquiler asequible y obligando a los pisos turísticos a tributar como lo que son, un negocio, como hacen, por ejemplo, aquellos que tienen un negocio hotelero en el sector turístico y que ven cómo existe una

asimetría en cuanto a las responsabilidades fiscales que tienen unos sectores económicos o pueden tener otros. En fin, de nuevo, creo que son medidas de puro sentido común, que aumentan la oferta, que dan estabilidad y tranquilidad no solamente a los inquilinos, sino también a los propietarios, que protegen a aquellas personas más vulnerables y que de alguna manera empieza a poner orden donde hoy hay un mercado absolutamente disfuncional que no obedece a la lógica de la oferta y la demanda, porque hay mucha especulación y, por tanto, exige de una intervención rotunda por parte de los poderes públicos. De nuevo, en consecuencia, lo que hago es pedir a los grupos parlamentarios que con su voto convaliden estos derechos en la Diputación Permanente de las Cortes Generales. Porque, insisto, no estamos hablando de una cuestión ideológica, estamos hablando de una cuestión de humanidad, de puro sentido común. A lo largo de todos estos años, al frente del Gobierno, hemos tenido que enfrentarnos a crisis como la crisis energética e intervenimos en su momento el mercado energético con la solución ibérica. Y logramos reducir la factura de la luz y la factura también del gas a las industrias, a las empresas, a los ciudadanos, a los hogares. ¿Por qué no vamos a poder hacer lo mismo interviniendo un mercado que claramente está muy por encima de lo que exige ahora mismo pues, las leyes del mercado de la oferta y la demanda? Creo que es imperativo, es imperioso intervenir el mercado de la vivienda y eso es también lo que nuevamente estamos haciendo desde el Consejo de Ministros y Ministras. Este Gobierno ni tira la toalla ni deja tirada a la gente. Ni tiramos la toalla ni dejamos tirada a la gente. No vamos a permitir que haya ningún desahucio más como el que sufrió Mari Carmen o como los que hemos visto después de que cayeran los reales decretos ley el pasado viernes. Ni durante lo que resta de legislatura, ni esperemos durante la siguiente, si los ciudadanos y ciudadanas nos dan una mayoría más rotunda en favor de intervenir un mercado que claramente no funciona, como es el mercado de la vivienda. Con igual firmeza, también digo que estas medidas, evidentemente, por sí solas no van a resolver el problema de la vivienda. Porque para hacerlo hay que, como he dicho antes, impulsar una intervención de forma mucho más firme del mercado de la vivienda y continuar construyendo cientos de miles de viviendas más, en especial viviendas públicas y viviendas asequibles. Y ese es el gran reto, uno de los principales retos a los que España se va a enfrentar en los próximos años. Un reto, por cierto, que no es solo de España, es un reto que compartimos con otros muchos países europeos que también están viendo cómo el precio del alquiler y de la compra está aumentando exponencialmente y de ahí que fuéramos también el Gobierno de España bastante partícipes y aplaudiéramos el compromiso de la Comisión Europea de crear por primera vez en su historia un comisario, un departamento vinculado al asunto de la vivienda y también un presupuesto destinado a una política de vivienda que trascienda fronteras y que, lógicamente, dé una respuesta también por parte de Europa a una crisis que es europea. En todo caso, mientras construimos, mientras las comunidades autónomas y los ayuntamientos se deciden o no a asumir su responsabilidad y a utilizar instrumentos que habilita la Ley Estatal de Vivienda, y por tanto actuar de una vez, el Gobierno de España no puede rendirse ni dejar a la gente sin protección, como he dicho antes, y por eso hemos hecho todo lo que está en nuestra mano a lo largo de estos años, y por supuesto lo hacemos en este Consejo de Ministros y Ministras. Y por eso también me van a permitir bueno, pues que transmite la indignación por parte del Gobierno de que estas medidas no salieran adelante la semana pasada en el Pleno del Congreso de los Diputados, porque, insisto, detrás de ellas hay muchas horas, muchos meses de diálogo, de rigor técnico, de vocación de acuerdo entre posturas muy diferenciadas, pero que al final encontraron un punto común para poder salir adelante y que desgraciadamente no lo logró el pasado viernes. Y sobre todo lo que hay son muchos españoles y españolas esperando una solución, o esperando soluciones. Y no me refiero solo a quienes se concentran o quienes acampan en cientos de plazas que hemos visto a lo largo de estas últimas horas y días a lo largo y ancho de nuestro país.
ni tampoco a los miles de manifestantes en las calles este pasado fin de semana. Me estoy refiriendo a millones de ciudadanos y ciudadanas que lo que esperan de sus instituciones públicas, de sus representantes,

0: es el coraje para hacer frente a los poderosos y no la sumisión, la defensa del interés general, que es, en definitiva, la defensa del interés de la gente. Yo creo que este gobierno siempre ha sido consciente de que gobernaba en una minoría parlamentaria y así hemos actuado en consecuencia durante estos últimos 3 años de legislatura, un poquito más de 3 años, ¿no? Negociando hasta la extenuación, cediendo donde podíamos ceder hasta las líneas rojas que todos los grupos parlamentarios lógicamente tienen, alcanzando acuerdos y con esa forma de hacer política. Y ahí están los resultados económicos, en términos de empleo y también de desigualdad. Hemos sacado adelante nada más y nada menos que 33 leyes, 43 reales decretos ley y 2 reformas constitucionales en esta legislatura. En total, 78 iniciativas legislativas han sido aprobadas en estos más de 3 años de legislatura, ¿no? Ojalá no sean 78, ojalá sean 80, porque eso significará que los decretos de vivienda que hoy estamos enviando al Parlamento, esta vez sí, hayan sido convalidados por los grupos parlamentarios. Pero cuando el Congreso, bueno, pues da la espalda a lo que se vive en la calle, a cuál es el sentir y la principal demanda de los ciudadanos, el Gobierno no va a mirar, no lo hemos hecho nunca, no ha formado parte de nuestro estilo desde que estamos en estas responsabilidades, mirar hacia otro lado. No vamos a hacerlo y, por supuesto, no lo vamos a hacer en esta ocasión tampoco. Muchas veces me han oído decir que este era el gobierno de la gente y hoy precisamente reivindico con orgullo esa vocación de servicio público, de defensa del interés general, de defensa del interés de la gente.
1: Bien, vemos en este momento declaraciones del presidente del gobierno español, Pedro Sánchez, en rueda de prensa posterior al Consejo de Ministros en el que el Ejecutivo volvía a discutir los decretos, leyes sobre vivienda rechazados la semana pasada en el Congreso con algunas modificaciones. Ha explicado Pedro Sánchez que estos decretos pretenden facilitar el acceso al alquiler asequible, facilitar el acceso a la vivienda, aumentar la oferta a través de subsidios, acabar con la especulación y en general para proteger a inquilinos, propietarios y personas vulnerables. Pide Pedro Sánchez a los grupos parlamentarios que convaliden estos derechos que calificó de puro sentido común, de humanidad. Estas medidas, dice, no van a resolver el problema de la vivienda porque hay que impulsar también una intervención mucho más firme del mercado y continuar construyendo. Los decretos, dice Pedro Sánchez, van a servir también para dar tranquilidad y estabilidad a la gente. Decretos además destinados a bajar las tensiones tras el desahucio de Mari Carmen, una octogenaria, que motivó además las acampadas en la Puerta del Sol que hemos reportado durante todos estos días y también en otras ciudades de España. Recordar además que Sánchez anunció ayer la disolución de las Cortes y la convocatoria de elecciones para el 29 de noviembre mediante una declaración institucional desde la Moncloa, el Palacio de la Moncloa, que se ha publicado este martes en un boletín oficial del Estado. Es la información que tenemos hasta ahora sobre España. Nosotros continuamos con más información acá en Telesur Noticias. Ahora hablamos de Venezuela porque este lunes la presidenta encargada, Delcy Rodríguez, recorrió el Hospital José María Vargas en Caracas, en la capital del país, para supervisar los avances de los trabajos de rehabilitación que se ejecutan en este centro de salud. Durante la visita, la mandataria encargada conoció las labores de modernización del edificio Rafael Rangel, donde se incorporan equipos de rayos X, tomografía, hemodinamia y cardiología. Las obras también contemplan la recuperación del edificio patrimonial, su auditorio y distintas áreas de hospitalización que serán equipadas en una próxima etapa. El proyecto, informaron las autoridades, busca mejorar la atención a los pacientes y las condiciones de trabajo del personal médico y administrativo de este histórico centro hospitalario. Y Venezuela y Barbados evaluaron este lunes nuevas oportunidades de cooperación en materia agropecuaria durante un encuentro entre el ministro para la Agricultura, Vladimir Padrino López, y la ministra de Agricultura, Seguridad Alimentaria y Nutrición de Barbados, Chantal Munro Knight. El intercambio busca ampliar los vínculos entre ambas naciones del Caribe y promover el intercambio de conocimientos, capacidades productivas y experiencias.

medidas para el desarrollo del sector. El ministro Padrino López destacó que Venezuela puede contribuir con sus experiencias técnicas y agroindustriales, particularmente en el procesamiento de rubros estratégicos para la producción y el abastecimiento. Durante el encuentro, el funcionario subrayó la importancia de consolidar estos mecanismos de cooperación con las naciones caribeñas y afirmó que la integración regional puede generar beneficios en áreas como la seguridad alimentaria. Vamos de inmediato hasta Asia Occidental. Israel mantiene la guerra de exterminio contra las mujeres y las niñas en Gaza. Según la Organización de las Naciones Unidas, los genocidas asesinan 47 mujeres y niñas a diario en la franja. Los datos publicados este martes por organismos palestinos e internacionales confirman que los genocidas israelíes han asesinado más de 38.000 mujeres y niñas en el enclave palestino desde octubre de 2023. Pero la masacre no se detiene allí. Según la Oficina de Estadísticas Palestina, más de 11.000 mujeres y niñas han resultado heridas desde entonces. La mayoría de estas heridas, además, tienen consecuencias permanentes. Los datos sobre la salud reproductiva son la radiografía de un calvario. La Federación Internacional de Planificación Familiar informó que los abortos aumentaron en un 300% durante los primeros 9 meses del genocidio. Un informe de Médicos por los Derechos Humanos documenta 2.600 abortos en el primer trimestre de 2025 y 220 muertes relacionadas con el embarazo. El 57.1% de las mujeres embarazadas registradas en ese periodo padecían anemia y alrededor del 40% de las embarazadas y lactantes sufrían desnutrición. En 2026, en plena vigencia del supuesto alto al fuego, entre enero y junio se han registrado ya 3.958 abortos espontáneos en la franja. Con esto cerramos esta emisión de Telesur Noticias. A usted siempre gracias por estar atento a la pantalla de Telesur. Será hasta la próxima. Felicidades.

0: En los bosques de África, Asia y América Latina, comunidades como esta están acostumbradas a que su territorio esté amenazado por mineras, madereros ilegales y acaparadores de tierras. Pero ahora, además de estas amenazas, tienen que hacer frente a un nuevo tipo de codicia, la de los mineros del aire, los representantes del mercado de carbono.
1: Hemos sufrido mucho acoso por parte de empresas que quieren comprar carbono de nuestras comunidades.
2: Llegaron ellos allá diciéndonos donde quieran. Nosotros como comunarios podemos agarrar y vender lo que son los bonos de carbono. Yo desconocía lo que es RED, lo que son los bonos de carbono, igualmente que mi pueblo, ¿no?
1: Cuando era explotación de madera, veíamos pasar la balsa con los troncos de madera y veíamos cómo toda nuestra riqueza se iba a otra región. Hoy no. Hoy es un mercado de carbono, que no se ve nada. O sea, ¿qué es lo que se está vendiendo? Que nada se ve, que nada se toca para sentir.
3: ¿Y qué es créditos de bonos de carbono? ¿Quién lo compra? ¿Quién lo emite? ¿Quién soluciona? ¿De qué estamos hablando?
1: ¿Qué mercado es este? Que el bosque ya está aquí hace años. La gente de las comunidades lo protege hace años. Y ahora viene un proyecto que va a salvar a ese bosque. Y la empresa entrando allí, ofreciendo millones para que las comunidades no pudieran hacer nada, solo quedarse en su hamaca. Un amigo mío dice que cuando hay dinero de por medio, desconfía. Y eso fue también lo que me pasó a mí. Empecé a desconfiar.
4: Entonces, estos son los biopiratas que tratan de someter a los pueblos indígenas a través de mentiras para que ellos reciban el visto bueno de la comunidad a través de un contrato entre la empresa y la comunidad para que la empresa, en nombre de la comunidad, pueda negociar carbono.
0: Para articularse ante esta compleja realidad, representantes de comunidades de diferentes países se reunieron en el territorio indígena Caapor, en la Amazonia brasileña.
1: Este diálogo es muy importante para nosotros, que buscamos mucha información a través de otros países, de líderes que vinieron aquí, para que entendamos este crédito de carbono. Porque muchas personas que ya han tenido experiencias con créditos de carbono, ya están teniendo problemas, dificultades. Entonces, sobre esto es lo que tenemos que debatir. Entre nosotros, para debatir en contra de RED.
5: Hermanos, hoy día es un día histórico para nosotros. Y si estamos aquí es por la reivindicación de nuestros derechos como pueblos indígenas.
4: Y los negocios de carbono están generando divisiones en los pueblos, en las familias indígenas.
0: Hablaron sobre las diferentes estrategias utilizadas por empresas, ONGs y gobiernos para acercarse a las comunidades y vender créditos de carbono de sus territorios.
6: Ellos fueron muy estratégicos porque utilizaron una persona indígena, la utilizaron para llegar hacia nosotros, pero no hicieron como tal una consulta previa en el resguardo, sino que lo sacaron a la ciudad. Le pagaron hoteles, comida, lo atendieron muy bien para poder entrar en proceso.
0: Nosotros también estamos aquí para aportar, para traer algunas de nuestras experiencias. Fue un acuerdo que hicieron de forma aislada. Llamaron solo a algunos líderes, algunas personas. Y con eso hicieron parecer que tenían el apoyo de todo el pueblo para tener acceso a los créditos de carbono. Repudiamos esto diciendo que nosotros, el pueblo Munduruku, no aceptamos este proyecto en nuestro territorio.
1: Lo que ellos pidieron fue firmar una pequeña acta comprobando la presencia de los habitantes que estaban en esa reunión. Y después de un tiempo pude descubrir, a través de un documento del proyecto, que esa firma que pidieron sirvió para comprobar que la gente estaba de acuerdo con el proyecto. Y no estaban. Ni siquiera sabían que eso iba a servir para decir que estaban de acuerdo con el proyecto. Cuando descubrí esto, el proyecto ya tenía muchos créditos de carbono que ya habían vendido.
7: Me visitaron dos personas manifestando querer hablar con la organización de mi territorio. Ellos querían adelantar un proyecto con los niños y con los adultos mayores y llevaron detalles, regalos, invitaron a una reunión en el territorio. Cuando fueron, las mujeres se percataron que ellos fueron sacando un dron. ¿Por qué ese dron? ¿Para qué? Que no, que esto es como para conocer más a fondo. Nos llamó mucho la atención y nos generó la preocupación. Fuimos a la profundidad de eso y nos encontramos de que ya tenían un proyecto establecido en nuestro territorio de negocio de bonos de carbonos, el cual nosotros no teníamos conocimiento.
1: Comenzamos a notar a muchas personas de fuera que percibíamos que no eran de esa región o no eran de ese territorio. Y nos pusimos a investigar para poder entender qué hacían esas personas allí. Así descubrimos que había un proyecto dentro del territorio. Después de 10 años lo descubrimos y logramos iniciar un proceso contra Berra, que certificó ese proyecto red en el territorio de las comunidades. Y así el proyecto fue frenado. No detenido, fue frenado y está en la justicia.
8: No se tenía conocimiento.

0: de lo que consiste eso de mercados de carbono. Sin embargo, un contrato firmado de manera inconsulta, sin el consentimiento libre y informado a las comunidades, y al encontrar esa novedad y ese contrato firmado, pues nosotros pasamos a reunirnos en las comunidades, en asambleas, y se concluyó entre todas nuestras comunidades que este contrato no era bienvenido a los territorios, toda vez que tiene un lapso de tiempo el contrato de 30 años prorrogables a 100 años. El contrato tenía unas cláusulas que no estaban acorde a la cultura, a la naturaleza, no estaban acorde al contexto en nuestra comunidad, en nuestro territorio. Nos avanzamos en algunas consultas jurídicas, técnicas, y se pasó, digamos, a ser suspendido el contrato hasta tanto se adelante el proceso de consulta previa.
1: Los participantes del encuentro también quisieron saber qué ocurre en comunidades de otros continentes. Para eso vieron testimonios grabados especialmente para ellos. Los testimonios muestran que las mujeres sufren los impactos más graves, aunque sus voces sean poco escuchadas. RED tiene un enorme impacto sobre las mujeres, especialmente en nuestra aldea. A las mujeres de nuestra aldea se les prohibió entrar al bosque. Esto hizo que a las mujeres también se les prohíba cultivar. No podemos plantar arroz porque está prohibido quemar bosques, que es nuestra forma tradicional de cultivo. Además, las mujeres ya no tenían permiso para buscar leña o plantas medicinales, y esto también afectó a los hombres que solían cazar en el bosque. Esto nos afectó porque dependemos mucho del bosque. Comencé a plantar árboles para el proyecto de carbono de EcoTrust. Cumplí con el acuerdo plantando los árboles que EcoTrust pidió. A cambio, prometieron un dinero que nunca me dieron para poder cuidar de mis hijos. Desde que planté esos árboles, nunca gané un solo dólar con ellos. Pero tengo hijos que cuidar, que alimentar. Llegó un punto en que no podía garantizarles comida con la siembra de esos árboles. Entonces decidí cortar los árboles y plantar plátanos, como se ve al fondo. Cuando corté los árboles y cultivé alimentos, ellos comenzaron a amenazarme, llamándome por teléfono, por la tarde y por la noche.

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0: El origen del mercado de carbono se remonta hace más de 30 años atrás, pero en el año 2015 estos recibieron un gran impulso con la firma del Acuerdo de París en el marco de la Conferencia de Naciones Unidas sobre el Clima.
1: Miro esta sala y veo que la reacción es positiva. No veo objeciones. El Acuerdo Climático de París está aprobado.
0: Los promotores de estos mercados de carbono lo presentan como la solución a la crisis climática que el mundo está enfrentando. En realidad, están lejos de ser una solución para los problemas actuales.
1: La era del calentamiento global ha terminado y la era de la ebullición global está llegando.
2: África es la que menos contribuyó a la crisis climática, pero la que sufre los peores impactos. Las sequías ahora mismo. La Amazonia enfrenta la peor sequía de la historia. Los ríos que atraviesan la región.
0: En realidad reducen el problema de la crisis climática a como que hay mucho dióxido de carbono. Como si esa fuera el problema, pero en realidad el problema es mucho más profundo y tiene que ver con el sistema de producción. Para una solución hay que cambiar entonces ese sistema de producción. Entonces, al hablar del carbono, están hablando de CO2 o dióxido de carbono. Ese es el gas que se genera con la quema excesiva de combustibles fósiles, como es el petróleo, como es el gas o como es el carbón, que se usan mayoritariamente en grandes industrias. Por ejemplo, la industria de la aviación, la industria petrolera, la minería y otras. Entonces, uno de los grandes engaños del mercado de carbono es querer hacernos creer que este dióxido de carbono que es emitido en grandes cantidades puede ser compensado por un bosque o una plantación en un país muy lejano de donde son emitidos originalmente. Entonces, por ejemplo, una empresa en Alemania, gran contaminante, pretende compensar esa contaminación a través de fomentar la creación de una plantación o la conservación de un bosque en un país generalmente en el sur.
2: Y el nombre que le pusieron a esta supuesta compensación fue neutralidad de carbono.
1: Esa supuesta neutralidad de carbono es una mentira, porque siguen arrojando mucho carbono a la atmósfera y los bosques no tienen la capacidad de absorber ese carbono.
2: Y el crédito de carbono es la moneda con la que compran esa supuesta neutralidad. Al comprar créditos de carbono, las empresas realizan este intercambio ficticio entre la contaminación que emiten y la supuesta absorción de esta contaminación por los bosques o las plantaciones.
1: Al crédito de carbono lo llamamos crédito de contaminación porque le da un derecho de contaminación a estas empresas.
2: No es casualidad que entre los principales compradores de créditos de carbono se encuentran grandes corporaciones e industrias que devastan y emiten mucha contaminación, como las petroleras, las empresas de aviación, las tecnológicas y las mineras.
1: Lo que las empresas hacen hábilmente es utilizar estos proyectos de carbono para hacer una publicidad que desvía la atención de los impactos que esas empresas causan.
2: Casi cualquier persona puede comprar créditos de carbono para ayudar a compensar su huella de carbono. Una de las gasolinas más avanzadas del mundo y que ahora es carbono neutral. Entre los principales proyectos de carbono están los proyectos RED, que significa reducción de emisiones de carbono derivadas de la deforestación y degradación de bosques. Lo que hacen estos proyectos es inventar una historia, la historia de que sin el proyecto de carbono el bosque sería destruido.
1: Y lo que sucede es que en estos proyectos, ellos siempre tienen que identificar algún peligro. Porque si no hay peligro de deforestación, no hay proyecto de carbono. Entonces, siempre van a tener que señalar alguna amenaza para el bosque. Y en todos estos proyectos de carbono puede aparecer una maderera como una amenaza o tal vez otro invasor. Pero siempre señalan a las comunidades también como causa de la deforestación.
2: De acuerdo con estos proyectos, cuando una comunidad recolecta leña o usa fuego en una pequeña área de cultivo, estaría causando una destrucción y contaminación semejantes a la que provocan una empresa petrolera o minera.

0: Al identificar a las comunidades como responsables de la deforestación, los proyectos de carbono les terminan imponiendo restricciones y prohibiendo el uso de sus propios territorios. Finalmente, lo que venden estos proyectos no es carbono. Lo que venden es la promesa de proteger los bosques, diciendo que las comunidades no saben o no pueden protegerlos por sí mismas. A esa promesa la llaman crédito de carbono. Estos créditos de carbono son certificados por entidades como Verra, involucrada en diversos escándalos, y pueden ser vendidos por empresas privadas o por ONGs. Los gobiernos también pueden llevar a cabo proyectos red en áreas mucho más grandes que pueden abarcar varios territorios. Son los llamados red jurisdiccional o red de gobierno. Pero en realidad eso no disminuye los riesgos ni hace mejores los proyectos para las comunidades.
1: El mecanismo es perverso, porque donde hay proyectos red, no es en los lugares donde hay mucha deforestación. ¿Por qué? Porque hacer grandes monocultivos de soja, de palma aceitera, hacer minería a gran escala es mucho más lucrativo, da mucho más dinero que estos proyectos de carbono. Entonces, ¿qué se hizo? Llevar estos proyectos a las áreas de bosques que no están en peligro. Y en esas áreas siempre hay comunidades.
0: Por eso los territorios de muchas comunidades están en la mira del mercado de carbono. Con una lógica racista y colonial, este mercado desató una nueva ola de acaparamiento de tierras en el sur global.
1: A través de este encuentro, de este diálogo, de este intercambio de experiencias, llegamos a entender que todos estamos pasando por lo mismo. Entonces, para nosotros es fundamental entender que Red ya ha perjudicado varios territorios, comunidades y personas.
2: Es alarmante para nosotros conocer esta realidad, cómo van firmando contratos con los pueblos indígenas con diferentes variantes. Entonces son contratos muy peligrosos donde podríamos fácilmente nosotros ser engañados y ser atrapados en estos proyectos y luego enfrentarnos a los efectos, a los impactos, y cuando ya es muy tarde, y además estos contratos serían de muy largo plazo.
1: Cuando estos proyectos llegan a las comunidades, no reconocen nuestra forma de vida. No reconocen nuestra forma de vivir. No reconocen nuestras culturas, ni nuestras costumbres, nuestras tradiciones y, sobre todo, nuestro conocimiento tradicional, que siempre ha sido transmitido de generación en generación, en el cual utilizamos la naturaleza como forma de subsistencia.
2: Básicamente se trata de restringir y prohibir tocar estos territorios, es decir, tocar los bosques en la manera como lo veníamos haciendo los pueblos indígenas.
1: Entonces es un proyecto que viene de arriba hacia abajo. Entonces hay dos visiones sobre el territorio. La visión de la comunidad, de nosotros como pueblos y comunidades tradicionales, y la visión de las grandes empresas capitalistas que están en el mercado queriendo sacar más ganancias y seguir contaminando.

0: Nos preocupan los planes para promover el capitalismo climático como una solución para el cambio climático. En nuestro pueblo, en nuestro conocimiento indígena, esto está mal. Esto es perverso. Tener un sistema de propiedad de la vida misma, de propiedad del aire. Entonces somos parte de un movimiento para decir no. Nuestra cultura es cultura Kaapo. Nosotros defendemos la naturaleza. En ese sentido, no negociamos la naturaleza para el mercado. Esto tiene que parar.
1: No queremos que sigan utilizando nuestro trabajo de cuidar, de proteger, de defender, para que ellos sigan teniendo una imagen verde ante el mundo, una falsa imagen verde. Porque aquí en mi territorio lavan su imagen y en otros territorios están destruyendo, están matando, están despojando a otros pueblos indígenas de su casa común. Es una hipocresía a nivel mundial que no se está hablando de frente, porque si no, esta COP no estaría en su edición número 29, que ya va a llegar a su edición número 30, y aún no se puede hablar de solución climática. Y es por eso que nosotros nos hemos levantado en pie de resistencia permanente, rechazando estas falsas soluciones climáticas.
2: Y no aceptar esto que son los bonos de carbono, ¿no? Y si bien lo vamos a defender nuestro territorio, pues que sea para nosotros.

0: Hemos convocado este grandioso acto contra el terrorismo como un homenaje y un tributo a la memoria de nuestros hermanos muertos en Barbados hace 25 años, pero es también una expresión de solidaridad con los miles de personas inocentes que murieron en Nueva York y Washington, y de condena al brutal crimen cometido contra ellos, buscando caminos que conduzcan a la erradicación real y duradera del terrorismo, a la paz y no a una sangrienta e interminable guerra. Fidel Castro.
1: 6 de octubre de 2001. Discurso pronunciado en la tribuna abierta de la Revolución, en conmemoración del 25 aniversario del crimen de Barbados, celebrada en la Plaza de la Revolución José Martí, La Habana, Cuba.
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0: Arrancamos por TikTok, como lo hacemos siempre. Balotaje Brasil, vamos a ver la primera etiqueta, segunda vuelta, segunda. Injerencia extranjera y fuerzas populares. ¿Qué es lo que pasó? Todavía están los secos allí y se viene la segunda vuelta. La primera, hay que decir que las fuerzas políticas y las fuerzas populares en Brasil se reorganizan buscando frenar a la ultraderecha. El balotaje tiene fecha, será el 25 de octubre.
1: Día después de esa primera vuelta que mostró que Brasil está dividido entre dos grupos políticos, de un lado el comandado por el presidente Luiz Inácio Lula da Silva del Partido de los Trabajadores y del otro de Flávio Bolsonaro del Partido Liberal. Ambos candidatos pasaron a segunda vuelta. Flávio Bolsonaro pasó con 47% de los votos y Lula da Silva pasó con el 45% de los votos. Un día después, las campañas ya volvieron, principalmente ahora dialogando con aquellas personas o intentando dialogar con aquellas personas que no comparecieron a la votación el día de ayer. Fue un número récord aquí en Brasil desde el año 1998. El día de ayer, cerca de 33 millones de brasileños y brasileñas no votaron, lo que representa el 21,6% de los electores que no comparecieron a las urnas. La elección del día de ayer también mostró, marcó el avance de la extrema derecha en el Congreso Nacional. Ahora el Partido Liberal se convierte en la principal, se mantiene como la principal fuerza en la Cámara de los Diputados. Ahora serán 121 diputados del Partido Liberal, mientras que el Frente Brasil de la Esperanza, donde está el Partido de los Trabajadores, el Partido PCdoB y también el Partido PV, tiene 88 diputados. También en el Senado, el Partido Liberal avanzó y pasó el día de ayer eligió a 19 senadores y ahora tiene un grupo de parlamentarios de 28 senadores, un tercio del Senado prácticamente ahí en la Cámara Alta del Legislativo aquí de Brasil.
0: Decimos que Brasil está viviendo ya una nueva etapa, una segunda vuelta electoral que va a determinar quién ocupará la jefatura del Estado, pero no es solo eso. Son dos modelos de país completamente distintos.
2: Es un plazo suficiente para cambios fundamentales. Bien. Todo depende de la actitud de los candidatos, evidentemente, porque hay muchas propuestas que Lula no ha destacado con tanta fuerza, como por ejemplo la reducción de la carga de trabajo, el horario de trabajo, que lo diferencia mucho de Bolsonaro, que es contra. O sea, una propuesta civilizacional, democrática, para ampliar el hacer, la vida de familia, el descanso de los trabajadores, de Bolsonaro es completamente contra porque es sometida a los intereses empresariales. Además de eso, está muy atento a los 33 millones de personas que no han votado, lo que es un fenómeno, ¿no? Resultado de una inversión hecha por mucho tiempo, muchos años, de los grandes medios de comunicación siempre hostiles a Lula, que criminalizan la política, que hacen con que la gente piense que hacer política es una cosa de bandido, una cosa de sucia, una cosa que causa decepción y un poco de apatía, como si

0: Se nota hoy en la juventud, una parte de la juventud en Brasil que no está tan interesada, pero eso no significa que esas personas no sean sensibilizadas, porque se está decidiendo su futuro, su trabajo.
1: También hay que decir que la escalada de votos de la extrema derecha ya amenaza la democracia en Brasil. La definición de la presidencia de Brasil se va a resolver en segunda vuelta, lo decimos. Pero, mientras tanto, estas amenazas rondando la democracia también son efecto de análisis, de información, de alertas.
2: Lo importante, lo que han dejado los números en relación a esta diferencia muy estrecha de ventaja para Flavio Bolsonaro, ha sido en principio que las encuestas no han dado cuenta de los resultados que vimos durante la jornada de este domingo, en primer lugar, y por otro lugar, cómo ahora se reafirmarán las diferentes fuerzas, los dos polos, de estos dos grandes polos que estaban congelados. En las encuestas ya se veía realmente, y esto sí tuvo una expresión en las urnas, y que ahora deberán reorganizarse para lo que viene en nada más que 20 días. Para Lula da Silva, este margen estrecho puede revertirse, pero Flavio Bolsonaro contará con los votos de los sectores de extrema derecha y derecha que se presentaban como terceras vías.
1: Mostramos ahora la caricatura también que habla de este intenso clima electoral en Brasil, con este balotaje a las puertas. Se destaca la postura firme del líder brasileño en defensa de la democracia y la soberanía nacional. Se ve el esfuerzo amenazado por la mano de Donald Trump usando una herramienta para cortar el piso bajo los pies de Lula. Serruchar el piso, decimos en Argentina. Ahí está el claro interés de Washington por desestabilizar su candidatura. Claudia Sheinbaum, presidenta de México, advirtió también los peligros de la intervención de la derecha internacional y de grupos estadounidenses en la política mexicana. Etiquetas entonces, política latinoamericana, elecciones 2030, injerencia extranjera, soberanía nacional. A raíz de las recientes elecciones en Brasil, la presidenta mexicana dijo que la mejor defensa siempre es organización del pueblo.
3: Pues la derecha internacional, sí. Sí quiere intervenir, pues lo hemos estado denunciando permanentemente.
4: Pero el gobierno de Donald Trump.
3: Yo he dicho que no necesariamente es el presidente, pero hay grupos muy de derecha en ese gobierno que no quieren a México y que no quieren a los pueblos y que buscan que cambie el gobierno en México. Pero por eso aquí la única defensa es el pueblo.
1: Sheinbaum también abordó el tema de los proyectos sociales, el apoyo social a las mujeres, y destacó que su llegada a la presidencia no fue un logro de ella personal, sino el resultado de una lucha histórica de todas las mujeres.
3: Es un símbolo ser la primera mujer presidenta, pero lo que queremos es ayudar, proteger, promover, empoderar, generar autonomías de todas las mujeres mexicanas. Entonces nos planteamos estos tres programas, yo diría cuatro. El primero es los centros libres. Son 1.001 centros libres en este momento y el objetivo es que haya por lo menos un centro libre en los casi 2.500 municipios del país. Abogadas de las mujeres, una abogada o dos abogadas, trabajadoras sociales que ayudan a las mujeres en caso de vivir violencia o alguna otra necesidad jurídica. Y la tercera, pues es un espacio de encuentro, los centros libres.
1: La derecha internacional sí quiere intervenir en México. Sheinbaum sobre las denuncias de injerencia en las elecciones de Brasil, así se refería a las acciones de Estados Unidos. No necesariamente es el presidente Donald Trump, pero hay grupos, dijo, muy de derecha en ese gobierno que no quieren a México y no quieren a los pueblos. Advierte Sheinbaum de intervención de derecha en 2030. Cuestiona resultados en Brasil, donde hay segunda vuelta. Bolsonaro Jr. y Lula da Silva van a segunda vuelta. Dijo, no puedo opinar sobre Brasil, ni Bolivia, ni Argentina. Sheinbaum advierte sobre injerencia de la ultraderecha y pide prudencia ante la segunda vuelta en Brasil. Frente a las presiones geopolíticas, la mandataria subrayó que el principal aliado del gobierno es el pueblo mexicano.

revisamos Telegram, se necesita apoyo real. ¿Quién lo dice? Campesinos de Perú. Enfrentan pérdidas de cultivos por las heladas. Los productores ecológicos peruanos piden apoyo al gobierno de Fujimori y no solo discursos. MLB Jackson Chourio brinda un espectáculo para liderar a cerveceros. El joven venezolano fue figura en las dos victorias de Milwaukee ante San Diego post-temporada. Conectó un jonrón histórico y también un hit de oro. Estados Unidos retira bombarderos B-1 de base británica por temores a un posible atentado, una decisión que se da luego que 6 personas fueron detenidas con la sospecha de preparar un ataque en esa base militar. Miren qué lindo. Esta es la foto del día que tenemos preparada. Atardecer sobre el horizonte urbano en Beijing, la capital de China. Así se pone el cielo ahí. Doradito, naranja, púrpura, contrastando con esta silueta de los modernos rascacielos y de esta arquitectura tan tradicional de la ciudad. De esos colores increíbles nos vamos a una pausa. Vamos a compartir ahora también con ustedes un material que nos lleva a esta semana dorada en China. Es una semana muy especial, ya el país ha dado números de cómo han subido sus ventas, los consumos, los espacios turísticos, las visitas, cantidad de información.

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0: Fuerzas Armadas de Yemen han hecho un anuncio, la liberación de más de 2.000 kilómetros cuadrados en Taiz. Expulsaron a milicias respaldadas por Arabia Saudita y esta información en este momento en redes sociales también genera noticias. Voy con las etiquetas. Fuerzas Armadas de Yemen, Asia Occidental, soberanía nacional, guerra en Asia Occidental. Fuerzas Armadas yemeníes han liberado esta cantidad de kilómetros, 2.000 en la gobernación de Taiz. Las milicias afiliadas a la coalición liderada por Arabia Saudita han sido expulsadas de Al-Mayafer y Al-Mawasit en la gobernación de Taiz. Ali El Elmat es miembro del buró político de Ansar Allah. Advirtió a Estados Unidos que una intervención directa en Yemen lo único que hará es ampliar su banco de objetivos.
1: هو جزء من تغطية للهزائم الموجودة بشكل واضح. ثانيا نحن ندرك أن هناك تحضيرات للتحرك في جبهات أخرى وهذه كذلك جزء من التغطية يعني الدعوة أن هناك يعني ترتيب للتحرك في هذه المنطقة على وجه الخصوص. في واقع الحال من الناحية العسكرية ما فقده العدو بعد أن رتب له لحوالي 10 سنوات ترتيبات كبيرة.
0: También van a ver cómo Israel busca permanencia militar en el sur del Líbano. El ejército ejecuta medidas logísticas y de infraestructura que confirman su intención de mantener de manera prolongada allí. La estrategia es el sur del Líbano y la presencia.
2: El ejército israelí allana el camino para una permanencia de largo plazo en el territorio libanés mediante varias medidas logísticas que está llevando a cabo en el sur del Líbano, que incluyen el establecimiento de posiciones fortificadas, una red de carreteras y acceso, y asimismo ampliar la zona destruida y quemada en el sur del Líbano. Cabe destacar que las tropas israelíes hasta el momento han establecido más de 17 complejos fortificados en el sur del Líbano, equipados con generadores de electricidad, aire acondicionado, además de la red de acceso y carreteras. Y en estos complejos los efectivos israelíes planean permanecer durante el próximo invierno.
0: Pedro Sánchez, presidente del Gobierno de España, comparece segunda aprobación de los dos decretos ley vivienda que han sido rechazados en el Congreso. Entonces hoy era muy esperada su palabra. Esto dijo.
3: Van a servir estos reales decretos leyes para combatir la especulación. Para combatir la especulación. Para regular el alquiler de temporada. Y también regular el alquiler de habitaciones, limitando la compra de vivienda por parte de eso que se ha venido a conocer coloquialmente como los fondos buitre, vinculando los beneficios fiscales de las SOCIMIS, por ejemplo, al alquiler asequible y obligando a los pisos turísticos a tributar como lo que son, un negocio, como hacen, por ejemplo, aquellos que tienen un negocio hotelero en el sector turístico y que ven cómo existe una asimetría en cuanto a las responsabilidades fiscales que tienen unos sectores económicos o pueden tener otros. En fin, de nuevo, creo que son medidas de puro sentido común que aumentan

0: la oferta, que dan estabilidad y tranquilidad no solamente a los inquilinos, sino también a los propietarios, que protegen a aquellas personas más vulnerables y que de alguna manera empieza a poner orden donde hoy hay un mercado absolutamente disfuncional que no obedece a la lógica de la oferta y la demanda, porque hay mucha especulación y, por tanto, exige de una intervención rotunda por parte de los poderes públicos.
1: El estrés, el corre-corre cotidiano suelen empujar a las personas a la comida chatarra, al ultraprocesado. Se dispara la glucosa, se multiplica el cansancio. En este video abordamos la salud, cómo cuidarnos y cuidar el metabolismo. Sin estar grandes horas cocinando, entender que es necesario combinar proteínas, grasas saludables, alimentos tradicionales como los granos o los tubérculos para frenar los picos de azúcar y mantener la energía estable.
2: Cuando el tiempo aprieta y el cansancio gana, comer se vuelve un trámite rápido. Pero te has preguntado, ¿qué pasa con tu cuerpo cuando la única opción del día son los alimentos ultraprocesados? Al comer con prisa alimentos ricos en harinas refinadas y azúcares, estos terminan convirtiéndose en glucosa en la sangre. Esto obliga al páncreas a liberar picos de insulina para convertir esa azúcar en energía o almacenarla en el hígado. El resultado, un subidón de energía seguido de un bajón fatal que te deja con fatiga y con más hambre. Proteger tu metabolismo en días ajetreados no requiere cocinar por horas. La clave está en incluir opciones nutritivas y de rápida preparación. Sumar proteínas, grasas saludables e incluir ingredientes tradicionales como granos precocidos o tubérculos. Combinar bien tus alimentos ayuda a frenar la absorción de glucosa y a mantener tu energía estable. Entonces, entender cómo influyen el cansancio y la prisa en nuestras elecciones de alimentos es el primer paso para cambiar la rutina. Elegir mejor no es cuestión de perfección, sino de buscar alternativas accesibles que protejan nuestro bienestar día a día.
1: A todos muchas gracias. En un ratito nos vemos en Agenda Abierta. En redes sociales mantenemos presencia en cada uno de estos espacios. Cada ventana es una oportunidad para mostrar los contenidos Telesur y que podamos entre todos aprender juntos. Hasta luego.

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0: Está usted viendo la señal de Telesur y estamos iniciando una emisión más de Impacto Económico, como siempre con el gusto de acompañarle. Mi nombre es Daniel Rosas y vamos a comenzar con los titulares de esta emisión. En nuestro mundo hoy, Venezuela avanza en la recuperación de su capacidad de generación eléctrica con la próxima incorporación de 150 megavatios al sistema eléctrico nacional. En nuestro espacio de análisis estaremos abordando el pulso comercial entre las dos mayores economías a propósito de que China extendió investigaciones sobre barreras comerciales a Estados Unidos hasta el 27 de diciembre. Y en nuestro recorrido digital, la Reserva Petrolera de Estados Unidos se hunde y roza en mínimos históricos. De esto y más hablaremos en esta emisión. Para comenzar con la información del día de hoy, visitamos Venezuela, ya que avanza en la recuperación de su capacidad de generación eléctrica con la próxima incorporación de 150 megavatios al sistema eléctrico nacional a través de la activación de la unidad TZ07 del complejo termoeléctrico G-J Rafael Urdaneta en el estado de Zulia. El gerente regional de Generación Termoeléctrica Occidental, Neomar Alberto Ríos, informó que la unidad se encuentra en protocolo de pruebas y podría entrar en servicio en las próximas horas, una vez completado el proceso técnico de sincronización con el sistema nacional. La incorporación permitirá beneficiar a unas 42.000 familias y constituye otro paso en el plan de recuperación anunciado por las autoridades en el complejo Termozulia. También se ejecutan trabajos en otras unidades, mientras Corpoelect busca fortalecer la generación y contribuir a una mayor estabilidad del suministro eléctrico en el occidente del país y la calidad energética.
1: En esta oportunidad estamos en el estado Zulia, donde hace poco hemos puesto en funcionamiento la unidad de generación Termozulia 5. Esto es parte del plan que se anunció en días pasados y con ella se están incorporando 150 megavatios al sistema eléctrico nacional con una incidencia directa a la región zuliana. Continuamos con la inclusión de más megavatios al sistema eléctrico nacional. Como lo mencioné, arrancamos la planta Termozulia 5 y estamos trabajando para poner en servicio las plantas Termozulia 7, Termozulia 2, cuatro máquinas en la planta Rafael Urdaneta y en otras regiones del país. En planta centro continuamos con los trabajos, en la región capital también continuamos con las plantas en Picure, en la zona oriental seguimos con Guanta. Así se sigue trabajando para incorporar esos megavatios que son tan necesarios en el sistema eléctrico nacional para el bienestar del pueblo venezolano, tal como lo anunció nuestra presidenta Delcy Rodríguez.
0: Viajamos ahora a Cuba, ya que las transformaciones y modernización del sistema bancario financiero forman parte de las 176 reformas que implementa el país. Nuestra corresponsal Evelyn Leiva con los pormenores.
2: El sistema bancario cubano enfrenta un cambio de paradigma. El gobierno pone sobre la mesa un paquete de reformas que aspira a romper la brecha entre el sector estatal y las nuevas formas de gestión no estatal. La premisa es clara: ampliar la participación del capital privado, permitir la banca corporativa y universal y acabar con el monopolio estatal en el otorgamiento de créditos y servicios financieros.
3: Precisamente porque una gran parte del sector estatal con un marco regulatorio muy estrecho y con muchas limitaciones, no puede competir a pesar de que se considera el elemento fundamental y se le pone el apellido socialista, pero como socialista con pérdida, como socialista sin aportar

0: beneficio al presupuesto. ¿Cómo se va a aportar a todos los servicios sociales, educación y salud si las empresas estatales socialistas están en gran mayoría en pérdida, no son competitivas, no participan? Lo que se quiere es igualar esto, que estas empresas cumplan su papel, que sean competitivas.
1: El diagnóstico es inequívoco. El eje temático 11 de las nuevas proyecciones del gobierno apunta a eliminar las restricciones a los pagos en divisas, permitir la apertura de cuentas en moneda extranjera sin autorización previa y, quizás lo más ambicioso, legalizar el uso de activos virtuales y tecnologías financieras. Pero el talón de Aquiles sigue siendo el tipo de cambio. Actualmente el país opera con un sistema fragmentado que ahoga el sector productivo.
2: El sector estatal opera una tasa de cambio de 1 por 24 y en algunos casos 1 por 120. Sin embargo, el sector privado opera a unas tasas de cambio que fundamentalmente se guían por el mercado informal o ilegal de divisas. Entonces, tiene que haber un tránsito gradual también a tasas de cambio que estén más cerca de la realidad.
1: La propuesta oficial incluye la creación de casas de cambio privadas, un mercado cambiario digital en tiempo real y subastas de divisas. Se busca formalizar lo que es informal. El vicepresidente primero de la Asociación Nacional de Economistas de Cuba, Ayuban Gutiérrez, coincide en que la unificación monetaria es el norte, pero advierte que el camino está lleno de obstáculos, desde la crisis energética hasta la fuga de talento en el propio sistema bancario.
3: La unificación de las tasas de cambio. Llegar a una sola tasa, a una sola tasa de cambio. Tercer segmento del, vamos a decir, del mercado formal se acerca al informal, pero los otros dos segmentos se mantienen bastante alejados. El tema de las expectativas también ahondan esa tendencia de una mayor inflación. Siempre preguntan, bueno, ¿y cuál es la solución a la inflación? La verdadera solución a la inflación es producir más.
1: Producir más es la máxima que resume el desafío. Las medidas apuntan a modernizar, a digitalizar pagos, a otorgar licencias a Transfermóvil y a crear agentes de pago para las remesas. Cuba intenta construir un puente entre el socialismo y el mercado en medio de una crisis económica asfixiante. El éxito no dependerá solo de los decretos, sino de la capacidad real de la economía para generar riquezas. Evelyn Levy, Javier Campanería, Telesur, La Habana, Cuba.
4: Vamos a República Dominicana. El proyecto de presupuesto general del Estado Dominicano para 2027 enfrenta cuestionamientos por la evolución de los ingresos públicos y el espacio fiscal disponible. El dirigente del PLD, Temístocles Montás, advirtió que la recaudación del gobierno central o las recaudaciones crecieron apenas 6,9% entre enero y agosto de 2026, ritmo que podría situarse por debajo de la expansión nominal económica. La preocupación adquiere fuerza porque los ingresos previstos equivalen al 15,9% del PIB en 2026 y bajarían al 15,7% en 2027. Montás pidió evaluar el impacto de las medidas de simplificación fiscal y su capacidad recaudatoria. También cuestionó el nivel de inversión pública y la asignación educativa. Para el opositor, la sostenibilidad fiscal requiere fortalecer ingresos, mejorar el gasto, reducir pérdidas y administrar responsablemente la deuda, evitando que el ajuste recaiga sobre la inversión social y productiva. En más información, las acciones de la británica Rockhopper Exploration registraron una fuerte caída en Londres tras conocerse dificultades para reemplazar a dos contratistas vinculados al proyecto petrolero Sea Lion en aguas de las Islas Malvinas. La cotización llegó a retroceder casi 20%, reflejando la incertidumbre sobre el desarrollo del yacimiento. Navitas Petroleum, operadora y accionista mayoritaria del proyecto, reconoció además la presión del gobierno argentino en contra de empresas participantes. La estadounidense Halliburton confirmó que no realizará trabajos en Sea Lion luego de intercambios con autoridades argentinas. Buenos Aires sostiene su reclamo de soberanía y cuestiona la explotación unilateral de hidrocarburos en el área. En septiembre, el gobierno de Javier Milei impulsó nuevas medidas en contra de compañías que operen sin autorización argentina y anunció un arbitraje en contra de Reino Unido bajo la Convención del Mar. El conflicto combina riesgos empresariales, geopolíticos, comerciales y también jurídicos. Le cuento ahora que la Cámara de Comercio Internacional advirtió que el bloqueo de Hormuz puede profundizar una crisis alimentaria. La interrupción del tránsito por el Estrecho de Ormuz amenaza con desatar una crisis alimentaria que podría superar el impacto inmediato del encarecimiento energético.

advirtió John Denton, secretario general de la Cámara de Comercio Internacional. El principal riesgo, según la organización, está en los fertilizantes. Cerca de un tercio de sus envíos mundiales atraviesa esta ruta estratégica y la disponibilidad habría disminuido en 2,7 millones de toneladas, cerca del 40%. Si la interrupción persiste, los cereales podrían encarecerse hasta 80%, golpeando primero a economías emergentes y en desarrollo. Filipinas aparece entre los países más expuestos debido a su elevada dependencia de fertilizantes importados. La situación se complica por problemas de navegación en el Mar Negro y posibles efectos de El Niño sobre las cosechas. La ICC promueve mecanismos internacionales para garantizar tránsito seguro y ordenado internacionalmente. Hacemos una primera pausa al volver como parte de nuestro espacio análisis. Estaremos abordando el pulso comercial entre las dos mayores economías y esto a propósito de que China extendió investigaciones sobre barreras comerciales a Estados Unidos hasta el 27 de diciembre. Vuelvo con los detalles.

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0: China extiende las investigaciones sobre barreras comerciales a Estados Unidos hasta el 27 de diciembre, manteniendo una posición de negociación fuerte mientras ambos países intentan estabilizar sus relaciones bilaterales. A continuación, los detalles.
1: El Ministerio de Comercio de China ha prorrogado sus investigaciones sobre barreras comerciales relativas a las acciones y medidas de Estados Unidos que perjudican las cadenas de producción y suministro globales, además de obstaculizar el comercio de productos ecológicos, alegando la complejidad de los casos. En este sentido, la cartera de comercio de China informó que las investigaciones iniciadas el 27 de marzo se han prorrogado hasta el 27 de diciembre del 2026, de conformidad con las normas sobre investigaciones asociadas con barreras al comercio exterior. En este contexto, recordemos que en

En marzo de este año, el ministerio señaló que estas investigaciones abarcaban las prácticas y medidas estadounidenses que podrían perjudicar gravemente los intereses comerciales de las empresas chinas, algunas de las cuales podrían violar las normas de la Organización Mundial del Comercio y otros tratados o acuerdos económicos y

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rapidito, decisiones que toman nuestros gobernantes y que impactan en nuestros bolsillos. Vamos a ver, precios de los alimentos. ¿Qué forma de empezar? Aumentan en Kenia los alimentos. El cambio climático pone presión sobre los suministros. Por lo tanto, ahora las familias están obligadas a tomar otras decisiones. Cuando van al supermercado hay que bajar el volumen de compra, hay que disminuir las comidas al día. Son ajustes que en las familias kenianas se repiten a medida que el costo de los alimentos sigue aumentando y la escasez también. Por lo tanto, no solo los vendedores que venden menos son afectados, sino también los consumidores que compran menos. Costos de transporte y los problemas en la cadena de suministro, aunados a los efectos negativos del cambio climático, tocan de lleno los negocios, los ingresos, los expertos indican que los cambios en los patrones climáticos seguirán y que afectarán la agricultura, la ganadería, con más escasez y precios más elevados. Proyecto de presupuesto general del Estado Dominicano, año 2027. Está siendo cuestionado porque hay una evolución, hay un aumento de los ingresos públicos y el espacio fiscal disponible. Dirigentes del PLD advierten que la recaudación que hace el gobierno central creció apenas 6,9%, hablamos de enero al mes de agosto 2026. Este ritmo podría estar debajo de la expansión nominal económica. ¿Qué quiere decir? Que hay gente que está levantando utilidades pero que no paga los impuestos al fisco. Por esto, los ingresos previstos al 15,9% del PIB en 2026 bajarían a 15,7% en 2027. Se evalúa el impacto de las medidas de simplificación fiscal, su capacidad recaudatoria, el nivel de inversión pública y la asignación educativa. Revisamos a cuánto está el crudo. WTI, $87.27. Brent, $97.86. $10 más. Crudo OPEP, $110.81. Cambiamos de tema. Seguimos, nos ponemos más activos. Se despide Messi, señores. Mi gran capitán. Esto pasó ayer en Venezuela y hoy la presidenta encargada del país dijo qué orgullo recibirlos. Hablaba de la delegación deportiva que representó a Venezuela en los Juegos Sudamericanos Santa Fe 2025. Ceremonia donde fueron premiados, asistió el ministro para el deporte, el ministro para la educación, allí estuvo gran parte del gabinete junto a la presidenta encargada, 410 atletas nacionales de 46 disciplinas ubicaron a Venezuela en el quinto puesto del medallero. Miren qué bonita esta imagen. 146 medallas trajeron al país. Sonó el himno nacional venezolano en el podio en 48 ocasiones. ¡Qué orgullo! Rodríguez resaltó que el récord es fruto del esfuerzo conjunto entre deportistas, entrenadores, psicólogos, familias, y reafirmó el compromiso institucional de garantizar preparación integral para afrontar con éxito los próximos retos del ciclo olímpico internacional. Ahí una gran meta para Venezuela. Lío también está con su último entrenamiento. Ya en las redes en Argentina, absolutamente todas las marcas comerciales, todos los clubes de fútbol, sanatorio, cada vecino, cada persona que vive en el país y no solo en Rosario, está despidiendo hoy al gran capitán. Hoy es el partido homenaje. Lionel Messi completa entonces la jornada.

El lunes, el último entrenamiento rumbo al partido de hoy. Juega la selección argentina, nadie se queda quieto, todos tenemos que ver y la lágrima lista ahí, porque con este partido ante Benín en el Monumental de River Plate se viene una tarde muy atractiva. Hay que apoyar al equipo, hay que estar ahí, hay que tener en cuenta que a pesar de no haber participado en los triunfos previos ante Bolivia y Burkina Faso, el Capi, que tiene ya 39, está casi un cuarentón, se mostró así, distendido, sonriente. Hoy todos esperan alguna chilena, alguna rabona, alguna cosita ahí para despedirse porque está en su máxima expresión. Pero decidió dar un paso al costado y abrir relevo generacional en la escaloneta. Y ahí hay que ver también, ¿eh? También aquí hay que decir que este encuentro frente a este conjunto africano, muy gracioso cómo los integrantes de la selección de Beni han paseado por las calles de Capital Federal y cómo hablaban de Messi, impresionante. Van a disputar 90 minutos, Lautaro Martínez, el Toro va arriba, Julián Álvarez también, se muestra mucho mejor de lo que está jugando en el equipo donde ha sido diagnosticado con depresión. Así que hay una trayectoria aquí que se exalta y una alegría increíble y una jornada cargada de homenajes junto a otras figuras, y tengo que decir que mi general, Messi es mi capitán, y mi general es Otamendi también, hoy tempranito ha posteado en X, cierra su ciclo con el seleccionado nacional, agradeció a todos, dijo que fue un enorme orgullo hacer parte de esta selección, y se viene entonces una nueva etapa también para Otamendi. Argentina, Uruguay, Chile, Brasil ya presentaron su candidatura conjunta para ser sede en el Mundial de Rugby 2035. En esa disciplina le va muy bien Argentina. Atentos. Así que ya, como ven, la postulación en marcha, se organiza el Mundial 2035. No es la primera vez que estos equipos que son tan fuertes y tan compañeros, porque es un signo del rugby, hablo de Uruguay, Chile, Brasil, han hecho una presentación técnica ante las autoridades internacionales en tiempo y forma, con todos los requisitos y las adecuaciones solicitadas. La World Rugby formaliza la recepción de los documentos, anuncia en noviembre de 2027 cuáles van a ser sus sedes, en este caso categoría masculina. Hay que destacar que el proceso previo a la elección tiene visitas a los escenarios postulados. O sea, va a ir la gente del comité y después, en mayo 2027, recién ahí vamos a conocer la votación final que encierra la decisión final del Consejo.

Y también vamos a revisar en Cultura cómo el gobierno argentino acordó postergar hasta el 2028 la eliminación de los recursos que financian al Instituto Nacional de Cine y Artes Visuales, INCA, tras los reclamos del sector audiovisual. Ustedes dicen, algo está pasando, que Milei está tomando estas decisiones. Sí, claro, se viene un año electoral, ahí está la cosa. El tema se reintrodujo en el debate legislativo de la Ley de Modernización Laboral. Esto implicaría un giro respecto al proyecto original que proponía quitar de manera inmediata el sustento económico. Por lo tanto, habría un sistema público de radio y de televisión a la baja, impactado en su programación. Ahora entonces, con la asignación de recursos, dependiendo exclusivamente de las partidas anuales sujetas a las órdenes del Poder Ejecutivo, o sea, de Milei, hay que ver qué panorama y cómo gira la cosa. Desde el sector audiovisual advierten que la acción podría generar incertidumbre, pérdida de soberanía financiera y una obvia asfixia final del sistema. ¿Cambiamos? Nos vamos a Estados Unidos, otra locación. Allí se da un récord histórico, lamentablemente, en la prohibición y en la censura literaria. Casi 12.000 casos en el último año, casos de censura. Informes de la Organización Defensora de la Libertad de Expresión, PEN América, por la sigla, indica que en las escuelas públicas del país se han retirado cientos de textos literarios. Segundo año consecutivo.

las obras, por ejemplo, de Stephen King encabezan las obras, la lista de autores con mayor retiro. Los estados más activos haciendo estas cosas son Florida y Texas. Algunos activistas promueven leyes e iniciativas para vetar títulos de los repertorios escolares. También hay que mencionar, por ejemplo, otros libros clásicos como Jane Eyre de Charlotte Bronte. Uy, lean a Bronte, que es increíble. Historias contemporáneas como El cuento de la criada, no sé si lo leyeron, otro clásico imperdible, Margaret Atwood. Y el más censurado, Sold, de Patrick McCormick. Confieso que McCormick nunca lo leí. Tal como se viene haciendo desde las emisiones de cultura, también hay que decir que en nuestra multiplataforma Telesur hoy hay más autores internacionales que este año podrían ser reconocidos con el Nobel de Literatura. Entonces, en este seriado donde les vamos mostrando candidatos, aparece Ann Carson, que es una escritora de origen canadiense, nació en Toronto, poetisa, ensayista, traductora, especialista en literatura clásica. Es una de las voces más originales de la poesía contemporánea. Entre sus creaciones siempre veremos un poco de tradición greco-latina con formas modernas, con el amor, el deseo, la pérdida, la identidad como grandes temas. Entre sus obras más reconocidas destacan Eros, El dulce amargo, Autobiografía de Rojo y La belleza del marido. En 2020 recibió un prestigioso premio que es el Princesa de Asturias de las Letras, la beca MacArthur y la Guggenheim. Atentos a esto. Cuando uno tiene la oportunidad de ser guiado para leer, cuando alguien se toma el tiempo de ver la figura que está creando, de ver el tema que aborda, de contarle de qué se trata, usted preste atención. Siempre es mejor una lectura inmersiva que largarse así. Si no le queda otro, usted agarra el que tiene a mano. Pero si alguien le recomienda un título, no se lo pierda. Gracias a todos. Hasta luego.

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1: Cuba recuerda a las víctimas del atentado cometido contra el avión comercial 455 de la Aerolínea Cubana de Aviación, que viajaba desde Barbados hacia la isla caribeña. 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
5: Millones de cubanos lloramos hoy junto a los seres queridos de las víctimas del abominable crimen. Y cuando un pueblo enérgico y viril llora, la injusticia tiembla.
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0: Muy buenos días, bienvenidos y bienvenidas a Reporte 360. Mi nombre es Marina Aguirre y arrancamos con los titulares de la jornada de hoy. Y les contamos que Cuba está conmemorando el aniversario número 50 del crimen de Barbados, el atentado terrorista que destruyó en pleno vuelo el avión de Cubana de Aviación y causó la muerte de 73 personas. Movimientos sociales se reagrupan de cara a la segunda vuelta, centrados en buscar apoyos entre votantes de las fuerzas que han quedado fuera de la contienda. Nos referimos a Brasil. Ahora vamos con España, porque el gobierno aprueba medidas para regular el alquiler y limitar la compra de vivienda por fondos de inversión. Y vamos con el primer tema, que lo adelantábamos en titulares, porque este 6 de octubre se están cumpliendo 50 años del crimen terrorista de Barbados. En la víspera a esta conmemoración, La Habana ha reafirmado el compromiso con la memoria, la justicia y la paz frente al terrorismo de Estado. La jornada ha sido organizada por el Instituto Cubano de Amistad con los Pueblos, ICAP, y ha contado con la participación de representantes del Cuerpo Diplomático de Granada y Barbados, quienes han rendido homenaje a las 73 víctimas del atentado contra el vuelo número 455 de Cubana de Aviación. Los presentes han reafirmado su compromiso con la paz y recordaron que el siniestro impactó no solo a Cuba, sino a toda la región del Caribe. Además, han denunciado las medidas de bloqueo económico impuesto por parte de Estados Unidos sobre la nación caribeña, al tiempo que han reivindicado su compromiso con las causas justas que ha defendido el líder de la revolución, Fidel Castro.
1: Hoy nos reunimos aquí para recordar, reflexionar y conmemorar este trágico suceso, el 50 aniversario de un acto barbárico, atroz y criminal que cobró la vida de 73 ciudadanos inocentes, entre ellos estudiantes y atletas, en la que conmemoramos un momento infame, trágico y sombrío de nuestra historia contemporánea. El acto terrorista brutal y barbárico que resultó en el atentado contra el vuelo 455 de Cubana de Aviación sobre aguas de Barbados y el Caribe, conocido comúnmente como el crimen de Barbados.
0: Y en este contexto, el héroe de Cuba y presidente del ICAP, Fernando González, se ha referido al crimen de Barbados como una expresión de odio que ha trascendido las fronteras.
2: Aquel crimen no solo hirió a Cuba, también estremeció al Caribe. Barbados fue testigo y víctima de un odio que no conoce fronteras. Por eso agradecemos a CARICOM y a sus pueblos su memoria, su solidaridad y su decisión de declarar el día 6 de octubre como día contra el terrorismo.
0: Y en esta línea, González ha comparado el crimen de Barbados con la actual política de agresión y medidas coercitivas que Estados Unidos emprende contra el pueblo de Cuba.
2: Y no podemos hablar de aquel crimen sin hablar del bloqueo, porque el bloqueo es la continuación de esa misma política de agresión, ahora vestida de medidas económicas, de un bloqueo energético brutal, de sanciones financieras, persecución internacional y amenazas de intervención militar.
0: Y también el canciller de Cuba, Bruno Rodríguez,

recordado el Día de las Víctimas del Terrorismo de Estado y honró a los cubanos asesinados en Barbados en el año 1976. A través de la red social X, Bruno Rodríguez publicó lo siguiente. Hace 50 años, terroristas confesos, entrenados, financiados y protegidos hasta su muerte por el gobierno de Estados Unidos y por políticos del sur de la Florida, cometieron el horrendo crimen de Barbados al hacer explotar en pleno vuelo un avión de Cubana de Aviación con 73 personas a bordo, de ellas 53 cubanas. En honor a esas víctimas y a los 3.478 muertos y 2.099 lesionados con discapacidad por actos de esta índole contra Cuba, se conmemora en nuestro país el Día de las Víctimas del Terrorismo de Estado. Reafirmamos nuestra firme condena al terrorismo en todas sus formas y manifestaciones.

0: Viajamos a Brasil porque tras su pase al balotaje, el candidato Lula da Silva y el aspirante ultraderechista Flavio Bolsonaro han retomado su agenda electoral centrada en captar el voto abstencionista. La estrategia proselitista de los candidatos entrará con fuerza cuando el calendario electoral inicie de manera oficial el 9 de octubre. Los aspirantes presidenciales volverán a movilizar a sus bases centrados en buscar apoyos entre los votantes de las fuerzas que quedaron fuera de la contienda. Según el cronograma, el 11 de octubre podría celebrarse el primer debate presidencial televisado. Tras los resultados de la primera vuelta, los comandos de campaña han asegurado un rediseño en la estrategia para captar además los votos de grupos sectarios, así como también el uso de la tecnología. La actividad electoral se ha desarrollado bajo denuncias de injerencismo estadounidense que busca condicionar el voto e inclinar la balanza al sector extremista. Lula da Silva y Bolsonaro retoman su agenda. En otros temas, Estonia refuerza su defensa en la frontera con Rusia tras un aumento histórico de su presupuesto militar. Desde Moscú tenemos al compañero Alek Yasinski para ampliarnos esta información. Saludos, Alek.
1: Saludos desde Moscú, queridos amigos. Como parte de una nueva estrategia de defensa activa que Estonia aplica desde mayo pasado, la primera brigada de las tropas especiales del país se trasladará de forma permanente a un nuevo punto de despliegue ubicado a 50 kilómetros de la frontera rusa, reportaron los medios locales. Además de esta nueva base militar en la localidad de Yohvi, se está construyendo otra base en la ciudad fronteriza de Narva. La base está diseñada para albergar a 200 soldados de forma permanente, con un espacio adicional para 800 más en caso de crisis. Al mismo tiempo, los responsables de los organismos militares y de inteligencia de Estonia comentaron que no consideran que Rusia busque un conflicto a gran escala con la OTAN. El gasto militar de Estonia aumentó un 42% en el año 2026 hasta alcanzar los 2.400 millones de euros o el 5,4% del Producto Interno Bruto, de acuerdo con los informes. En cuanto a la reacción de Rusia, la portavoz del Ministerio del Exterior ruso, María Zaharova, comparó estos informes de la prensa occidental con la sección de chistes en la última página de un periódico. De esta forma, Zaharova siguió la línea del presidente ruso Vladimir Putin, quien previamente había comentado las declaraciones del ministro de Defensa de Estonia sobre la disposición del país a entrar en guerra con Rusia. Putin calificó estas afirmaciones de las autoridades estonias de tontería sin sentido y auténtico delirio. Sin embargo, en este último año, Estonia firmó contratos para adquirir 9 plataformas de sistemas de lanzamiento múltiple HIMARS de fabricación estadounidense, incluidos misiles balísticos M57 con un alcance de hasta 300 kilómetros y 9 sistemas Chunmoo de fabricación surcoreana con un alcance similar. Desde Moscú, para Telesur, Alek Yasinski.
0: Gracias, Alek, como siempre, por la información. Y ahora pasamos a otra, porque Corea del Sur estudia medidas firmes contra Ucrania luego de que Kiev

0: divulgar información secreta acordada bajo un pacto de silencio entre las dos naciones. Desde Moscú, nuestra compañera Odette Díaz nos da los detalles al respecto. Saludos, Odette.
1: Saludos, colega. Gracias por el contacto. Seúl recibió disculpas de Kiev por hacer público el traslado a Corea del Sur de dos prisioneros de guerra norcoreanos, pero expresó su descontento con esas explicaciones, según el ministro de Relaciones Exteriores surcoreano Cho Yoon. He estado en contacto continuo con el ministro de Relaciones Exteriores de Ucrania, Andrei Sibiga, sobre este asunto y él ha expresado lo difícil que es la situación. Los mensajes que recibí incluían una disculpa, pero hay una diferencia con el nivel que esperamos, por lo que tenemos la intención de adoptar medidas firmes, afirmó el canciller. En este contexto, Cho señaló que el gobierno está considerando varias opciones, incluida la posibilidad de llamar a consulta al embajador de Corea del Sur en Ucrania, Park Hae-chan. Además, el titular de Exteriores reiteró que desde el principio existía un acuerdo para mantener el asunto en confidencialidad con el fin de proteger a los soldados y a sus familias que permanecen en la República Popular Democrática de Corea. Asimismo, Cho señaló que fue la parte ucraniana la que primero solicitó que el tema no se hiciera público. El pasado 23 de septiembre, durante su discurso ante la Asamblea General de la ONU, Volodymyr Zelensky reveló que recientemente había sido enviado a Corea del Sur dos prisioneros de guerra norcoreanos. En respuesta, el presidente de Corea del Sur, Lee Jae-myung, expresó su profunda indignación hacia Kiev, que al divulgar el traslado rompió un pacto de silencio que había acordado. El mandatario criticó la irresponsabilidad de buscar popularidad a costa de propaganda y justificó su decisión de ocultar el envío de los prisioneros, argumentando que se trata de un asunto sumamente sensible que afecta profundamente la diplomacia, la seguridad y la situación en la península coreana. Sin embargo, Ucrania rechazó la declaración de Seúl de que Kiev violó un acuerdo de confidencialidad. Ese acuerdo no existía, eso no es cierto, afirmó el asesor de la Oficina Presidencial de Ucrania, Sergei Lifin. Según sus palabras, sería incorrecto ocultar a dónde van a parar unos u otros prisioneros. Hasta aquí los pormenores de esta información. Ahora devolvemos la señal.
0: Gracias, Odette, por la información. Y ahora les decimos que el Consejo de Derechos Humanos de las Naciones Unidas ha aprobado por consenso una resolución propuesta por China y respaldada por 47 países para promover la accesibilidad igualitaria de todos los grupos en la vida social. Desde Beijing, Ángel Santa Cruz nos tiene la información. Ángel.
2: Sí, saludos, colegas, desde Beijing. El Consejo de Derechos Humanos de la ONU aprobó por consenso una resolución propuesta por China y respaldada por 47 países para promover la accesibilidad y el pleno disfrute de los derechos humanos, según trascendió hoy en la prensa local. De acuerdo con un comunicado de la agencia de noticias China Xinhua, durante la presentación del proyecto, Jia Guide, representante permanente de China ante la oficina de la ONU en Ginebra y otras organizaciones internacionales en Suiza, señaló que crear entornos accesibles ofrece garantías importantes para la participación igualitaria de todos los grupos en la vida social. El diplomático afirmó que esas condiciones permiten a las personas disfrutar plenamente de sus derechos humanos y participar de manera equitativa y conveniente en la sociedad. La resolución busca promover la accesibilidad y entornos adaptados a las necesidades de las personas de todas las edades en el contexto del envejecimiento de la población. El texto también aborda las oportunidades y desafíos derivados de las tecnologías emergentes, incluida la inteligencia artificial. Ella señaló también que el proyecto exhorta a todos los países a priorizar la innovación, inclusión, apertura, equidad, seguridad y protección en el desarrollo y uso de las tecnologías digitales emergentes y que su objetivo es mejorar la accesibilidad de la información y las comunicaciones, agregó el representante chino. En 2024, el Consejo de Derechos Humanos aprobó por primera vez una resolución con el mismo título propuesta por China, que constituyó la primera resolución temática sobre la accesibilidad en la historia del organismo. Por ahora, es todo en noticias. Devolvemos la señal a los estudios centrales de Telesur en Caracas, Venezuela.
0: Gracias, compañero, por la información. Y ahora nos trasladamos a España porque su Consejo de Ministros ha aprobado nuevamente los dos decretos de vivienda impulsados por el Ejecutivo Nacional tras el rechazo ante el Congreso. Álvaro Fragua está desde Madrid para contarnos los detalles. Hola, Álvaro, ¿cómo va?
3: Muy buenas, Marina, y un fuerte saludo a toda la audiencia de Telesur. Efectivamente, Pedro Sánchez, después de haber adelantado esas elecciones al 29 de noviembre, por haber constatado

0: que no tiene mayoría suficiente en las Cortes para aprobar las medidas que exige la calle, que exige el poder popular, y esa presión que se ha traducido en manifestaciones multitudinarias, la última ayer en Barcelona, donde cientos de miles de personas salieron a la calle a protestar, ha aprobado hoy en Consejo de Ministros dos reales decretos ley que son muy parecidos a los que llevaron y que rechazó el Congreso de los Diputados el viernes pasado. Uno de ellos va a entrar en vigor una vez se ha publicado en el Boletín Oficial del Estado, aunque todavía no hemos tenido acceso al texto íntegro. Plantea medidas para acabar con la especulación, también líneas de crédito de hasta 50.000 euros sin intereses a través del ICO para quienes vayan a comprar su primera vivienda. Y un segundo que tiene por objetivo tener la prórroga indefinida de los alquileres y que acabaría con mucha parte de la especulación, no va a entrar en vigor directamente hasta que no lo vote la Diputación Permanente, el órgano en funciones que queda en el legislativo después de que se disuelvan las Cortes Generales. Ahí la mayoría está muy ajustada. El primero, si se reproduciera la votación y la posición política de los partidos, como sucedió el viernes pasado, pasaría al corte con 35 votos a 34. El segundo, el de la prórroga y los alquileres indefinidos, parece que podría decaer por el voto en contra del Partido Nacionalista Vasco de derechas. También decirte que nos encontramos ahora en la Puerta del Sol. Hay una tormenta que no tiene parangón, no para de llover. Ahora nos hemos tratado de refugiar dentro de unos andamios que están colocados, pero sigue la actividad. Están programadas charlas por parte de profesores universitarios de la Universidad Complutense, muchos de ellos de la Facultad de Ciencias Políticas, que se han ido reproduciendo durante todos estos días de la semana. Sigue el debate. Antes de la lluvia hablábamos con algunas personas acampadas que ya estaban pensando en estos 2 meses cómo van a pensar el relato y cómo van a construir esa posición política de las elecciones, aunque el objetivo de todos los colectivos es avanzar en la huelga general. Hemos visto cómo los sindicatos mayoritarios ayer anunciaban que se van a sumar a esa huelga, aunque todavía no hay fecha para la huelga general. Tiene que ser este otoño, tiene que ser antes de las elecciones. Eso es lo que nos están trasladando fuentes informadas. Por último, comentaros que hoy el Tribunal Superior de Justicia de Madrid, una de las juezas que lleva temas de desahucios y contenciosos de ese tipo, ha paralizado hasta 8 desahucios, poniendo como ejemplo el caso de Mari Carmen, donde al final el ayuntamiento, después de la presión popular, decidió mediar y un hecho sin precedentes, Mari Carmen volvió a su casa después de ser desahuciada con violencia. Así que ahora exige la jueza a las instituciones responsables que estos desahucios de personas vulnerables se replanteen y las instituciones traten de garantizar una solución, una alternativa habitacional. Marina.
1: Álvaro, muchísimas gracias, como siempre, por la información, así que seguiremos en contacto. Ahora nosotros continuamos con más y nos trasladamos a Francia, porque las protestas estudiantiles en el país alcanzan este martes su 19ª jornada y ya se extienden por todo el territorio, incluyendo los de ultramar. La movilización, que comenzó reclamando a más profesores, mejores instalaciones y mayores recursos para la educación pública, está afectando a miles de institutos. Este lunes se han contabilizado 413 bloqueados con protestas o incidentes que en apenas unas horas se han triplicado para el día de hoy. La jornada del lunes ha dejado 2 graves episodios. Un estudiante ha perdido una mano en Lens después de que una granada aturdidora de la policía lo estallara en la extremidad, y otro ha perdido un ojo a causa de un pelotazo de goma. De acuerdo al Ministerio del Interior, hasta este martes en la mañana se han registrado 24 centros incendiados o dañados, 78 trabajadores del sector educativo y 215 estudiantes heridos y cerca de 5.000 detenciones, 85% de ellas de menores de edad. La escalada evidencia el malestar existente en las aulas, pero también en el país. A los secundarios se han unido además los universitarios, varios sindicatos, por otro lado, que están respaldando sus reivindicaciones. De esta manera, la crisis educativa se convierte en un nuevo foco del conflicto social que está viviendo la Francia del presidente Emmanuel Macron. Cambiamos de tema, cambiamos de territorio, porque hay importantes novedades en Asia del Sur, ya que miles de pakistaníes continúan marchando rumbo a Islamabad, la capital del país, para exigir la libertad del ex primer ministro Imran Khan. partieron el domingo desde la provincia.

Provincia de Quibdó-Patunca, gobernada por el partido del ex premier. Pese a los intentos del gobierno nacional, mantienen el recorrido que cubrirá al menos unos 270 kilómetros hasta llegar a la capital, donde permanece encarlado el ex primer ministro Khan. Las manifestaciones, consideradas por muchos como un movimiento prodemocrático histórico, demandan la liberación de Imran Khan y de sus tres hermanas que están detenidas desde el mes pasado. Aunque el gobierno, respaldado por el ejército, ha advertido que va a impedir la entrada de los manifestantes a Islamabad, la marcha no se detiene. Los bloqueos que han puesto en medio del recorrido para contenerla han sido completamente ignorados o vencidos. El ex primer ministro de 74 años está actualmente encarcelado, esto desde el año 2023, y hay serias preocupaciones por su estado de salud. De esta manera, Pakistán se encamina a un nuevo pulso entre el gobierno, el estamento militar y una oposición que está cada vez más fortalecida. Nos vamos a Palestina porque miles de mujeres en la Franja de Gaza son víctimas de lesiones, desplazamiento, desnutrición y de deterioro de salud que pueden concluir en la muerte a manos de las acciones genocidas por parte de Israel. La Oficina Central de Estadística Palestina ha informado que al menos 12.400 mujeres, sin incluir niñas, han fallecido desde el 7 de octubre del año 2023. La ONU precisó que en julio de 2025, alrededor del 40% de mujeres embarazadas sufrían desnutrición, mientras casi medio millón de mujeres y niñas estaban en riesgo de padecer hambre extremo. El organismo también ha detallado cómo cientos de mujeres se han visto obligadas a dar a luz en sus viviendas o en campamentos de desplazados sin un acceso adecuado a servicios de emergencia ante las consecuencias del asedio israelí contra la Franja de Gaza. Israel mantiene la guerra de exterminio contra las mujeres y las niñas de Gaza, según la Organización de las Naciones Unidas. Los genocidas asesinan a 47 mujeres y niñas a diario en la franja. Los datos publicados este martes por organismos palestinos e internacionales confirman que los genocidas israelíes han asesinado a más de 38.000 mujeres y niñas en el enclave palestino desde octubre del año 2023. Pero la masacre no se detiene allí. Según la Oficina de Estadísticas Palestina, más de 11.000 mujeres y niñas han resultado heridas desde entonces. La mayoría de estas heridas además tienen consecuencias permanentes. Los datos sobre la salud reproductiva son la radiografía de un calvario. La Federación Internacional de Planificación Familiar ha informado que los abortos han aumentado en un 300% durante los primeros 9 meses del genocidio. Un informe de Médicos por los Derechos Humanos está documentando 2.600 abortos en el primer trimestre del año 2025 y 220 muertes relacionadas con el embarazo. El 57.1% de las mujeres embarazadas registradas en ese periodo padecían anemia y alrededor del 40% de las embarazadas y lactantes sufrían desnutrición. En este año 2026, en plena vigencia del supuesto alto al fuego entre enero y junio, se han registrado ya 3.958 abortos espontáneos en la franja. Y en otras noticias, el movimiento yemení Ansarolá ha confirmado este martes varias operaciones militares de gran alcance contra objetivos estratégicos de Arabia Saudí y han ratificado un control absoluto en puntos estratégicos yemeníes. Así lo han confirmado a través de un comunicado general que da cuenta de ataques que han alcanzado el aeropuerto Rey Khalid en Riad, la capital saudí, la refinería Aramco, el aeropuerto Aba, la base Khamis Mushait, el campamento Aqif Asir y otros sitios sensibles en Nahram y Hisam. De acuerdo al parte militar, han usado un gran número de misiles balísticos y aldos, además de drones. Según el reporte, los impactos han sido precisos y directos. Asimismo, se confirma que el frente Taiz se mantiene activo y tanto Mojá y el estrecho de Bab al-Mandeb siguen bajo control de las fuerzas hutíes.

0: Cuba recuerda a las víctimas del atentado cometido contra el avión comercial 455 de la aerolínea cubana de aviación, que viajaba desde Barbados hacia la isla caribeña. El ataque terrorista orquestado desde Estados Unidos como parte de una agenda anticastrista acabó con la vida de 73 personas.
1: Millones de cubanos lloramos hoy junto a los seres queridos de las víctimas del abominable crimen. Y cuando un pueblo enérgico y viril llora, la injusticia tiembla.
0: 6 de octubre de 1976. 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

0: Hola, les doy la bienvenida a Guía a tu Cuerpo. Soy Yerani Flores y les acompaño en este espacio dedicado a su bienestar. Hoy abordaremos lo que comemos cuando no hay tiempo. Un análisis sobre cómo las extensas jornadas y el cansancio transforman nuestra alimentación. Cuando comer se vuelve otra tarea más a resolver con prisa, los ultraprocesados ganan terreno a los alimentos frescos. Hoy la pregunta no es solo qué estás comiendo, sino por qué esa termina siendo tu única opción. Antes de entrar en este debate, vayamos con las noticias más destacadas de la semana en el ámbito de la salud.
1: En medio de las dificultades económicas y energéticas que atraviesa Cuba, la ciencia de la isla reporta nuevos resultados frente a las secuelas del chikungunya. El ensayo clínico Fénix 3, con 300 pacientes, evaluó el medicamento cubano Juzvinza en personas con artritis post-chikungunya. A los 45 días, el 80% alcanzó la remisión o una baja actividad de la enfermedad. A las 12 semanas, el resultado ascendió a 86.7%. Los resultados superaron a los registrados con terapias convencionales. El equipo científico prevé ahora solicitar la autorización del SECMED para su uso en esta indicación. Mientras Washington mantiene sanciones y restricciones que son denunciadas por Cuba como bloqueo económico y cerco energético, el desarrollo de esta terapia evidencia el esfuerzo de su sistema.

0: sistema científico y de salud. La dieta MIND se asocia con una mejor salud de los vasos sanguíneos del cerebro y un menor riesgo de deterioro cognitivo en adultos mayores, según un estudio publicado en la revista Neurology. Este patrón alimentario combina elementos de las dietas mediterránea y DASH y prioriza verduras de hoja verde, frutos rojos, legumbres, frutos secos, pescado y aceite de oliva, mientras limita las grasas saturadas y los alimentos ultraprocesados. Los investigadores relacionan este tipo de alimentación con una menor rigidez de los vasos sanguíneos y mejores condiciones para el flujo de sangre hacia el cerebro. Estos hallazgos refuerzan el interés por la alimentación como parte de las estrategias de prevención del deterioro cognitivo, aunque no significan que la dieta por sí sola evite la demencia.
1: Comprender el impacto metabólico de lo que ingerimos es fundamental para nuestra salud. En Procesos en Salud analizaremos cómo reacciona el organismo luego de cada comida. Veremos cómo los nutrientes pasan a la sangre en forma de glucosa y cómo el páncreas libera insulina para convertir esa azúcar en energía. Además, examinaremos el rol del hígado como regulador y almacén de reserva, conceptos clave para evitar picos de glucosa y proteger nuestro metabolismo incluso cuando comemos con prisa.
0: ¿Qué pasa con la comida después de que se ingiere? Cada vez que comes, el organismo activa una cadena de procesos que permite transformar los nutrientes en energía y mantener estable el nivel de glucosa en la sangre. El recorrido comienza en el sistema digestivo. Tras la ingesta, los alimentos llegan al estómago y al intestino delgado, donde las enzimas descomponen los carbohidratos hasta convertirlos, entre otros nutrientes, en glucosa. Cuando esta glucosa es absorbida y pasa al torrente sanguíneo, sus niveles aumentan. Es lo que se conoce como elevación de la glucosa postprandial, es decir, el cambio que se produce después de comer. Entonces entra en acción el páncreas. Al detectar el incremento de glucosa, libera insulina, una hormona que facilita el ingreso de la glucosa a las células, especialmente a los músculos y otros tejidos, donde puede utilizarse como fuente de energía. ¿Y qué ocurre con la glucosa que no se necesita de inmediato? El hígado ayuda a almacenarla en forma de glucógeno, una reserva que el organismo puede utilizar más adelante, por ejemplo, durante el ayuno o la actividad física. Cuando la regulación funciona adecuadamente, la interacción entre intestino, páncreas, hígado, músculos y otros tejidos permite que la glucosa regrese progresivamente a sus niveles habituales después de comer. Pero una alimentación habitualmente alta en azúcares refinados y baja en fibra puede favorecer elevaciones más rápidas de la glucosa, al desarrollo de resistencia a la insulina y alterar el equilibrio metabólico. Entender este recorrido ayuda a comprender que cada elección alimentaria forma parte de un proceso más amplio: digerir, absorber, regular, utilizar y almacenar energía. Conocerlo también da herramientas para tomar decisiones más conscientes sobre lo que se come.
1: Como cada semana, acompáñanos a descubrir los hitos que nos acercaron a un futuro más saludable.
0: 6 de octubre, Día Mundial de la Parálisis Cerebral, fecha para la concienciación sobre el trastorno neurológico del desarrollo y del movimiento. 10 de octubre, Día Mundial de la Salud Mental, ocasión para promover el acceso universal a la atención psicológica y psiquiátrica. 11 de octubre, Día Internacional de la Niña. Prevención de la malnutrición, la salud sexual y reproductiva y la salud mental en la infancia y adolescencia. 12 de octubre, Día Mundial de la Artritis. Promueve el diagnóstico precoz y asequibilidad a tratamientos oportunos.
1: Entender que el poco tiempo y el cansancio determinan nuestras elecciones alimentarias es el primer paso para mantener el control de nuestra salud. Al volver de la pausa, analizaremos cómo impacta en nuestro cuerpo que las comidas ultraprocesadas se vuelvan la opción predominante y cómo reponer el espacio para alimentos frescos en medio de la rutina. No se aparten.

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0: Estamos de regreso en Guía a tu Cuerpo. Hoy analizamos cómo las jornadas extensas, las pausas reducidas y la facilidad de la comida rápida están transformando la manera de alimentarnos. Cuando comer se convierte en una tarea más a resolver sobre la marcha, el tiempo disponible termina reconfigurando lo que ponemos en el plato. La alta presencia de sodio, azúcares añadidos y grasas no es solo una elección individual, sino la consecuencia de un ritmo de vida que desplaza a los alimentos frescos. Profundicemos en esta realidad y en cómo abrir espacio para mejores opciones.
1: En las ciudades, las jornadas laborales, los traslados y las responsabilidades familiares dejan cada vez menos tiempo para cocinar y comer con calma. Y cuando el tiempo apremia, la comida rápida y los productos ultraprocesados aparecen como la opción más inmediata. Pero no se trata solo de una decisión personal. También influyen el precio, la disponibilidad y el acceso a alimentos frescos y a preparaciones completas. Así, entre el reloj y el bolsillo, muchas personas terminan resolviendo su alimentación con lo que tienen más cerca.
2: Los alimentos ultraprocesados son preparaciones industriales comestibles que se elaboran a partir de otros alimentos. Ahí bien, ¿no? En el sistema nervioso central producen una sensación de placer y de recompensa. Por eso, pues como que nos apetecen más. Si se consumen de forma continua, nuestro cerebro pide más alimentos de este tipo.
3: Acuérdate que cuando ahorras en tus hábitos, cuando ahorras en tu alimentación, te lo gastarás en tratamientos médicos, en tiempo y en dinero.
1: Esa facilidad de acceso forma parte de un cambio en la manera de alimentarse. Los productos ultraprocesados han ganado espacio en la vida cotidiana porque son prácticos, duraderos, fáciles de transportar y están disponibles para consumir casi de inmediato. Pero, ¿qué los diferencia de los alimentos frescos o mínimamente procesados? Frutas, verduras, legumbres, granos, frutos secos, carnes y pescados conservan en mayor medida las características propias del alimento. Los ultraprocesados, en cambio, son formulaciones industriales que pueden incorporar azúcares, sodio, grasas y diversos aditivos para modificar su sabor, textura y apariencia.
4: Alimentos. La palabra alimento como tal deberíamos reservarla para los alimentos frescos, naturales, la carne, el pescado, las verduras, las frutas, los frutos secos, todo aquello que obtenemos directamente de la naturaleza.
1: El problema no está en consumir un producto ultraprocesado de manera ocasional, sino en cuando estos productos pasan a ocupar una parte importante de la alimentación diaria y desplazan a los alimentos frescos o mínimamente procesados. Su alta concentración de azúcares añadidos, sodio y ciertas grasas puede aumentar la carga energética de la dieta y, cuando el consumo es habitual, se asocia con un mayor riesgo de sobrepeso, obesidad, diabetes tipo 2 y

0: hipertensión y enfermedades cardiovasculares. A esto se suma que muchos de estos productos aportan menos fibra y menor variedad de nutrientes que los alimentos frescos que pueden reemplazar.
1: Es muy difícil encontrar un producto ultraprocesado que sea bueno para nuestra salud. Por tanto, hay que evitarlos y hay que estar súper alerta para ver cuáles sí son buenos y cuáles son malos. Es frecuente leer en su etiquetado materias primas como, por ejemplo, harina, azúcar, sal, colorantes, potenciadores del sabor. Todo este tipo de alimentos fáciles de conseguir, fáciles de preparar, que están deliciosos, que ya sé que os gustan, nos crean adicción.
0: Pero si el tiempo es uno de los principales obstáculos, la respuesta no puede ser simplemente cocine más. La clave está en encontrar soluciones que se adapten a la vida real. Preparar con anticipación algunas bases, como legumbres cocidas, cereales integrales, vegetales o proteínas, permite armar una comida completa en pocos minutos. También pueden utilizarse alimentos mínimamente procesados que faciliten la rutina, como vegetales congelados, legumbres en conserva, frutos secos y semillas. No se trata de hacer de cada comida un proyecto, sino de tener recursos que permitan resolverla sin recurrir siempre a la opción más rápida. Organizar las compras, tener opciones sencillas para las meriendas y aprovechar preparaciones que puedan servir para varias comidas también ayuda a reducir las decisiones impulsadas por el cansancio o la falta de tiempo. Pero hay algo más, no toda la responsabilidad puede recaer sobre quien come. Para que una alimentación saludable sea realmente posible, también se necesitan entornos que la faciliten. Tiempo para comer, espacios adecuados en los lugares de trabajo y estudio, información clara en los envases y acceso a alimentos frescos a precios asequibles son parte de esa ecuación.
2: Pero la panadería industrial hecha con harinas refinadas, con margarinas, con azúcar, eso no te va a llevar a nada bueno.
0: Comer mejor no significa perseguir una alimentación perfecta ni convertir la cocina en otra carga dentro de una jornada ya exigente. Significa entender qué se pone en el plato, reconocer las condiciones que influyen en las elecciones y encontrar alternativas posibles. Porque la salud también se construye en la mesa, pero para que elegir bien sea una posibilidad real, el cuidado no puede depender solo del individuo. También necesita entornos que hagan de la alimentación saludable una opción accesible.
3: La falta de tiempo no tiene por qué ser una barrera para comer saludable. Existen recomendaciones prácticas que nos permiten incorporar alimentos frescos y preparaciones caseras en nuestra rutina diaria. A continuación, te invitamos a descubrir algunas pistas para lograrlo.
0: ¿Poco tiempo para cocinar? Organizar algunas tareas con anticipación puede hacer más sencillo mantener una alimentación variada durante la semana. Una opción es preparar con antelación masas o bases a partir de plátano verde, yuca o cereales integrales. Porcionados y listas para usar. Pueden convertirse en arepas, tortillas o panqueques en pocos minutos. También ayuda a tener a mano meriendas sencillas, como frutas frescas, semillas o frutos secos. Así, cuando aparece el hambre entre comidas, hay alternativas disponibles sin necesidad de improvisar. Planificar las compras con una lista semanal permite organizar mejor los ingredientes, evitar compras innecesarias y aprovechar los alimentos antes de que se deterioren. Otra herramienta es el congelado. Guisos de legumbres, caldos o preparaciones con proteínas pueden porcionarse y conservarse para tener comidas caseras listas para calentar. A la hora de cocinar, las preparaciones al vapor, los salteados o los platos de una sola olla permiten simplificar el proceso y reducir el tiempo de limpieza. Y hay más. Semillas de chía, auyama o sésamo pueden sumarse a distintas preparaciones para incorporar fibra, minerales y grasas insaturadas. Finalmente, los sobrantes también pueden tener una segunda vida. Vegetales asados, legumbres o cereales del día anterior pueden convertirse en rellenos, ensaladas o bases para una nueva comida. Pequeños cambios de organización pueden ahorrar tiempo, reducir el desperdicio y facilitar que la comida casera siga teniendo un lugar en la rutina.
3: Reconocer cómo el cansancio y la prisa condicionan nuestra alimentación es el primer paso para reorganizar la rutina y elegir mejor. Al regresar de la pausa, descubriremos herramientas prácticas para proteger nuestro metabolismo incluso en los días más ajetreados. Ya regresamos con más de Guía a tu Cuerpo.

0: millones de cubanos lloramos hoy junto a los seres queridos de las víctimas del abominable crimen. Y cuando un pueblo enérgico y viril llora, la injusticia tiembla.
1: 6 de octubre de 1976. Ataque al vuelo 455 de la Aerolínea Cubana de Aviación. 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

0: Hoy en nuestra nota positiva conoceremos experiencias que han creado alternativas accesibles para facilitar comidas equilibradas durante la jornada laboral y escolar. Estas iniciativas demuestran que pequeños cambios pueden tener un gran impacto en nuestra salud y bienestar.
1: El Reino Unido ha decidido limitar la oferta habitual de alimentos fritos en los comedores escolares y sustituir productos como las papas fritas y los rebozados industriales por opciones con mayor valor nutricional. La medida busca actuar en un espacio clave para la alimentación infantil, la escuela. El objetivo es contribuir a frenar el aumento de sobrepeso, la obesidad y otros problemas metabólicos desde las primeras etapas de la vida. Investigadores y especialistas en nutrición y diabetes respaldan este tipo de intervenciones, al señalar que el consumo frecuente de frituras y productos ultraprocesados puede aumentar la ingesta de grasas saturadas, sodio y calorías. Pero cambiar el menú no significa solo quitar alimentos. Para que la medida funcione, las escuelas necesitan ofrecer alternativas variadas, sabrosas y atractivas para los estudiantes. A esto se suma la educación nutricional, que puede ayudar a que las elecciones saludables también se mantengan fuera del plantel. Más que una restricción, la iniciativa pone el foco en el entorno donde niñas, niños y adolescentes comen, aprenden y forman hábitos. Porque una alimentación saludable también se construye desde los espacios cotidianos.
0: Los ingredientes y preparaciones tradicionales de nuestra América ofrecen alternativas nutritivas y accesibles para la vida moderna. Hoy, en Medicina Natural, exploraremos opciones ancestrales

0: que podemos integrar fácilmente a la alimentación cotidiana, incluso en los días más ajetreados. ¿Qué alimentos nutritivos y de rápida preparación podemos sumar a nuestra rutina? Veamos.
1: En el Abya Yala, muchos alimentos han sido parte de la alimentación y el cuidado de las comunidades durante generaciones. Tubérculos, cereales, semillas y frutas nativas forman parte de una diversidad alimentaria que nace de la tierra y de los saberes de los pueblos. ¿Qué tienen en común? Son alimentos que, combinados de distintas formas, pueden aportar fibra, proteínas, vitaminas, minerales y grasas insaturadas. Las legumbres, por ejemplo, pueden acompañar al maíz o a otros cereales, mientras la yuca, el ñame o la batata ofrecen opciones para variar las guarniciones y preparaciones cotidianas. Y esta riqueza no tiene por qué quedarse en el pasado. Muchos de estos alimentos pueden adaptarse a la rutina actual sin complicar la cocina. Una yuca o una batata cocida puede convertirse en la base de una comida. El plátano verde y la yuca pueden dar vida a arepas o tortillas. Y las semillas de auyama, chía o sésamo pueden sumarse a ensaladas, sopas o desayunos. Los frijoles, caraotas o quinchonchos que, una vez cocidos, pueden integrarse a guisos, ensaladas o sopas. Recuperar estas prácticas no significa rechazar la alimentación actual, sino reconocer lo que ya existe en la cultura, porque el buen vivir también puede encontrarse en la cocina, en los alimentos de cada territorio, en los saberes de sus pueblos y en las posibilidades de convertir esa herencia en cuidado cotidiano.
0: Ahora te invitamos a no perderte Sanamente de la mano de Aisa García, un espacio que junto a Guía Tu Cuerpo te brinda todas las herramientas para vivir y sentirte bien. Aquí te dejamos un adelanto.

0: Las chicas con disautonomía viven dos guerras. Una, lidiar con los síntomas que tienen internamente, de ver cómo viven el día a día, y luego lidiar con el entorno social y familiar, que sean conscientes y que les crean que los tienen.
1: Así llegamos al final de este programa, recordando que recuperar el control de nuestros hábitos alimentarios es la mejor herramienta para proteger el futuro de nuestra salud. Pequeños cambios en la rutina hacen una gran diferencia en nuestra calidad de vida. Recuerden, pueden seguirnos en redes sociales, Instagram como @guiatucuerpo_telesur, X @guiatucuerpo_TLS y @JFloresTLSur, o enviarnos sus dudas y sugerencias al correo guiatucuerpo@telesurtv.net. No olviden suscribirse a nuestro canal de YouTube para repasar todas las emisiones y consejos anteriores. Fue un verdadero placer acompañarles. Será hasta la próxima jornada. Hasta la próxima.

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0: 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Cuba recuerda a las víctimas del atentado cometido contra el avión comercial 455 de la Aerolínea Cubana de Aviación, que viajaba desde Barbados hacia la isla caribeña. El ataque terrorista orquestado desde Estados Unidos como parte de una agenda anticastrista acabó con la vida de 73 personas.
1: Millones de cubanos lloramos hoy junto a los seres queridos de las víctimas del abominable crimen. Y cuando un pueblo enérgico y viril llora, la injusticia tiembla.
0: 6 de octubre de 1976. Ataque al vuelo 455 de la Aerolínea Cubana de Aviación.
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0: Muy bien, aquí estamos entonces para llevarles de nuevo Telesur Noticias, con noticias como estas. Cuba rememora 50 años del atentado terrorista de Barbados, una herida que sigue abierta en el Caribe. El gobierno aprueba medidas para regular el alquiler y limitar la compra de viviendas por fondos de inversión. Estamos hablando de España. Fuerzas militares yemeníes atacan con misiles balísticos posiciones contra milicias prosaudíes y bloquean su avance en la región de Jizan. Les saluda Luis Guillermo García Bencomo, en nombre de todo el equipo. Les presentamos estas y otras informaciones con detalles. Este 6 de octubre se cumplen 50 años del crimen terrorista en Barbados. En la víspera de esta conmemoración, La Habana reafirmó el compromiso con la memoria, la justicia y la paz frente al terrorismo de Estado. Les contamos que la jornada fue organizada por el Instituto Cubano de Amistad con los Pueblos, el ICAP, y contó con la participación de representantes del Cuerpo Diplomático de Granada y Barbados, quienes rindieron homenaje a las 73 víctimas del atentado contra el vuelo 455 de Cubana de Aviación. Los presentes reafirmaron su compromiso con la paz y recordaron que el siniestro impactó no solo a Cuba, sino a toda la región del Caribe. Además, denunciaron las medidas de bloqueo económico impuestas por Estados Unidos sobre la nación caribeña en momentos cuando reivindicaron su compromiso con las causas justas que defendió el líder de la revolución, Fidel Castro.
1: Hoy nos reunimos aquí para recordar, reflexionar y conmemorar este trágico suceso, el 50 aniversario de un acto barbárico, atroz y criminal que cobró la vida de 73 ciudadanos inocentes, entre ellos estudiantes y atletas, en la que conmemoramos un momento infame, trágico y sombrío de nuestra historia contemporánea. El acto terrorista brutal y barbárico que resultó en el atentado contra el vuelo 455 de Cubana de Aviación sobre aguas de Barbados y el Caribe, conocido comúnmente como el crimen de Barbados.
0: En ese contexto y escenario, el héroe de Cuba y presidente del ICAP, Fernando González, se refirió al crimen de Barbados como una expresión de odio que trascendió fronteras.
2: Aquel crimen no solo hirió a Cuba, también estremeció al Caribe. Barbados fue testigo y víctima de un odio que no conoce fronteras. Por eso agradecemos a CARICOM y a sus pueblos su memoria, su solidaridad y su decisión de declarar el día 6 de octubre como día contra el terrorismo.
0: Fernando González además comparó el crimen de Barbados con la actual política de agresión y medidas coercitivas que Estados Unidos emprende contra el pueblo cubano.
2: Y no podemos hablar de aquel crimen sin hablar del bloqueo, porque el bloqueo es la continuación de esa misma política de agresión, ahora vestida de medidas económicas, de un bloqueo energético brutal, de sanciones financieras, persecución internacional y amenazas de intervención militar.
0: Ante este hecho, el canciller de Cuba, Bruno Rodríguez, recordó el Día de las Víctimas del Terrorismo de Estado y honró a los cubanos asesinados en Barbados en 1976. A través de la red social X, Bruno Rodríguez publicó lo siguiente. Hace 50 años, terroristas confesos, entrenados, financiados y protegidos hasta su muerte por el gobierno de Estados Unidos y políticos del sur de la Florida, cometieron el horrendo crimen de Barbados al hacer explotar en pleno vuelo un avión de Cubana de Aviación con 73 personas a bordo, de ellas 53 cubanas. En honor a esas víctimas y a los 3.478 muertos y 2.099 lesionados con discapacidades por actos de esta índole contra Cuba, se conmemora en nuestro país el Día de las Víctimas del Terrorismo de Estado. Reafirmamos nuestra firme condena al terrorismo en todas sus formas y manifestaciones. Y también el presidente de Cuba, Miguel Díaz-Canel, sentenció la impunidad de Estados Unidos a los diferentes autores del ataque contra el avión cubano que trasladaba a 73 ciudadanos en Barbados. El jefe de Estado, a través de su cuenta, señaló lo siguiente. se cumplen 50 años del acto terrorista que destruyó un avión de Cubana con 73 vidas a bordo, la mayoría jóvenes, quienes regresaban a la patria rebosantes de medallas y alegría por ganarlo todo en Centroamericano de esgrima. Los autores intelectuales vivieron largamente como huéspedes sin castigo de Estados Unidos, el país que ha sido históricamente patrocinador del terrorismo contra Cuba. Pasamos ahora a México porque el anuncio de la instalación de una nueva academia de instrucción policial con el apoyo de Estados Unidos en el estado de Querétaro, al norte de la capital, provocó la reacción del gobierno nacional, que afirmó que no puede haber ningún tipo de colaboración entre agencias de seguridad extranjeras y locales sin cumplir la ley que garantiza el respeto a la soberanía nacional. Antonio Aranda nos ofrece detalles acerca de esta situación tan particular.
3: El gobierno de México cuestionó al gobernador del estado de Querétaro, Mauricio Curi, por invitar al embajador de Estados Unidos, Ronald Johnson, a la colocación de la primera piedra de una academia internacional de policía sin la presencia de autoridades federales.
4: No invitaron al Gabinete de Seguridad Federal, no invitaron a la Secretaría de Relaciones Exteriores, se invitó al embajador de Estados Unidos, porque una academia internacional para delincuencia organizada en Querétaro, que son delitos federales.
3: La mandataria señaló que el diplomático y el gobernador deberán dar explicaciones a la Cancillería.
4: Ni el embajador solicitó algún permiso a la Secretaría de Relaciones Exteriores, ni el gobernador. Y repito, no puede haber capacitación en México de una agencia de Estados Unidos si no pasa por la Secretaría de Relaciones Exteriores. Esa es la ley. Y además saber, pues, qué es esta Academia Internacional de Capacitación.
3: Estos hechos se suman a la abierta cercanía.

0: cercanía de los sectores de la derecha mexicana con funcionarios estadounidenses. Solo en la última década, Washington ha entregado al menos 10 millones de dólares en capacitación y equipamiento para seguridad en Querétaro, un estado con 25 años de gobiernos del derechista Partido Acción Nacional, PAN. Esta colaboración evidencia un vínculo más estrecho entre la derecha mexicana y la agenda de seguridad regional de Washington, afirma este experto.
1: No coopera en materia de educación, no coopera precisamente en materia de medio ambiente, en materia de salud, sino que lo hace en las entidades que van más acorde a los intereses geopolíticos que ahorita está tratando de levantar, que justamente se sostienen sobre una narrativa de seguridad internacional, de seguridad hemisférica.
0: Debajo de estas supuestas buenas intenciones, como tratan de presentarlo las autoridades estadounidenses y la propia oposición de derecha en México, también hay intereses políticos.
1: Todo este apoyo que recibe Estados Unidos justamente se puede interpretar como un injerencismo suave de Estados Unidos para consolidar su agenda, en este caso el gobierno de Querétaro, ciertos actores vinculados al Partido de Acción Nacional, pues sin duda encuentran una oportunidad político-electoral para capitalizar esta agenda. O sea, finalmente vienen tiempos electorales.
0: De fondo, consideran algunos especialistas, el Estado mexicano busca evitar la vulneración de la soberanía nacional, como sucedió en el estado de Chihuahua en abril pasado, cuando su gobierno estatal, también de oposición de derecha, coordinó operativos con elementos de la Agencia Central de Inteligencia de Estados Unidos, la CIA, para supuestamente desmantelar un laboratorio clandestino de producción de drogas, violando leyes nacionales. Antonio Aranda, Telesur, Ciudad de México.

0: Bueno, Brasil está todavía decidiendo, fíjense, tras su pase al balotaje, el candidato Lula da Silva y el aspirante ultraderechista Flavio Bolsonaro retomaron su agenda electoral centrada en captar el voto abstencionista. La estrategia proselitista de los candidatos entrará con fuerza cuando el calendario electoral inicie oficialmente el 9 de octubre. Los aspirantes presidenciales volverán a movilizar a sus bases centrados en buscar apoyos entre los votantes de las fuerzas que quedaron fuera de la contienda. Según el cronograma, el 11 de octubre podría celebrarse el primer debate presidencial televisado. Tras los resultados de la primera vuelta, los comicios y los comandos de campaña han asegurado un rediseño en la estrategia para captar además los votos de grupos etarios, así como el uso de la tecnología. La actividad electoral se ha desarrollado bajo denuncias de injerencismo estadounidense, que busca condicionar el voto e inclinar la balanza al sector extremista, y Lula da Silva y Bolsonaro retoman su agenda. Mientras tanto, comenzó en Chile el debate por el presupuesto 2027. El panorama es desalentador. Y nuestra corresponsal en la Nación Sudamericana, Paola Dragni, nos explica por qué.
1: Las redes sociales en Chile explotaron. Se había filtrado que entre los recortes presupuestarios estaba el programa Elijo mi PC, que durante 17 años entregó computadores a estudiantes de bajos recursos.
2: Es el computador que se me brindó en séptimo básico. Con este computador me abrí la puerta a lo que realmente me gustaba hacer en la vida.
1: El ministro de Hacienda había guardado con recelo el proyecto del presupuesto 2027 hasta que por fin su maletín se abrió. En la Comisión de Hacienda de la Cámara de Diputados comenzó la discusión, que de alguna manera siguió en los pasillos.
3: Son miles de asignaciones y repito, este es el minuto de los ministros del ramo, de cada ramo y de las subcomisiones. Así que este proceso está partiendo, va a tomar 4 semanas, cálmense.
1: Los medios chilenos analizan los más de 50 artículos del proyecto con cientos de asignaciones y los hallazgos confirman que el gobierno no cumple su promesa. Sí habrá recortes en programas sociales.
4: Por eso hemos dicho claramente que se postergue la baja del impuesto corporativo,

0: Solo en eso ya son 790 mil millones de pesos que podríamos contar para resguardar los derechos sociales. Dentro de ellos, sin duda, el programa Yo Elijo Mi PC, que es inaudito que este gobierno quiera eliminarlo.
1: Pero hay mucho más. Los gobiernos regionales pierden recursos, se frenan las contratas del empleo público, se recortan las becas Chile para investigación en ciencia y programas de cultura, mientras que para la salud y la educación el panorama tampoco es positivo.
2: Los más graves temores que teníamos se están cumpliendo. Estamos ante un presupuesto que, con el afán de una restricción absolutamente irracional, está afectando derechos sociales.
1: Achicar el Estado es la meta y los empleados públicos también están en la mira.
2: Estamos hablando de que los servicios públicos de este país y funciones críticas para la ciudadanía en materia de salud, de educación, de la fiscalización, incluso de la regulación de la sociedad, van a estar puestas en límites operacionales que las van a poner en riesgo.
1: Y es importante que los ciudadanos lo comprendan. Para Fundación Sol, el presupuesto de solo 1,5% es insuficiente, teniendo en cuenta los ingresos fiscales por el cobre y las millonarias fugas del sector privado, que además se ve beneficiado por la mega reforma tributaria.
3: Y realmente yo diría que eso es un insulto para las familias trabajadoras, que se presente un presupuesto de estas características. Y con un objetivo claro, que es fundamentalmente darle más bencina al sector privado, para que ellos puedan recuperar ciertos márgenes de ganancias que en el último tiempo probablemente se han estancado, que es lo que nos dicen las cifras económicas.
1: Para Gonzalo, en un país con 9,6% de desempleo y un 17,3% de pobreza, este presupuesto, de aprobarse, podría agudizar la crisis social.
3: Entonces, lo que le queda a las familias es prácticamente vivir de las deudas. Y eso significa más disciplina, más control, más, en el fondo, domesticar, ¿no es cierto?, a la clase trabajadora, para que no aleguen y puedan impugnar lo que son las ganancias de la clase capitalista.
1: Finalmente, el endeudamiento es la fórmula del anhelado sueño americano del capitalismo salvaje. Paola Dragnich, Telesur, Chile.
4: Pasamos de América del Sur a Europa, específicamente a Francia, donde las protestas estudiantiles en ese país alcanzan este martes su 19ª jornada y ya se extienden por todo el territorio, incluyendo los de ultramar. La movilización, que comenzó reclamando más profesores, mejores instalaciones y mayores recursos para la educación pública, afecta a miles de institutos. Este lunes, por ejemplo, se contabilizaron 413 bloqueados con protestas o incidentes que en apenas unas horas se han triplicado para el día de hoy. La jornada del lunes dejó dos graves episodios. Un estudiante perdió una mano en Lens después de que una granada aturdidora de la policía le estallara en la extremidad. Y otro ha perdido un ojo por causa de un pelotazo de goma. De acuerdo con el Ministerio del Interior, hasta este martes en la mañana se han registrado 24 centros incendiados o dañados, 78 trabajadores del sector educativo y 215 estudiantes heridos y cerca de 5.000 detenciones. 85% de ellas son menores de edad. Ahora, la escalada evidencia el malestar existente en las aulas, pero también en el país. A los secundarios se han unido, además de los universitarios, varios sindicatos que respaldan sus reivindicaciones. De esta manera, la crisis educativa se convierte en un nuevo foco del conflicto social que vive la Francia del presidente Emmanuel Macron, que entonces vive un momento político difícil. Y pasando la frontera, el Consejo de Ministros de España aprobó nuevamente los dos decretos de vivienda impulsados por el Ejecutivo Nacional tras su rechazo ante el Congreso. En rueda de prensa, el presidente del gobierno español, Pedro Sánchez, declaró que la medida busca que los ciudadanos tengan acceso a un alquiler de vivienda asequible y fomentar la compra. Y para ello anunció préstamos de hasta 56 mil dólares y sin intereses para los que quieran adquirir su propio hogar, su primer hogar además. Esta iniciativa, rechazada por el Congreso Nacional el pasado viernes, será presentada ante la Diputación Permanente para su aprobación final, luego de que el órgano parlamentario fuera disuelto por la convocatoria a elecciones generales anticipadas. Según expertos, con las Cortes disueltas y la Diputación Permanente en funciones como sustituto del Legislativo, el gobierno español cuenta con la mayoría

0: suficiente para llevar adelante los decretos de vivienda.
1: El Consejo ha aprobado, como saben, dos reales decretos ley que, con algunas incorporaciones a nuestro juicio muy positivas, mantienen la esencia de los dos reales decretos leyes que decayeron en el Pleno del Congreso de los Diputados el pasado viernes. Y lo hemos hecho porque las circunstancias que hacían que salieran adelante estos reales decretos leyes no han cambiado durante estos días. Y que, por tanto, a las personas de a pie, estos reales decretos leyes les beneficiarían, por supuesto, en lo que representa el acceso y la protección a la vivienda.
0: En relación con esto, el presidente del Gobierno de España, Pedro Sánchez, detalló parte de las nuevas medidas que se implementarán tras la aprobación de los decretos de vivienda. Vamos a ver cuáles son.
1: Y también otro de los asuntos que creo que puede destacarse de las medidas que hemos aprobado en este Consejo de Ministros, como saben, la empresa pública Casa 47, que le da nombre por el artículo 47 de la Constitución al acceso a la vivienda, Casa 47 va a adquirir miles de inmuebles provenientes de la Seguridad Social que van a destinarse a la vivienda y, por tanto, a aumentar esa vivienda, sobre todo para aquellos colectivos, la clase media, los trabajadores y también los jóvenes que necesitan tener esa ayuda y ese compromiso por parte, en este caso, de la Administración General del Estado a través de la empresa pública Casa 47.
0: Pasando al Mediterráneo, estamos ahora en África. En Nigeria, 25 personas fallecieron producto de un accidente de avión militar mientras realizaban una misión rutinaria entre Benin City y la ciudad de Lagos en el suroeste de este país africano. Declaraciones del ejército y el ministro de aviación confirmaron que en el avión de la Fuerza Aérea que se estrelló el pasado lunes en el estado de Ondo tenía a bordo 20 pasajeros y otros 5 miembros de la tripulación. De acuerdo con los medios de difusión de mensajes, los restos del avión fueron encontrados en la ciudad costera de Igbokoda, en el estado de Ondo, y que aún se encuentran desplegados los equipos de búsqueda y rescate. Por su parte, el presidente Bola Tinubu se pronunció tras el accidente que enluta al país africano y ofreció sus condolencias a las familias de las víctimas, asegurando que fue iniciada una investigación para determinar las causas de este siniestro con el fin de prevenir este tipo de incidentes en el futuro. Al respecto, el presidente de Nigeria, Bola Tinubu, publicó en la red social X lo siguiente. Ayer, Nigeria perdió a valientes hombres y mujeres de nuestra Fuerza Aérea en el servicio a nuestro país. Este es un momento doloroso para nuestras Fuerzas Armadas y para toda la nación. El personal de nuestra Fuerza Aérea pone sus vidas en la línea todos los días para proteger a Nigeria. Su sacrificio nunca será olvidado. Detrás de cada uniforme hay una familia, un cónyuge, un hijo, un padre, un hermano o hermana que esperaban ver a su ser querido en casa. Nigeria llora con ellos. Además, en esta publicación expresa el presidente que he declarado 3 días de duelo nacional y he ordenado que nuestras banderas se icen a media asta en todo el país en honor a aquellos quienes hemos perdido. El jefe del Estado Mayor de la Fuerza Aérea me ha informado y he ordenado a la Fuerza Aérea de Nigeria que inicie de inmediato una investigación exhaustiva sobre las causas del accidente para prevenir ocurrencias futuras. Y también elogio a la Fuerza Aérea de Nigeria por activar de inmediato una operación de búsqueda y rescate tras el accidente. Honramos su servicio, recordamos su sacrificio. Que las almas de nuestros héroes fallecidos descansen en paz.

0: Seguimos en África porque las mujeres sudafricanas de los barrios pobres reaccionan a los anuncios del presidente Cyril Ramaphosa en plena crisis ante el creciente número de casos de feminicidio. El mandatario destacó que el problema radica en la policía y la justicia e insistió que es necesario que las mujeres participen en las decisiones que se tomen para frenar este delito. Nuestro compañero Oscar Epelde nos dice qué está pasando allí.
1: El presidente Cyril Ramaphosa ofreció un discurso dirigido a la nación enfocado en responder ante los reiterados crímenes de feminicidios registrados en el país y reconoció

0: Reconoció que tras 7 años que abordó este tema, no ha cambiado la situación de las mujeres.
1: En una fuente de profunda consternación y de vergüenza nacional, la nación está enfadada. Las mujeres de Sudáfrica están enfadadas. Su enfado está justificado. Yo también comparto ese enfado. Comparto el dolor de ello por las vidas cortadas tan cruelmente.
0: En Ekurhuleni ya son 12 mujeres asesinadas desde julio. Según las estadísticas, 1 de cada 10 asesinatos no se resuelven.
2: Ya veremos. Él habló de 90 días. Veremos lo que pasa en esos días siguientes.
0: La Liga de Mujeres presentó antes un memorándum en la comisaría de Kempton Park, proponiendo acciones para cambiar las condiciones que multiplican la violencia machista.
2: Primero que todo, aún esperamos que respondan al memorándum y que lo implementaran, porque si no lo implementan, tendremos que cerrar la ciudad. Cuando matas a una mujer, estás matando a la nación. Y cuando matas a una mujer, estás matando al futuro presidente, porque los niños están creciendo sin el amor de su madre.
0: Piden un informe completo de todos los asesinatos, un despliegue de trabajadoras sociales de violencia de género en Ekurhuleni, patrullas visibles constantes, una auditoría pública de los casos de violencia y otras acciones que implican la participación de las mujeres en una contraloría de la policía. La vida de la 10ª víctima, por ejemplo, tal vez pudo salvarse.
2: Sus ojos estaban dañados. Todo su cuerpo golpeado, fue arrastrada hasta un cementerio. No sabemos si el tipo estaba pensando en enterrarla o qué estaba pensando. Los niños la vieron la mañana siguiente y fue muy terrible. Sí, estaba desnuda.
0: Días después del memorándum de Abazali, March and March, el movimiento contra los inmigrantes extranjeros, también ha salido a las calles de Ekurhuleni. La Liga de Mujeres de Abazali se desvincula de ellos y pone énfasis en su memorándum en lograr terminar con la violencia de género con una policía que actúe desde lo más pequeño.
2: Cuando algo es pequeño, no hablan de ello. Es solo cuando se hace más grande que empiezan a hablar de ello. Si consiguen hablar del resto de las cosas e intervienen en las cosas pequeñas y arrestan a los criminales, no creo que mueran muchas mujeres. Debemos ser protegidas de esa manera.
0: Actuar en la prevención garantizando que los perpetradores pagarán por la violencia contra la mujer y la nación. Los días siguen corriendo con crímenes irresueltos. Camila Ecomori, Óscar, para Telesur.

Escuchábamos el drama de las mujeres en África. Ahora fíjense, justamente miles de mujeres en la Franja de Gaza son víctimas de lesiones, desplazamiento, desnutrición y deterioro de su salud que pueden concluir en la muerte a manos de las acciones genocidas israelíes. La Oficina Central de Estadística Palestina informó que al menos 12.400 mujeres, sin incluir niñas, fallecieron desde el 7 de octubre de 2023. La ONU precisó que en julio de 2025, alrededor del 40% de las mujeres embarazadas sufrían desnutrición, mientras casi 500.000 de mujeres y niñas estaban en riesgo de padecer hambre extrema. El organismo también detalló cómo cientos de mujeres se vieron obligadas a dar a luz en sus viviendas o en campamentos de desplazados, sin acceso adecuado a servicios de emergencia ante las consecuencias del asedio israelí contra la Franja de Gaza.

Seguimos en esta guerra en Asia Occidental porque las fuerzas militares yemeníes atacaron con misiles balísticos posiciones contra milicias prosaudíes y bloquean su avance hacia la región de Jizan. El portavoz de las Fuerzas Armadas de Yemen, el general de brigada Yahya Sahi, anunció que las fuerzas saudíes fueron atacadas con misiles balísticos al suroeste del país. La autoridad yemení indicó que se alcanzaron los objetivos, dejando más de 200

muertos y varios heridos en el frente de las fuerzas respaldadas por Arabia Saudita. El vocero confirmó la ejecución de otra operación de ataque contra el aeropuerto internacional saudí de Abha con un misil balístico, en la que reiteró las consecuencias de seguir operando sus vuelos en el territorio. Mientras tanto, las fuerzas yemeníes frustran un ataque de Arabia Saudita al suroeste de la gobernación de Taiz en un intento de adentrarse en las fronteras del distrito de Dubab. Las fuerzas militares lograron recuperar 5 distritos y tomar el control de zonas dentro de la localidad como Al-Mawasit. Al tiempo, Yemen anunció la ejecución de una serie de ataques contra objetivos militares y económicos en territorio saudí. Los sitios fueron Hamis, Mushayt, Riyadh y Jeddah.

Vamos a movernos hacia Europa, específicamente a Francia, en vivo además. Vamos a este país con imágenes donde las protestas estudiantiles han alcanzado su 19ª jornada y ya se extienden por todo el territorio, incluyendo los de ultramar. Están observando entonces esa intensa movilización que comenzó reclamando más profesores, mejores instalaciones y mayores recursos para la educación pública. Esto afecta a miles de institutos. Este lunes se contabilizaron 413 bloqueados con protestas o incidentes que apenas unas horas se han triplicado. Y de acuerdo con el Ministerio del Interior, hasta este martes en la mañana se han registrado 24 centros incendiados o dañados, 78 trabajadores del sector educativo y 215 estudiantes heridos y cerca de 5.000 detenciones. Es decir, 85% de ellas son menores de edad. Ahora, la escalada evidencia el malestar existente en las aulas, pero también en el país. A los secundarios se han unido además los universitarios y varios sindicatos que respaldan sus reivindicaciones. De esta manera, la crisis educativa se convierte en un nuevo foco del conflicto social que vive la Francia del presidente Emmanuel Macron, que seguramente está viviendo un momento político muy complicado para tomar decisiones. Estamos recibiendo imágenes en vivo directamente desde Francia, que vive una nueva y masiva jornada de movilizaciones estudiantiles este 6 de octubre, bautizada como el acto 3 de las protestas contra la crisis educativa. Miles de estudiantes y sindicatos se han sumado a las marchas nacionales y fuera dentro del país, con estimaciones de más de 86.000 manifestantes en diversas regiones del país durante toda la mañana. Entre 400 y 500 escuelas secundarias e institutos permanecen bloqueados o cerrados total o parcialmente. Y las protestas han dejado más de 6.000 detenciones acumuladas en las últimas dos semanas, con más de 700 policías y gendarmes, por cierto, heridos, además de lesiones graves en algunos manifestantes. Esta es la situación. Exigen un plan urgente de renovación de centros escolares y universitarios, además de la contratación de más personal educativo, de orientación y sanitario. Por supuesto, seguiremos atentos a esto que está pasando en Francia y en otras partes del planeta, porque el mundo está complicado. Nosotros hacemos seguimiento para acompañarles con la información aquí en Telesur Noticias. Hasta la próxima.

0: brasileño Alisson dos Santos fueron nominados a los atletas del año por la World Athletics. Y todo está listo para que este martes Lionel Messi se retire por todo lo alto con la selección argentina. Bien, y reiteramos el saludo y la bienvenida a esta hora a Deportes Telesur. Recuerda que estamos en Instagram y en X como Deportes Telesur. Mi cuenta en X, Enrique Telesur TV. Y comenzamos de inmediato hablando precisamente de la World Athletics, porque dio a conocer a los nominados al premio Atleta del Año 2026, entre los que figuran los latinoamericanos Marilady Paulino y Alisson dos Santos.
1: En la rama femenina, la dominicana Marilady Paulino está nominada tras conquistar el título en los 400 metros del World Athletics Ultimate Championship. Además, en la Liga Diamante, recuperó su título en la parada de Bruselas. Asimismo, ganó la medalla de oro en los Juegos Centroamericanos y del Caribe, con récord incluido. Junto a Paulino también están nominadas la española María Pérez, la etíope Tix Acefa, las estadounidenses Chase Jackson, Melissa Jefferson-Wooden y Masai Russell, la keniana Agnes Engetich, la canadiense Cameron Rogers, la suiza Audrey Berro y la china Yan Zijie. En la rama masculina, el brasileño Alisson dos Santos es quien representa a América Latina. Durante el 2026, se consagró tricampeón en la Liga Diamante y en el World Athletics Ultimate Championship. También logró sumar un nuevo título. Además, se mantuvo invicto en 11 carreras de vallas. Junto a dos Santos, también están nominados el vigente campeón del premio, el sueco Armand Duplantis, los estadounidenses Kenneth Wagnerek y Jacoby Tarp, el esloveno Christian Zech, el italiano Andy Díaz, el botswano Colin Kevinapsipi, el británico Josh Kerr, el sri lankés Rumesh Taranga Patiraje y el keniano Sebastián Sagüe. La entrega de los premios mundiales de atletismo tendrá lugar en Mónaco el 29 de noviembre.
0: Bien, y el Comité Olímpico Internacional dio a conocer la lista de los países que han mostrado interés en organizar los Juegos Olímpicos de 2036. Así que este martes el organismo internacional anunció mediante un comunicado que han mantenido un diálogo permanente con los Comités Olímpicos Nacionales de Alemania, Hungría, India, Qatar, Corea del Sur, Sudáfrica y Turquía, países que han expresado su interés en albergar la cita olímpica del 2036. Como parte del proceso, durante este año se realizarán presentaciones virtuales ante las comisiones de futuros anfitriones. Posteriormente, en marzo de 2027, se llevarán a cabo las evaluaciones de viabilidad. En marzo de 2027, el Consejo Ejecutivo, bueno, preseleccionará o va a preseleccionar lo que son las partes interesadas que podrán avanzar pasando del diálogo continuo a un diálogo estratégico específico. Y en diciembre de 2028, los anfitriones serán invitados a participar en un diálogo específico. Finalmente, se espera que el COI elijan al país anfitrión a mediados del 2029. Bien, Argentina, Uruguay, Chile y Brasil presentaron su candidatura conjunta para ser sede del Mundial de Rugby 2035. Y es que la Unión Argentina de Rugby oficializó su postulación para organizar el Mundial 2035 en una iniciativa conjunta con Uruguay, Chile y Brasil en una presentación técnicamente ante las autoridades internacionales. Cumplió en tiempo y además y forma con los requisitos establecidos. La World Rugby formalizó ya la recepción de los documentos y anunciará en noviembre de 2027 la sede de los Rugby World Cup masculino 2035. Hay que destacar que el proceso previo a la elección contempla visitas a los escenarios postulados y la confirmación en mayo del 2027 de las sedes preferidas antes de la votación final del Consejo. En otros temas, el tenista español Carlitos Alcaraz se consagró bicampeón del torneo de Tokio tras vencer al checo Jiří Leščenka en la final. Así que el inicio del compromiso estuvo incluso muy parejito y reñido, con ambos tenistas aprovechando los errores de su rival. Alcaraz se mostró defensivo desde el fondo de la cancha, mientras que Leščenka ofreció resistencia y mantuvo el partido en igualdad de condiciones. El marcador permaneció parejito durante todo el primer set, por lo que fue necesario definirlo en un tiebreak. En esa instancia, el español mostró mayor precisión y autoridad para quedarse con la manga 7-6. Para el segundo set, Alcaraz estuvo más inspirado y tomó el control del encuentro, aunque el checo supo responder y mantuvo la lucha hasta el final. no fue suficiente. Ante la superioridad del Español no se rindió, pero no le alcanzó, quien terminó cerrando el partido.

0: un 6-4 tras 1 hora y 36 minutos de juego. Carlos Alcaraz entonces selló la victoria y revalidó el título conquistado en el 2025. De esta manera, el español logró el bicampeonato del torneo de Tokio. Y seguimos hablando de tenis, pero no muy buenas noticias, porque el italiano Gianni Sinner, actual campeón y número uno del mundo, confirmó este martes que no volverá a competir en lo que resta del 2016 debido a problemas que arrastra en su rodilla derecha. Y es que Sinner decidió junto con su equipo médico someterse a un tratamiento para continuar con su recuperación y regresar en mejores condiciones la próxima temporada. El italiano no disputa un partido oficial desde el pasado 12 de julio, cuando conquistó por segunda vez consecutiva el título de Wimbledon, tras derrotar al alemán Alexander Zverev en la final. Desde entonces, la lesión en la rodilla le obligó a ausentarse de la gira norteamericana, incluido el Abierto de Estados Unidos, además de los torneos de la gira asiática. Señaló que su prioridad es pensar en su carrera a largo plazo y trabajar para regresar al 100%. Con esta decisión, el italiano se perderá el tramo final de la temporada, incluidos el Master 1000 de París, las finales ATP de Turín y la fase final de la Copa Davis. Cambiamos de tema, y es que el presidente de la Federación Turca de Fútbol se desmarcó ahí del escándalo de corrupción tras la detención del jefe de los árbitros por apuestas e influencia. İbrahim Haçamanoğlu, presidente de la Federación Turca de Fútbol, se desmarcó públicamente del reciente escándalo de corrupción y apuestas ilegales tras la detención del jefe de los árbitros, Ferah Gündoğdu, y otros dirigentes acusados incluso de falsificación de documentos, abuso de finanzas y de confianza, y además de manipulaciones en el arbitraje, donde el directivo rechazó que se le atribuya a su gestión una red de inmoralidad que persiste desde hace décadas, asegurando que asumirá su responsabilidad para limpiar el deporte, un caso que ya involucra a cientos de colegiados con cuentas de apuestas y denuncias de favoritismo en sus designaciones. Bien, nosotros vamos a establecer breve pausa. Recuerden que hoy es el último baile, es el último grito del eterno capitán, del campeón del mundo, de Lionel Messi, el máximo referente del balompié mundial. Y la AFA le ha dedicado unos cuantos materiales audiovisuales, como ha sido una reacción tremenda en redes sociales. Pues nosotros vamos a la pausa con este video que la AFA le dedica a Lionel Messi.
1: Un pibe nacido en Rosario llegó para cambiarnos la vida. Pero no solo por los 125 goles. Por la magia de esos tiros libres. Había algo mejor. Algo que ningún diario llegó a documentar. Mejor que las dos Copas América. Inclusive mejor que la Copa del Mundo en Qatar. Leo, ¿sabes por qué sos el mejor del mundo? Porque en estos 22 años nos hiciste mejores. Mejores padres. Mejores hijos, mejores compañeros de vida. Y sin darnos cuenta, mientras gritábamos tus goles, repitiendo que eras el mejor de todos, vos nos hacías mejores a nosotros. Y ese es otro título más. Nos hiciste mejores nietos, con cada dedicatoria a tu abuela. Nos hiciste mejores ante la adversidad, porque a pesar de todo lo que te estaba pasando, nos llevaste otra vez a la final del Mundial. Mira si eso no nos va a hacer mejores. Nos hiciste mejores con pocas palabras. Cuando pusiste la historia en su lugar, a los ojos del mundo. Cuando dormiste abrazado esa copa, porque nos enseñaste que nunca es tarde para soñar. Gracias, Leo. Gracias por los títulos, por los goles. Pero tu legado va mucho más allá. Porque cuando nos pregunten qué es Leo Messi para nosotros, ¿sabes qué vamos a decir? El mejor de todos. Porque nos hizo mejores a todos.

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Bien. Hoy, Lionel Messi viste esa camiseta por última vez con la selección argentina. El astro de fútbol mundial tiene su última función en un encuentro amistoso frente a Benín. Esto será en el Estadio Monumental de Buenos Aires, en un marco espectacular, marcando el cierre definitivo de una era, de una trayectoria y de una larga vida sin precedentes que se extendió por más de 20 años. El partido homenaje, apodado de forma emotiva, además por los aficionados, como el último tango. Se organiza luego de que el capitán de 39 años anunciara formalmente su retiro internacional el pasado 31 de agosto, pocas semanas después de disputar la final del Mundial de 2026 contra España. Para esta velada histórica, la Asociación de Fútbol Argentino citó a la plantilla campeona del mundo de Qatar 2022 y las nuevas generaciones del equipo para acompañar al eterno capitán. Después de escribir tantos números, después de dejar tantos registros que para muchos es inalcanzable, como uno de ellos de tantos, 8 balones de oro tiene este hombre. Bueno, no todo para él fue color de rosa, porque hace 21 años él arrancaba su trayectoria con la selección absoluta. Un camino largo, además marcado por madrugadas, desconsuelos, finales perdidas y un país entero que le exigía milagro, pero también era la promesa inquebrantable de un hombre que nunca estuvo dispuesto a rendirse, a bajar los brazos. Claro, porque su primera vez con la selección albiceleste, ahí lo tienen, ¿eh? El ingreso por Lisandro López, 17 de agosto del 2005, fue ese ingreso en el Messi con esa camiseta 18. Se fundó el amistoso ante Hungría. Aquí, miren, ¡push! El golpe en la cara, ahí, ¡pam! Ese forcejeo, bueno, ante Hungría que terminó con triunfo 2-1, con goles de Maximiliano Rodríguez, Ben Heinze. Bueno, Messi entró al 63 y apenas 47 segundos. Bueno, llegó este momento que para Messi marcó, sin duda, un debut amargo. El debut menos esperado para un jugador que en aquel momento venía a ser campeón sub-20 y que ya era idolatrado como el próximo. Ese es el árbitro, Marcus Merck. Ah, ahí estaba, miren, Hernán Crespo, Scaloni, Gabriel Heinze. Ahí está Juan Pizorín, Maximiliano Rodríguez. Y Juan Pi le decía, vas a sacar tarjeta amarilla. ¿Ah? Al jugador Van Sar Vilmos fue al que, y ahí lo lleva el cuerpo técnico directo a las duchas. Ahí estaba, mire, Alexandro también pintado con el cabello amarillo. Ese es el momento del debut amargo. Solo 47 segundos duró Lionel Messi en aquella polémica y discutida falta. ¿Y saben qué es lo peor de todo? Que este árbitro, Marcus Merck, de origen alemán, a los años confesó a unos medios de comunicación público y notorio, diciendo que esa jugada, si él la hubiese analizado muy bien, era para amarilla y no para roja. Y que si hubiese visto VAR, la cosa hubiese sido distinta. Pero no le tembló el pulso, 47 segundos y apagó el debut de Messi. Pero bueno, eso marcó un antes y un después para el eterno capitán. Y es que desde su debut, precisamente en ese año 2005, de la mano de José Pekerman, hasta su exitoso fin de siglo junto a Lionel Scaloni, Messi tuvo varios entrenadores, ¿eh? 9 para ser en total, 9 entrenadores durante su pasantía con la selección argentina. Y es que el debut de Messi a los 18 años llegó con José Pekerman en el banquillo y su asistente era Néstor Lorenzo, ¿eh? Durante la gestión.

del entrenador, la Pulga no tuvo un rol protagónico, claro, estaba debutando. Seguidamente asumió el mando Alfio Basile, quien le otorgó la titularidad de manera definitiva a Messi. El año siguiente, en el 2008, Maradona reemplazó a Basile al frente del seleccionado y le entregó la histórica camiseta y el número 10. ¡Qué histórica! Y por primera vez la cinta de capitán.

0: que un alquiler tiene que ser temporal y homologar los temporales al resto de contratos de alquiler aplicando las mismas subidas que se aplican a los contratos y acabar con la no regulación en muchos casos de los alquileres temporales. Y por supuesto, pues también se propone una subida de impuestos a los pisos turísticos y una serie de reducciones fiscales, bonificaciones fiscales a inquilinos y caseros.
1: José Luis, nos queda poco tiempo para ir cerrando. ¿Qué posibilidades tiene en este caso el gobierno de poder conseguir esta vez el apoyo necesario para poder sacar adelante finalmente los decretos?
0: En el caso del primero, ya se ha anunciado que el Partido Nacionalista Vasco lo va a apoyar, así que en principio saldría adelante, que es el grueso de medidas a las que he hecho referencia anteriormente. En el caso del segundo decreto, que sería pues, prolongar los contratos 5 años en el caso de particulares y 7 en el caso de empresas de manera automática, pues no va a salir, presumiblemente. Esto tendría que llevarse a cabo antes del 6 de noviembre. Está estipulado así y en principio es el plazo con el que se juega.
1: José Luis, muchísimas gracias por el análisis, muchísimas gracias por la información.
0: Gracias a ustedes, que tengan un buen día.
1: Gracias igualmente. Ahora nosotros nos vamos a ir con deportes y si nos vamos con deportes, nos vamos con él, nos vamos con Quique Guevara.

0: Bien, aquí seguimos para la información deportiva en Conexión Global, y es que este martes Lionel Messi viste por última vez la camiseta de la selección de Argentina. El astro de fútbol mundial tiene su última función en un encuentro amistoso frente a Benín. Esto será en el Estadio Monumental de Buenos Aires, marcando el cierre definitivo a una trayectoria internacional sin precedente que se extendió por más de 20 años. El partido de homenaje apodado de forma emotiva por los aficionados como el último tango se organiza luego de que el capitán de 39 años anunciara formalmente su retiro internacional el pasado 31 de agosto. Pocas semanas después de disputar la final de la Copa del Mundo 2026 contra España. Para esta velada histórica, la Asociación de Fútbol Argentino citó a la plantilla campeona del mundo de Qatar 2022 y las nuevas generaciones del equipo para acompañar al capitán. Bien, y la World Athletic dio a conocer los nominados al Premio Atleta del Año 2026, entre los que figuran los nombres de latinoamericano Marilady Paulino y Alice Odo Santos.
1: Rama femenina, la dominicana Marilady Paulino está nominada tras conquistar el título en los 400 metros del World Athletics Ultimate Championship. Además, en la Liga Diamante, recuperó su título en la parada de Bruselas. Asimismo, ganó la medalla de oro en los Juegos Centroamericanos y del Caribe, con récord incluido. Junto a Paulino también están nominadas la española María Pérez, la etíope Tix Acefa, las estadounidenses Chase Jackson, Melissa Jefferson Wooden y Masai Russell, la keniana Agnes Engetich, la canadiense Cameron Rogers, la suiza Audrey Berro y la china Yan Xiyi. En la rama masculina, el brasileño Alisson dos Santos es quien representa a América Latina. Durante el 2026, se consagró tricampeón en la Liga Diamante y en el World Athletics Ultimate Championship. También logró sumar un nuevo título. Además, se mantuvo invicto en 11 carreras de vallas. Junto a dos Santos, también están nominados el vigente campeón del premio, el sueco Armand Duplantis, los estadounidenses Kenneth Vegnarek y Jacoby Tarp, el esloveno Christian Zech, el italiano Andy Díaz, el botswano Colin Kevinapsipi, el británico Josh Kerr, el sri lankés Rumesh Taranga Patiraje y el keniano Sebastián Sahwe. La entrega de los premios mundiales de atletismo tendrá lugar en Mónaco el 29 de noviembre.
0: Y el serbio Novak Djokovic se consagró campeón del Abierto de China por séptima ocasión luego de que el australiano Alex de Minaur se retirara por lesión durante la final disputada este martes. El encuentro comenzó con gran intensidad y ambos raquetas protagonizaron un primer set muy equilibrado. Djokovic logró imponerse en el tiebreak 7-6 después de 67 minutos de juego. Tras finalizar ya la primera manga, de Minaur, bueno, recibió atención

médica por una molestia en la zona del muslo izquierdo. El australiano regresó a la cancha con la pierna vendada incluso y consiguió ganar, además, el primer juego del segundo set. Pero las molestias le impidieron continuar de Miñahur, entonces decidió retirarse. Fue lo más sano para él cuando el marcador estaba 7-6 y 6-10, poniendo fin a una racha y a una mala actuación. Bien, y nosotros de esta manera cerramos la información deportiva acá en Conexión Global, pero no se vayan porque ya venimos con información de la cultura.

0: Y dentro del ámbito cultural les contamos que octubre representa para China un mes de profunda celebración tras conmemorar el Día Nacional. Ahora celebran la Semana Dorada, que es un periodo vacacional festivo que une a toda la familia. Pero veamos más.
1: Al caer la noche en la vieja calle de Hetou, cientos de visitantes y locales disfrutan de la arquitectura y belleza estética de la dinastía Tang. La exhibición de faroles y peces brillantes, junto con los tonos rojos y ámbar de las estructuras, construyen un resplandeciente camino que conduce a la multitud a la orilla del canal de Tangjing.
2: Realmente me encanta el evento ceremonial que se lleva a cabo aquí, en la calle vieja de Hetou. No solo muestra la rica historia y cultura que abarca miles de años desde la dinastía Tang, sino que también refleja vívidamente el magnífico esplendor de esta época dorada. Es verdaderamente maravilloso y les agradezco a todos por venir a visitarnos.
1: Esta ceremonia de encendido de faroles es la atracción principal que ofrece Hetou durante la Semana Dorada, periodo vacacional que conmemora la fundación de la República Popular China y la riqueza cultural del país. El ambiente es un recorrido a través del tiempo, con música tradicional y artistas vestidos con trajes de la época. El evento está inspirado en la historia de la zona como centro de transporte y comercio de carbón, reinventando este paseo marítimo para la oleada de turistas a Tangshan.
3: Me gusta mucho. Al fin y al cabo, este es el tipo de lugar que el público en general desea. Trae alegría y felicidad.
4: Dado que el Día Nacional es una celebración para todo el país, les deseo a todos un feliz Día Nacional y también les deseo a nuestra patria prosperidad y un gran éxito.
1: La Semana Dorada es considerada una de las fechas más importantes para el turismo nacional, con el objetivo de fomentar las reuniones familiares dentro del país. Tiempo perfecto para conectarse con las raíces culturales y la milenaria historia de la nación.
0: Y finalizamos el programa. Muchas gracias, Quique, como siempre, por el deporte.
5: A ustedes y, por supuesto, para ti también.
0: Hoy de tarde, gran homenaje, gran, ¿no?
5: Sí.
0: Anuncialo, así la gente sabe.
5: A las 17 horas por acá por la multiplataforma y a las 7 de la noche, a las 19 horas, es relato de cancha para llevar el partido entre Benín y la selección de Argentina.
0: Pero cuando hablamos de gran homenaje, gran, ¿a qué nos referimos?
5: Al grande, al más grande de todos, a Lionel Messi.
0: Bien, perfecto.
5: ¿Te gustó?
0: Me gustó, quería que lo dijeras. Muchas gracias a todos y todas por acompañarnos. Nosotros nos reencontramos a la brevedad. Que tengan una gran jornada. Chau, chau.

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0: ¿Qué tal? Les habla Jorge Gestoso. En el programa de hoy, Colombia 60 días después, con otra notable invitada, Consuelo Ahumada, politóloga directamente desde Bogotá. Consuelo Ahumada, una cálida bienvenida al programa.
1: Gracias, Jorge. Un saludo para ti y para toda la gente que nos está escuchando en distintas partes del mundo.
0: Consuelo lleva 60 días en la presidencia. Abelardo de la Espriella en Colombia llegó con ayuda del exterior. Si llegó con ayuda del exterior, ¿de qué fue esa ayuda? ¿Cuán evidente y de alguna forma qué papel jugó, si es así?
1: Mira, la ayuda del exterior es incontrovertible ya. Desde un comienzo se sabía que pues la oposición a Petro estaba, y de hecho ya había hecho varias visitas a Estados Unidos, los congresistas y otros, digamos, altos dirigentes de los gremios, habían viajado a Estados Unidos, a la Florida, a Washington, a entrevistarse con Marco Rubio y con dos o tres congresistas de ultraderecha. Y era clarísimo, se trataba de darle golpe de Estado a Petro, digamos, durante los primeros tiempos, pero después ya garantizar que no hubiera una continuidad del proyecto del cambio. Entonces estuvo maquinando, de hecho Abelardo de la Espriella se reunió con Marco Rubio antes y se sentía muy orgulloso de haberlo hecho, lo decía en sus redes sociales y escucha, se estaba fraguando todo un plan para el cambio de gobierno. Luego se conoce, bueno, viene el Escudo de las Américas que refuerza digamos, el cerco a los gobiernos alternativos de izquierda, en el caso de Colombia, la participación del gobernante de Ecuador fue muy clara, acusando a Gustavo Petro de complicidad con los grupos armados en la frontera, que también es muy importante la frontera con Ecuador. Y bueno, todo este plan de incluso incursionaron en Colombia en este periodo, hubo aranceles para los productos colombianos, todo esto generando un malestar muy complicado y las acusaciones a Gustavo Petro. Esto se da en ese marco, luego se conoce el Honduras Gay, que no era un proyecto en abstracto, se estaba llevando a cabo, ¿sí? Con Hernández, con Orlando Hernández, a quien dejan en libertad, y aparece comprometido los servicios secretos de Israel y el gobierno de Israel en un plan para tratar de derrocar más o menos en ese orden Honduras, que lo hicieron en octubre, ¿sí? Luego hablaban de Perú y hablaban de Colombia. Entonces, quizás en algunos sectores faltó percibir que eso se estaba cumpliendo. En el caso de Colombia también. Al mismo tiempo, digamos, parte de eso, de parte de manejar a la opinión pública mediante la manipulación de algoritmos, se empieza a descubrir en primera, pero sobre todo en segunda vuelta, un fraude del entonces presidente.

0: Petro es muy, ha sido mucho esto, con mucho detalle, buscó bastantes aliados de muchachos y que trabajaban en la red, que podían interpretar esto, expertos en todo este manejo de redes, y encontraron una votación completamente atípica, ¿sí? Esto se liga a también que Petro había insistido mucho en que el software lo manejaba una empresa privada, ¿no? En efecto lo es, ¿no? Entonces, y que el Consejo de Estado había pedido que lo manejara una empresa pública, ¿no? Que fuera un software público abierto, pero eso no se dio. Entonces, que hacía la transmisión de datos. Curiosamente, la misma empresa que estuvo en Honduras, ¿no? La misma empresa colombiana. Entonces, se fragó todo esto, todo un clima muy propicio para el fraude y para garantizar que ganara el candidato de la ultraderecha, ¿no? Pues la jugaron a él definitivamente. A eso se sumó, por supuesto, descuidos claros en el pacto histórico, un triunfalismo que nunca se corrigió, no se atendió, digamos, a otros sectores que se necesitaba, digamos, para semejante peligro se necesitaba realmente un frente, una alianza con otros sectores de centro, ¿sí? Para frenar el avance del neofascismo, el tecnofascismo, como se denomina ahora, ¿no?
1: Entonces, 60 días después de la llegada al poder, con todas esas circunstancias, con la injerencia de Estados Unidos directa o indirecta, con un proceso a nivel del conteo de votos muy cuestionable, como tú decías, el software era un software privado que no aceptaba que fuera del Estado. Llega, a pesar de todo eso, llega entonces este ultraderechista pro Estados Unidos, Abelardo de la Esprilla. Colombia, 60 días después, ¿está igual, mejor o peor?
0: Mira, está peor en muchos sentidos. El proyecto de Petro sentó las bases para el cambio, con errores, claro, pero con muchos aciertos, ¿sí? Él partía de un postulado básico, es fortalecer lo público, ¿sí? Fortalecer las empresas estatales, la inversión pública y social, incluso para la paz, para alcanzar, digamos, la reconciliación, la paz, para desmovilizar a los grupos armados. Y hubo errores, claro que hubo errores, pero ese principio básico es fundamental. Entra Abelardo con la idea de que es que el que no se someta lo mata, y es lo que está haciendo. Entonces, algunos grupos han reaccionado todavía más fuerte, y se presentan situaciones como la que hubo hace 2 semanas en Santa Marta, en la costa Caribe, sí, pero no solamente en Santa Marta, todo el departamento de Magdalena, en que hubo una toma de estos grupos, antiguos grupos paramilitares de causa del narcotráfico, algunos muy relacionados con las élites, o muy relacionados con algunas de las élites locales, incluso con Abelardo. Sabes que Abelardo tiene un pasado de vínculos con el narcotráfico, de defensa, es un abogado que ha defendido siempre a los narcotraficantes. Sí, ha tenido su sede en Florida, de hecho su primera nacionalidad es estadounidense. Y entonces ahí tienen sus vínculos y tienen sus relaciones, entonces todo como un show mediático en el que él sale armado por las calles, como si fuera, digamos, en pleno medio oeste, ¿no? En Estados Unidos, en las viejas películas, y amedrentando a la población. Entonces, ha habido, digamos, esa situación no se soluciona, ¿sí? Matando una, dos personas y exhibiéndose en medio de cadáveres, pateando cadáveres, rompiendo con cualquier norma mínima el derecho internacional humanitario, ¿no? De respeto a los muertos. Nada de eso se cumple. Entonces, digamos, desde el punto de vista del conflicto, de la violencia, la situación es grave, ¿sí? No es que Petro hubiera podido arreglarla del todo, porque de hecho esto requería, como decía al comienzo, de una inversión pública y social, y eso era lo que estaba haciendo. Tenía que ver con eso los diálogos, cómo llevar al, digamos, al Catatumbo en la frontera con Venezuela, pero también a Nariño, al Cauca, inversión pública y social, oportunidades para dejar el narcotráfico y dedicarse a cultivos

0: lícitos, ¿no? Entonces nada de eso piensa Abelardo. En el orden público está peor. Ya si quieres hablamos también de otros sectores, ¿no? Lo que ha hecho, pero es muy grave. Es decir, el fuerte de Petro fue la inversión pública y social. Y lo hizo en educación, lo hizo en salud, a pesar de todo el saboteo y de la oposición a la reforma, ¿no?
1: Bueno, justamente las críticas que se le hacen a este ultraderechista pro Estados Unidos de la Esprilla es que en realidad todo lo que ha hecho en 60 días es vender el humo para muchos de el tema seguridad, mano dura y Chávez, todo lo que viene de con los adjetivos estos calificativos. Pero en realidad, más allá de vender la cosa de seguridad, no ha mostrado ningún proyecto en cuanto a construir. Y lo más crítico de esa crítica es que es seguridad versus democracia. Entonces la pregunta es, ¿dónde está quedando la democracia con un mecanismo de seguridad, como tú dices, que se pasea disfrazado de militar como si fuera el Far West y exponiéndose frente a cadáveres? ¿Dónde está la democracia?
0: Mira, yo creo que ni seguridad ni democracia. Eso es lo más grave, ¿no? Porque la seguridad no es matar a uno o dos de estos dirigentes, exhibirlos y llenarse de... tratar de que lo elogien los medios, lo elogian, ¿no? La seguridad va mucho más allá de todo eso, ¿sí? La seguridad ciudadana, la seguridad en la ciudad, la seguridad en las zonas rurales. Lo que ha habido es un auge de la inseguridad, ¿sí? De las tierras que Petro alcanzó a asignar y a titularizar. No fue mucho, pero sí fue un avance importante en ese sentido. En contravía de los gobiernos neoliberales anteriores, sí, están siendo reclamadas por estos sectores violentos, ¿no? Por los viejos paramilitares, representantes de los ganaderos, ¿no? De los hacendados. Es decir, se está generando una inseguridad muy grande en el campo. Se está difundiendo una doctrina de una nueva doctrina de seguridad nacional acoplada al escudo de las Américas, de digamos un poco la salida militar para todos, ¿no? El presidente admitió el ingreso de tropas a estadounidenses a Colombia. Eso lo dijo el ministro de guerra de Estados, el secretario de guerra de Estados Unidos. Él nunca lo admitió ni lo negó. Se han visto en Santa Marta, yo estaba en Santa Marta precisamente en ese momento del paro, se veían aviones de Estados Unidos. Ahora, eso no es nuevo porque Estados Unidos se ha estado incursionando periódicamente, ¿no? Pero entonces no es eso, y la democracia mucho menos. Ha perseguido no solamente a los trabajadores, trabajadoras y a los sectores sociales, sectores populares, sino incluso a personas de la vieja oligarquía que le hicieron oposición a Petro. En el primer punto está el tema de modificar el código y la ley para la movilización social, ¿sí? Y prohibir la movilización social, ¿no? Pues nosotros tuvimos el estallido social hace 6 años, ¿sí? Ya, y tuvimos la visita de la Comisión Interamericana de Derechos Humanos, y claramente quedó establecido que sí se puede utilizar la calle y las vías como camino propio. Entonces aquí se está discutiendo, y Abelardo y su ministro están resolviendo si eso es válido o no. Es decir, también hablan de limitar el tiempo de negociación, ¿sí? Duque, por ejemplo, no negoció nada, Duque antes de Petro, ¿no? El presidente anterior a Petro. Pero ahora se suena mucho más grave, ¿no? Es decir, militarizar la protesta. Algo que no hizo Petro. Petro tuvo oposición de estos grupos de ultraderecha y nunca le sacó la policía, ni el ejército, ni este batallón especial para cometer la movilización. Permitió la movilización social. Ahora no. Entonces, eso de un lado. Y del otro lado, se están metiendo los gremios de la producción, los poderosísimos gremios de la producción que dedicaron a sabotear a Petro a como diera lugar. Exigió que uno de esos gremios saliera de su director por temas personales que tenía con él, ¿sí? Que es un precedente nefasto, y que la prensa minimiza. Sí, la prensa lo pone como si no fuera nada.

0: ha metido también en otras cuestiones clave, ¿no? Con estos sectores. Hubo un incidente la semana pasada con el alcalde de Sincelejo, la capital de Sucre, también en la costa caribe, ¿no? Lo rodeó con personas armadas. Él anda con personas civiles armadas. Eso es lo más peligroso que hay en la historia de Colombia, en la historia reciente de Colombia. Un civil armado. Bueno, se encargó de liberalizar el uso de armas, ¿no? Que las personas puedan usarla. Él dice que son los que tengan permiso, pero el permiso se obtiene muy fácilmente. O sea, estamos en una situación difícil en ese sentido. Tenemos una movilización social programada para el 14 de octubre, es decir, la semana entrante, ¿sí? Y bueno, vamos a ver cómo sale, pero hay mucha expectativa, mucho expectativa.
1: Consuelo, te invito a hacer una pequeña pausa. Estamos hablando con Consuelo Ahumada, directamente desde Bogotá. Consuelo, politóloga. Estamos hablando sobre Colombia 60 días después de la llegada de Abelardo de la Espriella. Ya regresamos.

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0: Continuamos hablando con Consuelo Ahumada, directamente desde Bogotá. Consuelo, politóloga, estamos hablando sobre Colombia 60 días después de la llegada a la presidencia de Abelardo de la Espriella. Consuelo, ¿qué va a pasar en los próximos meses?
1: Mira, hay anuncios, en lo económico hay anuncios muy preocupantes. A Petro no le aprobaron un presupuesto que incrementaba lo social, ¿sí? Y que, por supuesto, subía el puerto general del presupuesto, porque el presupuesto es muy poco flexible, ¿sí? No sé en qué medida pasa en otros países, pero aquí es muy poco flexible en la medida en que hay unos, digamos, el mantenimiento del Estado y la deuda, ¿sí? Hay unos gastos que son fijos. Entonces, lo social hay que aumentarlo. No se lo aprobaron, pero el Congreso le aprobó a Abelardo un presupuesto todavía más alto, basado fundamentalmente en endeudamiento. De hecho, ya entramos al Fondo Monetario Internacional de nuevo, ¿no, Richo? Nos acercamos de nuevo, Petro ya ha logrado saldar cualquier compromiso con ellos, y viene toda la condicionalidad a todo nivel. Sí, eso es clarísimo en cuanto a la inversión, en cuanto a las restricciones, el gasto en educación, gasto en salud, y pues los compromisos que ya conocemos de vieja data. Y eso se hace a punta de también la receta del Fondo Monetario Internacional, más impuestos.

0: indirectos, más impuestos al trabajo y no al gran capital. Petro pasó una reforma y luego intentó hacer otras reformas tributarias o medidas para cobrarle a los grandes empresarios y a los y a la inversión extranjera, ¿no? A los grandes inversionistas extranjeros, sobre todo en el sector del carbón y del petróleo y la minería, y les sabotearon absolutamente todo. O sea, se trata de quitarle el impuesto a ellos, ya se los quitó, Abelardo, y poner a pagar a la clase media y a los sectores populares y a los trabajadores. Eso es gravísimo. ¿Sí? Así es. Ese es el estallido social.
1: Ahora, esta ruptura profunda con el proyecto de Petro, de este ultraderechista pro Estados Unidos de la Estrella, ¿es lo que la voluntad del pueblo colombiano buscaba o no?
0: No, pues mira, es que eso es tan complicado analizar las elecciones. Es lo que movió a mucha gente a votar, sobre todo sectores que se guían mucho por las redes sociales o que tienen algún descontento con el gobierno del cambio, que pues tiene que haberlo también, porque no llega a todos el cambio, ¿no? Mucha gente decía, bueno, no me llegó el cambio, las promesas que hace, el tema de la paz, ¿no? El tema de la paz total, que tuvo problemas, realmente tuvo problemas, pero pues la gente no se pone a analizar o no tiene la posibilidad de mirar en profundidad, bueno, pero es la paz o es la guerra, y mirar para atrás cuánto llevamos en guerra, que fue para el periodo de Uribe, es decir, un poco de la inmediatez, el fraude. Además, la diferencia con Colombia no fue mucho, ¿no? Uno diría, si hacen el fraude, nos ganaron por 250.000 votos, poco menos, ¿sí? Que es una proporción mínima, al menos del 1%, no sé, no recuerdo cuánto, pero el tema es cómo se manipula eso y un poco el desconocimiento también interno de lo que podría venir, ¿sí? En la misma campaña, ¿sí? La falta de convocar a amplios sectores para hacerlo. Hay un aspecto que me parece muy importante, que es el tema, por supuesto, de la soberanía nacional, lo que ha representado este gobierno de Abelardo, ¿no? En sumisión absoluta a Estados Unidos. Él es ciudadano estadounidense y juró lealtad a los intereses de Estados Unidos cuando adquirió la nacionalidad, antes que a cualquier otro país, ¿no? Y ha hecho cosas inadmisibles, mejor dicho, absolutamente censurables, ¿sí? Denunciar a presuntos delincuentes o políticos que han delinquido en Estados Unidos, no en Colombia, pasando por encima de los tribunales y de las cortes de Colombia. Eso ya lo ha hecho. Le pasó una lista también a Marco Rubio de personas a las que había que quitarle la visa, y lo hicieron, ¿sí? Fuera de eso, tanto en la ONU como aquí en una reunión que hubo en Barranquilla, que fue la primera escala de Marco Rubio con los gobiernos de Ecuador, Perú y Colombia, la idea era ofrecerle al país: estamos llenos de recursos, de minerales raros, vengan, se garantiza todo con plazos muy cortos, las licencias se dan y se aprueban, memorando en ese sentido. Es decir, esto ha sido nefasto. Los efectos se van a empezar a ver en la medida en que operen estas decisiones, la mayoría por decreto, ¿no? Hay que decir, decreto, es decir, no pasan por el Congreso, aunque el Congreso sea mayoritariamente sumiso, pero no pasan por el Congreso, o sea, es mucho más rápido.
1: Ahora, él vende esta idea de seguridad. ¿A ti te parece que lo que podría ser una ofensiva de las fuerzas militares podría lograr algún éxito frente a lo que es el crimen organizado?
0: Mira, eso es esa salida, que es la que tratan de tomar, es un desconocimiento de lo que es el narcotráfico hoy en día, la dimensión mundial, global, que tiene el crimen organizado, ¿sí? Hay autores, incluso autores con una postura bien claramente de derecha, que plantean que es imposible controlar el narcotráfico y el crimen organizado a partir de la militarización del país, ¿sí? Es la internacionalización del crimen organizado.

0: Petro habló mucho de eso, ¿sí? De Dubái, de la oficina de Dubái, donde no solamente se funcionan todas estas mafias, y esto ha sido denunciado ya por otros sectores, sino la complicidad del sector financiero. Es enorme la complicidad. Esto no sería posible sin la complicidad del sector financiero. Pero es más, partamos de algo, y es que los presidentes están impulsando Trump en América Latina, tienen sus vínculos con acusaciones de vínculos de una u otra manera con el narcotráfico, empezando por el señor Hernández de Honduras, pero de ahí para abajo, cuando los miremos, son los vínculos claros con el narcotráfico, con las mafias, por supuesto con los sectores financieros. Bueno, el mismo Trump está vinculado a través de su familia y sus intereses con el narcotráfico. Si no miremos todo este escándalo de Cerimedo y la que está en este momento en pleno auge, las fotos de Cerimedo con el hijo de Trump planeando todo esto, es decir, hay unas relaciones mafiosas muy complicadas, ¿no?, que tienen todos estos países con ese narcotráfico que se dice combatir.
1: Ahora, ¿piensas tú que esto es una tendencia y Colombia es, como tú mencionabas más temprano, un eslabón más de una cadena que ya lleva a Milei en la Argentina, Kast en Chile, en el Perú estamos hablando de Keiko Fujimori, también Honduras con Nasri Asfura, ahora Colombia, van por Bolsonaro en Brasil y, como dice el politólogo argentino Atilio Borón, dice, si llegaran a lograr que Bolsonaro tome el poder en Brasil, van por la reina, y la reina sería México para tener la conquista total. ¿Tú cómo lees todo eso?
0: Uno puede decir, y algunos dicen, bueno, es una vuelta a los años 60, pero igual no es, o sea, años 70, 80, las dictaduras en América Latina, la intervención militar, el Plan Cóndor, algunos hablan del Plan Cóndor 2, coordinación de todas las oficinas, pero es que en este momento con ese desarrollo de la tecnología, eso es como un plus, ¿no? Un plus adicional que pueden, les permite como, no necesitan meterse a invadir el país, bueno, Venezuela se me quiere, ¿sí? Pero en general, la manipulación, las redes sociales, los medios absolutamente corporizados en manos de grandes compañías. Ahora, no son infalibles. Esto tiene que tener una... digamos, hay contraofensiva todo esto. No solamente en América Latina, en el mundo interno. Para esto la gente resiste. Y yo diría, repitiendo un poco lo que decía Petro, ¿no? Si matan a Gaza, muere la humanidad en general. Si no, tenemos ese genocidio en vivo, ¿sí? Y no ha pasado nada, es decir, del cese del fuego sigue habiendo muerte y todo más, y la protesta sigue, pero no pasa nada. Entonces, ¿qué esperamos con estos tipos? ¿Qué esperamos con un mandatario como Trump mandando y haciendo lo que quiere en el militar? Eso genera una reacción, debe generarla, y nos hace, ante todo, entender que esto es un tema de digamos, de unidad, de unir sectores en los países y de unir países, de apoyar a Lula, por ejemplo, en este momento. Claramente esto es una causa de América Latina, como lo era en la campaña del pacto histórico, ¿no? Liderada por el pacto histórico, la continuidad del modelo de Petro. No se logró, pero esto... Yo soy, digamos, pesimista frente a las elecciones de Brasil, pero optimista frente a que esto se va a ir derrumbando poco a poco. De hecho, las elecciones de noviembre en Estados Unidos pueden darle sorpresas a Trump.
1: Consuelo Ahumada, muchísimas gracias por haber estado con nosotros.
0: A ustedes, Jorge.

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0: Está usted viendo la señal de Telesur y estamos iniciando una emisión más de Impacto Económico, como siempre con el gusto de acompañarle. Mi nombre es Daniel Rosas y vamos a comenzar con los titulares de esta emisión. En nuestro mundo hoy, Venezuela avanza en la recuperación de su capacidad de generación eléctrica con la próxima incorporación de 150 megavatios al sistema eléctrico nacional. En nuestro espacio de análisis estaremos abordando el pulso comercial entre las dos mayores economías a propósito de que China extendió investigaciones sobre barreras comerciales a Estados Unidos hasta el 27 de diciembre. Y en nuestro recorrido digital, la Reserva Petrolera de Estados Unidos se hunde y roza en mínimos históricos. De esto y más hablaremos en esta emisión. Para comenzar con la información del día de hoy, visitamos Venezuela, ya que avanza en la recuperación de su capacidad de generación eléctrica con la próxima incorporación de 150 megavatios al sistema eléctrico nacional a través de la activación de la unidad TZ07 del complejo termoeléctrico G-J Rafael Urdaneta en el estado de Zulia. El gerente regional de Generación Termoeléctrica Occidental, Neomar Alberto Ríos, informó que la unidad se encuentra en protocolo de pruebas y podría entrar en servicio en las próximas horas, una vez completado el proceso técnico de sincronización con el sistema nacional. La incorporación permitirá beneficiar a unas 42 mil familias y constituye otro paso en el plan de recuperación anunciado por las autoridades en el complejo Termozulia. También se ejecutan trabajos en otras unidades, mientras Corpoelect busca fortalecer la generación y contribuir a una mayor estabilidad del suministro eléctrico en el occidente del país y la calidad energética.
1: En esta oportunidad estamos en el estado Zulia, donde hace poco hemos puesto en funcionamiento la unidad de generación Termozulia 5. Esto es parte del plan que se anunció en días pasados y con ella se están incorporando 150 megavatios al sistema eléctrico nacional con una incidencia directa a la región zuliana. Continuamos con la inclusión de más megavatios al sistema eléctrico nacional. Como lo mencioné, arrancamos la planta Termozulia 5 y estamos trabajando para poner en servicio las plantas Termozulia 7, Termozulia 2, cuatro máquinas en la planta Rafael Urdaneta y en otras regiones del país. En planta centro continuamos con los trabajos, en la región capital también continuamos con las plantas en Picure. En la zona oriental seguimos con Guanta. Así se sigue trabajando para incorporar esos megavatios que son tan necesarios en el sistema eléctrico nacional para el bienestar del pueblo venezolano, tal como lo anunció nuestra presidenta Delcy Rodríguez.
0: Viajamos ahora a Cuba, ya que las transformaciones y modernización del sistema bancario financiero forman parte de las 176 reformas que implementa el país. Nuestra corresponsal Evelyn Leiva con los pormenores.
2: El sistema bancario cubano enfrenta un cambio de paradigma. El gobierno pone sobre la mesa un paquete de reformas que aspira a romper la brecha entre el sector estatal y las nuevas formas de gestión no estatal. La premisa es clara: ampliar la participación del capital privado, permitir la banca corporativa y universal y acabar con el monopolio estatal en el otorgamiento de créditos y servicios financieros.
3: Precisamente porque una gran parte del sector estatal con un marco regulatorio muy estrecho y con muchas limitaciones, no puede competir a pesar de que se considera el elemento fundamental y se le pone el apellido socialista, pero como socialista con pérdida, como socialista sin aportar beneficios al presupuesto. ¿Cómo se va a aportar a todos los servicios sociales, educación y salud si las empresas estatales socialistas están en gran mayoría en pérdida, no son competitivas, no participan? Lo que se quiere es igualar esto, que estas empresas cumplan su papel, que sean competitivas.
2: El diagnóstico es inequívoco. El eje temático 11 de las nuevas proyecciones del gobierno apunta a eliminar las restricciones a los pagos en divisas, permitir la apertura de cuentas en moneda extranjera sin autorización previa y, quizás lo más ambicioso, legalizar el uso de activos virtuales y tecnologías financieras. Pero el talón de Aquiles sigue siendo el tipo de cambio. Actualmente el país opera con un sistema fragmentado que ahoga el sector productivo.
4: El sector estatal opera a una tasa de cambio de 1 por 24 y en algunos casos 1 por 120. Sin embargo, el sector privado opera a unas tasas de cambio que fundamentalmente se guían por el mercado informal o ilegal de divisas. Entonces, tiene que haber un tránsito gradual también a tasas de cambio que estén más cerca de la realidad.
2: La propuesta oficial incluye la creación de casas de cambio privadas, un mercado cambiario digital en tiempo real y subastas de divisas. Se busca formalizar lo que es informal. El vicepresidente primero de la Asociación Nacional de Economistas de Cuba, Ayuban Gutiérrez, coincide en que la unificación monetaria es el norte, pero advierte que el camino está lleno de obstáculos, desde la crisis energética hasta la fuga de talento en el propio sistema bancario.
5: La unificación de las tasas de cambio. Llegar a una sola tasa, a una sola tasa de cambio. Tercer segmento del, vamos a decir, del mercado formal se acerca al informal, pero los otros dos segmentos se mantienen bastante alejados. El tema de las expectativas también ahondan esa tendencia de una mayor inflación. Siempre preguntan, bueno, ¿y cuál es la solución a la inflación? La verdadera solución a la inflación es producir más.
2: Producir más es la máxima que resume el desafío. Las medidas apuntan a modernizar, a digitalizar pagos, a otorgar licencias a transfer móvil y a crear agentes de pago para las remesas. Cuba intenta construir un puente entre el socialismo y el mercado en medio de una crisis económica asfixiante. El éxito no dependerá solo de los decretos, sino de la capacidad real de la economía para generar riquezas. Evelyn Levy, Javier Campanería, Telesur, La Habana, Cuba.
0: Vamos a República Dominicana. El proyecto de presupuesto general del Estado Dominicano para 2027 enfrenta cuestionamientos por la evolución de los ingresos públicos y el espacio fiscal disponible. El dirigente del PLD, Temístocles Montás, advirtió que la recaudación del gobierno central o las recaudaciones crecieron apenas 6,9% entre enero y agosto de 2026, ritmo que podría situarse por debajo de la expansión nominal económica. La preocupación adquiere fuerza porque los ingresos previstos equivalen al 15,9% del PIB en 2026 y bajarían al 15,7% en 2027. Montás pidió evaluar el impacto de las medidas de simplificación fiscal y su capacidad recaudatoria. También cuestionó el nivel de inversión pública y la asignación educativa. Para el opositor, la sostenibilidad fiscal requiere fortalecer ingresos, mejorar el gasto, reducir pérdidas y administrar responsablemente la deuda, evitando que el ajuste recaiga sobre la inversión social y productiva. En más información le contamos que las acciones de la británica Rockhopper Exploration registraron una fuerte caída en Londres tras conocerse dificultades para reemplazar a dos contratistas vinculados al proyecto petrolero Sea Lion en aguas de las Islas Malvinas. La cotización llegó a retroceder casi 20%, reflejando la incertidumbre sobre el desarrollo del yacimiento. Navitas Petroleum, operadora y accionista mayoritaria del proyecto, reconoció además la presión del gobierno argentino en contra de empresas participantes. La estadounidense Halliburton confirmó que no realizará trabajos en Sea Lion luego de intercambios con autoridades argentinas. Buenos Aires sostiene su reclamo de soberanía y cuestiona la explotación unilateral de hidrocarburos en el área. En septiembre, el gobierno de Javier Milei impulsó nuevas medidas en contra de compañías que operen sin autorización argentina y anunció un arbitraje en contra de Reino Unido bajo la Convención del Mar. El conflicto combina riesgos empresariales, geopolíticos, comerciales y también jurídicos.

Le cuento ahora que la Cámara de Comercio Internacional advirtió que el bloqueo de Hormuz puede profundizar una crisis alimentaria. La interrupción del tránsito por el Estrecho de Hormuz amenaza con desatar una crisis alimentaria que podría superar el impacto inmediato del encarecimiento energético, advirtió John Denton, secretario general de la Cámara de Comercio Internacional. El principal riesgo, según la organización, está en los fertilizantes. Cerca de un tercio de sus envíos mundiales atraviesa esta ruta estratégica y la disponibilidad habría disminuido en 2,7 millones de toneladas, cerca del 40%. Si la interrupción persiste, los cereales podrían encarecerse hasta 80%, golpeando primero a economías emergentes y en desarrollo. Filipinas aparece entre los países más expuestos debido a su elevada dependencia de fertilizantes importados. La situación se complica por problemas de navegación en el Mar Negro y posibles efectos de El Niño sobre las cosechas. La ICC promueve mecanismos internacionales para garantizar tránsito seguro y ordenado internacionalmente. Hacemos una primera pausa al volver como parte de nuestro espacio análisis. Estaremos abordando el pulso comercial entre las dos mayores economías y esto a propósito de que China extendió investigaciones sobre barreras comerciales a Estados Unidos hasta el 27 de diciembre. Vuelvo con los detalles.

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0: China extiende las investigaciones sobre barreras comerciales a Estados Unidos hasta el 27 de diciembre, manteniendo una posición de negociación fuerte mientras ambos países intentan estabilizar sus relaciones bilaterales. A continuación, los detalles.
1: El Ministerio de Comercio de China ha prorrogado sus investigaciones sobre barreras comerciales relativas a las acciones y medidas de Estados Unidos que perjudican

0: en las cadenas de producción y suministro globales, además de obstaculizar el comercio de productos ecológicos, alegando la complejidad de los casos. En este sentido, la cartera de comercio de China informó que las investigaciones iniciadas el 27 de marzo se han prorrogado hasta el 27 de diciembre del 2026, de conformidad con las normas sobre investigaciones asociadas con barreras al comercio exterior. En este contexto, recordemos que en marzo de este año, el ministerio señaló que estas investigaciones abarcaban las prácticas y medidas estadounidenses que podrían perjudicar gravemente los intereses comerciales de las empresas chinas, algunas de las cuales podrían violar las normas de la Organización Mundial del Comercio y otros tratados o acuerdos económicos y comerciales concertados, o en los que participan conjuntamente China y Estados Unidos.
1: Revisemos qué contiene esta investigación realizada por China a Estados Unidos. Las pruebas e información preliminares obtenidas por el Ministerio de Comercio de China indican que estas prácticas y medidas incluyen, entre otras, la restricción o prohibición de la exportación de productos de alta tecnología a China, la limitación de la inversión bilateral en sectores clave, las restricciones a la exportación de productos ecológicos a Estados Unidos, la demora en el despliegue de proyectos de nuevas energías, así como la limitación de la cooperación tecnológica relacionada con productos ecológicos. Las prórrogas llegan después de que ambas potencias ampliaran hasta el 10 de enero de 2027 la tregua comercial que expiraba el 10 de noviembre, un acuerdo anunciado en el marco de la cumbre de Washington entre Xi Jinping y Donald Trump. En este contexto, la Casa Blanca y el país asiático alcanzaron un consenso sobre diversos temas económicos y comerciales durante su última ronda de consultas, en la que también mantuvieron su primer diálogo sobre inteligencia artificial en el marco del mecanismo bilateral de consultas económicas y comerciales, según informó el Ministerio de Comercio.
2: Recientemente, los equipos económicos y comerciales de China y Estados Unidos celebraron la octava ronda de consultas económicas y comerciales en Estados Unidos, guiados por el importante consenso alcanzado por los dos jefes de Estado y defendiendo los principios de respeto mutuo, coexistencia pacífica y cooperación mutuamente beneficiosa. Ambas partes mantuvieron un intercambio de opiniones franco, profundo y constructivo y alcanzaron múltiples consensos sobre cuestiones económicas y comerciales de interés mutuo, incluyendo la implementación del consenso existente de consultas económicas y comerciales, acuerdos para reducciones arancelarias recíprocas, el establecimiento de un consejo comercial y un consejo de inversión, y la extensión del acuerdo conjunto de las consultas económicas y comerciales de Kuala Lumpur. El viceprimer ministro He Lifeng y el secretario del Tesoro Bai Sheng, como respectivos altos funcionarios de China y Estados Unidos, mantuvieron su primer diálogo sobre inteligencia artificial en el marco del mecanismo de consulta económica y comercial China-Estados Unidos. En adelante, la parte china mantendrá una comunicación estrecha con el Ministerio del Comercio, la parte estadounidense en el trabajo de seguimiento en el marco del mecanismo de consulta económica y comercial entre China y Estados Unidos.
1: Un dato importante es que la histórica visita del presidente chino Xi Jinping a Estados Unidos abonó terreno para la tregua comercial, lo que impulsó notablemente la confianza de las comunidades empresariales de ambos países en la profundización de la cooperación. Los dos jefes de Estado reconocieron el papel positivo del mecanismo de consulta económica y comercial bilateral, los logros alcanzados por sus respectivos equipos, incluido un acuerdo recíproco de producción arancelaria por valor de 30 mil millones de dólares, e instruyeron para que estos acuerdos se implementaran en su totalidad.
0: Las comunidades empresariales de China y Estados Unidos creen ampliamente que la histórica visita del presidente Xi Jinping a Estados Unidos y el importante consenso alcanzado por los dos jefes de Estado desempeñan un papel extremadamente importante en la definición del rumbo de la cooperación empresarial entre los dos países y han impulsado enormemente la confianza de las dos comunidades empresariales en profundizar la cooperación y buscar beneficios mutuos y resultados beneficiosos para ambas partes.
1: Ante estos últimos acontecimientos de la tregua comercial y la extensión a la investigación por parte de China a barreras comerciales de Estados Unidos, hay una lectura estratégica. China, al justificar retrasos por la complejidad de los casos, consigue ganar tiempo para revisar las pruebas sin romper la mesa de diálogo.

y al mismo tiempo mantiene una presión constante al calibrar el cierre de sus investigaciones justo antes de que expire la tregua arancelaria de enero. Esto le funciona como una garantía de última hora. Si el acuerdo global no prospera al cierre del año, Beijing ya tendrá lista la maquinaria legal interna para responder con sanciones y aranceles propios en contra de Estados Unidos. Por supuesto, desde este espacio estaremos

0: música más maravillosa. Esa música es la del pueblo argentino. Y ese abrazo que le va a dar a su alma para que se vaya contento, tranquilo y feliz a seguir jugando allí, donde lo está haciendo ahora, en el Inter Miami.
1: Luis, y quisiera preguntarte, porque en la primera parte de este programa yo hacía un antítesis. ¿Cómo van a hacer ahora los jóvenes, cómo ustedes, el periodismo argentino, le va a hacer comprender a estos jóvenes de 18, 19 años, sobre todo a los argentinos, que se acostumbraron a ver una selección argentina con Lionel Messi? Ahora, ¿cómo hacerle entender que el fútbol continúa y que debe continuar con caras nuevas?
0: Bueno, a ver, acá el hincha argentino seguramente se va a quedar triste. Va a ser inevitable las comparaciones, porque esto es lógico, la selección con Messi, la selección sin Messi. Pero me parece que la selección argentina hoy tiene una base muy sólida. Tuvimos la oportunidad de hablar con Scaloni, es una de las prácticas que se dio en estos días, en estos tres amistosos, justamente íbamos por esa pregunta, y Scaloni nos respondía que acá hay una base sólida. Yo me acuerdo de los procesos argentinos postmundiales, ¿no? El proceso Menotti, el proceso Bilardo, y ahora viene este proceso Scaloni. Por primera vez en la historia del fútbol argentino va a tener un técnico tres procesos seguidos, porque dentro de poco se va a anunciar la continuidad del hoy técnico de la selección. Y se queda un grupo y se queda una base muy importante de jugadores que han sido campeones y subcampeones del mundo. Yo creo, amigos, que esta selección, en lo grupal, en el día a día, mantiene bases sólidas para seguir en la élite del fútbol mundial. Hay una ilusión con varios apellidos que han aparecido en estas citaciones. Hay jugadores que empiezan a mostrarse, que tienen ganas de darle al público argentino muchas alegrías. Lo bueno de esta situación es que se queda el padre de la criatura, que para mí el padre de la criatura es Lionel Scaloni, y con una base de jugadores que ya han recorrido todo, que han ganado todo y que han pasado por todas las situaciones. Entonces, eso siento, amigos, que va a facilitar este traspaso de la era post-Messi. Ahora, obviamente que para el mundo futbolístico no es lo mismo una selección con que sin Messi. Me ha pasado estar todo el Mundial, estuve todo el Mundial siguiendo a la Argentina allí en Estados Unidos, y la gente ama a Lionel Andrés Messi. El mundo del fútbol ama a este chico que vamos a ver aquí dentro de un ratito nada más en el campo de juego del Monumental. El amor que tiene el mundo del fútbol por Messi es incomparable. No encuentro otra comparación. No encuentro otro jugador que aglutine ese amor. Me ha pasado de estar haciendo móviles en las puertas de los estadios, en Dallas, en Atlanta, en Kansas, en Nueva York, y entrevistar a 15 o 20 personas, de las cuales 16 y 17 eran extranjeros, que venían con la camiseta de Messi y querían que Messi gane. El mundo del fútbol ama a Messi, y Messi une. Messi rompe con todas las fronteras. Messi es único. Messi, por momentos, te diría, es un jugador mundial. Ya dejó de ser un jugador argentino. Ha traspasado las fronteras de las camisetas. Así que, sin lugar a dudas, se va un ídolo mundial. El mundo ama a Messi. La gente iba al Mundial porque quería que gane Messi, no que gane Argentina. Era indistinto. Tenía la camiseta argentina. Si hubiera tenido la camiseta de Camerún, hubieran querido que gane Camerún. El amor es por Messi, por su respeto, por cómo se maneja con los rivales, por cómo compite en el campo de juego, por lo que nos demuestra, por su magia, por su talento y por sus goles. Se va un jugador del mundo, no solamente de Argentina.
1: Luis, como siempre, bueno, Messi, para que tú veas el alcance. Gracias a Messi tuvimos este alcance y este contacto contigo desde el Estadio Monumental. Tengo que despedir. 5 segundos me robo para que te despide de la audiencia de Deportes Telesur en este día especial y memorable histórico para Lionel Messi. Luis, y por supuesto agradecido por el contacto.
0: Gracias a ustedes. Un saludo grande para Venezuela. Sé el amor que le tienen a Messi también. Así que este abrazo fraternal es para todo el pueblo venezolano. Y gracias por dejarme compartir este sentimiento a toda tu audiencia. Hasta la próxima.
1: Gracias, Luis. Por supuesto, nosotros a esta hora tenemos que despedir ya, así de rápido pasó el tiempo, y nosotros a esta hora, punto final, como les decía, sí, Messi un símbolo.

0: Sin duda, a partir de ahora es un símbolo. Y es que a esta hora, mucha ansiedad y sensibilidad a flor de piel. Messi sin duda ha logrado unir a un país más allá de las tendencias políticas, religiosas y deportivas. Fueron muchas etapas que describió la vida y trayectoria deportiva de un niño, sí, de Rosario, que soñó jugar con la selección y ganar una Copa del Mundo. Y lo logró. Ante tanta adversidad y múltiples derrotas, pero lo que ese niño rosarino no sabía es que después de 21 años, vistiendo la camiseta, sería hoy en día ese símbolo de respeto y admiración y además ejemplo para una generación de niños y jóvenes que nunca vieron a la selección argentina jugar sin Messi, pero a partir de hoy tendrán que asimilarlo y entenderlo. Messi es más que un futbolista que hoy jugará su último partido. Gratitud es el unísono de todo aquel que se le pregunta por el capitán. Y así es. Gracias por tanto y por todo. Gracias por enseñarnos que no son solo los goles dentro del terreno de juego, que los goles también se gritan en un partido y fuera de él. Ya sabemos que representa un legado. Gracias, Leo. Gracias, capitán.
1: Cuenta la historia que un pibe nacido en Rosario llegó para cambiarnos la vida. Pero no solo por los 125 goles. Por la magia de esos tiros libres. Había algo mejor. Algo que ningún diario llegó a documentar. Mejor que las dos Copas América. Inclusive mejor que la Copa del Mundo en Qatar. Leo, ¿sabes por qué sos el mejor del mundo? Porque en estos 22 años nos hiciste mejores. Mejores padres, mejores hijos, mejores compañeros de vida. Y sin darnos cuenta, mientras gritábamos tus goles, repitiendo que eras el mejor de todos, vos nos hacías mejores a nosotros. Y ese es otro título más. Nos hiciste mejores nietos, con cada dedicatoria a tu abuela. Nos hiciste mejores ante la adversidad, porque a pesar de todo lo que te estaba pasando, nos llevaste otra vez a la final del Mundial. Mira si eso no nos va a hacer mejores. Nos hiciste mejores con pocas palabras. Cuando pusiste la historia en su lugar, a los ojos del mundo. Cuando dormiste abrazado esa copa, porque nos enseñaste que nunca es tarde para soñar. Gracias, Leo. Gracias por los títulos, por los goles. Pero tu legado va mucho más allá. Porque cuando nos pregunten qué es Leo Messi para nosotros, ¿sabes qué vamos a decir? El mejor de todos, porque nos hizo mejores a todos.

Qué placer acompañarles. Tiempo de noticias aquí en Telesur. Vamos de inmediato a revisar nuestros titulares. Soy Bola Pérez. Pónganse cómodos. Movimientos sociales en Argentina se movilizan hacia tribunales para expresar su rechazo al fallo de la Corte Suprema que permite la extranjerización de la tierra. Cuba rinde tributo a las personas que fueron asesinadas en el atentado terrorista de Barbados, una herida que sigue abierta en el Caribe. El gobierno de Macron ha detenido a más de 5.000 manifestantes mientras grupos sociales se movilizan en rechazo a la precariedad educativa. Lo adelantábamos en titulares. En Argentina, las organizaciones sindicales y sociales, además de defensores de derechos humanos, han marchado esta jornada hacia la Corte Suprema de Justicia para manifestar su rechazo a la determinación de los altos magistrados, un fallo que habilitó la venta de tierras a los extranjeros sin restricciones que establecieron.

0: hacia allá la ley de tierras. Esta movilización que ha sido convocada por las dos centrales de trabajadores en ese país, donde se suman sindicatos, organismos de derechos humanos y el Centro de Excombatientes de las Islas Malvinas de la Plata. Los manifestantes sostienen que la resolución judicial abre la ventana de negocios y consideran que son consecuencias que exceden a la organización que ya había presentado un amparo. Afirman que esta determinación va contra el pueblo argentino. Previo a la movilización, los referentes de las centrales sindicales, junto con organizaciones sociales, gremios y organismos de derechos humanos, realizaron una conferencia de prensa en la que manifestaron su rechazo a la decisión judicial. Es que el Poder Judicial de Argentina ha solicitado al gobierno de Javier Milei aplicar la ley del financiamiento universitario tras declarar inconstitucional este decreto. Estamos frente a otro escenario que también tiene que ver en este país, pues la decisión judicial calificaba las acciones de la administración de Milei como un veto no contemplado en la Constitución. El fallo ordena garantizar los fondos destinados a salarios de docentes, los gastos de funcionamiento y becas estudiantiles, lo que estima que el sistema universitario tendrá un aumento en el salario de casi el 33%. La medida también está tomando en cuenta los recursos de amparo interpuestos por la Universidad en Buenos Aires, el Consejo Interuniversitario Nacional y los sindicatos docentes que fueron admitidos por el juez federal Martín Cormick. En otras noticias, tras una jornada electoral que se celebró el domingo 4 de octubre, donde se han definido los cargos municipales, pero también las gobernaciones, donde ha resultado además un debacle para el fujimorismo. Tenemos más detalles a través del siguiente informe.
1: Según los resultados, que aún se mantienen como preliminares, en la mayoría de departamentos y distritos se impuso la derecha. Solo en el sur ganó la izquierda. Sin embargo, el tema de la inseguridad marcó la exigencia de la ciudadanía en ambas regiones.
2: Yo también trabajo en auto, hago taxi, y a diario, pues no, cada vez que llego después de mi labor, veo que hay un muerto siempre, ¿no? Hay uno o dos muertos en distintos distritos, ¿eh? Antes se veía pues que eran en los distritos no más peligrosos, pero ahora se ve en cada lugar, ya uno hasta en el micro, ¿no?
1: En este contexto se cuestiona que el Jurado Nacional de Elecciones haya permitido la reelección de candidatos como el ultraderechista Rafael López Aliaga y de cerca de 130 exalcaldes, cuando la Constitución prohíbe que estos vuelvan a ser electos.
3: El jurado no ha debido permitir esta candidatura. Evidentemente estaba sacándole la vuelta a la ley, estaba cometiendo fraude contra el sentido, el espíritu de lo que dice la Constitución, y eso ha debido ser cortado desde el arranque, ¿no? No se ha debido permitir que realice campaña, que participe en el debate, que ponga carteles en Lima diciendo candidato a alcalde cuando es candidato a regidor.
1: Para los analistas, estas elecciones confirman el predominio de la derecha a nivel nacional y una correlación de fuerzas favorable al gobierno de Keiko Fujimori.
4: Lima es una ciudad hace años con una tendencia bastante conservadora. Creo que también es difícil, ¿no?, levantar una candidatura de izquierda en Lima. En la campaña de Juntos por el Perú costó trabajo, ¿no?, levantar la intención de voto de Juntos, que subió de 3 a 36%. Entonces, sí, Lima no es la plaza, digamos, más favorable en este momento para la izquierda, lo que significa que parte del triunfo de Keiko fue ese, ¿no? Lograr una hegemonía en las zonas populares que le dio una diferencia de 1.600.000 votos. Lo que significa que la izquierda tiene bastante trabajo que hacer en las zonas populares de Lima para recuperar el contacto, la confianza y el anclaje social que tuvo en la década del 80.
1: Estas elecciones estuvieron marcadas por el ausentismo y la violencia política. De acuerdo a datos de la Oficina Nacional de Procesos Electorales, el nivel de ausentismo en Lima y regiones alcanzó a cerca del 23%. Y según el Jurado Nacional, hubo 83 amenazas y ataques a candidatos, así como el asesinato de la periodista y postulante a la región de Áncash, Sucia Ponte Polo.
5: ¿Cuándo se van a dar los resultados

0: hemos establecido la casuística y la tramitología de un expediente demora unos días conforme a las diferentes etapas y si hubiera recuento podría generar un mayor estrés, pero hemos establecido plazos concretos. Máximo hasta el 28 de octubre se pueden hacer, realizar recuento y con ello estimamos que en los primeros días como máximo de noviembre ya tendríamos resultados a nivel de gobiernos regionales y quizás de gobiernos locales con independencia de qué tan complejo sea el proceso.
1: Queda esperar los resultados finales. La decisión que el Jurado Nacional tome en el caso de las llamadas reelecciones encubiertas y las elecciones en segunda vuelta para algunos gobiernos regionales. Para Telesur, desde Lima, Ramiro Angulo Maquiavelo.
2: Gracias, Ramiro Angulo. Vamos a cambiar de escenario. Hablamos de Colombia. Al menos 122 niños, adolescentes y jóvenes se han suicidado entre las gestiones 2021 y 2025, mientras que otros 1.533 intentaron hacerlo en la región del Pacífico colombiano. ¿A qué se debe esta situación? La Defensoría del Pueblo ha destacado que estas conductas suicidas son individuales, sino que son síntomas del sufrimiento por conflictos armados. Así lo destacan, es decir, no son hechos aislados. La pobreza, la falta de oportunidades pesan también sobre estas circunstancias. Cientos de mujeres en las comunidades afrodescendientes siguen siendo víctimas de intentos suicidas por la violencia de género y abuso sexual, mientras que los hombres en las comunidades indígenas se ven afectados por el despojo y la presión de grupos armados. Han manifestado también que las políticas públicas de prevención se ven afectadas por una grave crisis de un patrón de invisibilización institucional que comprende un 65 y 78% de los registros forenses de suicidios sin motivo desencadenante, es lo que reporta el informe también de la Defensoría del Pueblo de Colombia. Hay reacciones sobre este particular. El Instituto de Estudios para el Desarrollo y la Paz, a través de su director Leonardo González Perafán, publica esto en su cuenta en X. La gravedad de este informe de la Defensoría de Colombia exige toda la atención del Estado. Que tantos niños, niñas y jóvenes del Pacífico estén llegando a situaciones límite obliga a mirar mucho más allá de las cifras y entender qué está pasando en sus territorios, sus familias y sus comunidades. El Estado debe responder y debe hacerlo con urgencia, dice el director del Instituto de Estudios para el Desarrollo y la Paz. En otras noticias, la Asamblea Nacional de Venezuela ha aprobado con el voto unánime de las bancadas el proyecto de ley aprobatoria del protocolo de 1997. Estamos hablando de un convenio internacional para prevenir la contaminación por buques. El Parlamento ha presentado ya la legislación que ha sido destacada como un instrumento legal que va a promover la descarbonización de las cadenas logísticas y la protección de la salud pública en las comunidades adyacentes a los principales puertos nacionales como Puerto Cabello, La Guaira y Maracaibo. La ley busca armonizar la normativa venezolana con los estándares internacionales para reducir la contaminación marina y atmosférica generada por el transporte marítimo, en línea además con los compromisos ambientales que ha suscrito y ratificado el país. Con esta aprobación, Venezuela avanza en la protección de sus ecosistemas costeros y también enmarcada en la sostenibilidad de sus actividades portuarias. Seguimos en Venezuela, pero en otro contexto informativo, ya que la presidenta encargada, Delcy Rodríguez, ha liderado la apertura de la sede para la Universidad de la Música José Antonio Abreu en el antiguo Conservatorio Simón Bolívar. Ahí vemos las imágenes. Esta institución académica, inaugurada en la parroquia El Paraíso, en la capital, cuenta con matrícula inicial de 521 estudiantes, 77 docentes especializados que imparten sus clases en 55 aulas. La universidad dicta además desde su apertura las licenciaturas en ejecución instrumental y composición. Además alberga 3 salas para conciertos y grabaciones, tiene biblioteca, archivo musical y la sede del Centro de Investigación y Documentación del Sistema. La presidenta encargada, Delcy Rodríguez, destacaba que el nombramiento del centro educativo rinde homenaje al ilustre músico venezolano y fundador del Sistema Nacional de Orquestas, José Antonio Abreu.
3: Esta universidad que hoy estamos creando y que lleva su nombre es un homenaje a a su obra.

0: y a su vida, porque concibió el sistema como un extraordinario espacio para el encuentro social. Siempre dijo que un niño con un violín en sus manos, con un clarinete, con un cuatro, era un niño que estaba forjando su futuro, comprometido consigo mismo, pero también comprometido con su comunidad.
1: Y es un buen ejemplo también para la convivencia en medio de tanta diversidad, decía la mandataria encargada Delcy Rodríguez.
0: Esta universidad que hoy eleva carreras técnicas a licenciaturas en ejecución, en composición, en lutería, abre sus puertas con sus 18 núcleos a nivel nacional para el encuentro, donde la música se convierte y es además un espacio para que desde la diversidad convivamos, para que nos entendamos en una sola melodía.
1: También en Venezuela sigue avanzando el plan de recuperación del Sistema Eléctrico Nacional, del SEN, y luego además de año y medio que ha quedado paralizada por la falta de respuestos por las sanciones que impone aún Estados Unidos, pues ha arrancado las líneas de producción de más megavatios, 150 también para el Zulia. Nos tiene más detalles a través de esta historia que ha preparado nuestra corresponsal Madeleine García.
2: Radio en mano para la cuenta regresiva. Llegó el día. Todos atentos. La unidad TZ7 del complejo termoeléctrico del Zulia Rafael Urdaneta al occidente de Venezuela estaba a punto de arrancar. Era la última prueba.
3: Conteo regresivo, 130 segundos.
2: En la sala de control la emoción viajaba como la luz. Los ingenieros no quitaban las miradas de las pantallas, monitoreando el inicio del arranque de la turbina que va a generar 150 megavatios al Sistema Eléctrico Nacional.
3: Cordero, ahorita lo que termina el conteo regresivo, las RPM de 100. No necesito que me las dictes, pero sí me gustaría que registres los amperajes del motor.
4: Victoria, ¿cómo vamos con la unidad? ¿Iniciamos el proceso?
2: Inició el proceso. Arrancó el motor. Poco a poco fue revolucionando y se escuchó de nuevo esta unidad. Luego de año y medio parada por la falta de repuesto, que comenzaron a llegar luego que Estados Unidos permitió las licencias este año a 4 empresas estadounidenses, entre ellas General Electric y Siemens, que tenían prohibido venderle equipos a Venezuela por el bloqueo.
4: Sí, la falta de repuesto. Hemos tenido muchas complicaciones para poder adquirir los repuestos fuera del país. Bueno, ya se ve la mejoría. Ustedes los están viendo en las redes. Ya están llegando los repuestos, estamos trabajando, están las empresas abocadas a la recuperación.
2: El rostro lo dijo todo. La prueba salió bien.
4: Mírame la cara. Estamos a la orden. ¿Cualquier cosita?
2: Se terminaron de ajustar algunos detallitos.
5: Es un sentimiento inexplicable porque es la incorporación de 150 megavatios de una unidad que venía fuera de servicio. Son 150 megavatios adicionales. Son la cantidad de personas que se van a ver beneficiadas con eso. Y es algo inexplicable, pues ver la máquina, cómo enciende todos los parámetros cuando ya llegue a carga, la sincronicemos con el sistema, vayamos subiendo la carga porcentualmente, de manera controlada, es algo inexplicable. Nadie sabe los trasnochos, nadie sabe las amanecidas. Bueno, nos salimos ahorita, a las 4 de la mañana terminamos las pruebas, tomamos un descanso para la máquina por las pruebas que ya habíamos realizado desde ayer y vinimos otra vez. Estamos aquí desde tempranito. Fuimos a nuestra casa, nos bañamos y nos vinimos otra vez a continuar.
4: Mira, la verdad es que no hemos parado. El equipo de Termozulia y de planta Rafael Urdaneta trabajamos sin descanso en pro de mantener estas unidades en servicio y de la reincorporación de nuevos megavatios.
2: A las horas, el ministro para la Energía Eléctrica anunció la buena nueva.
6: Estamos en el estado Zulia, donde hace poco hemos puesto en funcionamiento la unidad de generación Termozulia 5. Esto es parte del plan que se anunció en días pasados y con ella se están incorporando 150 megavatios al Sistema Eléctrico Nacional con una incidencia directa a la región zuliana. Y estamos trabajando para poner en servicio las plantas Termozulia 7, Termozulia

0: empleados, cuatro máquinas en la planta Rafael Urdaneta.
1: Los nuevos repuestos se siguen instalando en diferentes termoeléctricas a nivel nacional. El 70% de esa infraestructura es estadounidense y el 30% europea. Y luego de 10 años de sanciones solicitadas por la extrema oposición, ya están autorizadas a vender a Venezuela. La idea es poco a poco estabilizar el sistema eléctrico nacional, especialmente en el Zulia, y disminuir las horas de administración de carga para que los hogares puedan gozar más tiempo del servicio, que 80% es subsidiado por el Estado, mientras siguen llegando más repuestos. Madeline García, Telesur, Caracas, Venezuela.
2: Gracias, Madeleine. Y Cuba rinde tributo a las personas que fueron asesinadas en el atentado terrorista de Barbados hace 50 años, que sigue siendo, diré con propiedad, una herida abierta para el pueblo de la mayor de las Antillas. El presidente Miguel Díaz-Canel lideraba esta conmemoración, rindiendo honores a estos mártires en medio siglo de la destrucción en pleno vuelo de esta aeronave cubana de aviación aquel 6 de octubre del año 1976, el cual ocasionó la muerte de 73 personas a bordo. Durante esta ceremonia se ha denunciado también que la nación sigue enfrentando agresiones como su inclusión en la lista de países supuestamente patrocinadores del terrorismo y un bloqueo económico que se ve recrudecido con un bloqueo energético por parte de Estados Unidos. Los familiares de la tripulación asesinada enfatizaron que el hecho mantiene vivas las historias de las víctimas y que también es un legado en la conciencia nacional que forma parte hoy en día de ese símbolo de resistencia, de justicia y de un compromiso inquebrantable con la paz. Escuchar directamente al pueblo y conocer sobre todo sus preocupaciones es la propuesta de Criterio Compartido, el nuevo espacio de Radio Rebelde donde el presidente de Cuba, Miguel Díaz-Canel, dialoga con la población, sí, así abiertamente. En su primera emisión, las 176 transformaciones económicas y sociales fueron parte de tema de debate. Vean esto.
3: En medio de una Cuba atravesada por dificultades para acceder a servicios por el impacto del bloqueo económico y las sanciones ilegales de Estados Unidos, la conversación sobre cómo enfrentar la realidad dejó de ser solamente un asunto de documentos y estadísticas. Desde Radio Rebelde, Criterio Compartido propone llevar esa discusión directamente a la voz de la gente, un programa en el que el presidente Miguel Díaz-Canel recibe llamadas en vivo, escucha preocupaciones y propicia la conversación social.
4: Yo pensé también que en la radio faltaba un programa donde la gente también pudiera expulsar sus dolores. Yo creo que una de las cosas más importantes del periodismo es escuchar y escuchar los dolores de la gente para una nación bloqueada y que resiste como Cuba. Creo que Miguel Díaz-Canel podía hacer eso.
3: La primera emisión tuvo como eje las 176 transformaciones económicas y sociales que se implementan en Cuba y abrió el micrófono a criterios diversos, desde preguntas sobre salarios y pensiones hasta inquietudes sobre precios, MIPIMES y el rumbo de la economía del país.
4: Con mucha honestidad habló la gente y yo creo que eso es una señal igualmente de la fortaleza que sigue teniendo, pese a todo, el proyecto revolucionario cubano, porque la gente todavía confía en que puede decir sus cosas, en que va a ser atendido y que quizás le puedan resolver el problema o darle una explicación que le complazca y le permita buscar una alternativa.
5: Pero la gente siempre ha pedido que se haga un proceso de comunicación a la población, de solicitud de sus opiniones, que eso la mayoría de las veces ha dado buenos resultados.
6: Es bastante interesante que un líder se ponga a hablar con el pueblo mediante la radio, que es fácil para todos de acceder, y que trate de darle la solución a los problemas. Es bastante bueno porque uno siempre tiene problemas en la vida con la situación del país, y que hable con los jóvenes incluso.
3: Pero escuchar no basta. Uno de los desafíos de Criterio Compartido es demostrar que la llamada no termina cuando se apaga el micrófono.
7: Buenos días, mi nombre es Natalia Caridad Quintana López.
4: Una mujer llamó preocupada por el reclamo de una tierra que ella lo venía haciendo desde hace mucho tiempo. Ella estaba solicitando a las autoridades del municipio unas tierras para ella también cultivar. Explicó lo que significaba cultivar alimentos, todas esas cosas. Y bueno, ahí se quedó en esa llamada.
8: pero al terminar fueron a ver a la compañía.

0: compañera que solicitó las tierras y creo que fue que ya en este momento está transcurriendo la tramitación de ese proceso.
1: Más de una treintena de llamadas telefónicas pusieron sobre la mesa una realidad que no siempre cabe en un informe: cómo las decisiones nacionales impactan en la vida cotidiana.
2: Criterio Compartido, el programa radial donde el presidente Miguel Díaz-Canel Bermúdez pretende pues compartir ideas y dialogar de una manera sincera con cubanos y cubanas que sufren los efectos de ese bloqueo arreciado del gobierno estadounidense. En la cámara de Diego Llero, Melquiada Escalada, Telesur, La Habana.
3: Y la presidenta de México, Claudia Sheinbaum, ha instado a los gobiernos regionales y extranjeros a respetar la Constitución por un lado, pero también les ha llamado a apegarse a las capacidades que les competen sobre los tratados internacionales, dijo. Este martes, durante su habitual conferencia mañanera, la mandataria de México ha pedido al embajador de Estados Unidos acreditado en México, a Ronald Johnson, y al gobernador de Querétaro, Mauricio Curi, respetar el pacto federal. Ante los medios de comunicación, Sheinbaum le ha recordado al gobierno de Estados Unidos que toda participación o interés que tenga que ver con la cooperación internacional en temas de seguridad nacional, como la Academia Internacional y el Narcotráfico, deben ser autorizados desde el Ejecutivo y desde la propia Secretaría de Relaciones Exteriores. La respuesta de la mandataria mexicana se da tras la acción del gobernador de Querétaro por haber permitido la asistencia del embajador de Estados Unidos, Ronald Johnson, a una capacitación policíaca.
4: Si una entidad, Querétaro, Ciudad de México, Chihuahua, Durango, Yucatán, quiere tener alguna participación en sus academias de una institución internacional, academias de policía estamos hablando, del tema de seguridad. Hay otros temas donde no se requiere autorización si es un intercambio cultural, si están hermanadas dos ciudades, Ciudad de México con alguna ciudad del mundo, temas culturales, pues en realidad puede participar relaciones exteriores o no. Pero cuando se trata del tema de seguridad, hay un procedimiento.
3: Cambiemos de escenario, hablamos de Francia. Se realizan las protestas estudiantiles en ese país y en varias ciudades, además, en el marco de su 19ª jornada. Están exigiendo mejoras ante la precariedad que imprime el gobierno de Emmanuel Macron. La movilización, que además comenzó reclamando más profesores, pasó a exigir mayores demandas como frenar recortes en los recursos para la educación pública. Según declaraciones del Ministerio de Interior, cerca de 300.000 manifestantes se congregaron en varias ciudades francesas, incluyendo la capital. En esta jornada la policía utilizó gases lacrimógenos, hay que decir que para intentar dispersar estudiantes y simpatizantes, por lo que además esto ha generado mayor convulsión dentro de la demanda estudiantil. Los grupos de trabajadores y dirigentes políticos han señalado que las protestas pacíficas del movimiento estudiantil se han convertido en las mayores jamás vistas en este país en los últimos 50 años, en rechazo además del mal gobierno de Macron. Sumemos más datos. Hay que decir que la represión que emprende la fuerza pública en Francia está contabilizando más de 5.000 detenciones, gracias por el dato, siendo el 85% menores de edad. 78 trabajadores de la educación y 215 estudiantes heridos. Más de 400 bloqueos con protestas en varias ciudades. En la última jornada, un estudiante ha perdido una mano. Esto se ha registrado en la ciudad de Lens durante las acciones represivas y otro joven ha perdido un ojo a causa también del disparo de una bala de goma, lo que evidencia el uso excesivo de la fuerza. Otras de las demandas del movimiento estudiantil destacan la exigencia de mejoras en la infraestructura escolar, contratación de personal calificado, reformas en los horarios y la reestructuración del pensum académico. Así también están pidiendo el fin de la congelación presupuestaria y recortes en ayudas sociales proyectados para el presupuesto de la próxima gestión. Y entre las reacciones se suma la del presidente de Estados Unidos, Donald Trump, que comentó que la jornada de protestas en Francia es parte de una responsabilidad del Islam, dijo en las luchas sociales. Lo que está sucediendo en Francia, dijo Trump, es nada más y nada menos que una migración masiva fuera de control. Aquí no se trata de las escuelas, se trata

carta del deseo del Islam de apoderarse de un país que alguna vez fue grande. Así justifica Trump lo que está sucediendo en el país galo. Así finaliza la presente emisión de Telesur Noticias. Nos vamos, como siempre, con esta invitación para que se mantenga muy atento a través de nuestra multiplataforma. La invitación para que también siga allí el acontecer informativo de América Latina, el Caribe y el resto del mundo. Soy Paola Pérez. Feliz tarde.

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Baja el telón, sube el telón. El fiscal que investigaba a Fernando Cerimedo cae detenido. Sí, el mismo que intentó asesinar a su pareja embarazada y con eso destapó toda una olla de una presunta corrupción vinculada al presidente de Bolivia, Rodrigo Paz, y marketing político para manipular elecciones en la región. Baja el telón, sube el telón. Y de pronto aparece una supuesta vinculación. ¿Adivinen con qué? Pues sí, con el narcotráfico. ¿Cómo se llama la obra? Bolivia está partida en dos. El fiscal general del Estado, Roger Mariaca, y el fiscal de Santa Cruz, Alberto Ceballos, fueron capturados en el aeropuerto de Birubiru, sin orden judicial. El Ministerio Público lo dice claro, es un secuestro. Después llegaron los allanamientos, los militares y las sedes fiscales tomadas en todo el país. ¿Por qué ahora? Los análisis apuntan a lo mismo. Mariaca investigaba a Cerimedo, operador de la ultraderecha regional, procesado por tentativa de femicidio y lavado de dinero. Y también tenía en la mira el tráfico ilegal de combustible que salpica el entorno del poder. Y aquí está lo que incomoda. Cerimedo no es un desconocido para el presidente. El propio Rodrigo Paz lo admitió, fue su estratega en la segunda vuelta y colaboró al inicio de su gobierno. Nunca hubo contrato, dice Paz, pero Cerimedo ante un juez lo llamó su amigo. ¿Y quiénes investigaban a ese amigo? Los mismos fiscales que hoy están detenidos. Pero hay más. El fiscal Ceballos, ex fiscal, era quien tenía las pruebas y le seguía la pista a los sicarios que intentaron matar a la pareja de Cerimedo. Y ese hombre con el expediente en la mano hoy está tras las rejas. ¿Coincidencia? No. 6 meses tras las rejas. Eso decidió un juez de La Paz tras una audiencia de más de 14 horas. Y a cada uno lo mandaron a cárceles distintas, lejos de Santa Cruz, donde están los expedientes. Y a Mariaca ya le abrieron un proceso ahora de legitimación de ganancias ilícitas. La jugada está completa, nombrar un nuevo fiscal a dedo. El objetivo, tomar la justicia y blindar al poder. Hoy la policía bloquea la entrada de los funcionarios a las sedes judiciales. El ministro de Gobierno y el vocero presidencial no reconocen al fiscal interino que asumió...

por prelación legal. Lo acusan de autoproclamarse y además lo amenazan con cárcel. La pelea ahora está en una asamblea legislativa rota. Dos días antes de la captura, Washington le canceló la visa a Mariaca. Después de la captura, Marco Rubio aplaudió el liderazgo de paz. Bolivia bajo las garras de Estados Unidos. Golpe a la justicia, blindaje al poder. Pongamos el punto en la línea.

0: El pasado 15 de septiembre, el gobierno de Estados Unidos activó la sección 7031C de la ley de asignaciones contra un grupo de altas autoridades bolivianas investigadas por vínculos con el narcotráfico en el caso Cerinedo. Esta disposición legal inhabilita a los diputados mediante la cancelación inmediata de sus visas y el bloqueo migratorio por actos de corrupción. Dentro de las autoridades bolivianas se encontraba el fiscal general Roger Mariaca, el fiscal departamental Alberto Ceballos, el fiscal superior Martín Daniel Irusta, los jueces Albania Caballero, Rosario Flores y Rodrigo Vera, los magistrados Israel e Iván Campero y el exministro Iván Lima. Días después, el 28 de septiembre, Fuerzas Especiales de Bolivia ejecutaron un operativo intempestivo en el Aeropuerto Internacional de Birubiru, en Santa Cruz, donde arrestaron sin orden judicial previa al fiscal general Roger Mariaca y el fiscal departamental Alberto Ceballos para conhumar su remoción.
1: Ayer, en horas de la noche y de la madrugada del día de hoy, se ha desmontado una organización criminal enquistada en la justicia y en la administración de una institución muy importante en nuestro país, como es el Ministerio Público, la cual, encabezada por Roger Mariaca, se volvió una organización criminal destinada a proteger, incentivar y proteger el narcoterrorismo en el país.
0: Analistas indican que esta estrategia responde a los intereses por parte de los Estados Unidos y violando la soberanía del país.
2: Si es que el gobierno tenía ya dudas sobre el señor, debe haber actuado antes y no como que actuar de acuerdo a el informe y la orden que existe desde Estados Unidos. No defendemos, yo no defiendo al fiscal, sino la forma, porque entonces lo que se está llevando adelante es una violación a la soberanía nacional y al mismo tiempo es una actitud de lacayos, la actitud del gobierno. Lastimosamente, desde que esté el señor Paz, desde noviembre del año pasado hasta ahora, existen alrededor de 8 o 10 temas que son terriblemente complicados y que no han aclarado hasta el momento. En ese sentido, da la impresión de que lo que se quiere es acallarlo este fiscal, porque está en sus manos esta cantidad de problemas y que debe continuar el proceso.
0: Incluso el expresidente Evo Morales ratificó que en Bolivia gobierna es Estados Unidos y recordó que todo lo que iba a pasar era para salvar a Cerinedo.
3: Se ratifica que aquí en Bolivia gobierna Estados Unidos. Es una intromisión abierta y directa. Rodrigo Paz hablaba de 10 mil millones de dólares. Lo que ha ido es definir a quienes van a perseguir, van a detener para salvar a Cerinedo. Y salvar a Cerinedo, salvar a Rodrigo Paz y familia. ¿No? Dijimos. Ahora aparecen detenidos, ¿no? Algunos exministros. Yo quiero aprovechar esta oportunidad en una reunión en Palacio, la única reunión que tuvimos con seis ejecutivos, estaba con Pedro Vicente. Sí. 2022 o 2023. Sí. Dije textual al presidente Lucho, estaba con el ministro de la presidencia, este ministro, este viceministro,

0: están con el narcotráfico. Cámbielo. Y no hizo nada. Esta mañana un compañero también me estaba haciendo recordar, teníamos reuniones en Sacaba. Igual, hemos reafirmado, tienes ministros narcos.
1: Luego de 6 horas después de la captura de los fiscales, el Ministerio de Gobierno, en una rueda de prensa, agradeció al gobierno de los Estados Unidos por cooperar a la lucha contra el narcoterrorismo.
2: Este operativo en particular fue realizado por la policía boliviana. Sin embargo, debo agradecer la ayuda, la cooperación del gobierno americano por intermedio de sus agencias que nos cooperan en la lucha contra el narcoterrorismo. Lo mismo con los países de la Unión Europea, lo mismo con países vecinos.
1: En simultáneo a los arrestos, contingentes armados sin distintivos y con los rostros cubiertos allanaron y clausuraron las fiscalías departamentales bolivianas de Sucre, La Paz, Santa Cruz y Cochabamba. La defensa de las víctimas denunció que las tomas militares buscaron incautar, manipular y neutralizar de raíz que involucraban a Cerimedo y comprometían a la élite política en el poder en Bolivia.
3: Denunciamos enfáticamente que personal policial se encuentra allanando de manera ilegal las instalaciones de la Fiscalía General del Estado. Policías que no sabemos si son policías, si son malhechores o qué tipo de personas que han ingresado a nuestra Fiscalía General del Estado.
4: Solo 2 días, eso tardó la jugada. Washington le revocó la visa a Roger Mariaca. Lo acusó de corrupción y de desestabilizar la democracia. 48 horas después, el fiscal general estaba prendido y el gobierno lo señala como cabeza de una estructura ligada al narcoterrorismo. Pero la obra no termina allí. El presidente Rodrigo Paz promulga una reforma expresa a la ley orgánica del Ministerio Público. Con esa ley en la mano, la Asamblea Legislativa suspende a Mariaca de forma definitiva con más de 2/3 de los votos. Y en su silla, un nuevo nombre, José Armando Urioste Viera, fiscal general interino por 90 días, con poder para reorganizar despachos, reasignar causas y coordinar con agentes internacionales. ¿Reasignar causas cuáles? También la de Cerimedo, nos preguntamos.
1: El pasado sábado 3 de octubre, el presidente Rodrigo Paz promulgó la ley aprobada por la Asamblea Legislativa Plurinacional, que modifica la ley orgánica del Ministerio Público. La norma incorpora la suspensión definitiva y el cese de funciones del fiscal general, si enfrenta imputación formal o medidas cautelares penales, mecanismo que requiere 2/3 de voto parlamentario para consumar la destitución y viabilizar la designación inmediata de un sustituto afín al nuevo esquema gubernamental.
5: Lo acontecido en estos días no es fruto de un anuncio que se dio el día lunes. Es fruto de un esfuerzo de investigación y de trabajo silencioso, minucioso, como en su momento fue el caso Marcet, como en su momento fueron otros casos. Pero este contexto tiene un contexto diferente. Bolivia participa de un escudo de las Américas, el cual hoy día deja de ser la patria una isla, como fue durante 20 años para que unas cuantas autoridades hicieran lo que les diera la gana en la patria. Hoy día no solo tenemos que reconstruir una justicia, con la cual felicito a los buenos hombres y mujeres de esa justicia, porque no podemos señalarlos a todos. Hay hombres y mujeres que se dedican a construir una buena justicia, y para ellos mis respetos. Pero también hubieron algunos que a través del crimen organizado querían controlar o quieren controlar instituciones del Estado que se deben a su pueblo y no a grupos ilícitos de orden nacional y de orden internacional. Ahora se puede entender el por qué este gobierno tomó la decisión de ser parte del acuerdo del escudo de las Américas. Porque el crimen organizado no tiene constitución, el crimen organizado no responde a leyes, El crimen organizado no tiene parlamentos, el crimen organizado tiene recursos ilimitados para organizar lo que ha ocurrido en Bolivia: narcoterrorismo, bloqueos financiados por aquellos que son parte de la desestabilización de constituciones y de democracias. El valor de esta reforma es el inicio. Sé que les toca un trabajo arduo porque es la representación del Parlamento la que tiene que tomar una determinación posterior a esta reforma de ley. Y el país estará atento porque es paso claro, no solo ante la patria, sino ante el mundo que Bolivia quiere cambiar.
1: Durante el acto oficial de promulgación, el mandatario justificó la salida de Mariaca como fruto de una indagación reservada y vinculó directamente la reestructuración judicial al Programa Regional de Seguridad Escudo de las Américas, iniciativa promovida bajo la tutela de Washington y respaldada por el secretario de Estado, Marco Rubio. Desde Sucre, sectores sociales y juristas criticaron la entrega de soberanía jurídica y la subordinación de la justicia local a las directrices geopolíticas foráneas.
6: El Poder Legislativo también debe generar, si es que no lo ha hecho, una comisión que haga el seguimiento al tema Cerimedo por la magnitud de su intervención, de su injerencia en la política nacional. Finalmente, esto va a llevar al cuestionamiento, nuevamente el cuestionamiento del nivel, de las responsabilidades y de las capacidades que está mostrando el presidente Rodrigo Paz, porque definitivamente creo que él no sabe ni dónde está y no es el que está gobernando, están gobernando cualquiera, ¿no? Y él creo que sigue en la luna pensando que es el rey. En esto, el malestar por eso es muy grande.
1: Con la vacancia formalizada, la ALP designó al abogado José Armando Urioste Viera como fiscal general interino por un lapso de 90 días, tiempo límite para que el Parlamento elija a la autoridad titular definitiva. La nueva ley confiere a Urioste atribuciones extraordinarias para purgar equipos especializados, resignar mandos internos y requerir asistencia penal internacional en el desmantelamiento de las supuestas estructuras ilícitas.
4: Más allá de las acusaciones, más allá del ruido, lo que pasó en Bolivia no tiene precedentes. Primero una sanción desde Washington, luego la policía y los militares y después una ley hecha a la medida. Todo en cuestión de días. La pregunta es inevitable, ¿dónde termina la cooperación contra el crimen y dónde empieza la intervención? ¿Quién manda hoy en la justicia boliviana? Ahora corren 90 días. 90 días para saber si el Ministerio Público recupera su credibilidad o si queda para siempre al servicio del poder y de los intereses que no son bolivianos.

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1: 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Cuba recuerda a las víctimas del atentado cometido contra el avión comercial 455 de la Aerolínea Cubana de Aviación, que viajaba desde Barbados hacia la isla caribeña. El ataque terrorista orquestado desde Estados Unidos como parte de una agenda anticastrista acabó con la vida de 73 personas.
2: Millones de cubanos lloramos hoy junto a los seres queridos de las víctimas del abominable crimen. Y cuando un pueblo enérgico y viril llora, la injusticia tiembla.
1: 6 de octubre de 1976, ataque al vuelo 455 de la Aerolínea Cubana de Aviación.

0: drogas, corrupción, narcotráfico. El discurso de siempre con un nuevo nombre, el escudo de las Américas. El 22 de septiembre, Washington lo repitió, dijo que defiende la democracia y la seguridad de la región frente al narcoterrorismo. Pero esto no es una cruzada moral, es geopolítica pura, torcer elecciones, subordinar soberanías, intervenir democracias. Hoy el golpe cae sobre Bolivia. Mañana apunta a Brasil con guerra digital y guerra judicial. El escudo no protege a América Latina, protege los intereses de Washington.
1: El verdadero trasfondo de la crisis institucional apunta a las pesquisas que lideraba el fiscal Roger Mariaca sobre el operador político argentino Fernando Cerinero, estrecho asesor de Rodrigo Báez y estratega de ultraderecha, el cual se encuentra recluido en el penal de Chonchoncoro, en Bolivia, enfrentando imputaciones formales por intento de feminicidio y sicariato contra su expareja Nadia Vedder, además de cargos por legitimación de ganancias ilícitas. A partir de este proceso, el Ministerio Público destapó un esquema paralelo de tráfico de influencias y contrabando vinculado al denominado caso Gasolina Basura. Las evidencias recolectadas comenzaron a comprometer de manera directa a la primera dama, María Elena Urquidi, y a allegados familiares del mandatario Rodrigo Páez. El impacto de estas irregularidades se trasladó de inmediato a los surtidores, donde miles de conductores sufren el desabastecimiento y el deterioro mecánico provocado por los hidrocarburos de baja calidad, además del alza del costo de vida.
2: ¿Qué está pasando en provincias? Los estudiantes están dejando de estudiar, hay una deserción escolar por estos tipos de decisiones que ha tomado el gobierno, por los decretazos, dieselazos, gasolinazos, ha afectado a las familias en su economía, no solamente al salario del maestro, sino también a las familias de nuestros estudiantes.
1: Antes de la escalada del conflicto, el fiscal Roger Mariaca informó que la institución mantendría firme su independencia y advirtió públicamente que no cedería ni un centímetro ante los intentos gubernamentales de frenar las investigaciones contra el entorno presidencial.
3: En el poder legislativo, aunque la representación de las organizaciones, partidos de tendencia de la derecha, para decir una manera, es mayor, sin embargo existe una fuerte división entre ellos porque no están de acuerdo en la injerencia, no solamente en la injerencia que de Estados Unidos, que ya es lo más grave visible, sino en el funcionamiento y en la forma de gobierno que lleva adelante el presidente Paz.
1: Con el pretexto de combatir el narcoterrorismo y la corrupción regional, el Departamento

El Departamento de Estado norteamericano revocó unilateralmente los visados a 13 autoridades judiciales de Bolivia, encabezadas por el fiscal general Roger Mariaca. Analistas indican que esta sanción no es un hecho aislado, sino parte de una doctrina de chantaje que utiliza las listas negras de visado para descabezar a funcionarios judiciales que investigan tramas.

0: muchísimas acusaciones, y el tema Cerimedo es un tema central, porque él era en realidad el que estaba mandando a todo el gabinete, su secretario, él dice que no era nada, pero era el profesor de su hija. Bueno, entonces es una situación muy compleja, hay muchísimo malestar respecto del presidente, y aunque estamos en un estado de excepción, seguramente van a haber muchos problemas que se van a sumar a este.
1: Investigaciones indican que Washington recurre a testimonios del Departamento de Control de Drogas, DEA, y capos extraditados, como Sebastián Marcel, para perseguir fiscales locales, mientras blinda las redes transnacionales vinculadas a operadores de la derecha internacional.
0: Hay varios interrogantes que existen. Uno de los acusadores es el señor Marcet. Si es que ustedes no lo conocen, con seguridad lo conocen. Este señor Marcet, un gran, mediador dentro de la red de narcotráfico que existe y que ha estado buscado en varios países. Él es uruguayo, sin embargo, tuvo su ciudadanía, tiene, que se llama, documentos falsos del Paraguay, de Bolivia, del Brasil. Es decir, una persona que se ha movido muchísimo y que ha estado viviendo largo tiempo también en el Paraguay. ¿Qué pasa? Que no, en ninguna parte lo podían agarrar. Y cuando lo agarran, ha debido ser en enero de este año, sino antes, con el gobierno del señor Paz, lo agarran, para decir de una manera, en paños menores, sin haber tenido absolutamente ningún mecanismo de defensa, un personaje más pobre que cualquiera parecería, sin ningún tipo de defensa, siendo un personaje de tantísimo peligro. ¿No es cierto? Lo agarran y lo llevan directamente a Estados Unidos, y hoy se están tomando como dato importante las declaraciones de este señor Marcet. Realmente grave.
1: El nexo de Fernando Cerimedo con asesores republicanos en Estados Unidos expone el patrón de guerra híbrida y filtración de audios usado para manipular elecciones en la región. Un modelo de intervención electoral probado en el Cono Sur que ahora perfila sus cañones hacia Brasil. Desde el conocimiento judicial en Bolivia hasta los planes de desestabilización electoral en Brasil, Estados Unidos reafirma su doctrina de subordinar la legalidad latinoamericana para imponer gobiernos dóciles a su agenda corporativa y geopolítica, como lo hizo con Javier Milei en Argentina, Abelardo de la Espriella en Colombia, Javier Antonio Kast en Chile y Narcy Asfura en Honduras.
2: Baja el telón y esta vez no vuelve a subir porque la obra ya tiene nombre, la entrega. El gobierno de Rodrigo Paz tenía dos caminos, defender la dignidad nacional o entregar la soberanía en bandeja de plata. Eligió a Washington, que usó las sanciones como arma. Purgó a los fiscales que incomodaban a su entorno y desmanteló el Ministerio Público. Para este gobierno, la justicia no es un poder del Estado, es una moneda de cambio. El precio, el respaldo de la Casa Blanca. Hoy Bolivia tiene un gobierno de rodillas, un palacio que gobierna para otros y no para su pueblo. Los fiscales están presos, la soberanía vendida, pero la verdad, esa no la pueden encarcelar. Pusimos el punto en la I.

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0: Hola, ¿qué tal? Bienvenidos, bienvenidas a Reporte 360. Soy Luis Francisco Blandón en Caracas, Venezuela. De inmediato, los titulares de nuestra jornada. El gobierno aprueba medidas para regular el alquiler y limitar la compra de viviendas por fondos de inversión. Esto en España, le comentamos. Fuerzas militares yemeníes atacan con misiles balísticos posiciones contra milicias prosaudíes y bloquean su avance en la región de Hisán. Mujeres en la Franja de Gaza son víctimas de desplazamiento, desnutrición y deterioro de su salud que pueden concluir en la muerte debido al genocidio de Israel. Bien, vamos a comenzar hablando de España. El Consejo de Ministros en ese país ha aprobado nuevamente dos decretos de vivienda impulsados por el Ejecutivo Nacional tras su rechazo ante el Congreso. Y en rueda de prensa, el presidente de gobierno español, Pedro Sánchez, declaró que la medida busca que los ciudadanos tengan acceso a un alquiler de vivienda asequible y fomentar la compra. Para ello, anunció préstamos de hasta 56.000 dólares y sin intereses para los que quieran adquirir su primer hogar. Esta iniciativa, rechazada por el Congreso Nacional el pasado viernes, será presentada ante la Diputación Permanente para su aprobación final, luego que el órgano parlamentario fuera disuelto por la convocatoria a elecciones generales anticipadas. Según expertos, con las Cortes disueltas y la Diputación Permanente en funciones como sustituto del legislativo, el gobierno español cuenta con la mayoría suficiente para llevar adelante los decretos de vivienda.
1: El Consejo ha aprobado, como saben, dos reales decretos ley que, con algunas incorporaciones a nuestro juicio muy positivas, mantienen la esencia de los dos reales decretos leyes que decayeron en el Pleno del Congreso de los Diputados el pasado viernes. Y lo hemos hecho porque las circunstancias que hacían que salieran adelante estos reales decretos leyes no han cambiado durante estos días. Y que, por tanto, a las personas de a pie, estos reales decretos leyes les beneficiarían, por supuesto, en lo que representa el acceso y la protección a la vivienda.
0: El presidente de gobierno español, Pedro Sánchez, también detalló parte de las nuevas medidas que se van a implementar tras la aprobación de los decretos de vivienda. Esto dijo.
1: Y también otro de los asuntos que creo que puede destacarse de las medidas que hemos aprobado en este Consejo de Ministros, como saben, la empresa pública Casa 47, que le da nombre por el artículo 47 de la Constitución al acceso a la vivienda, Casa 47 va a adquirir miles de inmuebles.

0: inmuebles provenientes de la seguridad social que van a destinarse a la vivienda y, por tanto, a aumentar esa vivienda, sobre todo para aquellos colectivos, la clase media, los trabajadores y también los jóvenes que necesitan tener esa ayuda y ese compromiso por parte, en este caso, de la Administración General del Estado a través de la empresa pública Casa 47.
1: Vamos a cambiar de tema. En Nigeria, 25 personas lamentablemente fallecieron producto de un accidente que involucró un avión militar mientras realizaba una misión rutinaria entre Benin City y la ciudad de Lagos, en el suroeste del país. Declaraciones del ejército y el ministro de aviación confirmaron que en el avión de la Fuerza Aérea que se estrelló este lunes en el estado de Ondo tenía a bordo 20 pasajeros y otros 5 miembros de la tripulación. Y de acuerdo a los medios de comunicación, los restos de este avión fueron encontrados en la ciudad costera de Igbokoda, en el estado de Ondo, y que aún se encuentran desplegados los equipos de búsqueda y de rescate en la zona. Por su parte, el presidente del país, Bola Tinubu, se pronunció tras el accidente que enluta al país africano, ofreció sus condolencias a las familias de las víctimas, asegurando que fue iniciada una investigación para determinar las causas de este siniestro y prevenir este tipo de incidentes a futuro. Vamos a iniciar también con información reflejada en portales de noticias en Breves 360, hablando de nuestro multimedio informativo www.telesurtv.net, que titula de la siguiente manera: Nigeria declara 3 días de duelo nacional tras accidente de avión militar que dejó 32 muertos. Como ya lo comentábamos, el presidente de Nigeria y comandante de las Fuerzas Armadas, Bola Ahmed Tinubu, declaró este 6 de octubre 3 días de duelo nacional y ha ordenado izar la bandera a media asta en todo el país, luego de confirmarse que no hay sobrevivientes, lamentablemente, en este accidente que se estrelló precisamente en un avión en el estado de Ondo, al suroeste del país, que cobró la vida de 32 personas, 25 pasajeros y 7 miembros de la tripulación, con los restos del aparato hallado cerca de la ciudad costera de Igbokoda, lugar donde, como ya comentábamos también, se desplegaron equipos de búsqueda y rescate, que ha sido mencionado ampliamente por medios de comunicación, calificándolo como uno de los accidentes más mortíferos en el país durante los últimos años. Pasamos ahora con Xinhua, que en español titula: Fuerzas militares chinas expulsan avión filipino del espacio aéreo de Huangdiandao. El comando del Teatro Sur del Ejército Popular de Liberación de China ha expulsado al avión filipino C-208 que había ingresado ilegalmente en el espacio aéreo territorial sobre Huangdiandao de China, sin la autorización del gobierno, según lo confirmaba un portavoz de ese país. Señaló que este se desplegó a través de las Fuerzas Armadas y Aéreas con el fin de seguir y vigilar la aeronave, hizo advertencias para expulsarla de conformidad con las leyes y normativas. Atentos también a ese escenario. Y por último tenemos New.as, que titula de la siguiente manera: Pakistán prueba el misil de crucero de largo alcance Fatah 4. El sistema de armas es capaz de atacar objetivos a larga distancia con alta precisión y letalidad. La prueba también validó parámetros técnicos adicionales de varios subsistemas incorporados para mejorar la precisión y la capacidad de supervivencia. El acto de presentación contó con la presencia del presidente Asif Ali Zardari, el primer ministro Shehbaz Sharif y el jefe del ejército, mariscal de campo Asim Munir, así como altos oficiales militares, científicos e ingenieros en ese escenario. Muy atentos también a Pakistán y las pruebas del misil balístico de crucero de largo alcance Fatah 4. Y con esto nosotros vamos a una breve pausa. Con misiles balísticos, fuerzas yemeníes han neutralizado el avance de tropas vinculadas a Arabia Saudita hacia Hisán, dejando un saldo de más de 200 muertos. Información a la vuelta, no se retire.

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Gracias por seguirnos. Fuerzas militares de Yemen atacaron con misiles balísticos posiciones de las milicias prosaudíes y bloquean su avance hacia la región de Hisan. Las Fuerzas Armadas de Yemen, a través del general de brigada Jay Hazari, anunció que fuerzas saudíes fueron atacadas con misiles balísticos al suroeste de la nación. La autoridad yemení indicó que se alcanzaron los objetivos, dejando más de 200 muertos y varios heridos en el frente de las fuerzas respaldadas por Arabia Saudita. El vocero confirmó la ejecución de otra operación de ataque contra el aeropuerto internacional saudí de Aqaba con un misil balístico, en la que reiteró las consecuencias de seguir operando sus vuelos en el territorio yemení. Y las fuerzas hutíes frustran un ataque de Arabia Saudita al suroeste de la gobernación de Taiz en un intento de adentrarse en las fronteras del distrito de Dubab. Las fuerzas militares lograron recuperar 5 distritos y tomar el control de zonas dentro de las localidades como Al-Mawasit. Yemen anunció la ejecución de una serie de ataques contra objetivos militares y económicos en territorio de Arabia Saudita. Los sitios fueron Hamis Mushaid, Riyadh y Jeddah. La Autoridad General de la Aviación Civil de Arabia Saudita se pronunció ante los ataques realizados por fuerzas militares de Yemen dentro de su territorio este lunes 5 de octubre. El comunicado indica lo siguiente: en la noche del lunes 24 de Rabi al-Thani, correspondiente al 5 de octubre de 2026, el Aeropuerto Internacional Rey Abdullah bin Abdulaziz en Hisan y el Aeropuerto Internacional de Najran fueron objeto de 2 atentados. La autoridad trabaja en plena integración y coordinación continua con las agencias de seguridad pertinentes para evaluar los daños y adoptar todas las medidas necesarias destinadas a garantizar la seguridad de los pasajeros y trabajadores.

0: El Ministerio de Defensa de Polonia anunció el despliegue de nuevas entidades y unidades militares cerca de su frontera con Belarus y Ucrania. Nuestra compañera Odette Díaz con más detalles. Adelante, Odette.
1: Desde Moscú saludamos al colectivo y a la teleaudiencia. Efectivamente, Varsovia creará nuevas unidades militares en las fronteras con Belarus y Ucrania, anunció el ministro polaco de Defensa Władysław Kosiniak-Kamiński, citando por medios locales. En una conferencia de prensa en la región de Lublin, el titular detalló que las nuevas formaciones incluyen la 18 Brigada Motorizada, cuyas unidades se desplegarán en varias localidades fronterizas de Polonia, incluida Bilgorrat, situada a unos 90 kilómetros de la frontera con Ucrania, donde el ejército establecerá presencia militar. Asimismo, en Lukow, a unos 100 kilómetros de la frontera de Belarus, se formará una brigada de sistemas no tripulados y tropas de drones. Además, en las cercanías de Krasnik se establecerá un punto de estacionamiento para tanques Abrams, mientras que en Swinding se ubicará una base de helicópteros para las fuerzas terrestres. Todas estas determinaciones llegan cuando Europa sigue presentando a Rusia como una supuesta amenaza, pese a que a Moscú ha reiterado en numerosas ocasiones que no planea atacar

0: Carla, durante la sesión plenaria del Club de Valdai celebrada la semana pasada, el presidente ruso Vladimir Putin volvió a reiterar: no tenemos intención de atacar a nadie, ni en 2029, ni en 2030, ni en el 2050. También explicó que las razones de las constantes escaladas de tensión por parte de muchos países europeos en cuanto a la supuesta amenaza rusa radican en un grave deterioro de la situación económica y la política interna en estos países. En ocasiones anteriores, el mandatario ruso había reiterado que las élites gobernantes europeas están sumidas en la histeria de que la guerra con los rusos está a la vuelta de la esquina. Es imposible creérselo, aunque intentan convencer a su propia gente, agregó Putin. A su vez, el canciller ruso Sergei Lavrov ha denunciado que las declaraciones de los líderes occidentales demuestran que se están preparando seriamente para una guerra contra Rusia. El objetivo de infligir una derrota estratégica a Moscú sigue persistente en las mentes y los planes de los líderes europeos, expresó el canciller. Hasta aquí algunos elementos de esta información. Ahora devolvemos la señal.
1: Gracias, Odette, por la información. Odette Díaz, nuestra compañera desde Moscú. Marcamos con ella una nueva pausa y al regreso hablaremos de Israel y su ofensiva en Gaza, que deja más de 12.400 mujeres fallecidas desde octubre de 2023, mientras la ONU alerta sobre 500.000 en riesgo de hambruna extrema. Ya regresamos.

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3: Cuba recuerda a las víctimas del atentado cometido contra el avión comercial 455 de la Aerolínea Cubana de Aviación, que viajaba desde Barbados hacia la isla caribeña. 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

Gracias por seguirnos. Miles de mujeres en la Franja de Gaza son víctimas de lesiones, desplazamiento, desnutrición y deterioro de la salud que puede concluir en la muerte en manos de las acciones genocidas de Israel. La Oficina Central de Estadística Palestina informó que al menos 12.400 mujeres, sin incluir niñas, fallecieron desde el 7 de octubre de 2023. La ONU ha comentado que en julio de 2025, alrededor del 40% de las mujeres embarazadas sufría desnutrición, mientras casi 500.000 de mujeres y niñas estaban en riesgo de padecer hambre extrema. El organismo también detalló cómo cientos de mujeres se vieron obligadas a dar a luz en sus viviendas o en campamentos de desplazados sin acceso adecuado a servicios de emergencia ante las consecuencias del asedio de Israel contra la Franja de Gaza.

0: Miles de presos palestinos siguen viviendo en condiciones inhumanas en las cárceles del régimen de Israel, mientras que sus familias y las organizaciones de derechos humanos mantienen las investigaciones y las denuncias.
1: Desde el 7 de octubre, las denuncias sobre las condiciones de los presos palestinos se han multiplicado, especialmente en el caso de los detenidos procedentes de Gaza. Organizaciones palestinas han documentado casos de malos tratos, falta de atención médica y condiciones de detención que han dejado graves consecuencias.
2: El número de presos sigue siendo superior a 9.500 personas recluidas en cárceles y centros de detención. Entre ellos hay más de 90 mujeres y 350 menores. También hay presos procedentes de la Franja de Gaza, cuyo número supera los 1.500 y podría superar incluso los 2.000. Hablamos también de la muerte de más de 90 presos, entre ellos 50 procedentes de Gaza.
1: Decenas de presos palestinos han muerto durante su detención, mientras otros han regresado con lesiones y discapacidades permanentes. Detrás de cada caso hay una historia. Cuerpos que necesitan tratamiento, familias que intentan recuperar a sus seres queridos y personas que deben aprender a vivir con las secuelas del cautiverio.
3: En cuanto a la comunicación, por supuesto, es muy difícil para las familias poder comunicarse con sus hijos. Por eso estamos muy preocupados, especialmente ante la situación tan dura que están atravesando nuestros presos. Se les impide recibir visitas de sus familiares y de sus abogados. Además, sufren carencias de ropa, alimentos y agua.
1: Hay palestinos que permanecen detenidos y otros cuyo destino sigue sin estar claro. Sus familiares reclaman información y respuestas, mientras organizaciones de derechos humanos exigen investigaciones sobre las denuncias de abusos cometidas contra los presos.
4: Desde el 7 de octubre, las cárceles sionistas se han convertido en otro escenario de sufrimiento para los palestinos. Algunos han salido con heridas que quedarán marcadas para siempre y otros, lamentablemente, nunca regresaron. Y para quienes siguen detenidos, la incertidumbre de sus familias continúa sin saber cuándo volverán a casa.
0: Refugiados palestinos en el Líbano organizaron en Beirut un mitin al cumplirse el tercer aniversario de la operación Diluvio de Al-Aqsa contra Israel.
5: El acto organizado bajo el título Desde Gaza hasta el sur del Líbano congregó a una amplia delegación de líderes políticos y comunitarios encabezados por representantes de la máxima autoridad religiosa de los palestinos refugiados en el Líbano. Un encuentro que sirvió para reafirmar la continuidad del Frente de Apoyo a Gaza ante la guerra genocida israelí que no cesa desde 7 de octubre del pasado 2023.
6: No existe en el mundo y no existió en la historia una maquinaria de guerra que destruye y asesina de esta forma salvaje, como lo hace el enemigo sionista, cuestión que manipulan los medios de prensa occidentales, acusando al bloque de resistencia de cometer atrocidades, sin hacer referencia de los crímenes cometidos en Gaza y en el Líbano.

0: Sin lugar a dudas, la narrativa israelí se destruyó ante la firmeza del pueblo palestino y la historia escribirá que estos 3 años serán la base y el preludio de nuestra victoria de la expulsión de esta entidad ocupante de todo el territorio palestino.
1: El mitin tuvo lugar en el municipio de Beirut, en el corazón del suburbio sur de Beirut, principal bastión de la resistencia libanesa, cuyos representantes subrayaron en el acto la resiliencia y el sacrificio de las familias de los mártires de la causa, tanto en Gaza como en el Líbano, y defendieron la alianza y el apoyo mutuo como un deber moral e histórico.
2: El enemigo que se expandió en el sur libanés no logró asentarse allí y no podrá quedarse en las zonas que ocupó. Y sobre esta base aseguramos que será expulsado. Así que hay que esperar el final y ver que esta guerra terminará como una abrumadora victoria para el eje de la resistencia.
1: Esta actividad, al igual que numerosas movilizaciones que tienen lugar en el Líbano en defensa de la causa palestina, demuestra la inquebrantable voluntad de resistencia de los pueblos palestino y libanés y su determinación de seguir la lucha conjunta por la recuperación de sus derechos usurpados, tanto en Palestina ocupada como en el sur libanés. Hisham Wanous, Telesur, Beirut, el Líbano.
3: La provincia china de Hanoi trabaja en la construcción de infraestructuras informáticas ecológicas mediante el uso de energías renovables y el manejo de las llamadas energías flexibles. Vamos a ver en la siguiente historia de nuestro compañero Ángel Santa Cruz.
4: A medida que los centros de computación emergen como altos consumidores de electricidad, varias provincias de China, entre ellas la urbe de Hanoi, trabajan en el avance de las llamadas energías flexibles, entre ellas tecnologías de refrigeración líquida y el suministro de energía verde, en pos de construir infraestructuras informáticas más ecológicas y eficientes.
5: Con la tecnología de enfriamiento líquido, la eficiencia de disipación de calor de los componentes centrales se ha mejorado en más de un 90%, mientras que la vida útil del hardware se puede extender a más de 5 años en comparación con las soluciones tradicionales, y la tasa de fallas del servidor también se puede reducir en un 50%.
4: La solución de refrigeración líquida puede reducir el consumo total de energía en más del 30%, y al requerir menos espacio para el flujo de aire, se reduce además el consumo de infraestructura auxiliar, permitiendo que instalaciones de gran escala como centros de datos o servidores de inteligencia artificial resulten menos consumidoras.
6: A diferencia de los centros tradicionales que dependen de ventiladores para la refrigeración, el sistema elimina en gran medida los niveles de ruido de 30 a 50 decibelios y haciendo que todo el centro de computación sea más silencioso que los tradicionales.
4: En cuanto a la aplicación de la energía verde, referente a aquella que obtiene de fuentes naturales e inagotables, Hanoi desarrolla un proyecto de demostración de pila de descarga de vehículos a parrilla residencial a gran escala, en el cual las baterías de los vehículos eléctricos pueden alimentar electricidad a la red eléctrica, ayudando al suministro de energía ininterrumpido para los centros informáticos.
7: Los vehículos eléctricos se pueden utilizar como bancos de energía, distribuidos móviles y despachables, que alimentan la electricidad a la red, reduciendo efectivamente la tasa de carga de los transformadores de distribución y asegurando un funcionamiento seguro y confiable de los equipos de suministro de energía durante las horas pico.
4: La combinación de energía verde y la refrigeración líquida constituye el pilar fundamental para la sostenibilidad de la infraestructura tecnológica moderna. Por ello, el gigante asiático trabaja en la maximización de la disponibilidad de energía limpia en beneficio de la sociedad. En la cámara, Leonardo Marrero, desde Beijing, China, Ángel Santa Cruz, Telesur.
3: Vamos ahora a Breves Latinoamérica, hablando de Argentina, porque organizaciones sindicales, sociales y de derechos humanos han marchado hacia la Corte Suprema de Justicia para manifestar su rechazo al fallo que habilitó la venta de tierras a extranjeros sin las restricciones que establecía la Ley de Tierras Rurales. Una movilización que fue convocada por las dos centrales de trabajadores de ese país, sindicatos, organismos de derechos humanos y el Centro de Excombatientes Islas Malvinas de La Plata. Los manifestantes sostuvieron que la resolución judicial abrió la ventana de negocios y consideró que sus consecuencias excedían a la organización que ya había presentado el amparo, y afirmando que fue un fallo en contra del pueblo argentino. Previo a la marcha, los referentes de las centrales sindicales, junto con organizaciones sociales, los gremios y los organismos de derechos humanos,

Realizaron una conferencia de prensa en la que manifestaron su rechazo a la resolución judicial que fue emitida recientemente. Vamos ahora al escenario. En Colombia, al menos 122 niños, adolescentes y jóvenes colombianos se suicidaron entre los años 2021 y 2025, mientras que otros 1.533 intentaron hacerlo en la región del Pacífico colombiano. La Defensoría del Pueblo señaló que las conductas suicidas no son individuales, sino que son síntomas del sufrimiento por los conflictos armados, por la pobreza y por la falta de oportunidades en el país. Cientos de mujeres en las comunidades afrodescendientes son víctimas de intentos suicidas por violencia de género y abuso sexual, mientras que los hombres en las comunidades indígenas son afectados por el despojo y la presión de grupos armados. La formulación de políticas públicas de prevención se ve afectada por un grave patrón de invisibilización institucional de entre un 65 y un 78% con los registros forenses de suicidios sin motivos desencadenantes. Y este 6 de octubre se cumplen 50 años del crimen terrorista de Barbados. En la víspera y a esta conmemoración, La Habana reafirmó el compromiso con la memoria, la justicia y la paz frente al terrorismo de Estado. La jornada fue organizada por el Instituto Cubano de Amistad con los Pueblos y contó con la participación de representantes del Cuerpo Diplomático de Granada y Barbados, quienes rindieron homenaje a las 73 víctimas del atentado contra el vuelo 455 de Cubana de Aviación. Los presentes reafirmaron el compromiso con la paz y recordaron que el siniestro impactó no solo a Cuba, sino a toda la región del Caribe. Denunciaron además las medidas de bloqueo económico, de bloqueo financiero, impuestos también por el Estados Unidos sobre la nación caribeña, al tiempo que reivindican el compromiso con las causas justas que defendió el líder de la revolución cubana, Fidel Castro. Con esta información nosotros finalizamos. 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

¿Cómo están? Qué placer acompañarles. Momento de revisar las noticias más importantes en Impacto Económico. Soy Paula Pérez, pónganse cómodos. Aquí los titulares. En América Latina, Chile ha presentado el proyecto de presupuesto para la gestión 2027. En contexto, vamos a revisar la situación en Francia, donde estallan intensas protestas contra la crisis al sistema educativo. En 360 grados, la Comisión Europea ha calificado a la crisis energética como una de las principales urgencias del sector.

presentado su proyecto de presupuesto 2027 ante el Congreso. El presupuesto contempla ya un crecimiento de lo que denomina el gasto público de apenas el 1.5% y solicita además autorización para contratar entre 25.000 y 25.600 millones de dólares en deuda. El ministro de Hacienda, Jorge Quirós, defendía el endeudamiento como necesario, dijo, para cubrir obligaciones fiscales previas y aseguró además que las prioridades serán seguridad y obra pública. Este ajuste genera cuestionamientos, sin embargo, entre la clase estudiantil, también los gremios y otros sectores sociales en el país, debido a las reducciones previstas en determinados programas, incluida el área cultural. Un escenario que además se desarrolla con una economía desacelerada y una tasa de desempleo que ronda el 9.6%. Ahora, el debate presupuestario enfrenta así la disciplina fiscal del Ejecutivo con las demandas por mayor gasto y protección social. La inflación ha vuelto a acelerarse en Uruguay, alcanzando ya el mes de septiembre 4.68% interanual. Esto está superando por segundo mes consecutivo la meta de 4.5% establecida por el Banco Central. El índice de precios del consumo se ha incrementado ya en 0.54% durante el mes y está acumulando 4.21% en lo que va de esta gestión. Aunque el registro continúa dentro del margen de tolerancia, que llega hasta el 6%, está marcando un cambio después de 12 meses consecutivos por debajo de la meta. Entonces, el incremento se registra además en un contexto de presión sobre los precios de los combustibles, cuyos incrementos pueden trasladarse a otros bienes y servicios. Con el mes de septiembre, Uruguay suma ya 40 meses dentro del rango de tolerancia del Banco Central, pero también está enfrentando nuevamente el desafío de contener una inflación que comienza a alejarse del objetivo oficial. Y Ecuador ha reactivado el bombeo de petróleo por el sistema de este oleoducto transecuatoriano después del incendio registrado, recordemos, el 1 de octubre en una estación en la Amazonía. Petroecuador decide recuperar 5 unidades entonces de bombeo y restablece el flujo con una capacidad de transporte de hasta 220 mil barriles diarios. La estatal petrolera recupera una sexta unidad, lo que elevaría esa capacidad por encima de los 270 mil barriles. La interrupción tuvo un impacto directo sobre la producción. Recordemos que entre el 2 y el 4 de este mes de octubre, Petroecuador pasaba de extraer 361.538 barriles diarios a 314.569, una reducción cercana al 13%. Además, hablan de alrededor del 70% de la producción petrolera nacional que conecta los campos amazónicos con refinerías y terminales de exportación. La empresa mantiene entonces una investigación abierta para determinar las causas que generaron ese incendio. Y la Defensoría del Pueblo en Bolivia alerta sobre un fuerte incremento en los precios de los alimentos, sí, de la canasta básica familiar. Todo esto se debe por la eliminación del subsidio del diésel, el incremento además del precio real que ha superado ya el 100%. Según un monitoreo realizado en 10 capitales departamentales y la Ciudad del Alto, 18 de 21 productos esenciales registraron aumentos superiores al 100% y algunos llegaron inclusive a duplicar en su peso original. El impacto también se refleja en los ingresos de los hogares. El 71% considera que sus recursos son insuficientes para adquirir comida, mientras más de un tercio redujo sus raciones diarias. Además, el 76% destina entre la mitad. ¿Qué se refiere a esto? 90% de sus ingresos van para comprar comida y el resto para tratar de subsistir como alquileres, servicios. La Defensoría está vinculando parte de la presión sobre los precios de retiro a la subvención del diésel debido al impacto que también ha recaído en el transporte y la distribución de estas mercancías del área rural a las capitales. Y Cuba flexibiliza las reglas de importación para personas naturales, permitiendo que las mercancías que excedan los límites establecidos como no comerciales puedan ser despachadas con carácter comercial. Así lo determina la resolución. Veamos datos. 340 de la aduana general que mantiene los límites vigentes. 1.000 pesos para pasajeros y 500 pesos para envíos. La novedad es que el excedente podrá importarse voluntariamente bajo la modalidad comercial y con pago de aranceles en dólares. Las tarifas para viajeros serán del 15% hasta 2.000 dólares, 20% sobre el exceso hasta 4.000 y 25% hasta 6.000.

y 30% por encima de esa cifra. La medida que busca ordenar este tipo de operaciones mediante un mecanismo diferenciado de despacho y sustituye además las disposiciones anteriores. Las autoridades también han anunciado una actualización gradual de las tarifas arancelarias y nuevas condiciones para aplicar el procedimiento en aeropuertos y otros puntos de despacho. Así lo destacaba Prensa Latina. Marcamos con ello una pausa cuando regresemos en contexto. Vamos a revisar la situación que se registra en Francia, movilizaciones del sector estudiantil y otros que además se suman. Hay protestas por el sistema educativo, que es adverso, y también por otros temas que lleva adelante el gobierno de Emmanuel Macron. Le voy a contar detalles al volver.

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0: Revisemos entonces los números del estallido social en Francia. Una intensa ola de protestas del sector estudiantil se ha registrado hace más de 5 días, novena jornada en realidad. Los recortes presupuestarios y el deterioro general del sistema educativo siguen sacudiendo el país galo, dejando un saldo superior a los 5.000 arrestos y 413 centros educativos que están bloqueados de forma parcial o total, es decir, que están cerradas sus puertas. Aquí les hemos preparado una historia para poder conocer más detalles sobre este escenario.
1: El movimiento, originado a mediados de septiembre por alumnos de entre 15 y 18 años, denuncia la escasez de docentes, la sobrecarga horaria y la precaria infraestructura escolar frente a las altas temperaturas. Las tensiones escalaron drásticamente tras la grave lesión sufrida por un estudiante en Lens, un hecho que desató un profundo rechazo político contra la represión y redobló las exigencias de soluciones estructurales institucionales en lugar de respuestas de carácter policial.
2: Pedimos un profesor para cada clase, una reducción del número de alumnos en las clases que hoy están sobrepobladas. Pedimos una reformulación de los horarios escolares, que actualmente son de 8 a 18:30 todos los días. También una reforma de la democracia en los institutos, que hoy en día es disfuncional. Y pedimos un plan de emergencia para renovar los edificios escolares, que actualmente no están en absoluto adaptados a los desafíos climáticos.
1: En el plano económico, esta crisis estudiantil converge con un creciente malestar social generalizado frente al plan de ajuste impulsado por el gobierno de Emmanuel Macron. Las principales centrales sindicales del país, entre las que destacan la CGT y la CFDT, convocaron formalmente a una jornada de huelga nacional y masivas movilizaciones para el próximo 5 de noviembre, en rechazo al proyecto de presupuestos estatales para 2027. Los gremios advierten que la escalada en los precios de los carburantes, alimentos, alquileres, gas y electricidad ahoga el poder adquisitivo de los ciudadanos, en un escenario donde los salarios y las pensiones se mantienen estancados, arrastrando peligrosamente al país al borde de la recesión económica. Asimismo, denuncian el impacto de congelar las prestaciones sociales y recortar el papel protector de la seguridad social. En este contexto, el Ejecutivo promueve una legislación para que los autores de daños a bienes públicos paguen los costos de reparación, evaluando incluso descontar dichos montos de las ayudas sociales. La propuesta fue rechazada por sindicatos y partidos de izquierda, al considerarla una medida punitiva populista que perjudica a las familias vulnerables, mientras el primer ministro, Sebastián Lecornu,

0: evalúa salidas institucionales con su gabinete. Diversos gremios productivos como la Confederación Campesina se suman a las protestas contra el alto costo de vida.
1: Hay que decir que la ola de protestas, además de los sectores estudiantiles en Francia, ha puesto nuevamente de relieve las profundas demandas estructurales sociales que tiene el sistema educativo actual. Vamos a revisar parte de sus demandas, de un pliego petitorio que ha ido transformándose también a lo largo de estos días. Exigen una revisión urgente del sistema de acceso a la educación superior, conocido como Parcoursup, que genera gran presión al definir su futuro académico y profesional. Los jóvenes también están reclamando soluciones inmediatas ante la carencia de recursos en los institutos. Denuncian la escasez de profesores y personal sanitario, así como instalaciones deterioradas. Hay aulas masificadas con hasta 40 alumnos y jornadas escolares extensas. Estas deficiencias afectan también con gravedad a los centros de formación profesional y restringen la igualdad de oportunidades. Frente a esta crisis, el movimiento estudiantil exige una respuesta política e institucional que garantice condiciones dignas para el aprendizaje. También están rechazando los actos de vandalismo y cuestionan el uso desproporcionado de la fuerza durante estas movilizaciones, que ya acumulan cientos de arrestos. Exigen mayor participación también en las decisiones escolares y presupuestarias nacionales. Pero no solo los estudiantes están en las calles, se suman funcionarios, bomberos, que además son impulsados por reclamos sobre salarios. Hablamos de la clase trabajadora, el poder adquisitivo y las medidas incluidas en el proyecto presupuestario. También las condiciones de vida en ese país están precarias. Los sindicatos denuncian una pérdida salarial acumulada del 15% para los empleados públicos durante la última década. Uno de los principales cuestionamientos también apunta al congelamiento del denominado punto de indicio, mecanismo utilizado para determinar parte de las remuneraciones públicas, lo que dificulta que los ingresos acompañen la inflación. Según los sindicatos, cerca de 300.000 personas participaron en las protestas. El proyecto presupuestario también genera rechazo por propuestas como cobrar determinados aranceles educativos y suspender la indexación de algunas pensiones a la inflación. Las movilizaciones también se producen mientras el gobierno de Emmanuel Macron busca contener el déficit público y crece la tensión social ante la proximidad de las elecciones presidenciales. En la misma línea, este país, Francia, enfrenta una creciente presión sobre el ingreso en los hogares. Todo esto gracias a la inflación y los ajustes presupuestarios que reducen el poder adquisitivo. Así lo reseña el Instituto Francés de Economía. Habla de familias con dos hijos que han perdido en promedio 1.200 euros anuales desde la gestión 2024, mientras los adultos que viven solos disponen tan solo de 600 euros o menos. El fenómeno se relaciona con una brecha entre precios, pero también entre salarios. Desde el año 2019, la inflación acumulada alcanzaba el 21.3% frente a un aumento salarial del 18.7%. Si hablamos del salario real, pues registra una de sus mayores contracciones en décadas. La situación podría profundizarse con la congelación de salarios públicos y determinadas pensiones, medidas que además han sido planteadas para reducir el déficit. El deterioro de los ingresos y el encarecimiento de la vida también presionan el consumo y la economía francesa. Y ante este escenario, el gobierno francés decide presentar el pasado jueves su primer borrador de los presupuestos para el 2027. Un proyecto de corte profundamente austero que priorizaría los recortes de gastos y ajustes para intentar frenar lo que ellos han denominado el déficit fiscal, generando un fuerte rechazo entre la oposición parlamentaria. Vean esto.
2: Calificado como un plan de urgencia por el ministro de Economía, Roland Lescure, ante un complejo panorama internacional y la pérdida de crédito económico que obliga al país a pagar los intereses de su deuda más altos en 24 años, el documento, adoptado en Consejo de Ministros, enfrenta un escenario sumamente adverso. Se trata de un grave contratiempo para el Ejecutivo liderado por Sébastien Lecornu, carente de mayoría en las cámaras y que ya experimentó tensiones extremas durante la tramitación de las cuentas del ejercicio anterior.
0: Insisto, y esto es importante, en que la solvencia de Francia es sólida. Como prueba, me gustaría señalar la subasta que concluyó esta mañana. Bonos por valor de 12.000 millones de euros, con una demanda muy fuerte. Por supuesto, los tipos de interés son altos, más altos que hace un año, pero los títulos de deuda franceses, como se les llama, se venden bien. La posición crediticia de Francia es sólida.

0: Tenemos fortalezas bien conocidas. Estas fortalezas se encuentran en la energía, la tecnología y las finanzas. Tenemos los bancos más sólidos de la eurozona. Están extremadamente bien capitalizados.
1: El presupuesto contempla un paquete drástico de 43.000 millones de euros en recortes, la reducción de determinadas desgravaciones fiscales, la congelación salarial para funcionarios y ciertos sectores de pensionistas, además de incrementos impositivos específicos. Ante estas medidas, la respuesta política no se ha hecho esperar. Desde el Partido Socialista calificaron la propuesta de auténtica provocación, contraponiendo un texto alternativo que incluye elevar el salario mínimo interprofesional a 1.700 euros e instaurar nuevos tributos a las grandes fortunas, como la denominada tasa Zucman. Por su parte, formaciones como comunistas, ecologistas y el movimiento La Francia Insumisa, encabezado por Jean-Luc Mélenchon, han intensificado la presión, advirtiendo con la presentación de una inminente moción de censura si el articulado gubernamental no experimenta modificaciones profundas. Con su llegada prevista a la Asamblea Nacional para el próximo día 13, este se perfila como el último presupuesto del actual inquilino del Eliseo, quien constitucionalmente no puede optar a un tercer mandato presidencial, abriendo un periodo de máxima incertidumbre política marcado por unas elecciones venideras altamente reñidas y un panorama legislativo muy fragmentado, situando al país al borde de una nueva crisis institucional que pone a prueba la estabilidad de todo el bloque gubernamental actual.
2: Marquemos así una segunda pausa en este impacto económico. Al regreso, en 360 grados, hablaremos de la Comisión Europea, que ha calificado a la crisis energética como una de las principales urgencias del sector. Los detalles al volver.

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0: La presidenta de la Comisión Europea, Ursula von der Leyen, ha situado la crisis energética entre las principales urgencias, dijo, no solamente políticas, sino esenciales para el bloque europeo. Anunciando que Bruselas quiere reforzar las compras conjuntas y abrir un diálogo, dijo, estratégico con las refinerías del continente para reducir costes y garantizar el suministro. Von der Leyen además hablaba de acelerar la generación autónoma y limpia. Defendió acelerar la sustitución de los combustibles fósiles por electricidad limpia producida en Europa y las ayudas nacionales frente a los elevados precios. Rechazó también los subsidios generalizados, alegando que estos aumentarían la demanda, favorecerían a las rentas más altas y supondrían unos costes enormes. Destacó también que desde finales de febrero los precios del gas han aumentado en un 140% y del diésel se ha venido duplicando, agregando que la importación de combustibles fósiles le ha costado al continente europeo 100.000 millones de euros adicionales. En otros temas, la persistente ola de calor asfixia el preciado sector del parmesano, esto en Italia. Aquí le cuento más.
1: La industria del queso parmigiano, reggiano, de nombre mundial y de categoría en Italia, se ha visto afectado por la crisis climática y las constantes olas de calor, mismas que han impedido el correcto funcionamiento de esta industria italiana. Este

producto considerado por el mundo culinario como un tesoro y hasta un activo financiero, cotiza a precios premium. Con una sola rueda cuyo precio oscila actualmente entre los 650 y los 1.200 euros según su peso y periodo de curación. Y en el contexto actual, los productores ven sus costos aumentar.

0: El sector continúa sin muchas dificultades, aunque en un futuro una movilización de sus operaciones a zonas con climas más adecuados se convertiría en una opción viable y necesaria.
1: En el corto plazo, el Parmigiano Reggiano no está en riesgo, pero nos preocupa seriamente la situación a medio y largo plazo.
0: En este contexto, los productores se ven obligados a invertir fuertemente en una infraestructura, entre la que figuran sistemas de refrigeración avanzados y depósitos de agua adicionales. Esta situación, según diversos analistas, es preocupante. Estos advierten que podría ser solo cuestión de tiempo antes de que los aumentos de precios se repercutan en los consumidores. Y señalan que dado que estas ruedas de queso también son garantía real, los riesgos podrían extenderse mucho más allá del establo hasta el propio sistema financiero italiano. Un panorama complejo si se toma en cuenta el impacto climático que se ha presentado en todo el continente europeo y sobre todo en Italia, país donde en agosto se activó la alerta roja por calor extremo en sus 27 principales ciudades en medio de la cuarta ola de calor del verano y registró en los últimos meses temperaturas que alcanzaron máximos históricos.
2: Y la reserva petrolera de Estados Unidos se hunde y roza mínimos históricos. Revisemos datos. El Departamento de Energía ha indicado que la reserva estratégica de petróleo en Estados Unidos ha perdido casi 800 mil barriles la semana pasada, cayendo a 283 millones. Los mismos indicaron que pese a rozar su nivel más bajo desde 1982, la administración de Donald Trump avanza con los planes de liberar otros 40 millones de barriles a refinerías privadas en los próximos meses. Diversos medios que han reseñado este hecho afirman que la liberación responde a la presión por los altos precios a menos de un mes de las legislativas. Sí, estas elecciones de medio término que se van a disputar en noviembre. Y un intento de Trump por apaciguar el sector agrícola. Ante este escenario, diversos expertos aseguran que la reserva sigue vaciándose y el complejo proceso de reabastecimiento ni siquiera ha comenzado. El salvavidas energético para Estados Unidos, ¿cuál va a ser? Apenas alcanza para cubrir 2 semanas de consumo nacional. Aseguran que la liberación de reservas de emergencia solo dará algo de tiempo a las economías, pero no va a solucionar el profundo desequilibrio entre la oferta y la demanda. Y Vietnam se ha convertido en el líder del crecimiento de ventas de automóviles entre los países de la ASEAN. Cifras oficiales lo reseñan. En el primer semestre de este 2026, las ventas totales en Vietnam, Indonesia, Tailandia, Malasia, Filipinas y Singapur han alcanzado alrededor de 1.755 millones de unidades. Estamos hablando de un 11% más que el año anterior. Destacan que el crecimiento de Vietnam ya supera el 31.1%. También hablan del volumen real total de ventas de automóviles en Vietnam, que supera ya las 400 mil unidades y ha alcanzado 432 mil 500 máquinas de todos los tipos. Resaltan que en el primer semestre de este año, los vehículos electrificados representan alrededor del 44% del volumen total de ventas de turismo en ese país. Recalcan también que en los primeros 8 meses, varios modelos asequibles orientados a las necesidades urbanas, familiares, comerciales, muestran ventas de entre 27.900 y 35.800 unidades cada uno. Y en el marco de la reciente celebración del Día Mundial del Hábitat, la Agencia de Naciones Unidas, ONU Hábitat, durante su participación, han destacado el papel de Omán. Sí, este país que ha reclamado una intervención inmediata entre la actual crisis de vivienda que afecta a casi 3.400 millones de personas. Bajo este lema, vivienda adecuada para todos, se ha destacado que más de 1.000 millones de personas viven en asentamientos informales, barrios marginales, y 3.000 millones carecen de vivienda adecuada. El secretario general de la ONU, Antonio Guterres, señalaba que para la fecha muchos sufren la falta de vivienda o han sido desplazados por conflictos, catástrofes o cambios climáticos. Sostuvo que intervenir en vivienda adecuada y transformar los asentamientos informales va a reducir la pobreza, combatir la desigualdad, construir resiliencia climática y sobre todo fomentar sociedades pacíficas e inclusivas. Guterres ha pedido por esto una acción coordinada de todos los gobiernos, tanto nacionales como locales, la creación de alianzas más sólidas y un mejor uso de los datos en la toma de decisiones, dijo durante su intervención.

Momento de revisar los indicadores petroleros al cierre de la presente jornada. En su pantalla, el precio del barril de petróleo intermedio Texas marca $89.57, con un alza de 14 centavos de dólar. El barril del Brent de referencia en Europa se ubica en $100.89, con una subida de 57 centavos. Por último, el crudo promediado por la OPEP marca $111.72, con un alza de $1.62. Hasta aquí la emisión de Impacto Económico. Gracias por habernos acompañado. Puede tener más información a través de nuestra multiplataforma, la cual invito a visitar. Soy Paola Pérez, ha sido un placer acompañarles.

0: En la lucha contra el terrorismo a escala mundial, con la que estamos comprometidos a participar junto a la Organización de Naciones Unidas y el resto de la comunidad internacional, nos asiste toda la autoridad moral necesaria y el derecho a reclamar que cese el terrorismo contra Cuba, la guerra económica a que ha sido sometido nuestro pueblo durante más de 40 años, una acción genocida y brutal, también debe cesar. 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
1: 6 de octubre de 2001, discurso pronunciado en la Tribuna Abierta de la Revolución, en conmemoración del 25 aniversario del crimen de Barbados, celebrada en la Plaza de la Revolución, José Martí, La Habana, Cuba.
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0: ¿Cómo están? Buenas noches. Qué placer acompañarles. Arranca así la edición central.
1: Es un gusto saludarles a esta hora. De inmediato, nuestros titulares más importantes de la jornada.
0: Iniciamos en Argentina. Se ha desarrollado una gran movilización esta jornada en rechazo al fallo determinado por la Corte Suprema que autoriza la venta de tierras a extranjeros.
1: Cuba homenajeó a las víctimas del llamado crimen de Barbados. Se conmemoran 50 años del atentado terrorista de 1976 que costó la vida a 73 personas.
0: El gobierno de Emmanuel Macron ha detenido a más de 5.000 manifestantes mientras los grupos sociales se siguen movilizando en rechazo a la precariedad educativa.
1: El presidente de los Estados Unidos, Donald Trump, aprueba la primera ejecución por fusilamiento del ejército de los Estados Unidos desde la Segunda Guerra Mundial. Se trata del exmayor del ejército, Nidal Malik Hassan, condenado a la pena capital por la masacre de 2009 en la base de Fort Hood, Texas. ¿Qué dicen los medios? Revisamos más adelante en Enclave Mediática.
0: También en nuestra edición central, la actualidad deportiva, Luis Fernando Villasmil con los detalles. Bienvenido, buenas noches.
2: Muy buenas noches, gracias Paola, gracias Luis. Y este martes, Argentina está vibrando en alto con la despedida de Lionel Andrés Messi Cuchitini con la Selección Nacional de Fútbol de Argentina. Pero esto y mucho más lo tendremos en nuestro segmento deportivo.
0: Gracias, Luis Fernando. Argentina sigue siendo también tema de titular en materia cultural. Hay un desfinanciamiento para el sector audiovisual y esto genera también un fuerte impacto en una de las áreas que en su momento también había crecido en esta nación suramericana. En las últimas décadas, tras el ajuste presupuestario en la industria, pues la paralización de proyectos, la suspensión de créditos y fondos destinados a la producción están generando reacciones. De esto hablaremos más adelante.

0: Tenemos también a nuestro compañero de labores, Hernán Tobar, desde Bogotá, Colombia, con el avance de la noticia en ese país. Adelante.
1: Gracias, un saludo para ustedes, para toda la teleaudiencia. En Colombia, organizaciones de derechos humanos dan cuenta precisamente de que el país se ha convertido en el más riesgoso para los defensores y líderes sociales en Colombia. Entre los meses de mayo y junio se profundizó precisamente las agresiones, más de 400. Más información en minutos.
2: Gracias, Hernán. Pendientes también de la información de esta nación suramericana. Pero iniciamos también en Argentina, otro epicentro de movilizaciones esta jornada, que han salido nuevamente a las calles, llegando hasta la Corte Suprema de este país, rechazando la determinación de la justicia que da prácticamente carta o vía libre para la venta de tierras a extranjeros. Nuestro corresponsal Fabián Restigo está con nosotros en directo. Fabián, qué gusto saludarte. Nos acompaña desde Buenos Aires. Fabián, ¿cómo ha transitado esta jornada? ¿Qué es lo que dicen los marchantes que hoy nuevamente están en las calles?
3: ¿Qué tal, Paola? ¿Qué tal, Luis? Bueno, la proposición de tener es una movilización que no fue todo lo grande que se esperaba. Quien más tocó fue el Centro de Excombatientes de Mayo.

0: Filipinas, acompañado por las dos CTA, la Central de Argentina y la Central de Trabajadores de Argentina Autónoma. En verdad no fue la movilización que se esperaba, y una de las cosas que con esa situación
1: Es que es increíble que ante este avasallamiento de los tres cortesanos de la Corte Suprema de Justicia no haya tenido una repercusión mayor, porque si se hizo una ley, si el Congreso, representante del pueblo, decidió que eso en una enorme manifestación en aquellos días, que eso no iba a pasar por el Congreso como ley, la Corte Suprema de Justicia decide que sí que pasa. Esto resulta, obviamente, porque los jueces de la Corte Suprema son adictos al poder del presidente Javier Milei. Y entonces surge a partir de ahí esta marcha. No fue, decía recién Paola, no fue todo lo grande que se esperaba, pero sí es una previa a la convocatoria de una marcha que va a ser muy grande, que va a ser la marcha del día 15. Porque además en la marcha del 15 se junta también la quinta marcha federal universitaria. Entonces, bueno, esto fue el desarrollo más o menos de hoy. No hubo incidentes, extrañamente no hubo represión, que casi siempre que hay alguna marcha hay represión de la Policía Federal y de la Policía de la Ciudad de Buenos Aires.
2: Fabián, y en medio de este escenario queremos saber si estas movilizaciones podrán revertir de alguna manera la determinación de estos altos magistrados de esta Corte Suprema, o qué es lo que realmente está pasando en ese país cuando se habla de tierras.
1: El tema acá es la extranjerización de la tierra promovida por el presidente Javier Milei. Hay una ley que dice que los extranjeros pueden comprar hasta un 15% del territorio de la provincia que elijan eventualmente. Esto quiere decir que no puede ser zona de insumo, o sea, no pueden ser puertos, no pueden ser lagos, no puede ser límite de frontera, esto está prohibido. ¿Qué va a pasar con esto? Bueno, la idea de esto es que cualquier extranjero, inclusive estados extranjeros, puedan comprar territorio argentino sin ningún límite. Ahora bien, esto eventualmente pudiera hasta ser revertido, porque la Corte ha dicho que no es un fallo de fondo, sino que quedó abierto. Lo que aduce la Corte, que dicho por jueces y abogados de Argentina, es que la soberanía no es un bien colectivo, o sea que no le corresponde al pueblo argentino pedir soberanía. Esto es una barbaridad absoluta. Pero ahora bien, va a haber una gran movilización el 15 para volver a decir, no queremos este artículo, pero ha habido una maniobra del presidente Javier Milei que le explico muy cortito. Hay tres formas, o había tres formas, de tener la nacionalidad argentina. Una, naciendo en Argentina, obviamente. La segunda, por opción, o sea, un extranjero que reside durante muchos años con sus papeles en regla puede aspirar después de un trámite a la nacionalidad argentina. Y la tercera es una ley del presidente Néstor Kirchner, que es la ley de reparación democrática. ¿Qué quiere decir esto? Si alguien ha nacido en el extranjero siendo hijo de exiliado durante la dictadura, automáticamente se hace acreedora de la nacionalidad argentina. Pues el presidente Javier Milei acaba de sacar una idea que es que la nacionalidad argentina está en venta. ¿En cuánto? En 350 mil dólares de lo que él dio a llamar el pasaporte dorado. ¿Qué quiere decir esto? Hablando de la ley de extranjerización de la tierra, que un multimillonario, como están viniendo a comprarse parte de la Argentina, se nacionaliza y automáticamente con 350 mil dólares tiene derecho a comprar la cantidad de tierra que quiera. Entonces, de alguna manera, esto tiene que suceder. La queja, la manifestación tiene que existir porque es una pulsión natural del argentino en el caso de su territorio. Pero eventualmente va a acabar siendo estéril porque con 350 mil dólares esta gente resuelve su problema y se compra la parte del territorio que quiera porque será nacional argentino.
3: Son dos aspectos importantes en medio de este debate, sobre todo por la soberanía argentina y también la incidencia colectiva que se ha promulgado en los últimos días en las calles. Muy atentos a este escenario. Muchísimas gracias por este completo reporte. Nuestro compañero Fabián Restivo desde Argentina, y seguimos justamente en ese país porque el Poder Judicial ha solicitado al gobierno de Javier Milei aplicar la ley del financiamiento universitario tras declarar inconstitucional el decreto 759-25.
2: La decisión de la justicia ha sido calificada.

0: Cada como estas acciones de la administración de Milei como un veto no contemplado en la Constitución. ¿Qué determina el fallo? Pues ordena garantizar los fondos destinados a salarios docentes, gastos de funcionamiento y becas estudiantiles, lo que estima que el sistema universitario tendría un incremento en el salario de casi el 33%. La medida también está tomando en cuenta los recursos de amparo interpuestos por las universidades de Buenos Aires y el Consejo Interuniversitario Nacional, así como los sindicatos docentes que fueron admitidos por el juez federal Martín Cormick.
1: En otro tema, la Cámara de Senadores de Uruguay conmemoró los 60 años de la fundación de la Convención Nacional de Trabajadores. Nuestro compañero Mateo Grille con más detalles sobre esta efeméride. Adelante.
2: El Senado del Uruguay realizó en la jornada de hoy una sesión homenaje a los 60 años de la Central Única de Trabajadores del Uruguay, del PIT-CNT, valorando principalmente los hitos que ha tenido esta organización sindical uruguaya, que es única, que está unificada y que durante muchísimo tiempo además fue puntal de la resistencia de los momentos más críticos de este país, sobre todo de la dictadura militar. Incluso en la locución de la jornada de hoy, en la ponencia, la exposición en homenaje a la Central de Trabajadores, la hizo el ex secretario general del Sindicato Único de la Construcción y actual secretario general del Partido Comunista y senador, que es Óscar Andrade, valorando el papel relevante que tuvo la central sindical en el momento en que se decretó la dictadura militar uruguaya, que inmediatamente después generó un rechazo de la central sindical y un llamado a la huelga general que duró 15 días y que fue la primera respuesta de los trabajadores y las trabajadoras organizadas de este país a ese régimen cívico-militar. Luego vinieron años de resistencia a la dictadura, vinieron también obviamente presos, hubo desaparecidos, hubo torturados, hubo perseguidos, hubo exiliados, y finalmente se reconquistó la democracia en el Uruguay con un papel central de los y las trabajadoras de este país, que continuaron su lucha por demandas que excedieron obviamente a los sectores de trabajadores concretos, sino que trataron de beneficiar a toda la sociedad, y se mantiene unificada todavía al día de hoy la Central de Trabajadores, que es la organización social más importante del Uruguay, la que tiene más afiliados y sin duda es la que tiene mayor relevancia en la vida cotidiana, en la coyuntura político, social y cultural de este país. Así que el Senado de la República entonces decidió por homenajear a los 60 años de la creación de la Central Única de Trabajadores del Uruguay, de la unificación del movimiento sindical uruguayo que hoy lleva el nombre PIT-CNT y que, les reitero, es un actor principalísimo en la vida social de este país.
1: Gracias, nuestro compañero Mateo Grille desde Uruguay.
0: Y cambiando de tema, vamos a compartirles una reacción que comparte el expresidente de Bolivia, Evo Morales, a propósito de la terminación de la justicia a la cabeza del Ministerio Público, que en las últimas horas ha empezado a detener a dirigentes sociales en este país. Evo Morales cuestiona la determinación del nuevo fiscal general, lo llama el fiscal de Rodrigo Paz y de Fernando Cerimedo, cuya designación es cuestionada por su legalidad y constitucionalidad. Ya inició la persecución contra dirigentes sociales que defienden nuestra soberanía. No es casualidad cuando el imperio quiere abrir las puertas a la injerencia y al saqueo de nuestros recursos naturales. Primero persigue y criminaliza a quienes defienden Bolivia, escribe. Nuestra admiración y reconocimiento a quienes resisten en América Latina y particularmente al pueblo boliviano, que nunca se rinde en defensa de su soberanía, escribe el expresidente de Bolivia.

0: Vamos a Colombia. Las agresiones a defensores de derechos humanos aumentaron en un 17% en comparación con 2025, superando los 400 casos y dejando 59 asesinados. Ya nos comentaba más temprano nuestro corresponsal Hernán Tobar sobre esto desde Bogotá. Hernán, muy buenas noches. Adelante.
1: Muy buenas noches para ustedes, para toda la teleaudiencia que nos ve a través de las pantallas de Telesur y nos sigue a través de nuestra multiplataforma. Pues la ONG Somos Defensores documenta precisamente en el primer semestre de este año esas agresiones, más de 400, pues que están complementadas con alrededor de 242 amenazas.

0: Amenazas, 59 asesinatos, como lo hiciste referencia, 37 atentados, 22 desplazamientos forzados. Este informe se llama El Juego de la Vida, precisamente porque coincide con el Mundial de Fútbol y las campañas y elecciones presidenciales en el país, los meses de mayo y junio, donde se profundizaron precisamente esas agresiones. Las comunidades indígenas, los liderazgos campesinos, pues los más afectados precisamente con estas agresiones. Pero en el siguiente informe profundizamos y damos cuenta precisamente de esas cifras que revelan pues que Colombia es un país de alto riesgo para los defensores de derechos humanos y líderes sociales. Veamos.
1: Arriesgando sus vidas para transformar este país.
2: El programa Somos Defensores en Colombia, una ONG dedicada a monitorear, vigilar y visibilizar la labor de los defensores de derechos humanos y líderes sociales en el país, dio a conocer su más reciente informe sobre agresiones a ese sector y destaca que entre enero y julio del presente año hubo un incremento del 17% de ataques con respecto al mismo periodo del 2025. Además, solo en este mismo lapso de tiempo, en 2026, se registran más de 400 agresiones, de las cuales el 40% están relacionadas con las elecciones presidenciales. Y mientras el país veía los partidos de la selección en el Mundial de Fútbol, fueron asesinados 35 líderes sociales y 3 sufrieron atentados, sumado al asesinato de 59 defensores. Pese a lo alarmante de la cifra, se refleja una disminución del 24%.
3: Asimismo, destacamos que parte de esas agresiones fueron amenazas, 240 casos, pero también 59 asesinatos, 37 atentados y 22 casos de desplazamiento forzado. Esto evidencia que obviamente la situación de riesgo de quienes defienden derechos en nuestro país sigue siendo dramática. A la par, también hemos evidenciado que estas agresiones se perpetraron principalmente en el Cauca, en Antioquia, en Valle del Cauca, en Norte del Santander, en Nariño. Pero también nos preocupan otros territorios como Arauca, Bolívar, Sucre y la región de la Andina Amazonía, donde los liderazgos de manera permanente están sometidos a múltiples riesgos.
4: Como intimidarme, que me dé miedo y también...
2: Esta lideresa social y defensora de derechos humanos ha sido perseguida, estigmatizada y víctima de montajes judiciales debido a su labor en la dirección, coordinación y gestión de actividades de reivindicación social, lucha campesina y liderazgo político. Esta situación le ha costado el desplazamiento y le ha generado un constante clima de intranquilidad y miedo, tanto para ella como para su familia. Actualmente, a través de las redes sociales, ha recibido amenazas y ha sido víctima de injuria y calumnia por integrantes del partido de derecha Centro Democrático, uno de los ejemplos de lo que significa asumir este compromiso y rol en la sociedad colombiana.
5: Y esto me ha acarreado muchísimas persecuciones, me ha acarreado problemas muy fuertes de seguridad, agresiones pues a mi familia y demás, que han sido permanentes en la medida que yo ejerzo mi rol, defiendo a las comunidades, me pongo del lado de los humildes, defiendo comunidades que van a ser desalojadas por el desarrollo y por el capital, defiendo a las comunidades que tienen que padecer los excesos del Ejército Nacional en la zona rural, defiendo también a pues, diferentes expresiones de la vida que habitan el mundo y que el capital pues, nos ha enseñado a no tener en cuenta, pues, que son los animales.
2: Los responsables de estas agresiones, en primer lugar, están bajo la denominación de autores desconocidos. Luego, los grupos armados surtidos tras la firma del acuerdo de paz en el 2016, grupos paramilitares, la fuerza pública, la guerrilla, el ELN y las bandas criminales.
6: Un líder o una lideresa no lo asesinan simplemente por ser líder. Muchas veces detrás de esa persona hay un proceso colectivo que está disputando decisiones sobre el territorio, defendiendo derechos o poniendo límites a los intereses de actores armados y economías ilegales. Cuando asesinan a una de estas personas, el daño no termina en la víctima. Puede quedar una organización sin vocería, una comunidad con miedo, una reclamación de tierras que se detiene o un proceso social que pierde capacidad de actuar.
2: A esta realidad se suma, según los liderazgos, que en el actual gobierno las instituciones encargadas de tramitar y solucionar sus peticiones de protección de derechos y vida no tiene eco, toda vez que empiezan a ser parte de la estructura victimizante de persecución al ejercicio y defensa de los derechos humanos.
0: Los más agredidos son los hombres en un 73% con 293, las mujeres en un 27% con 108.

0: Y allí hay que incluir a los liderazgos indígenas con 113, a los liderazgos comunitarios tan importantes precisamente en ese tejido principal. 102 los liderazgos comunales, con 62 los activistas de derechos humanos, con 32 y los liderazgos campesinos con 24.
1: Gracias, Hernán. Estamos muy pendientes de un panorama complejo. Lo ha alertado la propia Defensoría y sobre todo el llamado de atención por parte del Estado, que es otro de los ejes claves también para sumar aquí, como nos reseñabas en este contacto. Hernán Tovar, en directo desde la capital de Colombia.
2: Y al menos 122 niños, adolescentes y jóvenes colombianos se suicidaron entre los años 2021 y 2025, mientras que otros 1.533 intentaron hacerlo en la región del Pacífico colombiano.
1: La Defensoría del Pueblo ha señalado que estas conductas no son individuales, forman parte de síntomas de sufrimiento por los conflictos armados, también la pobreza y la falta de oportunidades. Cientos de mujeres en comunidades afrodescendientes se convierten en víctimas de intentos suicidas por violencia de género, abuso sexual, mientras que los hombres en las comunidades indígenas son también afectados por el despojo y la presión de grupos armados. La formulación de políticas públicas de prevención se ven afectadas también por el grave patrón de invisibilización institucional. Estamos hablando de entre un 65 y 78% con los registros forenses de suicidios sin motivo desencadenante, es lo que dice el informe.
2: Y hay reacciones a propósito de este escenario en Colombia. En la red social X, el director del Instituto de Estudios para el Desarrollo y la Paz, INDEPAS, Leonardo González Perafán, publicó lo siguiente: la gravedad de este informe de la Defensoría de Colombia exige toda la atención del Estado. Que tanto niños, niñas y jóvenes del Pacífico estén llegando a situaciones límite, obliga a mirar mucho más allá de las cifras y entender qué está pasando en sus territorios, sus familias y sus comunidades. El Estado debe responder con urgencia, lo ha dicho el INDEPAS a través de su titular, Leonardo González Perafán.

0: También sobre Colombia, el Ministerio del Interior está preparando un decreto para crear un registro, dice, sobre las guardias indígenas en esa nación, aunque el Ejecutivo asegura que la medida está buscando de alguna manera articular la presencia estatal en las regiones. Los voceros indígenas y organizaciones de derechos humanos están denunciando que esto se trata de un control que expone no solamente sus vidas, sino que también vulnera su autonomía. Tatiana Portela nos ha preparado el siguiente informe.
1: En Colombia crece la tensión entre el gobierno de Abelardo de la Estella y los pueblos indígenas. El Ejecutivo prepara un decreto para crear un sistema de registro e información sobre las guardias indígenas, una medida que ha desatado un fuerte rechazo en el sector social.
2: Si la información, como lo dice la propuesta de decreto, es una información que se va a colgar en la página de la Dirección de Asuntos Indígenas, pues va a ser de acceso público. Tanto legales como ilegales van a tener acceso a estas bases de datos, van a tener datos de contacto de los coordinadores de guardia indígena, de cuántos son los guardias indígenas en cada uno de los territorios. Y no para elementos buenos, hablo desde la ilegalidad. ¿Cómo desde la ilegalidad los grupos armados utilizarían estos elementos de contacto para amenazar, para criminalizar el proceso de la guardia, hasta para hacer un ejercicio de traerlos, o por lo menos más que de traerlos, de incluirlos a esos grupos al margen de la ley, como lo es el tema del reclutamiento? La guardia indígena en los territorios indígenas en Colombia tiene una labor fundamental para lo que es el cuidado y la defensa del territorio, del medio ambiente, de las comunidades, la protección de los líderes y sin duda un elemento fundamental, que es la pervivencia de los pueblos indígenas que están, digamos, en un entorno hostil.
1: La Organización Nacional Indígena de Colombia, ONIC, encabeza la oposición. Denuncia que el proyecto busca regular de forma estatal a estas agrupaciones, lo que vulnera su autonomía, su carácter ancestral y sus derechos comunitarios.
2: Se debe consultar a raíz del convenio 169 de la OIT, ratificado por la Ley 21 en Colombia, y los diferentes elementos jurisprudenciales que ha traído la Corte. ¿Para qué? Para que se salvaguarde, para que se haga el ejercicio de consulta previa, libre y con el consentimiento previo, libre e informado, que es lo que tienen las comunidades.

0: animales para, de una u otra forma, participar en los elementos que se crean dentro de los territorios. La Guardia Indígena ha protegido las comunidades sin pedirle permiso al Estado para existir. Hoy le pedimos al Estado que no convierta la protección de nuestros territorios en una razón para caracterizar nuestras propias estructuras.
1: Aunque el gobierno señala que este decreto tiene como objetivo garantizar mejor comunicación con los pueblos indígenas, defensores de derechos humanos alertan sobre graves riesgos de seguridad y posibles vulneraciones constitucionales.
2: Ya existe una mesa permanente de concertación entre las autoridades y los pueblos indígenas donde se resuelven estos distintos temas. Y a nivel internacional, lo que las cortes internacionales han reconocido es la responsabilidad del Estado por agresiones y afectaciones tanto a personas defensoras como a pueblos indígenas. Lo que decía ahora, este histórico relacionamiento entre agentes del Estado, particularmente integrantes de la Fuerza Pública con grupos paramilitares que ha tenido como objetivo principal el exterminio de grupos poblacionales.
1: El Ejecutivo justifica la medida argumentando que la falta de datos impide una respuesta rápida en las regiones. Sin embargo, para los pueblos originarios no se trata de una coordinación, sino de un intento de control estatal que pone en riesgo la vida de sus defensores y socava su autonomía ancestral. Tatiana Portera, Telesur, Bogotá, Colombia.
3: Bien, vamos ahora hasta Venezuela. La Asamblea Nacional aprobó con el voto unánime de las bancadas el proyecto de ley aprobatoria del protocolo de 1997 del Convenio Internacional para prevenir la contaminación por buques.
4: Reseñamos que el Parlamento ha presentado ya esta legislación que destaca que es un instrumento legal que va a promover la descarbonización de las cadenas logísticas y la protección de la salud pública en comunidades adyacentes a los principales puertos nacionales, como Puerto Cabello, La Guaira, Maracaibo. La ley busca armonizar también la normativa venezolana con los estándares internacionales para reducir la contaminación marina y la atmosférica generada también por el transporte marítimo, en línea además con los compromisos ambientales que ya tiene el país. Con esta aprobación, Venezuela está avanzando en la protección de sus ecosistemas costeros y en la sostenibilidad de sus actividades portuarias.
3: La presidenta encargada de Venezuela, Delcy Rodríguez, lideró la apertura de la sede para la Universidad de la Música José Antonio Abreu en el antiguo Conservatorio Simón Bolívar.
4: Esta institución académica que ha sido inaugurada esta jornada, también en la parroquia Paraíso de la capital, cuenta con una matrícula inicial de 521 estudiantes, 77 docentes especializados, que impartirán sus clases en 55 aulas. La universidad dicta desde su apertura las licenciaturas en ejecución instrumental y composición. Alberga tres salas, además, para conciertos y grabaciones. Tiene una biblioteca, archivo musical y la sede del Centro de Investigación y Documentación del Sistema. Ya la mandataria encargada, Delcy Rodríguez, destacaba desde allí que el nombramiento de este centro educativo rinde también un homenaje al ilustre músico venezolano y fundador del Sistema Nacional de Orquestas, José Antonio Abreu.
5: Esta universidad que hoy estamos creando y que lleva su nombre es un homenaje a su obra y a su vida, porque concibió el sistema como un extraordinario espacio para el encuentro social. Siempre dijo que un niño con un violín en sus manos, con un clarinete, con un cuatro, era un niño que estaba forjando su futuro, comprometido consigo mismo, pero también comprometido con su comunidad.
3: La presidenta encargada de Venezuela también agregó que la Universidad de la Música se concibe como un espacio de convivencia y entendimiento.
5: Esta universidad que hoy eleva carreras técnicas a licenciaturas en ejecución, en composición, en lutería, abre sus puertas con sus 18 núcleos a nivel nacional para el encuentro, donde la música se convierte y es además un espacio para que desde la diversidad convivamos, para que nos entendamos en una sola melodía.
4: Y el Plan Venezuela Renace está proyectando entregar más de 4.000 unidades habitacionales este 2026 a familias afectadas por el doblete sísmico registrado el pasado 24 de junio.
3: Nuestra compañera Evelyn Guarenas nos comparte más información a propósito de este